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1: Muchas gracias, Julieta.
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1: Queridos hermanos espirituales, tengan todos ustedes muy, pero muy buenos días. Quien te habla, tu hermanito, el indio, el chamán andino, te deseo lo mejor en este nuevo día. Que todos tus sueños, que todas tus ilusiones, que todas tus metas, tus proyectos, todo se realice hoy y por siempre. Queridos hermanos, quisiera hoy día contarles la historia de una jovencita que tuvo tanta mala suerte desde muy niña y sigue sufriendo hasta el día de hoy. Ella, en primer lugar, fue abandonada por su madre, quien corrió para irse con un hombre casado, y por supuesto ella era producto de una relación pasajera que tuvo con un muchacho que tampoco se hizo responsable de ella cuando nació, y la madre de esta jovencita decidió dejarla abandonada en la casa de una señora que era como la madrina, más o menos así. Entonces ella desde niña era empleada doméstica de la casa de la madrina, y cuando ya tenía 11 años fue violada por el marido de la señora. Imagínense, con 11 años ya era una chica que, además de haber sido sufrida desde nenita, trabajando como sirvienta, ahora había pasado a ser una chica violada. Y tuvo que irse a vivir a la casa de una tía, donde también el marido la acosaba, y así vivía de casa en casa, hasta que cuando ella llegó a tener cierta edad, comenzó a estudiar por las noches y trabajar en una casa de una señora en Asunción. Y así fue como esta chica, ya con 18 años, estaba terminando sus estudios, y la señora que la había contratado decidió irse a trabajar a España. Entonces ella, como ya tenía experiencia en la casa, cuidaba a las criaturas, el marido quedó solo. Entonces, 4 años estuvo la señora en España. Durante esos 4 años, ella veía cómo el marido andaba mal, sufría porque le contaba de que la señora de España no quería venir, que ella había decidido estar con otro. Entonces ella se fue apegando mucho al señor, al grado de que el señor la conquistó, se enamoró y la hizo su concubina. Imagínense, ella de empleada ahora era la esposa del dueño de la casa, y la señora española ni llamaba ni aparecía. Entonces, cierto día, ya ella estando con su, vamos a decir, su marido, que era ajeno, se embarazó y tuvo una criatura. Entonces, de un día para otro, apareció la esposa.

0: española, la que se había ido hacía 5 o 6 años, ahora volvió y ya estaba enterada de todo, que ella estaba embarazada de su pareja. Entonces, imagínense qué situación. Ella pensaba que la señora vino para volverse a ir y que solamente vino por los hijos. Y grande fue su sorpresa cuando la señora dijo: yo he venido a recuperar mi matrimonio. ¿Quién te ha dicho que yo estaba con otro? Jamás, yo siempre he mandado plata. Mi marido, el que no me llamaba, no me contestaba los mensajes, y preocupada por eso, me vine a ver qué está pasando. Ahora me encuentro con que tú te embarazaste de mi marido y quiero que te vayas de la casa. Y el marido, ¿qué decía? Bueno, en realidad él era el gran farsante. Había seducido a esta joven inocente, la había conquistado, la había embarazado, le había enchufado un hijo. Ahora, entre él y la esposa, ambos la estaban botando ahí a la calle. Con la criatura, madre soltera, y había sido utilizada una vez más por una pareja que al final ellos, la mujer decidió perdonar a su marido, todos felices y contentos, y la única sufrida, intrusa, humillada, maltratada, abusada, una y otra vez, nuevamente esta chica. Queridos hermanos, ¿se puede tener tanta mala suerte? Primero trabajó como empleada doméstica desde 4 o 5 años, luego la violaron, luego la echaron, luego fui a otra casa, también la acosaban sexualmente, se fue a estudiar con todo esfuerzo a Asunción, trabajó, estudió, terminó para que un hombre la vuelva a embarazar y para que la utilicen como empleada. Nunca le pagaron un sueldo durante 6 años. Trabajó como negra pensando de que algún día iba a ser la esposa de este hombre y al final todo fue un engaño, una mentira. Ahora con una criatura y con el dolor de haber sido engañada una vez más. Queridos hermanos, hay jóvenes señoritas que pasan por esta situación. Le va tan mal que salen de fracaso en fracaso, de fracaso en fracaso. Y no es solamente chicas, hay jóvenes, varones, que se enamoran, la chica les juega, les utiliza, les saca plata, los bota, después cambia de marido, después él queda solo, vuelta, se enamora otra vez, le vuelven a engañar, le vuelven a poner los cuernos. Jóvenes, hombres y mujeres están en este momento pasando momentos tan tristes. El amor de su vida, que le jura amor eterno, se le va de las manos. Queridos hermanos, si usted, señor, señora, señorita, amigo, oyente, me está escuchando, si parece que todo te sale mal, que vas de fracaso en fracaso, cada vez que te enamoras pierdes, cada vez que te enamoras vuelves a perder, cada vez que te enamoras vuelves a quedarte solo o sola, visítame, esta es tu oportunidad. Hay secretos que se hacen para recuperar el amor perdido, porque también hay maleficios que se hacen para perder todo lo que usted tiene, para que el amor de tu vida se vaya, para que tú fracases, para que estés cambiando de pareja como si estuvieras cambiándote de ropa. Cada día una ropa nueva, cada año que pasa, marido nuevo, esposa nueva. No puede ser. Y lo más grave es que a veces uno ya tiene familia y no puede estar fracasando con la familia a cuestas. Uno tiene que pensar en formar algo eterno para toda la vida. Y si usted es víctima de brujería, de payé, de macumba, venga, te vamos a curar, te vamos a liberar. Hay secretos para liberar tu mala suerte. Hay secretos para liberar todas las cosas malas que se te hacen en tu camino. Por eso esta es tu oportunidad. Y tal vez sea la única o la última oportunidad en tu vida de poder librarte para siempre de todo el daño, la injusticia, la maldad. Recuerda que en esta vida todo tiene solución. Y hay secretos para poder recuperar todo lo que has perdido. Y recuperar y ganar otra vez más todavía. 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Pero antes de visitarme, por favor, llámame para guardarte turno, para que no estés esperando mucho tiempo, porque hay mucha gente que viene de todos lados. Bien, vamos ahora sí a una breve pausa y luego volvemos con la segunda parte de este programa.
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0: Queridos hermanos, le damos a todos ustedes la más cordial bienvenida en esta segunda parte del programa. Bien, queremos contestar las correspondencias, los mensajes que nos han enviado vía WhatsApp a nuestro número 0987-276105. Dice así el primer mensaje: hola profesor, quiero contarle la historia de mi hijo, quien hace ya 2 años desde que se casó, nunca más volvió a la casa ni nos visita. Mi marido me dice que deje nomás, que algún día él va a cambiar. Y yo me siento mal porque él es nuestro único hijo. Nunca más yo me pude embarazar. Me costó mucho porque fue un parto difícil. Él ahora tiene 25 años. Le dimos lo mejor de nosotros. Nosotros somos gente pobre, gente humilde, pero con mucho esfuerzo lo hicimos estudiar. Se recibió como doctor y él es muy inteligente. Y justamente le enviamos a estudiar a Asunción y siempre nos decía que él estaba muy agradecido, que algún día él nos iba a cuidar en nuestra vejez, que él nos quería y nunca dejaba de llamarnos una sola vez por día. Todos los días nos llamaba, mañana, tarde y noche, hasta que él, después que terminó su carrera, se enamoró de una chica un poco mayor que él. Por nuestra parte no tenemos problema de que su pareja sea mayor. Ella tiene ya 35 años y él tiene 25, le lleva 10 años. Tampoco nos interesa su pasado porque la chica tenía 2 hijos de su primera pareja. Y cuando él nos presentó, aunque nos afectó un poco, pero si estaba enamorado de ella no había ningún problema. Pero cuando la chica vino a mi casa, era una chica agrandada, ella nos miraba de reojo, ella anda bien vestida, con buena ropa, y ahora que se casó mi hijo con ella, nunca más mi hijo nos visitó. Y yo le llamo, no me contesta, a veces me contesta la mujer, me dice que está ocupado, que está trabajando, que no está, y siempre lo niega. La última vez yo le dije, por favor, dile a mi hijo que necesito que me llame porque estoy enferma. Y la chica me dijo, vieja de M, deja de molestar. Así, profesor, me quedé sorprendida porque yo jamás le he hablado mal de ella ni dije nada de ella impropio. Al contrario, siempre le enseñé a mi hijo que sea educado con su pareja. Mi marido también le habló fuerte, le dijo, ¿qué está pasando? ¿Por qué? Y él mismo le dijo a mi marido que de nosotros, él ya no quería saber nada, que le dejen hacer su vida, que él quiere ser feliz con su pareja. Profesor, no sé qué pasó, profesor, ¿qué está pasando? Nos duele mucho porque nosotros amamos mucho a nuestro hijo y queremos que él sea feliz, pero también queremos que nosotros, sus padres, no se olvide de ellos. Atentamente, iniciales, PR, PR. Bien, querida hermana espiritual que me escribe este mensaje, me da mucha pena lo que me estás contando sobre tu hijo. Me da mucha pena porque en realidad ustedes son gente buena y gente humilde, pero permíteme decirte que en realidad tu hijo es víctima de un trabajo sucio de brujería. Esta mujer, por supuesto, a tu hijo tampoco lo quiere. Encontró en él un tonto útil que es nuevo, no tenía experiencia en el amor, y ella, por supuesto, ha tenido varios recorridos ya con diferentes parejas, al grado que tiene dos hijos que son de diferente hombre, y por supuesto, ella es una mujer de ambiente, o sea, es una mujer que ella trabaja con clientes exclusivos, ella es prostituta de alto nivel, se acuesta con gente ejecutiva, inclusive a su marido le engaña de que ella tiene un trabajo que tiene que viajar y ella se va a veces 2, 3 días, le deja a las criaturas y se va a andar con amantes, a veces se va lejos, se va a España, a Europa. ¿Por qué? Porque ella tiene clientes de nivel importante. Entonces ella sabe que a una mujer como usted no se le puede engañar porque la madre pilla todo. Entonces, por eso ella te odia y no quiere que te acerques a su marido, a tu hijo. Ella hizo un trabajo de brujería para amarrarle a él. Por eso que él no sabe que su foto de él está enterrado en el cementerio junto con una bombacha que la mujer hizo con una curandera. Y como él es un buen doctor, es un futuro hombre, él va a salir adelante. Ella sabe que él tiene un potencial grande. Entonces, él ha hecho un trabajo para que tu hijo a ustedes no les quiera. Yo quisiera que me visites porque te voy a ayudar para desatar esta brujería. Así esté casado, tu hijo no le conviene, no le interesa, no le sirve andar con una mujer de ese tipo de vida. Tal vez otros hombres quieren una mujer así porque viven de la mujer. Pero tu hijo merece tener una buena chica que lo ame, que lo respete, que no le sea infiel, ni así sea por trabajo. Que sea una buena esposa, una buena ama de casa, y hay muchas chicas buenas, más jóvenes, más lindas, que van a hacer un futuro con tu hijo y te van a querer a ti como si fuera una madre y a tu esposo como si fuera un padre. Cuando un hombre se casa, las nueras a veces hasta se convierten en hijas, a veces quieren más a los suegros que los propios hijos verdaderos, pero en tu caso es todo al revés. Entonces, querida hermana espiritual, yo te espero hoy mismo visítame en mi consultorio, en mi centro de ayuda espiritual. O, si lo prefieres, llámame por teléfono, coordinamos bien y así nos ponemos de acuerdo para poder ayudar a tu hijo a salir de esa mala pareja que escogió. Y así, queridos hermanos, llegamos entonces al final del programa por el día de hoy. Quien te habla, tu hermano, tu amigo, tu servidor, el chamán andino, el Taita. 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resolver tu problema, por difícil que sea, ya sea en trabajos, en el amor, en el negocio, en los campos, animales, tierra, chakras, sea lo que sea, querido hermano, estoy aquí para ayudarte, para devolverte la felicidad, la suerte. 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Entonces, te esperamos, querido hermano, querida hermana espiritual. Bien. Ahora sí llegamos al final del programa por el día de hoy. Nos despedimos. Que Dios bendiga vuestros hogares y será hasta mañana, Dios mediante. Que Dios les bendiga.
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2: Por aproximadamente 2 meses de preparación, que gracias a eso, hace 2 meses de entrenamiento a full, se pudo romper esa racha y poder ganar esa segunda medalla de oro para llegar bien a esos juegos que se van a hacer en Santa Fe.
3: Tu segunda medalla de oro, ¿hace cuánto, desde qué edad estás practicando artes marciales, Juan Andrés?
2: Aproximadamente de los 9 años.
3: Desde los 9 años, ajá. ¿Y cómo te ha ido desde que empezaste también? ¿Estuviste en competencia o hace un tiempo atrás nada más estás en la, digamos, formas parte de la confederación?
2: Bueno, y realmente con el tema del taekwondo estoy hace un poquito más, desde noviembre. Uh-huh. Y en noviembre yo tenía un torneo internacional en República Dominicana, donde fui campeón de medalla oro en lucha y fórmula. Y que gracias a eso...
4: Fresco, cielo mayormente nublado, vientos variables, luego del sur, lluvias dispersas. Y entre lo que es el amanecer y el mediodía, Jessica Maricel.
5: De 18 a 20 grados es la máxima pronosticada para
4: qué poca
5: hoy.
4: ¿Cuál es la diferencia?
5: Sí, poquísima. Fresco, cielo mayormente nublado, vientos del sur, lluvias dispersas. Pero como decías, con esta condición de la llovizna, de la garúa por ratos, se siente más. Se siente mucho más. Incluso yo hoy estaba debatiendo conmigo mismo si traer o no la calza térmica, pero, o sea, que en la calle amerita.
4: Ay, que claro que sí. Porque, como decíamos, hay un viento que si sube un poco más y si haces cobertura callejera, en este caso, ya te va a...
6: Increíble cómo parece que ese viento traspasa la ropa.
5: Totalmente.
6: Es increíble. Bueno, en el transcurso de la tarde, ojo, a partir de las 4 ya no estoy, Jessy, te cuento.
5: ¿Sí?
6: México, Sudáfrica, me pierden. ¿Sí? El primer partido hay que verlo.
5: ¿Qué hora va a ser la parte inaugural?
6: Y yo creo que hay que mirar la transmisión a partir de las 3.
5: ¿Sí?
6: Sí, más o menos de ese horario hay que ver. Porque aparte de todo el show que ayer justamente compartíamos en los espacios aquí de Ñanduti, que ya se filtró un poco de eso, hay también un espectáculo de drones.
5: Ah, mira, qué
6: sí,
5: genial.
6: Sí, sí, sí. Según estaban comentándome. La tarde de 20 a 21 grados, o sea que... de la máxima de la jornada estamos a 2 grados nada más.
5: Sí.
6: En ese momento. Fresco, cielo mayormente nublado, vientos del sur, lluvias dispersas con ocasionales tormentas eléctricas. Entonces, lo que se maneja para el transcurso de esta madrugada. Y si hablamos de este momento que está pasando en Sidaji de este. Entonces, 17, la temperatura, misma sensación, la humedad está 90. Viento noreste de 7 kilómetros por hora, también está cubierto y lluvioso en esa zona del país. La máxima también es de tan solo 21 grados, o sea que está a 4 grados de la máxima también. Entonces, la capital del Alto Paraná en este momento, para un fin de semana que mañana, feriaditio, va a estar entonces también con lluvias, y el sábado nublado entonces para esa zona del país. Hablemos ahora del extendido. Porque para hoy jueves 11 arranque del mundial, 15 de mínima, 20 de máxima, fresco, cielo mayormente nublado, vientos variables, luego moderados del sur, lluvias dispersas con ocasionales tormentas eléctricas, es lo que dice meteorología en este extendido.
5: Y para mañana viernes 12,
6: feriadito,
5: la participación de Paraguay,
6: todo.
5: Se junta todo, ¿sí? 13 grados la mínima, 19 la máxima, fresco, cielo nublado, parcialmente nublado, vientos del sur, luego variables, lloviznas, luego mejorando, o sea que para la hora del partido probablemente ya va a estar todo despejado.
6: A partir de las 22 ese partido entonces,
5: sí.
6: Y por supuesto va a estar para un buen juguito naranja.
5: Sí, para el mate.
6: Algo así. Bueno, sábado 13. ¿Cae? Es la cuestión. 12 de mínima, 21 de máxima. Fresco, cielo parcialmente nublado, anublado. Otra vez. Parcialmente anublado, otra vez nos vamos el sábado. Luego, vientos variables, luego del sureste. O sea que se va a mantener la temperatura bien baja.
5: Es así, va a subir un poquitito la mínima el día domingo,
6: exacto.
5: Domingo 14, llegaríamos a los 15 y como máxima 20 grados, fresco, cielo nublado, mayormente nublado, vientos del sur. Esto se va a mantener por poco tiempo, porque para el lunes ya vamos a tener un descenso más marcado.
4: Más marcado todavía, 10 grados de mínima, 19 nada más la máxima. Entonces, frío a fresco, cielo parcialmente nublado, viento del sur para esta semana, que va a ser normal para después tener otra vez semana corta.
5: Es así.
4: Porque de este lunes en 8, famoso como se dice, ¿verdad? Otra vez feriado.
5: Feriado.
4: El 22.
5: El 22,
4: el del 20 pasa
5: al
4: 22,
5: del
4: el
5: viernes
4: sábado
5: al
4: lunes. Así entonces.
5: O sea, del sábado ahora sí.
4: Sí, sí,
5: 20.
4: Sí. O sea, ¡ah, qué gusto! Estamos.
5: Me encanta.
4: Igual yo les dije, como escuchaste vos recién, le dije a la gente, hoy estamos acompañándoles ya modo mundial, mañana modo albirroja para todos, pero le dije, está el compromiso de ellos para acompañarnos mañana.
5: Totalmente. Y el compromiso, tu compromiso, ¿qué tal está? Firme.
4: No recuerdo nada.
5: Firme, yo dije, firme para el día de mañana.
4: Sí, claro.
5: Vamos al recorrido. ¿Eh? Vamos al recorrido ahora de los principales titulares.
4: Vamos a eso mejor en todo caso. Empezamos en casa. Senador califica de burro a presidente de la Corte Suprema. Fuertes críticas contra Alberto Martínez Simón tras el rechazo de la acción de inconstitucionalidad planteada por Katia González contra su destitución del Senado. El legislador Eduardo Nakayama criticó duramente al ministro de la Corte de Justicia, Alberto Martínez Simón, tildando sus argumentos de disparate, tratándolo de burro e instándolo a renunciar por ceder a presiones políticas. Su colega, Natalicio Chase, aseguró que la oposición busca impunidad argumentando persecución política.
5: Licitaciones, IPS, Fretes pide que denuncias tengan secuelas penales. El Consejo de Administración del IPS aprobó la cancelación y la realización de una auditoría interna sobre el sonado caso del mantenimiento de ascensores del Hospital Central, cuyo llamado a licitación fue de 3.500 millones de guaraníes. Los resultados serán remitidos al Ministerio Público. El titular de la institución, el doctor Isaías Fretes, pidió que las denuncias tengan consecuencias penales para luchar efectivamente contra los hechos de corrupción. O sea, no nos sirve de nada, ¿verdad?, ventilar todas las denuncias, la corrupción, y si es que no avanza.
4: Exactamente, sí, eso al final queda en la impunidad. Y me quiero ir con esta información, yo, Jesse. Accidente fatal, video compromete a diputado y a la policía. Ñandutí accedió al video del accidente de tránsito que involucró al diputado colorado Mauricio Espínola. Ojo, las imágenes contradicen el informe inicial de la Policía Nacional. Ojo con eso, que puede dar un giro, es la palabra que se me fue.
5: Y lo que ayer en este horario mostrábamos, con quienes hablábamos, los integrantes de Pura Hey Soul, himno en guaraní sonaría en Estados Unidos. Jennifer Hitz y Miguel Narváez, integrantes del grupo Pura Hey Soul, informaron que cantarán el himno nacional en guaraní. Ya presentamos las opciones y estamos preparados para hacerlo, dice, indicaron antes de partir a los Estados Unidos.
4: Por supuesto, y por último, esto según ANEAES, posgrados, solamente el 5,1% cuenta con acreditación. La ANEAES reveló que de los 1970 programas de posgrado habilitados en el país, especializaciones, maestrías, doctorados, solo 101 cuentan con acreditación vigente al 2 de junio del 2026. Entonces, es lo que encontramos en la tapa de Ñandutí. Vamos ahora a la parte de judiciales, o la primera instancia. Víctor Ríos, corte refleja predominio oficialista, independencia de poderes. El ministro de la Corte Suprema de Justicia, Víctor Ríos, afirmó que varios integrantes del máximo tribunal mantienen posiciones más cercanas al gobierno y al oficialismo político. Mencionó a César Rizel, Alberto Martínez Simón, Luis María Benítez Riera, César Garay, Carolina Llanes y Eugenio Jiménez Rolón, aunque aclaró que no considera esa situación como una irregularidad. Según sostuvo, las afinidades políticas e ideológicas forman parte de la realidad de los tribunales superiores en distintos países y la actual composición de la Corte refleja el prolongado predominio político del oficialismo en Paraguay.
7: Millonario patrimonio, Corte confirma comiso contra Darío Messer. La Sala Penal de la Corte Suprema de Justicia anuló un fallo de apelación y confirmó el comiso autónomo de bienes vinculados a Darío Messer y otros procesados por lavado de dinero. La decisión permite que activos valuados en aproximadamente 150 millones de dólares pasen a manos del Estado paraguayo, entre ellos inmuebles, vehículos de alta gama, maquinarias agrícolas, casi 20.000 cabezas de ganado vacuno, cuentas bancarias y acciones empresariales.
6: Caso de Misiones, imputado por atacar a un bebé de 10 días. La fiscalía imputó a un hombre por presunto homicidio doloso en grado de tentativa y violencia familiar tras un hecho ocurrido en Santa Rosa, Misiones. Según la investigación, el sospechoso habría intentado atentar contra la vida de un recién nacido de 10 días, quien sufrió graves lesiones y permanece internado en el hospital pediátrico Acostañú con pronóstico reservado. Terrible caso entonces para cerrar esta parte de judiciales de Ñanutí. Vamos ahora a la parte deportiva de la Rock and Pop 2028. Cacu renueva con el Al Ain. El paraguayo Alejandro Cacu Romero Gamarra continuará en el Al Ain de Emiratos Árabes Unidos. El club anunció la renovación de su contrato hasta 2028. De esta manera, quedan atrás las especulaciones sobre una eventual llegada al fútbol paraguayo tras su participación con la albirroja en la Copa del Mundo. Eso entonces es lo que es la etapa de deportes de la Rock and Pop, la gran jugada mundial. Los elegidos, Orlando Gil, entre paréntesis, hoy está cumpleaños.
5: ¿Ah, sí?
6: El arquero que...
5: ¿Cuántos años cumple?
6: Tiene 26. Ajá. 26 años cumple Orlando Gil, el ex San Lorenzo, acá, el rayadito, y ahora que juega en el fútbol argentino.
5: Escuché que algunos estaban cuestionando su...
6: Sí, porque se especulaba mucho entre Gatito y Gastón.
5: Sí.
6: ¿Sabes qué? Se hizo un Cerro Olimpia eso. Es una macanada. Pero en este caso, Orlando Gil va a ser entonces el de San Lorenzo, el que va a ser titular, y Mauricio para reemplazar a Enciso. Serán los titulares de la selección paraguaya ante Estados Unidos en el mundialista este viernes en Los Ángeles.
5: ¿Qué tal
6: entonces
5: la selección de Estados Unidos?
6: Y tiene lo suyo, mejoró muchísimo con respecto a lo que eran años atrás, por ejemplo, Volgungun y Pulisic son grandes estandartes de esta selección que en este caso tienen lo suyo. Bueno, saltemos ahora hasta ABC, que dice: fiscal intima a IPS por acta secreta que salpica a Peña, escándalo de arreglos extrajudiciales en la era José I. Agente Cristian Benítez emplazó por 3 días a la previsional para el envío de acta de sesión en la que el exdirector jurídico José González delató a Peña. José dijo que fue el presidente de la República quien avaló quita express de 3.281 millones de guaraníes, afirma hotelera, sobre deuda de 10.781 millones de nuestra moneda. El requerimiento fiscal es en una causa penal por presunto enriquecimiento ilícito y lesión de confianza. El arreglo configura daño patrimonial, dice senadora. Por otro lado, la previsional busca alternativas para colocación de fondos jubilatorios por 200 mil millones de guaraníes tras fracaso de subasta electrónica.
5: Y esto que ya nos emociona a todos, arranca el Mundial. Paraguay está listo. ¿Qué hora se tiene previsto esto? ¿A las 16 horas?
6: No, 22.
5: No, lo del arranque del Mundial.
6: Ah, hoy, México-Sudáfrica a las 4 de la tarde.
5: 16 horas, sí. Exactamente.
6: En el estadio, que actualmente se llama Ciudad de México, pero el popular Azteca, que con esto logra un récord. Primer estadio en lograr ser apertura del Mundial por 3 veces.
5: Ah, mira.
6: Sí, 70, 86 y ahora.
5: Imponente,
6: ¿verdad? Sí.
5: ¿Tuviste la oportunidad de ir?
6: No, ahí no, todavía no.
5: Pronto.
6: Ojalá.
5: Decretando.
6: Decretando, por supuesto. Y más de 80 mil personas. Sí, enorme. El estadio que actualmente tiene el nombre de, en realidad, de un nombre comercial, hablamos. Manorte se llama.
5: ¿Ah,
6: actualmente? Sí. Platita sobre platita. Bueno, solo 5% de posgrados en Paraguay está acreditado. Escalofriante cifra de oferta irregular, según ANEAES.
5: Tambalea contrato a largo plazo de ANDE con Atomé.
6: Por otro lado, opinión de Nakayama. Para senador, presidente de la Corte, mató su carrera en caso Katia.
5: Y por otra parte, justicia designa como defensores a la hermana de Dionisio y suegra del vice, Aliana.
6: Después Estados Unidos ataca a Irán de nuevo y se desvanecen esperanzas de paz. Entonces es lo que encontramos en la tapa de ABC en esta mañana en la que seguimos avanzando nosotros y decimos que llega la parte de última hora, el mundo en una pelota. Arranca la fiesta. El planeta tendrá hoy los ojos puestos en México, que abrirá la Copa Mundial con una celebración llena de arte, color y sonido, previa show y partido inaugural en Monumental. Entonces, es lo que estamos viendo de la Albirroja, la selección paraguaya última en el Monumental Estadio Azteca. Preparativos para estreno de mañana ante Estados Unidos. Alfaro va definiendo el equipo, aunque ya tiene una base sólida. Entonces es lo que encontramos. Y también la foto destacada de la trionda, que es el balón, que el diseño se inspira en los tres países coanfitriones del torneo: Canadá, México y Estados Unidos.
7: Y por otra parte, en la página 13, mayor oferta de carne bajaría precios. Una noticia positiva para estos días.
6: Ojalá, ojalá. Ahí ya se me hace agua la boca. Empresarios instan a la ANDE a lograr acuerdo con Atomé. Entonces es lo que vemos en la tapa de última hora en esta mañana en la que seguimos avanzando y ya vamos a saltar a la Nación. Pero espectacular la gente en... ¿Cómo está participando por lo que es la camiseta que estaban regalando ayer? Hasta ahora la gente sigue escribiendo sus mensajes. Bueno, La Nación, el planeta vuelve a latir fútbol. Comienza el Mundial 2026. La máxima cita mundial se inicia hoy en el Estadio Azteca, con el juego entre el local México y Sudáfrica. En total, 48 selecciones forman parte de este mega evento que tendrá 104 partidos y audiencia a récord. La Albirroja tiene todo listo para el debut de mañana ante Estados Unidos. Orlando Gil se perfila como portero titular. Y ocurre algo en Estados Unidos.
7: Sí.
6: Ellos, por ejemplo, uno de sus principales eventos es el Super Bowl, que es famoso, sí. El show de espectáculo. Y ellos hablan de repente de 800, 900 millones de personas que ven el Mundial. Y para el Super Bowl, y por eso ellos creen que es el espectáculo deportivo más grande.
7: Claro.
6: Y cuando vos le contás que 6.000 millones de personas ven el Mundial de Fútbol, se quedan atónitos.
7: Realmente. Y bueno, ahora pasamos a la noticia, la cabecera del diario La Nación dice: desmentido a Sobán, Kramer reivindica a la solidez de los bancos.
6: Videos, otro ángulo del accidente complica a Espínola, dice La Nación en esta mañana lluviosa, Jessica, ¿viste?
7: Ahí instalamos un nuevo término.
6: Claro.
7: Bueno, 19 grados la temperatura actual, esto no sé si es tanto así, cae. Dice que la sensación térmica es exactamente la misma, 19. Pero no sé, permitido. Exactamente, bueno, pasaron 25 minutos de las 5 de la mañana, tenemos que irnos a la primera pausa, ya volvemos con más de Ñandotí Noticias.

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2: Ese es el camino y el debate que hace años se viene haciendo. ¿De qué es lo que queremos hacer como política energética en Paraguay? Definir entre subsidiar para garantizar la instalación y en consecuencia se genera todo un escenario de generación de empleos, mano de obra y otras cuestiones, o apuntar a la renta. Esto nos corresponde, generación de energía por parte de Itaipú, nosotros podemos comercializarla y ganar plata. El gobierno va a tener que decidir entre uno y otro. Lo importante es que decida, que sea transparente y que todos sepamos qué es lo que se va a hacer. Haciendo acá en la última parte, en página 14, dice, con esta proyección de la empresa estatal, la posición de la firma internacional Atome, que plantea una tarifa fija y congelada de $30 durante 15 años para su planta de hidrógeno verde, se vuelve técnica y financieramente inviable, porque dice Sosa que para el 2043 la energía va a ser de $50 claro, por mega.
3: Es lo que conté.
2: Claro. Entonces, el cálculo, así, cuando agarras lápiz y papel es, ahora te cierran los números, pero para dentro de 15 años es insostenible. ¿Y qué queremos nosotros? Ganar plata, renta como país, sacarle por fin el provecho a lo que tanto siempre se dijo, la soberanía y disponer libremente para que podamos vender a precio de mercado y demás, o subsidiar. Un debate político es al final de cuentas la decisión, ¿verdad?
3: Político, pero de negocios.
2: Sí.
3: Acá hay varias cuestiones en el camino que fueron pasando. Ayer el ministro de Industria, Marco Riquelme, decía que en la sociedad hay una opinión pública que está muy pendiente de los negocios. Y yo le decía, no. Diferente a estar pendientes es estar vigilantes. No es que no estamos habituados a estos negocios y es por eso que protestamos. No es por eso. Es porque tiene que ser un win-win. O sea, Paraguay no puede salir a perder.
2: No, ya no más.
3: Y es cierto, vamos a tener que hacer concesiones cuando hagamos negocios. Él citaba el caso de Uruguay, que tuvo que construir un transporte de carga para una empresa extranjera que se instaló. Genial. Pero cuando se ve la rentabilidad y el negocio para Paraguay, por supuesto que se van a hacer concesiones. Por eso yo le decía ayer, si los papeles están claros, muestren los papeles y punto. Pero no estaban claros, por eso tuvieron que retroceder. Entonces, yo pregunto acá, ¿queda todo tan tranquilamente? ¿Quiénes firmaron y por qué dieron ese beneficio a Tome? Si el presidente Ande nos saltaba a protestar y los sindicatos no se ponían duros también, esto iba a correr.
2: Pasaba.
3: Pero ahora, ¿quiénes son los responsables? Porque MIC y MITIC firmaron esto cuando Javier Jiménez era ministro de Industria, sin la venia de Ande. Y después salta todo el problema. Y ahora fíjense la diferencia, $20 tenés diferencia entre los 30 que firmaron y los 50 que realmente tienen que ser.
2: Creo que lo planteaste también en estos días, Sara, no estoy muy seguro. Porque al final de cuentas, aquí dentro de 15 años, si esto está vigente, si esto es un daño patrimonial, si hay lesión, quienes tendrán que pagar por esto son los que firmaron, pero mirando allí 15 años, al final de cuentas, ¿verdad? Si es que esto se convierte en un daño patrimonial de aquí a unos años en adelante.
3: Sí, es que continuaba.
4: Yo no sé si se puede hablar en términos de daño patrimonial. Lo que tenemos acá es una negociación buena o mala. Y yo, Sara, quiero insistir un poquito en el tema de los $50. Si la proyección de precios de ANDE indica que el costo de la energía paraguaya va a estar en $50 al megavatio hora, estimado mío, están haciendo mal, porque no hay desarrollo sin energía barata. Pregúntenle a los estúpidos europeos. Esto es mentira. Entonces, si tu prospección es que la energía va a subir a 50 dólares megavatio hora, bueno, algo están haciendo mal y se tienen que ir. Porque el objetivo debería ser que el precio de la energía baje, no que suba. Y tiene que ser cada vez más bajo. Miren ustedes, incluso un globalista de mierda como Lula, estimados amigos, trabaja sobre el presupuesto de que la energía tiene que bajar. Y esa es la posición brasileña en Itaipú. Entonces, que venga el presidente, anda a decirme que no, en realidad que va a ser 50 dólares el precio de la energía, pero feliz querido, pero un poco. ¿Por qué? Y yo les voy a explicar por qué. Porque en la misma conferencia de ayer, Félix explicó por qué. Porque están complaciendo al globalismo. Entonces quieren que la generación de energía sea solar y eólica. Lo cual es un disparate, estimado amigo, porque es carísimo. Él lo dijo, ¿eh? O sea, ustedes siempre me escuchan a mí haciendo esta perorata para que dejen de joder con lo solar y lo eólico, que es una mierda. Pero ayer no lo dijo Enrique Vargas Peña, lo dijo el presidente de ANDE. Lo que pasa es que estamos haciendo una apuesta tecnológica que es mucho más cara. Entonces, rifate, boludo. ¿Entendés? Pues no, eso no le sirve a Paraguay. Nosotros tenemos que competir con un gigante que es Brasil, que está trabajando en la puta dirección contraria, que es la correcta, por supuesto. Energía barata, mucha y barata, para que la gente venga a Paraguay a invertir. Entonces, yo lo que creo, Javi, no es que hay daño patrimonial. Daño patrimonial si vos instalaste paneles solares. Eso es daño patrimonial. Porque produce una energía de mierda. Ahora, espera, yo no quiero que me confundan, estimado amigo, pero voy a hacer esta corrección porque yo tengo mi pelotudaje bravío acá atrás, ¿verdad? Entonces, yo no digo que no uses energía solar si te gusta, mamita, papito. En tu casa pone, en tu techo y paga vos. ¿Verdad? Entonces, todo bien. ¿Querés poner uno de esos horribles molinos eólicos? No hay problema. En tu casa, en tu techo, en tu patio. Y paga vos. A ver si te gusta el precio. Dale, na. Pero resulta a decir que en Nayecó tenemos... No, esto tiene que ser así. Y el presidente Ande dice ayer en su conferencia que nosotros vamos a tener un precio de 50 dólares el megavatio hora, bro. Pero estamos todos en pedo.
2: Por eso sí dicen que la solar, sí, es una opción más para hogares, pero no para consumos de esta naturaleza y como para esas miradas industriales.
3: Quiero plantearte algo sobre eso que decís de Ande, Enrique. Acá hay una cuestión. Probablemente caiga lo de Atome, así como están las cosas. Porque Ande tuvo una mirada diferente a la que MIC y MITIC firmaron. Si es que ese es el concepto que vos estás diciendo, que creo que ayer te decía también Javier Jiménez.
4: Y Marco Riquel me dijo ayer una cosa sobre el punto.
3: Entonces, yo me pregunto si el gobierno está dispuesto a mantenerlo a Félix Sosa con ese criterio como presidente de Ande. Porque si el presidente paraguayo está recorriendo para traer inversión extranjera, que hay que darle el crédito a Santiago Peña, él ha logrado posicionar en el extranjero la imagen de que a Paraguay hay que venir a invertir. Pero si después vienen y tienen este tipo de trabas, fíjense, estamos hablando de un negocio de 665 millones de dólares ya aprobados en el crédito en Europa. Entonces, te reitero la pregunta, ¿el gobierno lo va a mantener a Félix Sosa con ese criterio?
4: Voy a contestarte leyendo el material de ABC de hoy. Durante una reunión con los socios de la Cámara de Anunciantes de Paraguay, el titular de ANDE, Félix Sosa, explicó que el costo medio actual del mix de generación Itaipú y Siletay a Caral está en 28 dólares megavatio hora hoy, ¿verdad? Y aquí viene el punto, estimado mío, que yo por lo menos creo que no es aceptable. Sin embargo, advirtió que la futura incorporación de nuevas fuentes de energías necesarias para cubrir la demanda local obliga a recurrir a tecnologías más caras, por lo cual el precio va a ir a 50 dólares. Pero entonces, ¿de qué negocio estábamos hablando, Félix Sosa? Están matando Paraguay, no están matando Ande. ¿Para complacer a qué ONG globalista? Explíquenme, señores de Itaipú, ustedes están metidos hasta el cuello en esto, con los temas de los paneles solares. Vuelvo a decir, esto que acabo de leer lo dijo anoche Félix Sosa, presidente de ANDE, no el antiglobalista conspiranoico cartista vendido hijo de puta Enrique Vargas Peña. ¿Ok? Entonces, hey, ¿de qué es lo que están hablando? Esto es lo que yo le digo a Félix. Félix, esta es tu política. Papá, discúlpame, no tenés que quedarte. Con todo respeto y cariño. Pues Félix Sosa es un buen tipo, una buena persona. Pero espera, esta es tu política. Pero esto no le conviene a Paraguay. Esto le conviene a los globalistas, pero a Paraguay no. ¿Cómo que $50? Pero si la prospección debería ser que nos vamos a 15. De 28 a 15, no de 28 a 50.
3: Que ayer justo le preguntamos al ministro cuando estaba hablando, ese va a ser el precio, cuando él hizo el comentario,
4: ¿verdad? ¿Entendés? Sí. Entonces, por Dios, ¿cómo puede ser esto? Payasos. El globalismo es una estafa, estimado amigo, arriba abajo. Todo es mentira. El globalismo es una estafa. ¿Por qué? Porque en realidad su objetivo es la conquista del poder y más nada. Bueno, vamos a seguir después discutiendo sobre esto.
3: Pausita.
4: ¿Y el resto del título?
3: Sí, pero son 5:36.
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0: la mañana, 43 para senador. El presidente de la Corte mató su carrera con el caso Katia. Es lo que hablamos con Eduardo Nakayama.
1: Justicia designa como defensores a la hermana de Dionisio y suegra del vice Aliana.
0: Lo que hay que revisar es si cumplieron los requisitos.
1: O sea que en eso mismo estaba pensando. Estuvieron los méritos, genial. Pero ayer, cuando estábamos pasando el material a través de ABCTV, uno de los ministros estaba hablando de otro perfil, de un abogado Muñoz, decía, tiene mucho mejor perfil.
2: Eugenio.
1: Y lo dejaron de lado.
2: El ministro Eugenio.
1: Eugenio Jiménez Rolón fue el que habló del perfil de Muñoz.
0: Lo que pasa es que es una decisión de cuerpo colegiado y es la, o sea, yo... Están muy simpáticos los ministros de la Corte.
1: Sí, están muy simpáticos los ministros de la Corte.
0: En serio, porque...
1: Sí,
0: digo
1: totalmente,
0: nomás,
1: coincido.
0: Eugenio Jiménez Rolón sabe que esta es la calificación de un colegiado.
1: Claro, y es una decisión política, ¿verdad? Vení, pasa, por favor. Necesito hoy contarles que ha llegado una chipa especial.

0: Diana de Fariña. Hoy, compren, pidan la chipa de Paraguay y suban la foto a sus redes y arrobenle ahí, hijas de Feliciana. ¡Qué maravilla esto! Díganme si no nos ponemos todo en modo Paraguay, en modo selección, en modo mundial.
1: Yo sí era mañana la tapa de ser solamente al birro.
0: Yo voy a hacer eso. Agárrenle a ustedes su chipa.
2: Sí, sobre todo porque hija de Feliciana está firme acá en la primera mañana.
1: Esta es la que yo quiero.
0: Pero yo quiero la redonda más.
1: Arbolia. Yo iba a decir redonda también. A mí dame la redonda, le iba a decir. Porque esta es la que a mí me gusta.
2: Se jacuazo encima será.
0: Ay, no. Está preciosa. Maravilla.
1: Riquísima.
0: Bueno, me voy a hacer.
1: Gracias, hija de Feliciana.
0: Me tiro un selfie, como dice el poeta. Y voy a subirlo a mi Instagram.
1: Acá en público está haciendo Sara.
0: Y voy a subir a mi Instagram.
1: Este acto pornográfico para Instagram.
0: ¿Qué es lo que decís? ¿Cómo vas a decir pornográfico? Eso no se dice.
2: Por el éxtasis que te produce.
0: Por favor, yo soy una lady. La chipa de hijas de Feliciana de Fariña, hoy con la albirroja. Hagan eso, suban a sus redes. Arroba hijas de Feliciana, está demasiado bueno. Váyanse con este clima, siéntense.
1: Otro.
0: Coman una. Mírenle ahí a Javier, Dios también está haciendo.
2: También, yo, para eso son las redes.
1: Ea, qué barro.
2: Como son la policía de la...
0: Ya está.
1: Bueno, muchísimas gracias, hija de Feliciana. Espectacular. Estados Unidos ataca de nuevo y se desvanece en esperanza de acuerdo de paz. Perdón, tengo que hacer una corrección acá.
0: A ver.
1: No, Estados Unidos se está defendiendo, compañeros de internacionales, porque hay que recordar que anteayer de madrugada Irán derribó un helicóptero norteamericano. Entonces lo que Estados Unidos está haciendo es devolviendo la fineza, ¿ok? O sea,
0: claro, él en realidad es un contraataque.
2: Irán atacó bases de Estados Unidos.
0: Claro. Irán vino. ¡Pum! Atacó la base Estados Unidos. ¡Ah! Ustedes no están respetando el acuerdo. Vamos. ¡Pum! Con todo.
1: Y yo creo que sí, efectivamente, se están desvaneciendo las esperanzas de un acuerdo. Sí. Porque Donald Trump ayer anunció que, bueno, no quieren el acuerdo. O sea, Donald Trump ya en su True Social dijo... O sea, usó un tono, no es que dijo específicamente. Dijo, tuvieron la oportunidad y no la usaron. O sea, como dando por cerrado ya el asunto de las negociaciones, y vamos a ver qué pasa.
2: Esto, mira, los ataques se dieron en Kuwait, Jordania y Bahrein, después de que Washington completara una nueva oleada de bombardeos sobre el territorio iraní, dice.
1: Claro, Irán derriba un helicóptero sobre el estrecho de Hormuz.
2: Sí.
0: Sí, porque Irán... Irán tomó esto como una invasión del espacio de ellos.
1: Solamente que Hormuz son aguas internacionales, la teocracia está loca.
0: Y sí, pero ellos son los que están...
1: No, como dijo...
0: Se hicieron dueños.
1: Donald Trump reveló, entre paréntesis, que el bloqueo iraní, entre comillas, no sirve para nada, porque 100 millones de barriles sacaron vía Hormuz. Estados Unidos garantizó el flujo de 100 millones de barriles de petróleo por el estrecho Hormuz, y Donald Trump lo que le dijo, usted ni se dieron cuenta. Entonces Irán derriba este helicóptero, ahí se produce una pequeña reacción norteamericana, los tipos contestan con lo que está contando Javi de los bombardeos a las bases, y ahí Estados Unidos dice, porque ustedes están en pedo, lo que te pasa.
2: Sí. Estamos realmente cerca de un acuerdo, pero siguen dándonos largas, siguen tomándonos por imbéciles, dijo Donald Trump.
1: Ahí está, ese es el tema.
0: Ya que estamos en temas internacionales, permítanme hablar de esta final de infarto que está teniendo Perú. Increíble. Faltan, 98.22% de actas procesadas se tienen. Pero fíjense, Keiko Fujimori tiene el 50% con 9.032.651 votos. Roberto Sánchez, 50% también. 9.032.000 votos. ¿De cuánto hablamos de diferencia de 651 votos? Una locura lo que está pasando en Perú. Ahora, voto por voto.
3: Lo que, ahora,

0: pasada decir ni empate técnico.
1: Un empate
0: cifras.
1: Real.
2: Un empate.
1: Quiero decir,
2: no sé qué va a pasar.
0: Y vos sabes que hay una cuestión estratégica. Nunca olvido, Sebastián H. en aquel tiempo que estaba en el escenario político, decía, hay que tener cuidado con la impugnación de las actas electorales, porque a veces crees que te puede traer ventajas, pero no, porque en una de esas podrías terminar eliminándote votos. O sea, votos que son, que te podrían favorecer. Por el solo hecho de atacar un acta o de impugnar un acta electoral, terminás dañándote a vos mismo. O sea, hay que ser estratégicos en la impugnación.
1: Y yo lo único que quiero decir, como siempre yo traigo agua a mi molino. Entonces lo único que quiero decir, estimado amigo, no, pues sí.
0: En el corazón, Enrique.
1: Pues cierto, pero atendé, porque acá tengo un material que publicó ABC, pero que es de la agencia de propaganda del gobierno español, EFE. Y quiero que escuchen esto, estimado amigo, porque vuelvo a reiterar, EFE, no nadie de Paraguay. La misión de observación electoral en Perú de la Organización de Estados Americanos instó este martes al país andino a implementar un sistema de transmisión digital de actas a nivel nacional que permita presentar resultados preliminares de manera rápida. Durante la presentación de su informe de observación de la segunda vuelta de las elecciones, el jefe de la misión, el boliviano Víctor Rico, remarcó la necesidad de que Perú tenga una herramienta que brinde información oficial y que no dependa de sondeos. ¿Qué país tiene eso? Paraguay, estimado amigo. Nuestro sistema es el mejor del mundo. El mejor del mundo. El mejor. Nosotros el domingo a las 7 de la tarde estábamos con todos los resultados nacionales antes, de todos los partidos. Antes. ¿Entendés? Mm. ¿Esto por qué? Porque esto que está pasando en Perú, que efectivamente 600 votos de diferencia en un universo, Javi, de 20 millones de votos, es peligroso.
0: Bueno, es peligroso. Hagamos un trato.
1: Señor.
0: Vamos a pagar lo que corresponde.
1: A todo tuyo.
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0: Es la hora 5:57.
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0: Muy buenos días, audiencia de la 102.5 FM Itapúa. Estamos iniciando una nueva edición de Marcando la Mañana, correspondiente al día de hoy, jueves 11 de junio del año 2026. Qué placer inmenso poder saludarles. Gracias al Señor nuestro Dios por este nuevo día, por esta nueva jornada que nos regala y nos permite estar en contacto con todos ustedes, esperando que tengan un día hermoso, lindo, positivo por sobre todas las cosas. Muchas, muchas felicidades para todos, mucha fuerza, y que el Señor nuestro Dios, con su infinita bondad, les ilumine siempre, les bendiga y les dé salud, que es lo más importante. Si hay salud, ya hay todo, y el resto viene solo. Vamos a darle gracias al Señor nuestro Dios, nuestro Creador, por todas las cosas lindas que nos da, y también por las otras, por las difíciles, porque Él nos enseña a superarlas. Gracias, Señor, gracias por la salud, gracias por la vida. Que tu bendición llegue hoy a cada uno de los hogares. Y muy en especial, Señor, te pedimos por aquellos hogares, por aquellas personas, por aquellas familias que hoy más necesitan. Que esa luz de Cristo ilumine y disipe todas las tinieblas. Que esa luz de Cristo le dé la fortaleza necesaria para luchar y superar todos los embates de la vida. Que esa luz de Cristo nos permita a todos ser constructores de una nueva y mejor sociedad, con decencia y con valores. Señor, te pedimos protección y bendición para que los enfermos puedan recuperar su salud quebrantada. Gracias a Dios.
1: Te agradezco, Señor, un día más.
0: Bueno, son las 6:14 de la mañana, 6:14 minutos. Buenos días, alegría, buen día la vida, buen día el amor, que tengan un hermoso y encendido día jueves. Impresionante, domina, refresca, no refresca, pero qué importa, aquí estamos como siempre, firmes, los laburantes. Haga.

Bueno, claro que el mundo no se puede detener, las noticias tampoco, y aquí estamos para compartir con ustedes esta edición número 11.482 programa de Marcando la Mañana. Vamos cerquita a los 11.500, vamos tirando. Sí, dale, mi gente, buen día, que tengan un hermoso día. ¿Qué importa si llovizna, ¿Qué importa si no sale el sol hace como un mes? Va a salir el sol ya, tranquilo. Y sí, las veces que llovió paró, así que el mundo es así, gira, gira, gira y va cambiando. Buen día para todos, con nuestro matecito mañanero, con yerba mate pajarito. Orgullo nacional, la mejor yerba del país. Y llegó el día, llegó el día. Hoy arranca el Mundial número 23. Y ahí está. Hoy, esta tarde, el mundo se detiene y el Estadio Azteca de México, por tercera vez, va a ser escenario de una Copa del Mundo, y el mundo estará pendiente detrás de un balón. Y por suerte, gracias a Dios y la Virgen, con presencia de Paraguay, con presencia de nuestra querida Albirroja Nacional, disculpen, ya... Con Paraguay presente en el Mundial. Y que cante Shakira. Hola, David Espinosa, buen día. Que cante Shakira ahí. Dale, dale, dale.

hay vuelta atrás, ya no hay vuelta atrás. Dale. Vamos, el mundial ya va a estar en marcha. Ahora nada más. El espectáculo va a arrancar a eso de las 14:30 horas de Paraguay. El mundo se detiene, ¿verdad? Sí, la noticia no. Un ratito para mirar a Azteca cuando comience el show, el espectáculo ahí con todos los artistas, ¿verdad? Con Shakira, con Maná, con Ángeles Azules, con todo, ¿verdad? Que cante Maná, que volvió con todo, con aquel tema del año 1992, mi gente. Sí, ¿hace cuánto? En 92 se lanzó Oye Mi Amor, que ahora está totalmente renovado con Dua Lipa cantando con el grupo Maná, que hoy también van a estar en el Azteca en la jornada inaugural del Mundial.

Otro de los artistas que van a estar también Los Ángeles Azules, van a estar una serie de artistas hoy, ¿verdad? Van a estar hoy arrancando el Mundial de Fútbol en el Estadio Azteca. Allí se va a jugar el primer partido y se va a convertir realmente en el monumento sagrado del fútbol mundial, el Estadio Azteca, porque va a ser el primer estadio del mundo en inaugurar tres campeonatos mundiales, como 1970, como 1986, ahora en el 2026. Tres mundiales inaugurados en un mismo estadio, nunca jamás, ¿verdad? No se hizo esto. Ni dos mundiales se inauguraron en un mismo estadio. Y Azteca cumple su tercer mundial en el mismo estadio. Bueno, realmente para los mexicanos es algo muy, muy especial. Desde aquel 1930, cuando arrancaba el Mundial de Fútbol en Montevideo, Uruguay, ¿verdad? Hoy arranca el Mundial, mañana arranca en Estados Unidos y en Canadá, primero en Canadá y después en Estados Unidos. Canadá en horas de la tarde para nosotros y en Estados Unidos en horas de la noche, ya con presencia de la Albirroja Nacional. Y como dice nuestra canción, y llegamos al Mundial, ¿verdad? Después de tanto tiempo, después de 15 años, pero llegamos de vuelta al Mundial con una ilusión y una esperanza de que nuestra Albirroja Nacional pueda lucir bien alto.

Bueno, y espero que Paraguay pueda brillar con goles en este Mundial de Fútbol. Desde que nací, yo soy Albirrojo, dice Albirrojo de corazón.

vamos, dale, dale, dale, Año Rojo, dale Paraguay, fuerza arriba, Paraguay, Yapuá, que Encarnación, Yapuá, que Itapuá, Yapuá, que Paraguay, fuerza arriba, Paraguay, y en todos sentidos, Yapuá, que Paraguay, ya embosar aquí, ya ye tibiro que la lomita, anime y Yapuá, ya en el mundo a paz y oído, ya he oído, Lisa Ahogado. Ya te miró que la lomita, ya jugué que Paraguay, hay mucho, así como el fútbol, también yo creo que ya llegó la hora de que tenemos que movernos los paraguayos, tenemos que sacudirnos, esta itereída falso profeta, esta itereída sinvergüenza, esta itereída ya de montasea, entonces ya jugué que lomita, ya te miró que...

0: 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Ocupar los lugares más importantes, ¿verdad? Los decentes. Llegó la hora de los decentes. Llegó la hora de la gente con valores. Sí, está llegando la hora de los decentes, la hora de la gente con valores para reivindicar muchas cosas y ubicar a Paraguay en el lugar que le corresponde. Así que, ya cualquier la mitad. Ya y Tibiroque y Catuja Mujesa ya se te nombrará. Bueno, 6.22, 6.23 minutos.
1: Cuando lo ganaron con trabajo, esto es la pura mierda.
0: Eso, la con trabajo, esto ya ganaron, ¿no? Y está. Ganarás el pan de cada día con el sudor de tu frente, dice. Bíblico. Vea, está nomitado o aprenderá. Ganarás el pan de cada día con el sudor de tu frente, ¿verdad? O con el sudor de tu frente ganarás el pan de cada día. No está y te indio está. No está y por pintacente. No está ahora acente la otra. No importa otro jacea, jacea, y lenguajía, no importa y ahora javi, un hey y bolsillo. O Pamara, no está Paraguay. Hola, Lexi, ¿cómo te va? Muy buen día.
2: Buen día, señor Alberto. El saludo cordial a todos los compañeros, a la audiencia. Muy buenos días, lindo jueves, señor, para todos.
0: Una lluvinita suave.
2: Sí, ya lluvia.
0: ¿Te agarró o no te agarró la lluvinita?
2: No, lluvia, ya lluvia.
0: Lluvia ya.
2: Sí, ya más fuerte me agarró a mí. Fue el camino, sí.
0: No, señor. A mí la primera tanda, eso de las 5:30, fuerte, paró, sí. Chiquitito. Tomamos unos matecitos y después de la llovina no corrió otra
2: vez. Sí, sí, sí. Y ahora de vuelta la lluvia, un poco más intensa, señor. Sí,
0: más intensa ahora.
2: A esta hora, sí.
0: Bueno,
2: sí,
0: pero
2: sí.
0: No hace frío ni calor, ¿eh?
2: No. Neutro y
0: técnico. 17 grados yo tengo.
2: Sí, señor. Temperatura hierro center, 95% de la humedad a esta hora.
0: Pero ayer fue un día de esa pasada. Qué terrible el accidente ayer a la tarde. Sí. Mi Dios. Voy a ver si el gobernador me atiende. Eso es las 7 por ahí. Atendeme al teléfono, gobernador. Porque él me había dicho, me preocupa los accidentes, Alberto. Ese tema tenemos que hablar. Y yo creo que ya llegó la hora, gobernador, que hablemos un poco del tema. Este ahí te deíman, no lo mita. Demasiado mucha gente ya murió. No sé yo si el gobernador tiene o no tiene los números. O por ahí a pedir a la policía que me dé los números. Pero ayer dos vidas. Joven, un joven otra vez, uno más mayor, ¿verdad?
2: Sí.
0: Pero ya no puede ser. Esa zona desde Santo Domingo a Itapaso, ¿cuántos ya murieron ahí?
2: Muchísimos, señor.
0: Nació, Alexis, demasiado. Ya pasamos, batimos todos los récords de toda la historia trágica que tenemos en toda esa zona, ¿verdad? Y ya, no sé qué hay que hacer. O sea, hay que poner... ¿Vamos a cavar todo nuestro asfalto o qué? ¿Para que la gente ande despacito? No. Pero algo hay que hacer. Ayer hablaba con un señor también, me decía, Alberto, la solución la control, porque la control viene y se pone detrás de los árboles nomás y para coimearte o para presionarte, dice. Ellos no controlan si los de las motos tienen casco, tienen patente, tienen luz. Bueno, las motos no tienen luz, no tienen casco, no tienen nada. Y los policías de tránsito ni nos miran eso. O sea, salen, no están los preparados para eso. Al año de patrullera caminera, tú tienes desastre. O sea, no ayudan. Nadie ayuda para mejorar un poco. Entonces, algo hay que hacer. Yo no sé qué es lo que se puede hacer. Por eso recurro un poco a quizás los más inteligentes, a que tienen un poco una idea. ¿Cómo podemos? Pero no podemos dejar que la gente siga muriendo. Cuando hay un problema de enfermedad, una o dos personas mueren por gripe, lo meten y tal, y pata se da decreto, poder ejecutivo, Ministerio de Salud, de ella, vamos a la ONU, a la OEA. Aquí están muriendo, no de vez en cuando, uno o dos. Aquí están muriendo 4 o 5 personas por día. Y nadie levanta. Tenemos junta municipal. ¿Vos crees que alguna vez la junta municipal trató el tema? Que alguien encaró el tema. que alguien dijo, chicos, vamos a ver qué hacemos, vamos a ver, a mirar, vamos a sugerir, vamos a traer un técnico, vamos a analizar, junta departamental. No, ya voray. Y hace poco se presentaron ya otra vez para elecciones. Y la gente le votó ya otra vez. ¿A unos cuantos le votó? Algunos que ni van a ir por la ruta a mirar. Eso ya lo te puedo asegurar, que ni por ahí, ni por desgracia se van a ir. No estamos, ahora en Maya su billetera es ayudar a votos y se ubican. A poder cobrar 35 meses de sueldos a otra mimipe costado. Y nosotros somos tontos, somos duros, seguimos votando. Seguimos codando nuestra confianza. Y acá ya no hay colores. En la sinvergüencería no hay colores. Ni los que mueren no tienen colores. Entonces, sí, vamos a parar la pelota, gente. Vamos a parar la pelota. Alguien, tiene que haber algún pensante en este pueblo. Alguien que piense un poco y diga, che, vamos a parar un poco la pelota. Pero de que yo me plagué todo el día, o con Alexio, o con David, o Fabián, o Darío, se plagué todo el día, no tiene, nosotros no somos nada. No somos nadie, nosotros somos comunicadores nomás. Los que mandan, los que tienen poder, aquellos que fueron electos por el pueblo, aquellos que le prometieron trabajo y paz, aquellos que fueron que te abrazaron, te saludaron, te dieron todo beso, esos no son los que tienen que intervenir. Esos que están cobrando 18, 20 millones por mes de sueldo. Bueno, 6:29 minutos. Hoy me llamamos Lita. Buen día, Ani. Buen día, Ramón. Buen día, equipo. Ahí están los colectivos marcando la mañana.
2: Llovina, lluvia.
0: Por eso, lluvia. Vamos, que Helen Lucía, fuerza arriba. Hay que Helen, levantamos que. Con fuerza de Paraguay. Vamos, que Ivo. Arriba. A ver, Carlito se da. Buen día. Fuerza Paraguay. Dale, Dieguito. Fuerza Paraguay. Bueno, ahí está, vamos que nos levantamos con fuerza, vamos que suene el cachiporro ahí, vamos que fuerza arriba, vamos que Gaby, meterle García, dale Luján, dale Almudena, vamos que, ahí está, fuerza arriba Paraguay.

0: ahí está la hinchada de mi corazón, los tres colectivos marcando la mañana. Saludos a todos los chicos ahí. Dale que Camila alcalde con tu colectivo. Vamos que ahí ella, dale que gol paraguayo con tu colectivo. Vamos que, vamos Fercho con tu colectivo también. Vamos que.
1: Vamos controlando su colectivo.
0: Vamos, cada uno controlando su colectivo. Vamos que Carlina, tu colectivo también. Dale que Hey, vamos que, Vamos que.
1: Heidi, sí, ah. sí. Heidi Jaruta.
0: Dale, Heidi Jaruta, vamos que.
1: May Ola, sí.
0: May Ola, vamos que May. Dale, campeonísima. Vamos que.
1: Vamos que.
0: Por ahí, Ana, una mía. Una enfermita tengo.
1: Emma Irala.
0: Sí, Emita.
1: Sí.
0: Puesto que Emita ya hemos recuperado ya. Ay, tranquila, na. Bueno, 6:31, acá todo el mundo salta, habla, ya aquí entrando. Bueno, vamos con el colectivo, despacito nomás, Ani, porque el asfalto está todo muy mojado, muy sabroso. Tranquila nomás, Neymar. Ramón también tranquilo, despacito, suben todos los chicos, y vamos porque somos los estudiantes que venimos a estudiar, dice, y nosotros vamos, cambiamos, levantar Paraguay. Esta generación de los colectivos marcando la mañana va a ser la generación de la honestidad, la transparencia, ¿sí? La sociedad con valores. Vamos a construir el nuevo Paraguay, el Paraguay que todos queremos.

0: Bueno, 6:32 minutos en el país. Al rojo vivo en Perú, el conteo de los votos, ¿eh?
1: Sí, continúa.
0: Se acercó el oído.
1: Keiko.
0: Y 380 mil votos en el exterior. Y te dije, ya hay como el 60-70% de los votos en el exterior son para Keiko.
1: Para Keiko, y ahí ya van con eso.
0: Ah, ahora hay, había 4.900 votos de diferencia nomás.
1: Cada vez más corto.
0: Sí, eso era hasta ayer de tarde por ahí. Ya había bajado, ¿te acordás cómo me dijiste 30.000?
1: Sí.
0: Bajó, había 4.000 y algo nomás ya.
1: Qué rápido.
0: Y hay como 1.000.000 de votos y la mayoría donde gana Keiko que fueron impugnados. Esas actas deben ser revisadas.
1: Revisadas también.
0: Sí, revisan y ven si están bien la impugnación o está mal, porque lo que impugna son los otros partidos, los de izquierda, ¿verdad? Y ahí fácilmente Keiko puede recuperar, dice, más de 100.000 votos por ahí.
1: Alberto, actualización. Keiko Fujimori, 50,02%.
0: Ah, ¿qué pasó al frente?
1: Pasó al frente.
0: ¿Eh?
1: Roberto Helber Sánchez, 49,99%.
0: Ahí. Y de que te dije ya, va recuperando.
1: Sí. Sí, sí, sí. 9.032.651 votos para...
0: Sí, ¿cuánto? ¿98 por ahí?
1: Para... ¿El porcentaje?
0: 98.2, sí. Bueno. Y se completa eso y hay 1.000.000 de votos de que hay que analizar, ¿verdad?
1: De afuera.
0: No. Ahí adentro.
1: Claro, sí, sí, sí.
0: Que fueron ninguna. Y de afuera hay que hacer el conteo de afuera.
1: También.
0: Que ya están llegando las actas, ¿verdad? Y decía el propio, sí, hay una candidata, hay uno, dice, no dijo candidato ni candidato, hay uno que tiene preferencia. O sea, dijo luego él que hay alguien que marca la diferencia en los votos de afuera. Y los votos afuera son de derecha. Son los que huyeron de la izquierda de Perú.
1: Sí. Impresionante, Alberto.
0: Pero va a ser complicado y difícil, dice, que manejar el país. Un país que está partido en dos partes, ¿verdad? No es que hay una oposición en donde, bueno, la mayoría manda, no, el parlamento, ahí está todo igual, todo prácticamente de mitad y mitad, pues.
1: Sí.
0: Va a haber una diferencia. Yo creo que Keiko vaya a 52% por ahí.
1: Ahora mismo le saca, imagínate, Alberto, 600 votos nomás la diferencia, 650 votos.
0: 650 votos.
1: A favor de Keiko.
0: Sí, pero con un voto se gana el partido.
1: Sí, totalmente, señor, totalmente.
0: ¿Qué?
1: Impresionante.
0: Impresionante. Bueno, después vamos a ir hablando de todo lo que... El Papa ayer se despidió de España, ayer, ¿verdad?
1: Sí.
0: Estuvo en la iglesia más alta del mundo, dice.
1: La iglesia más alta del mundo.
0: Así, ahí en Barcelona. Inauguró una cruz también.
1: La Sagrada Familia, Alberto, ¿verdad?
0: La Sagrada Familia,
1: sí.
0: Sí.
1: Ahí en Barcelona.
0: Exacto.
1: 172.5 metros tiene.
0: 172,5
1: metros.
0: Sí,
1: señor.
0: ¿Qué tal un cerro? ¿Qué es lo que es? ¿Cómo? Yo estaba mirando ya la misa ahí. Impresionante. La iglesia más alta del mundo. Y ahí también la cruz que...
1: Ahí está la Torre de Jesucristo. Esa es la que mide, Alberto.
0: El que ideó todo eso parece que murió antes de los terminales.
1: Sí,
0: en un accidente ferroviario.
1: Sí. Gaudí, el apellido.
0: Sí.
1: El arquitecto de Dios, le decían.
0: Gaudí. Él falleció, murió, ¿verdad? En un accidente, ¿verdad?
1: Sí. Él, Alberto, murió hace 100 años. 1926.
0: Sí.
1: Un anciano con ropa desaliñada fue atropellado por un tranvía al cruzar la calle de camino a la iglesia. Unos días más tarde falleció en un hospital para indigentes. El hombre era Antoni Gaudí, quien llegaría a ser conocido como el arquitecto de Dios. Gaudí dejó tras sí una tarea titánica. Murió en medio de la construcción de la Sagrada Familia, una iglesia emblemática y altísima situada en Barcelona, al noroeste de España. Le atropelló un tranvía, ¿verdad?
0: Sí.
1: 100 años después, ya...
0: Y ayer fue el aniversario de su muerte. Sí. Hoy es... No, el...
1: Hoy es 11.
0: El martes. Si no me equivoco, fue el martes el aniversario de su muerte. El Papa se despidió de Madrid el 11, ¿verdad?
1: El 11.
0: El lunes. El lunes. ¿Y el martes cuándo llegaba? El martes.
1: En Barcelona. Y hoy ya salió.
0: Sí, ya salió el Papa. Ayer fue su última misa y su despedida.
1: Sí.
0: Bueno, señor, 6:37 en el país, matecito por medio.
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0: Vamos, ¿qué dice la cámara de dinero y computación a
1: bueno,
0: esta hora?
1: Señor, sí, todavía oscuro, inestable, con lluvia. En estos momentos, luces encendidas en la avenida República del Paraguay. Ya vemos circulación de vehículos por este sector, de la avenida Francia y la avenida Caballero también, ya movimiento interesante de vehículos a esta hora de la mañana. Bien tempranito, inestable, despacito nomás, gente que va a salir a su casa, tranquilo nomás, resbaladiza la calzada, llueve, así que estén atentos nomás y muy, muy tranquilos. Estamos viendo las cámaras de Binader Computación, señor, lluviosa mañana a esta hora de nuestra
0: ciudad. 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
0: De allí me llamó Anselmo Romero ayer de tarde.
1: ¿Qué pasó?
0: Y me dijo, Alberto, ayudaron un poco ese. ¿Qué tal? Y yo, y no, no hay canecos ahí. ¿Y qué quería hacer un Anselmo? Le dije, ¿y si pongo un panel solar más ahí? ¿Sí? No, le dije, un Anselmo, sino hay sol y veo, no hay coche, ir a de panel
1: no,
0: solar.
1: No, anda tu panel solar, Anselmo.
0: Ahí con esa solución a eso, es un supermercado.
1: Gastá un poquitito, don Anselmo.
0: No quite, gastás ya.
1: ¿Qué gastás ya?
0: Este quería poner un panel solar.
1: Gastá, don Anselmo, un chiquitito.
0: No, hay casos ya, el que rompa su chanchito.
1: No, no. Y, ojo, ese viene el niño, Ina. Ese viene el niño, Ina, digo.
0: Bueno, ya está arrancando también rumbo al teatro.
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0: Bueno, atención, dice, dale huevo de oro al Paraguay. La música la es. O vamos a ponerle, o que quiere ponerle en inglés, no en castellano, ¿verdad?
1: No, castellano. ¿Verdad?
0: Dale, huevos de oro.
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0: Dale, huevos de oro. Sí. Dale, huevos al Paraguay. A partir de hoy ya comenzamos a recibir los llamados.
1: Sí, señor.
0: Nombre, apellido, número, cédula. ¿De qué barrio es? 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
1: Excelente.
0: Ya está ya.
1: Sí, señor.
0: Vamos, que cante que Millán vaya entonces.
1: Sí,
0: que cante. Que cante que Millán vaya, señor.

0: Sevilla, gol paraguayo, así canta el relator, será el gol paraguayo y con un gol se ganó el partido. 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No envíen a mi teléfono, por favor, porque sí, no. No va a entrar, pues.
1: No, tiene que ser 102-102.
0: 45, no. 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
1: Sí,
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0: Bueno, siempre con vos. Vamos al móvil, Alexis.
1: 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Señor Fabián Portillo, buen día, adelante.
2: Buen día, señor, buen día.
0: Tranquilo, la nomba. Fútbol, goya jugada, en la guerra. Cosa que yo no, en ese yo no, no estoy de acuerdo. Cuando la ¿qué? Gente dice, vencer o morir. No, ni vencer ni morir. Ya jata, ya jugada. Ya jugada. Ya me invata la llave comida, me cansa. Ya tranca a tata. Ya trozata, ya de contrario, cualquier cosa. Pero ni vencer ni morir, ni Chaco, ni la guerra de la triple alianza. Es fútbol, es deporte, es fiesta. Fiesta del alma, del corazón, del temperamento, de la fuerza, de la mística, de la garra. Ese es el fútbol. No es guerra, no es boca sucia, no es insulto. Eso están equivocados muchos conciudadanos nuestros. Así es, hemos renegado la Itabu Formalva, ese que insulta, eso que dicen grosería en el fútbol. No, el fútbol no es para eso. El fútbol es una fiesta para el alma, para el corazón. Es para despertar las pasiones, los sentimientos, la garra, la emoción. El fútbol es eso. O si no, anda, agarra un fusil y andate a la guerra, pelear contra alguien. Pero el fútbol no es guerra. El fútbol es competencia. El fútbol es quien da más. ¿Quién tiene más temperamento? ¿Quién tiene más calidad? ¿Quién trabaja más? ¿Quién es más disciplinado? El fútbol te enseña eso. A ser honesto, transparente, disciplinado, con esfuerzo, con dedicación. Así se gana un partido. Y así se gana en la vida. Los que insultan, los que te agreden por cualquier cosa.

0: gótica que queden ahí.
1: Así es.
0: He dicho.
1: Firmalos.
2: Cuando lo ganaron con trabajo, esto es la pura miel.
1: Eso, cuando lo ganamos, con trabajo honesto es la pura miel. Vengo. Tiene un sabor especial. Y
0: sí,
1: eso
0: señor.
1: Es lo que la gente hoy no quiere, trabajo honesto. Dale, Ryan.
0: Muy bien, señor. Lluvia en la mañana, señor. Lluvia. Este día previo al partido de Paraguay, hoy la inauguración del campeonato mundial. Alexis, vos estás observando tu pantalla gigante que tenés ahí.
3: Sí.
0: El puente, hasta la mitad no más tiene luz, ¿verdad? Sí, pero el lado argentino.
3: El lado argentino, de acá para allá, oscuro.
0: De Paraguay hasta prácticamente, como dicen, la segunda A y con la mitad, ¿verdad? Hasta los tensores. Hasta ahí, oscuridad total. El puente internacional.
1: Y eso marca cómo vivimos, en la oscuridad total.
0: Porque hace mucho que gente que va a Posadas está reclamando que el puente internacional está totalmente a oscuras, y se nota eso ahora con la oscuridad y con la lluvia. Se nota bastante lo que están observando Canal 2. Ahí me enviaron una foto también de la capital del país que están observando, y denotaban eso, Alberto, como nuestra audiencia tiene esa vista, y es de colaborar también.
1: Ah, está bien. Y es así que está nuestro país, pues, a oscura.
0: A oscura. Bueno, esa parte nada más queríamos destacar. Y usted decía del accidente de tránsito de ayer, Darío tiene más datos.
1: Por eso te estaba por decir nomás, ¿vos crees que alguna autoridad se va a preocupar por la luz del puente? De a dos, de a tres, no lo mitamos o manobre rutas. Sí, era como antes, allá por la década del 50, 60, nosotros ya íbamos a tener a los costados de la ruta cruce como un cementerio más o menos. Ya vamos a cruzar y la llan de ruta. Sí. Porque antes por cada muerto se ponía una cruz, pues. Hasta la década del 60, por ahí. Hasta el 70, por ahí. Donde había una cruz porque hubo un muerto en un accidente. Y acá ya íbamos a tener un cementerio de aquí a Santo Domingo, más o menos. Y por la ruta 6 igual. Pero alguien se va a ocupar de eso. Hasta ahora no, nadie. ¿Y vos crees que se ocupen de que falta un foco? ¿De dónde anda el juicio por ahí?
0: No, acá me dicen que estaban haciendo el mantenimiento. No le corresponde. Le corresponde a la Argentina el mantenimiento, pero en apoyo. La ANDE no puede ir a entrar nomás a repararme. Y me están pasando acá imágenes que estaban trabajando en ese sector, y se va a poner. Acá hay un tema también. Oye, upa la cable.
1: Va a ser muy justa, puente la cable, me vengo y va a ser naval.
0: Otro tema ahí,
1: pues. Ahí con los vintajos upamos a Cenaval, ve ahí.
0: Estamos ya. Y Botanteros, ¿dónde se llama? Ahí va a ver, güey.
1: A ni te deseo, oye, upamos a Cenaval, güey.
0: No.
1: Es otro lado.
0: Hay que ser mal pensado. Tranquilo, no. Tendría que ser de Robertito, me vean. Bueno, acá ahí le pasé unas fotitos ahí a Alexis para mostrar un poquito que, según la ANDE, estaba trabajando de buena fuente y van a poner en funcionamiento de vuelta esa parte nuestra, por lo menos, pero el mantenimiento correspondiente a Vialidad Nacional de la Argentina.
1: ¿Cómo tal le va a corresponder a Vialidad Argentina poner luz en el lado paraguayo? Eso es una vez, pues, no puede ser, no te creo. Anda a preguntar, como un organismo, como una

0: empresa argentina va a entrar en territorio paraguayo a hacer lo que nosotros tenemos que hacer. No, imposible, a mí no me entra en la cabeza eso. ¿Cómo la Argentina se va a responsabilizar por las luces del lado paraguayo? Si hermano que dio onda ya vale este movimba de Benavio.
1: Hace poco vinieron
0: No, no, no, sí, no, no
1: la
0: puede ser.
1: Argentina a
0: Eso,
1: arreglar.
0: soberanía nacional, ¿no? Eso era. ¿Dónde está nuestra soberanía nacional? ¿Dónde está nuestro amor a la patria, a lo que es nuestro, a nuestro territorio? ¿Quién te dijo eso? Mandarle preso al que te dijo.
1: Pues la Argentina tiene, Alberto, hace poco
0: La
1: se hizo el
0: Argentina no
1: mantenimiento.
0: tiene nada que ver. La Argentina es Argentina. Hasta donde marca su territorio, ahí es Argentina. Del lado, del primer milímetro del lado paraguayo es de Paraguay. A Pepe Ñandeña manda. A Ñandeña ya póngala.
1: Iba a decir con nombre y apellido, el ingeniero Ricardo Rondelli me
0: Entonces,
1: está
0: tú sé
1: tirando ese
0: que
1: dato.
0: mi querido amigo, tú sé que ella me concedo. El lado paraguayo le corresponde a Paraguay. Eso es sentido de pertenencia. No puedo decir.
1: Si ellos nos pueden meter la mano, Alberto, seguramente es por
0: ¿Cómo
1: algo.
0: en tu casa, en tu territorio, uno va a poder meter la mano? Andan a joder a tu abuela. Ya.
1: Acá te doy otro dato. La alimentación está en el lado argentino de todo el puente.
0: Bueno, yo no sé qué concepto, no importa eso. No importa que esté la libre, pedirle que baje la alimentación, pero lo que es en tu territorio nacional, lo que está bajo bandera paraguaya de Paraguay. Paraguay tiene que manejar eso. Eso es nacionalismo puro, hermano. O sea que si ellos bajan la llave al otro lado, nosotros nos quedamos sin luz, ¿vio? Qué
1: Y
0: simpático. Qué
1: eso es lo que me está
0: simpático.
1: indicando acá el
0: Ponete a
1: ingeniero.
0: llorar, anda, tirate del puente al río.
1: Y acá hay una parte donde está la cabina, y ahí estaban reparando ellos.
0: No, es el comodismo, que no hacemos nada, que no acomoda todo lo que hay. Déjate joder.
1: Bueno, yo solamente transmito lo que me están
0: No,
1: diciendo.
0: yo
1: No,
0: transmito
1: no
0: lo que
1: sé.
0: pienso nomás.
1: No, no.
0: Y
1: No
0: yo,
1: tengo,
0: como
1: no.
0: dice Arjona, ¿qué es lo que dice Arjona ahí?
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0: Bueno, ahí está.
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0: Te sigo escuchando, Fabián.
1: No, nada más para terminar este tema. Eso es lo que me están diciendo y yo también me sorprendo en saber esto, que no tenemos ese control, por lo menos, de la iluminación del lado paraguayo en el puente.
0: No sé, mañana voy a pedir permiso para poder irme al sanitario.
1: Y esto por la pinta que es así.
0: Y si no nos dan papel higiénico, nos cagamos en el calzoncillo. Pero eso es una vergüenza. Bueno, seguimos, ¿eh?
1: Muy bien, lluvia intensa sobre la ciudad de Encarnación. Alberto, nosotros esta mañana estaremos por la ciudad de Bellavista, donde hay un encuentro del MITIC, está la gente organizadora del rally, turismo y otros organismos, por supuesto la entidad binacional Yacyretá. Que está tomando la posta de lo que va a ser el Rally Mundial, la segunda edición del Rally Paraguay, aquí en el departamento de Itapú. Vamos a estar por ahí, conocer un poquito los detalles de cómo se va a organizar, algunos cambios seguramente de lo que fue el año pasado para nosotros, y para conocer un poquito y traer a la audiencia lo que va a ser esta edición.
0: Bueno, vamos a estar atentos, porque vamos a tener novedades importantes y un panorama de lo que va a hacer él.
1: Sí, señor,
0: Hoy
1: vamos a
0: se
1: ver
0: define
1: quién.
0: también dónde se hace, probablemente Paraguay se haga la cuarta fecha del Sudamericano de Rally, ¿verdad?
1: Sí, señora, ya hablamos con el señor Edgar Molas del Turín y Automóvil Club Paraguayo, que privado nos había dicho y también al aire que hoy se define todo lo que va a ser el Coda Sur, la cuarta fecha. Si se hace, de hecho, no se hace en Bolivia, eso ya está confirmado, se está buscando. Argentina no está en condiciones y, por supuesto, Paraguay tiene podría tener asegurado otra fecha más de
0: Caguazú o Cordillera, el tema.
1: Caguazú o Cordillera están preparados. Más Caguazú, decía, por el tema de logística. Uh-huh. Cordillera estaba en duda porque prácticamente era una fecha chica de lo que es el rally nacional, pero Caguazú está más preparada, según nos dijo también el señor Edgar Molas ayer.
0: Bueno, excelente. Gracias, Fabián, muy amable.
1: Hasta luego.
0: Hasta luego. Matecito por medio, Alexis.
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0: país. Vamos a los datos del tiempo.
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0: Alexa, buenos días.
5: Buenos días, y que no pare la diversión. Tómate unos 2 minutos para jugar un juego divertidísimo. Solo di, Alexa, abre donde está la bolita.
0: No, tranquila, hermano. Alexa, pronóstico para Encarnación.
5: En este momento, hay una temperatura de 18 grados Celsius con cielos nublados. El pronóstico de hoy indica que habrá lluvias, con máximas de 20 grados y mínimas de 12 grados.
0: ¿Sopla viento?
4: Del sector este-noreste a 9 kilómetros por hora. La visibilidad es de 10 kilómetros. La presión 1013 milibares a esta hora en nuestra ciudad. Con llovizna, señor, en estos momentos.
0: ¿Temperatura en Asunción?
4: En Asunción en estos momentos 18 grados de temperatura, cielo nublado. Probabilidad de precipitaciones 30%. 20 la máxima, 18 la mínima.
0: ¿Temperatura en Buenos Aires?
4: En Buenos Aires, Argentina, 11 grados a esta hora, térmica de 9, cielo nublado en estos momentos, 17 la máxima, 11 la mínima.
0: Alexa, pronóstico para mañana viernes.
5: Este es el pronóstico para mañana. Se esperan cielos nublados, con máximas de 18 grados Celsius y mínimas de 10 grados.
0: ¿Nublado mañana?
4: Sí, señor, 18 de máxima.
0: Alexa, pronóstico para el sábado.
5: El sábado, 13 de junio, se esperan cielos muy nublados, con máximas de 21 grados Celsius y mínimas de 11 grados.
0: Frío, no frío, pero fresco.
4: Fresco a cálido.
0: Ah.
4: 21.
0: Nublado otra vez.
4: Nublado de vuelta, sí.
0: Todavía no vimos sol estas semanas.
4: No, nada, nada. ¿Eh?
0: Y si por ahí sale un ratito, lejos. O sea,
4: ni no se siente.
0: Desapego y té. Alexa, pronóstico para el domingo.
5: Este es el pronóstico para el domingo, 14 de junio. Se esperan cielos parcialmente soleados, con máximas de 20 grados Celsius y mínimas de 7 grados.
0: Ahora sí frío, ¿eh? Buenos Aires, hay una ola de frío que está llegando.
4: Sí, de hecho están con 11 ahora.
0: Alexa, pronóstico para Buenos Aires, Argentina, hoy.
5: En Buenos Aires, Argentina, hay 12 grados Celsius con cielos despejados. Hoy se esperan intervalos nubosos, con máximas de 16 grados y mínimas de 7 grados.
0: Pronóstico para mañana sábado en Buenos Aires, Argentina. Alexa, pronóstico para mañana en Buenos Aires.
5: Este es el pronóstico para mañana en Buenos Aires, Argentina. Se esperan cielos despejados y bruma, con máximas de 15 grados Celsius y mínimas de 9 grados.
0: Yo tengo más frío, Alexis.
4: Mañana en Buenos Aires.
0: Te digo yo. ¿Dos grados por ahí tengo?
4: Mucho. Yo tengo también como Alexa, de 10.
0: ¿Y el domingo?
4: El domingo, ahí sí, señor. Bueno, 3 grados de temperatura.
0: Bueno, el domingo entonces.
4: Lo que sí, domingo 3 grados. 11 la máxima.
0: Ah, ¿sí? Domingo entonces.
4: Domingo.
0: O sea, ese frío nos va a llegar el lunes. El lunes ya baja la temperatura acá también. Allá hay sensación térmica de 0 grados para el domingo. Bueno, reiteramos los datos del tiempo para hoy.
4: Sí, señor. A esta hora en la ciudad de Encarnación, 17 grados de temperatura, 19 la máxima prevista para hoy. Por ahora inestable, lluvia, llovizna a esta hora en la ciudad de Encarnación. En Asunción, 18 grados con cielo nublado. En Buenos Aires, 11 grados, temperatura Hierro Center.
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0: Bueno, 7 minutos en el país. ¿Has visto la lluvia caer, Creedence? En este jueves del recuerdo, jueves del TVT. Bueno, llovizna, ¿ha visto la lluvia caer? Dice. Tenemos los diarios, le dice.
1: Y está Darío también en línea, señor.
0: Y bueno, preguntarle si vio la lluvia caer.
1: Seguramente, o si está escuchando en el techo de su dormitorio.
0: A modo coronel.
1: Móvil Exteriores, Comunicación Tigo, señor Darío López, buen día, adelante.
2: Buen día, compañeros, un saludo cordial para todos ustedes, a la audiencia de Marcando la Mañana, día jueves, gracias a Dios por este día de lluvia, de bonanza que estamos teniendo. Y bueno, ya acompañando la información, a pesar de algunas molestias en la garganta, un poquito de inestabilidad y algunos días, pero estamos igual presentes, como dice Alberto. Alberto, buen día.
0: Buen día, Darío. Uso de jengibre.
2: Justo te iba a pedir la receta, se puede ser forzado, pero ya. Ahí llegamos ya con la está.
0: Yo hablo 7 horas por día y justo cuando me duele la garganta, te duele la voz, entonces yo tengo que seguirte.
2: Tenés que pasarme tu receta.
0: Por eso.
2: Pasarme tu receta porque ese me va a aliviar.
0: Por eso este es el asociado.
2: De bárbaro. Increíble. ¿Quién era otro que se enfermaba así?
0: No, acá David Espinosa, este es mi socio. Yo ya, cuando me duele la garganta, le aviso a él, entonces él se queda fónico, güey.
2: Y justo, o sea, se nomina más de Ipuina.

0: E essa ali é a Mariana,
1: né? E uma bandida aí na verdade, né?
0: É. Amor mundial, Taipu.
1: Amor mundial. E hace rato me gustó mucho gol paraguayo y gusto y mi goña en tu
0: Alberto. No, te hago gente. Gusto, Panamá va a tener una fuerza porque ya está. Que Millán Bay cuando comenzamos estaba con nosotros todavía cantando.
1: Sí, señor.
0: Pero hoy sí, viene señor. Lo celestial, mañana de lo celestial hace fuerza en su gira triunfal, gritando gol paraguayo también.
1: Así mismo, ya se dominaba.
0: Así canta de la fórmice. Bueno, hoy apenas termina el fútbol, hoy ya estamos contigo, ¿eh?
1: Sí, hoy apenas termina el fútbol y ya estamos.
0: Partido comienza a las 4, ¿verdad?
2: A las 4 de la tarde, sí.
0: 5, media, 6 menos 4, 6 menos 10, 6 menos 6, justito será.
1: Qué suerte, y dio la. No nos sacó la lotería. Bueno, Alberto, arriba Paraguay. Ayer estaba viendo canales. Bueno, de deporte, en uno de los canales.

0: justamente de Fox Sports, ¿verdad? Había una opinión de un comentarista y le preguntaban qué opinaba de Estados Unidos, del equipo. Y decía él, Estados Unidos tiene un buen equipo. Yo creo, Heitio, la comentarista, de que va a sacar un resultado positivo ante Paraguay, a pesar de que Paraguay es un equipo fuerte, tiene mucha capacidad en altura para las definiciones, pues yo creo que Estados Unidos ajustado le va a ganar a Paraguay. El tío puertorriqueño la ha enviado fuera.
1: ¿Está bien? Yo le llamé a ese por teléfono.
0: ¿Vos escuchaste también ese
1: comentario? Sí, le llamé por teléfono.
0: Eso
1: es hermano querido. Ellos copian el añicaja, eso.
0: No, ya, vos sabés que te sube algo ya con la distancia. ¿Sabes? Se siente más con partido, ¿no? Oñepuno. Yo quiero ver nomás ya, porque...
1: ¿De qué te digo? ¿Yo he echado para ir?
0: No, pero a esa gente más la Oñepuno ya se llama Escobala y Estados Unidos, ¿cuera? Ayer hoy, el año de jugador, ¿cuera?
1: No, pero...
0: Sí, bueno, Alberto, bueno, otra vez. Hoy no te playaste, pero... Creo que sí te da preocupación lo que ya hace tiempo venimos diciendo sobre los accidentes de tránsito. Dos víctimas nuevamente. Hubo tema, ¿verdad, Alberto? Escuché que decía que hay precandidatos que...
1: Voy a hablar con una, estoy intentando, voy a llamarle enseguida. Espero que llegue a su despacho nomás para llamarle y hablar con él, porque él ya una vez me dijo, mi preocupación, Alberto, son los accidentes de tránsito. Y ahora ya quiero saber qué piensa, porque es demasiado ya. Vos siempre andás por la ruta, a pesar de que hace mucho que le vengo pidiendo a usted los datos estadísticos de cuántos muertos hay.
0: Habíamos pasado el año pasado
1: No pasamos, no tenemos.
0: Voy a solicitar eso hoy mismo.
1: Ajá, en Dumaguri dos o tres veces.
0: Para Alberto, el año pasado habíamos pasado.
1: Estoy
0: este año
1: por hacer lo que hace la Ande llamada posada, a ver si no me dan ellos.
0: Bueno, vamos a ver eso. Pero hablando con la realidad de lo que sucede, Alberto, esa parte de la ruta está plenamente señalizada. Tiene una ampliación en ese sector de la ruta justamente para los camiones y colectivos que van de Encarnación hacia Asunción, de la mano de ese margen, con una ampliación de ruta para que vehículos de gran porte y aquellos vehículos que transitan a más baja velocidad vayan a la mano derecha, y los que se quieren adelantar pueden hacerlo por la mano izquierda, ¿verdad? Por ese carril que iba la motocicleta. En este caso, muchas veces... van dos vehículos, a la derecha va uno, en el mismo carril va otro. No pudimos tener más información, pero aparentemente, según el chofer con el que hablábamos ayer, la motocicleta aparentemente fue rozada por un automóvil, dice él. Eso es lo que él pudo observar. O sea, de que yo creería de que la motocicleta iba subiendo ese sector de la arribada al alcanzar la curva, porque vienen en la curva, es donde sucede este accidente. Entonces él, al querer adelantarse del vehículo que iba adelante, se encuentra ya en la curva con el ómnibus que justamente estaba en ese momento, ¿verdad? O sea que él dijo que directamente vino e impactó de frente y fue arrastrado a unos 80 metros aproximadamente al vehículo. 80 metros al impactar con el colectivo, bueno, fueron arrastrados la motocicleta, los cuerpos quedaron en ese lugar del impacto, prácticamente este joven, de nombre Oscar Darío Alarcón Cordón, y el hombre mayor, Julio Cáceres, son los fallecidos en este accidente de tránsito. Bueno, lastimosamente este joven irreconocible por el impacto del accidente, ¿verdad? La verdad que es de no creer lo que sucede ahí, porque la ruta tiene doble raya, no adelantamiento, los vehículos normalmente en ese horario se veía muchos vehículos que estaban transitando, no era para de los vehículos que ingresaban hacia la ciudad de Encarnación de venir en alta velocidad, porque vienen uno atrás de otro, pero lastimosamente este accidente que se dio otra vez ahí. Y entonces, todos los días hay fallecidos de motocicleta.
1: Ya exagerado.
0: Y más que la pandemia está matando ya. Impresionante de cómo muere la gente. Un joven estudiante que es oriundo de la ciudad de la localidad de San Pedro del Paraná. Y este señor también. El fallecido Óscar Darío Alarcón Bordón y Julio Cáceres. Este último oriundo de San Pedro del Paraná, antes residía actualmente los dos en San Juan del Paraná. Ambos perdieron la vida a consecuencia del impacto. El conductor del bus, Hugo Cabrera, manifestó a los medios que realizaba el recorrido entre Asunción y Encarnación, y cuando al llegar en el sector del accidente, los ocupantes de la motocicleta presuntamente habrían sido rozados por un automóvil, situación que lo habría desviado hacia el carril donde circulaba el colectivo, de acuerdo con su versión. Bueno, no tuvo la posibilidad de evitar la colisión, ¿verdad? Las circunstancias del hecho siguen siendo investigadas con justamente los efectivos de la Policía Nacional, de peritos y todo esto que tiene que ver con analizar un poco qué es lo que sucedió realmente con estas dos personas que fallecieron el día de ayer. Bien, bueno, a modo de información también, el día de hoy justamente hay invitación a actividades. Hay una convocatoria, conferencia de prensa, lanzamiento oficial, décima fecha del Campeonato Regional de Corrida de Calle de Itapúa. 5K, un paso, una victoria, a través de la Municipalidad de San Juan del Paraná y la Facultad de Medicina de la Universidad Nacional de Itapúa, que invitan a representantes de los medios de comunicación a participar en la conferencia de prensa, lanzamiento oficial de la corrida 5K, un paso, una victoria. Durante el acto se darán a conocer detalles del evento, las actividades de promoción de la salud que se desarrollarán previamente en instituciones educativas del distrito, mediante la charla de motivación dirigida a jóvenes sobre actividad física, hábitos saludables, prevención de enfermedades y estilo de vida sano. Esto va a ser el día de hoy a las 9:00 en la Municipalidad de San Juan del Paraná. Está la invitación entonces para el día de hoy. Bueno, agenda de actividades de la municipalidad el día de hoy, en la invitación a las 10:00, hay entrega de certificados de reconocimiento municipal para 71 deportistas que representaron a Encarnación en la tercera edición del Campeonato Interdistrital de Fútbol 2026, con el lema "El deporte como eje fundamental para la integración, el desarrollo y la formación integral de niños". Esto en categorías campeón sub-8, vicecampeones sub-10 y sub-12. Entre los mejores 8 equipos, evento organizado por la Gobernación de Itapúa, Secretaría de Deportes y los 30 municipios del séptimo departamento. Esto va a ser en el Zoom del SEMA. Esta es la invitación para las 10 de la mañana. Y por otro lado, el corte a través de la ANDRE, este es un corte de todos los días ya, cortes programados de línea, a modo de información, jueves 11 de junio de 2026, de 7 a 17 horas. De 7 a 17 horas, trabajo de cambio de conductores de redes de distribución en media y baja tensión. Barrio San Isidro, a la audiencia, Barrio San Isidro, de 7 de la mañana a 17 horas. Vamos a ver si será por la inclemencia del tiempo también, ¿verdad? Muchas veces se posterga, ¿verdad? Y otro también, corte programado para el día de mañana, viernes 12, de 7 a 14 horas, trabajo de cambio de conductores, desnudos por protegidos en red de media atención en el barrio Buenavista. Barrio Buenavista, sobre el Mina Moisés Bertoni, por lo cual se afectará el servicio. El corte está identificado en la zona, afectará a las calles Graciela Estigarribia, Abogada Serafina Dávalos, Juana María de Lara y ese sector del barrio Buenavista el día de mañana de 7 a 14 horas. Muy bien, compañeros, audiencia, algunas informaciones que ya compartimos con ustedes.
1: Bueno, ¿a qué? ¿Te caíste, parece? Se cayó, revíselo.
2: No se encontró con bueno, que decir en la pantalla.
1: 7:21 minutos en el país. Tenemos los diarios.
3: Están los diarios, señor.
1: Vamos, títulos.
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3: Comenzamos la lectura de los diarios. Portada de ABC Color. Fiscal intima IPS por acta secreta que salpica Peña. Escándalo de arreglos extrajudiciales en la era José I. Agente Cristian Benítez emplazó por 3 días a provisional para el envío del acta de sesión en la que exdirector jurídico José González delató a Peña. José I. dijo que fue el presidente de la República quien avaló quita express de 3.281 millones de guaraníes, afirma hotelera sobre deuda de 10.781 millones. Requerimientos fiscales en una causa penal por presunto enriquecimiento ilícito y lesión de confianza. El arreglo configura daño patrimonial, dice senadora. Por otro lado, la provisional busca alternativas para colocación de fondos jubilatorios por 200.000 millones de guaraníes tras fracaso de subasta electrónica. En la foto de portada arranca el Mundial y Paraguay está listo. Con el partido México-Sudáfrica a las 16 horas en el Estadio Azteca, se inicia hoy la Copa del Mundo 2026 y la selección paraguaya se estrena mañana en el Grupo D frente a los Estados Unidos a las 22 horas en el SoFi Stadium de Los Ángeles. En cuanto al equipo albirrojo, se perfila que Orlando Gil será el arquero titular. En la foto, Diego Gómez, Andrés Cubas y Maidana a los ojos del faro. La albirroja inspira a artistas paraguayos al lanzamiento de grabaciones musicales y un concierto hoy en Calle Palma. Solo 5% de posgrados en Paraguay está acreditado. Escalofriante cifra de oferta irregular, según ANEAES. Tambalea contrato a largo plazo de ANDE con Atome. Creen inviable tarifa preferencial para firma inglesa. Para senador, presidente de la Corte mató su carrera en el caso Katia. Justicia designa como defensores a la hermana de Dionisio y suegra del vicealiana. Estados Unidos ataca a Irán de nuevo y se desvanecen esperanzas de un acuerdo de paz. Contratapa. Orlando está de festejo. Lindo regalo de cumpleaños. Mañana debuta la albirroja. La selección paraguaya cierra sus aprestos esta mañana. Hora después se trasladará de San José a Los Ángeles, donde mañana debutará en la Copa del Mundo 2026 frente a Estados Unidos, en el SoFi Stadium, a las 22 horas. Se disipa la duda en el arco. Orlando Daniel Gil hoy cumple 26 años de edad y el regalo es la titularidad en el primer partido en el noveno Mundial de la Albirroja. Y falta por verse quién será el acompañante de Tony Sanabria en ofensiva y si arranca Gustavo Caballero. Orlando Gil en la foto de contratapa del diario ABC. Última hora. Título y foto. El mundo en una pelota. Arranca la fiesta. El planeta tendrá hoy los ojos puestos en México, que abrirá la Copa Mundial con una celebración llena de arte, color y sonido. Previa show y partido inaugural, la transmisión de los medios de última hora también. La albirroja, la selección paraguaya, ultima los preparativos para el gran estreno de mañana ante Estados Unidos. Alfaro va definiendo el equipo, aunque ya tiene una base sólida. Acompaña la foto, la pelota del Mundial, las mascotas y los futbolistas de Paraguay. Mayor oferta de carne bajaría precios. Empresarios instan a la ANDE a lograr acuerdo con Atome. Contratapa. Del diario Última Hora, venimos con la idea de ganar. Damián Bobadilla y Mauricio se ilusionan con un gran mundial en Estados Unidos. Los volantes serán titulares en el estreno. Una foto, Damián Bobadilla y Mauricio Prado. Portada de La Nación, título y foto, el planeta vuelve a la tira, fútbol. Comienza el Mundial, la máxima cita mundial se inicia hoy en el Estadio Azteca, con el juego entre el local México y Sudáfrica. Un total de 48 selecciones forman parte de este mega evento que tendrá 104 partidos y audiencia récord. La albirroja tiene todo listo para el debut de mañana ante Estados Unidos. Orlando Gil se perfila para portero titular. Videos, otro ángulo del accidente complica a Spínola. En la foto el diputado Mauricio Spínola. Asoban, Kramer reivindica la solidez de los bancos. Contratapa, el mundo se copa desde hoy. Primera edición con 48 participantes. El partido inaugural estará a cargo de México y Sudáfrica en el Estadio Azteca. Acompaña la foto. Nuestro árbitro Juan Gabriel Benítez va a ser cuarto árbitro en el primer partido, Alberto.
1: Va a estar en México.
3: Ahí, señor.
1: Entre
3: México y Sudáfrica. Sí. Cuarto árbitro ahí está. Juan Gabriel Benítez. Bueno.
1: Ya comenzamos bien.
3: Ya comenzamos bien. Alfaro tiene equipo y estrategia para el debut. Selección paraguaya. Títulos de El Diario La Nación en contratapa. Portada de El Independiente. Corte sella millonario de comiso de bienes de Messer. La Corte Suprema de Justicia dejó firme el comiso de bienes por cerca de 150 millones de dólares atribuidos a Darío Messer, cerrando uno de los casos más emblemáticos de lavado de dinero en Paraguay. La resolución consolida un precedente clave para la recuperación de activos ilícitos y vuelve a poner bajo la lupa la dimensión económica de una estructura que operó durante años entre negocios, sistema financiero y mecanismos de control que hoy siguen generando cuestionamientos. A Asunción, un total de 70 buses eléctricos ya operan en el área metropolitana. Fraude, auditorio del IPS reconoce fallas tras esquema para ocultar deudas. FIFA confirma Pura Hey Soul para interpretar el himno nacional en el debut de Paraguay. Bueno, ya de hecho están ya en Estados Unidos ellos. Ñanduti, senador califica de burro a presidente de la Corte Suprema. Fuertes críticas contra Alberto Martínez Simón. Tras el rechazo de la acción de inconstitucionalidad planteada por Kate González contra su destitución del Senado, el legislador Eduardo Nakayama criticó duramente al ministro de la Corte Suprema de Justicia, Alberto Martínez Simón, tildando sus argumentos de disparate, tratándolo de burro e instándolo a renunciar por ceder a presiones políticas. IPS Fretes pide que denuncias tengan secuelas penales. Posgrado, solo el 5,1% cuentan con una acreditación, según ANEAES. Video compromete al diputado y la policía. Accidente fatal. Himno en guaraní sonaría en Estados Unidos. Pura Hey Soul. Jennifer Hicks y Miguel Narváez, integrantes del grupo Pura Hey Soul, informaron que buscarán cantar el himno nacional en guaraní. Ya presentamos las opciones y estamos preparados para hacerlo, indicaron antes de partir a los Estados Unidos. Diario 5 días, las exportaciones registran un crecimiento del 16,4%, impulsada por el fuerte ingreso de divisas generado por la soja y sus derivados, además de la carne y la energía eléctrica. Las exportaciones totales alcanzaron 7.910 millones de dólares al cierre de mayo. Las manufacturas también mostraron un desempeño favorable, especialmente las industrias que operan bajo el régimen de maquila. Como resultado de esta dinámica, la balanza comercial cerró el periodo con un superávit de 191.7 millones de dólares. Contratos de dólar futuro acumulan operaciones por 1.206 millones de dólares en otro título del diario económico 5 días. Vamos a la presentación, títulos internacionales.
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3: Diario Clarín y su portada de hoy. Adorni presentó su declaración y admitió que tenía ahorros en negro por 506 mil dólares. Rectificó sus presentaciones desde el 2023 cuando asumió como secretario de medios. En la foto de portada, el Papa, una bendición y la iglesia más alta del mundo. León XIV dio ayer una misa en la Basílica de la Sagrada Familia en Barcelona, casi un siglo y medio después de que empezaran a erigirse. Obra de Antonio Gaudí. El Papa bendijo su torre más alta, la Cruz de Cristo, con lo que la iglesia quedó oficialmente inaugurada. frente a los reyes Felipe VI y Leticia. El presidente del gobierno, Pedro Sánchez, hizo un llamado contra la guerra y pidió la unidad de una España polarizada. Arranca un mundial diferente, el más largo y con más equipos. Era juez y cobraba coimas para dar chicos en adopción. Acuerdan aumento salarial y fondos a las universidades. Otro paso hacia el mercado, suben la calificación de la deuda. Buscan desplazar a dos camaristas que procesaron por corrupción a Cristina Kirchner. Títulos de el diario Clarín. El territorio ante alerta por el Niño. Comunas del río Uruguay hacen alianza con Brasil. La cobertura de radares y la coordinación en la represa Chapecó es vital. El complejo equilibrio entre la pasión y el bolsillo. La fiebre mundialista intenta activarse en posadas, banderas, camisetas y cotillón para todos los bolsillos, aunque la economía nacional no ayude. Scaloni define al sustituto de Valerdi para completar el plantel de la selección. Ceremonia inaugural 14:30 y luego que ruede la pelota. El alcohol, puerta de entrada a otras adicciones. Galardón para Aristóbulo por la Bienal Caenguas en Colombia. Detienen a docente de tercer grado en causa por archivos Masi. Esto en San Ignacio. Diario La Nación, siempre de la República Argentina. Adorni afirmó que ocultó ahorros en negro en sus declaraciones juradas. Hizo la presentación sobre sus bienes. Dijo que había ganado $300,000 con inversiones cripto y que tras el fallecimiento de su padre encontró dinero en su casa. En la foto. Comienza el mundial más grande de la historia. México versus Sudáfrica abre en el torneo que romperá récords de audiencia y que también despierta quejas. Lograron un acuerdo por los fondos universitarios en otro título. Standard & Poor's le sube la nota a la Argentina. La agencia valoró el ajuste, la capacidad de pago y la acumulación de reservas. Podría bajar el riesgo país. Además, el sueño de Gaudí, el Papa bendijo la cima de la Sagrada Familia. León XIV encabezó una imponente ceremonia en la Basílica de Barcelona. Hizo un enérgico llamado contra la guerra. Diario El País, Zapatero pide que Estados Unidos disipe las dudas sobre la prueba clave de su imputación. El expresidente solicita al juez datos sobre un móvil intervenido en el 2021. El Papa inaugura el nuevo techo de Barcelona en la foto. La Basílica de la Sagrada Familia. Una explosión de violencia racista sacude Irlanda del Norte. Grupos radicales queman autobuses, coches y viviendas. Una pasión universal para el último duelo entre Messi y Cristiano. México, Estados Unidos y Canadá acogen una competición marcada por la tensión geopolítica, la ampliación a 48 selecciones y la búsqueda de nuevas estrellas. Diario ABC. La Fiscalía empezó a hacer cosas tras reunirse con Leyne con los dos de García. La fontanera del PSOE tranquilizó al entonces abogado de Coldo y le aseguró que el Ministerio Público abría caso a sus escritos, 4 días después del encuentro con Villafañe. En la foto, León XIV bendice la torre que culmina la Sagrada Familia. Celebra en una multitudinaria misa que la Basílica de Gaudí sea un signo de unidad y concordia para toda España. Diario El Mundo, la Fiscalía de Ortiz implicada en la cloaca para salvar a Sánchez. La UCO ve acreditada la veracidad de la agencia de la agenda de la fontanera. Bendita Sagrada Familia, signo de concordia de España en la foto también. Ejecución sumaria en la calle Balmés con Barcelona blindada. Un hombre con casco ciclista mata a un peatón de un tiro en la cabeza en pleno centro, frente a una comisaría y a solo a 1 kilómetro del recorrido papal. Por último, el diario La Razón, edición especial de hoy, una foto de la Sagrada Familia. La Sagrada Familia y Gaudí, faros de la unidad. La Cataluña católica acompañó al Papa de la Paz y la Concordia. Títulos del diario La Razón. 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
1: ¿Llovizna? ¿No llovizna más?
0: Por ahora ya no, señor. Paró un poco la llovizna.
1: Bueno, y estamos cerquita del Mundial, ¿eh?
0: Sí, señor. 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
1: 7:47 en nuestro país. Hola David, ¿cómo te va? Muy buen día.
2: Compañeros, muy buenos días, muy bien, señor.
1: A horas.
2: A horas, ya con aroma a mundial, horas nada más, ya no se paran. Así lo hablábamos con los compañeros, qué rápido parece que pasó todo, ¿no? Después de tantas frustraciones, 15 años, 16 años después, bueno, hoy vamos a ver otra vez, o desde mañana en realidad, a Paraguay en
1: Mundial. Pero hoy comienza Mundial, hoy comienza a rodar la pelota, ¿verdad?
2: Comienza. Hoy será
1: algo histórico, será hoy el único estadio del mundo que va a albergar tres mundiales.
2: Sí, va a pasar.
1: Va a inaugurar tres mundiales.
2: Sí, señor.
1: No hay ni un estadio que tenga dos mundiales.
2: No hay. Que haya albergado dos
1: inauguraciones. Dos inauguraciones.
2: Sí.
1: Estoy pensando yo. 1930 se inauguró en
2: Uruguay.
1: Sí, pero ¿qué estadio?
2: Claro. No fue en el centenario.
1: No, en el parque.
2: El parque central.
1: Parque central.
2: Sí.
1: Ahí en el centenario se cerró el mundial. En el 1950, en el 34 se hizo en
2: Italia.
1: Ahí, ¿qué está ahí? Bueno, Italia.
2: Famoso Giuseppe.
1: No, Giuseppe Meazza.
2: No.
1: 34 se hizo en Suiza, ¿verdad?
2: Sí.
1: Ahí no tengo qué estadio es. Y en el 38 Suiza, ¿verdad? 34 Italia, 38 Suiza, 50 Maracaná, 54 se hizo
2: en Suiza,
1: ¿verdad?
2: Sí, sí.
1: Suecia
2: 58, Suiza 54.
1: No, pero Suiza, ¿qué estadio es? El estadio, el problema.
2: Sí, sí.
1: 58 de Suecia. Desde el 58. Enrique Magalla Márquez está en un mundial. Este va a ser 18. Su 18º mundial.
2: Sí, señor.
1: 18 mundiales. Y como dice Mirta Legrand, yo he visto todos los mundiales.
2: Ella sí.
1: Le dice porque dio 18 mundiales, un récord. Vos sabés que no tenés por ahí, Alexis, lo que dijo el presidente de la FIFA ayer, en una conferencia de prensa, en una reunión en México ya.
2: Sí, lo nombró a Macaya Márquez.
1: Ayer. Decía que iba a ser. Pero Macaya está en Estados Unidos. Él va a estar en cuando juega Argentina, ¿verdad? Cuando juega Argentina. Ya no se fue a México. La habían invitado para ir ahí. Pero por la edad ya no. Fue directo a Estados Unidos nomás. Y ahí va a estar en su 18º mundial. Bueno, te decía que me falta saber qué estadio. Era lo de Suiza. 54, 38 y 54, ¿verdad?
2: Francia fue en 1938, fue Francia.
1: Francia fue.
2: Sí, Francia. Italia 34, Francia 38.
1: A Francia fue 38, sí, sí, claro. ¿Es qué estadio era?
2: Sí.
1: Para el Francia 90, para Francia 98 se hizo un nuevo estadio. Después de 58 Suecia, nunca más se jugó Suecia. Chile, Estadio Olímpico Santiago, nunca más se jugó en Chile otro. 66 en Inglaterra.
2: Sí. Francia se en el Stade de France, ese fue en Francia 98, el nuevo estadio que decía.
1: Sí.
2: 38 no.
1: Y en Inglaterra.

0: Se hizo en el estadio
1: Wembley.
0: Wembley, a veces quiero decir Wimbledon, no me decía, entonces jalante.
1: Wembley, sí.
0: Yo hice pasear mi fútbol por Wimbledon.
1: Ah, sí.
0: Wembley, hey, va, Wimbledon.
1: Wembley,
0: pero Wembley ya no puede albergar más tampoco otro mundial.
2: El Parque de los Príncipes de Francia 38.
0: Parque de los Príncipes.
2: No hubo ceremonia de inauguración, sino que el campeonato comenzó directamente con el primer partido de eliminación, que fue entre Suiza y Alemania.
0: Sí, sí,
2: empataron 1-1.
0: Ese es Parque de los Príncipes.
2: Parque de los Príncipes en 1938.
0: ¿Y en el 98?
3: En Saint-Denis.
0: Saint-Denis.
3: Stade de France.
0: Bueno, y Wembley se inauguró el 66.
3: Inglaterra 66, 11 de julio.
0: Pero ese Wembley ya no existe.
3: No.
0: Ese Wembley fue demolido totalmente. Desapareció. Y se volvió a construir un nuevo Wembley. El que es el de ahora, ¿verdad?
3: Sí.
0: El moderno, el nuevo. O sea, si alguna vez hace Inglaterra no mundial y inaugura ahí, tampoco va a repetir, ¿verdad? El nombre sí, pero el estadio ya no está. El E70 es el que alberga. Es el mismo estadio, ¿verdad? Que se construyó para una Olimpiada.
3: Sí.
0: Y alberga ahí el 70, 74 y ahora. Perdón, 70, 86 y ahora.
3: Sí, tres mundiales.
0: Tres mundiales.
3: Sí. Albergó el partido inaugural de México 70, México Unión Soviética, México 86, Italia Bulgaria y ahora albergará hoy México Sudáfrica. Va a ser el único, el Estadio Azteca, el Coloso Santa Úrsula, en convertirse en organizar tres ceremonias y partidos.
0: ¿Quiénes son los capitanes, grandes figuras del mundo que levantaron la copa en el Estadio Azteca de México?
3: Y en México 70, capitanes.
0: Capitanes. Grandes figuras que levantaron la copa en México 70 y México 86.
3: Sí.
0: Ah. Eso tiene que ser tipo ¿cómo se llama nuestro participante? Luan.
3: Sí,
0: se dice.
3: Seguro que sí.
0: No.
3: Igual, igual. A mí yo no me sorprende más.
0: Bueno.
3: Cae mejor, Carlos Alberto.
0: Sí, claro, el lateral.
3: Brasil.
0: Lateral derecho de Brasil. Carlos Alberto y Diego Armando Maradona.
3: 86.
0: Gilmar del Largo, Carlos Alberto, de Alma Santos, Milton Santos y ¿a qué? Y Pepe parece que era. Didi, Baba, Pele. Garrincha. ¿Te ves? Coutinho y Renato, el equipo de Brasil, campeón del mundo, ¿verdad? Le ganó a Italia 4-1 la final.
3: A Italia le ganó.
0: Sí, señor.
3: Carlos Alberto Torres.
0: Sí. Famoso lateral derecho. Ya Brasil tenía sus laterales al estilo moderno de Roberto Cafú y Roberto Carlos, ¿verdad? Brasil siempre tuvo muy buenos laterales. Siempre hizo el fútbol lateralizado, usando los laterales, usando los punteros. El Brasil siempre causó estragos, ¿verdad? Era el equipo que ensanchaba la cancha y te usaba. Hoy tiene un fútbol diferente, ¿verdad? Quizás de la escuela mágica de fútbol brasileño, lo único que queda es Neymar.
3: Sí.
0: El resto ya está más europeizado.
3: Totalmente.
0: De otra cosa. Sí.
3: Sí. Un poquito lo que decía. Sí, tenemos por aquí. Lo que decía Gianni Infantino, ¿eh? Elogió la cantidad de mundiales que compartió, que transmitió, ¿verdad?
0: Comentó.
3: Comentó en realidad. Sí, estuvo comentarista. Mucho bonito.
4: Va a celebrar su mundial número 18. Empezó a hablar de mundiales en el 1958. Es increíble. Querido Enrique, no está con nosotros hoy, pero sí va a estar al Mundial. Un gran abrazo de parte de todos y seguimos así.
3: Bueno. Increíble, dice él.
0: Sí, pero que el presidente de la FIFA se acuerde de vos, ¿no?
3: Y todavía hoy en actividad, Enrique Macaya.
0: Y su hijo ya se jubiló, ¿verdad? Sigue todavía.
3: Sí.
0: Bueno, 7:57 minutos. Ya estamos con los maples de la Liuroca Nacional también, David. Donde los juegos de oro de Granja Avícola San Nicolás. Así es que tenemos que ya ir recibiendo. Ya vimos la cocina. ¿Cómo era la otra cocina?
2: Le decía. Sí, señor, dale huevos de oro PY. Ahí está,
0: nombre, dale apellido. Huevos de oro PY.
2: Sí, señor, nombre, apellidos, número de cédula y barrio, señor.
0: Ahí está. Dale huevos de oro PY. Acá tengo uno ya del Graciela Fernández, dice, quiero mi huevo de oro.
3: Bueno, ¿cuánto hay, Alberto? ¿Cuánto más
0: presente? ¿Eh? No importa ese cuánto hay.
3: No importa.
0: No, no. Bueno, está nomás. Mañana a las 11:30 vamos a sortear.
3: Mañana.
0: Hoy vamos, por eso hoy es decir. De hoy hasta las 11 de la mañana de mañana. Después ya sorteamos, ¿verdad?
3: Bueno.
0: Bueno, ahí está. Y se va a escuchar gol para gol paraguayo, y se va a escuchar, como dice el redactor, que Millán va también, ¿eh? Y tanta música que apareció en estos días.
3: Con la inteligencia humana y la inteligencia
0: artificial. Sí, y H y A.
3: Exactamente. Se fusionaron ahí, lo humano y lo artificial. Ahí está.

0: Ya lo voy a ver, güey. 7:59 minutos, damos un crédito ágil, rápido, dinámico.
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0: Exacto. O sea que hay cosas que a mí, yo no entiendo, David Martínez. Bueno, yo no entiendo mucho lo de política, pero una vez acá un senador nacional sentado acá reconoció que muchas cosas ellos se equivocaron porque le atacaron mucho al intendente de Encarnación, ¿de verdad?
1: Claro, esa era la táctica.
0: La táctica. Sí. Y yo reconozco que nos equivocamos porque después perdimos por 8.000 votos, dice.
1: Era el camino equivocado.
0: Era el camino equivocado. Y ahora él está usando la misma estrategia de su equivocación. De vuelta comienza a atacar a la misma persona y con más fuerza. Ahora, te pregunto, si él reconoció públicamente, yo eso es una conclusión, de que esa táctica era equivocada y le perjudicó a su partido. Hoy, la pregunta esta es también, ¿cuánto vale usted? ¿Cuánto sabe usted de los mundiales?
1: Sí,
0: hoy, ¿esa política es correcta o es equivocada? Utilizar ese mismo argumento que vos ya reconociste públicamente que era un argumento equivocado, fallido.
1: Sí, sí.
0: Hoy, al utilizar ese mismo argumento, ¿es equivocado? ¿O está correcto? ¿O qué partido estás jugando?
1: Pues yo no soy nadie para darle un consejo a nadie, pero en política, ¿no? Pero si mi sentido común me dice, si ya o ya de una vez ya no te salió, ¿por qué buscas la misma forma de hacer la campaña?
0: Queda la pregunta.
1: Salvo que sea otro.
0: ¿Qué partido estás jugando?
1: ¿Vos querés ganar o qué es lo que querés? Hay que preguntarle un poco.
0: Así canta el relator, dice. Bueno, ponerle luz a tu vida. Si no sabes, ponerle luz a tu vida.
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0: Bueno, se viene el mundial, se viene la fiesta, pero nosotros seguimos cuidando tu economía.
1: 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Ya me avisaron para el Día del Padre, Alberto, capaz que algo espectacular para el Día del Padre. Porque para mamá, sí, y para papá no, me dijo ayer un amigo. Y bueno, está bien, ahí está.
0: Ahí está, sí.
1: Max, el aplauso.
0: El próximo viernes, entonces, o sea,
1: sí, el otro viernes, sí, señor.
0: El otro viernes.
1: Previo a
0: viernes 19.
1: Exacto.
0: El 21 es el Día del Padre.
1: 21 de este año.
0: El domingo.
1: Cada año es diferente.
0: Ahora el presidente dijo que los padres fallecen el domingo y descansen el lunes.
1: Exactamente. Sí. Una de mí por lo menos. Sí. 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
0: Bueno, 8-4 tenés, 8-5 tenés, unos mensajes ya.
1: Sí, muchos.
0: ¿Ah? Vamos, va llegando ya.
1: Muy bien, 0974-102-102, la comunicación con la audiencia. Aquí nos escribieron ya temprano algunos, a otros ya por el sorteo. 0974-102-102, los que llegaron más temprano, vamos a ir un poquito abriendo. Buen día, 102, acá en Guaviyú, está lloviznando. Que pase un excelente día ese, doña Eustacia Colmán.
0: Gracias, muy amable doña Eustacia.
1: Muy bien, siempre atenta aquí los hermanos Josías y Gabriela Pacheco, rumbo al Colegio San Roque, alentando al Albirroja.
0: Ya, ya todo. Mañana, amor, Albirroja, Lessi, mañana.
2: Sí, señor.
0: Mañana todo Albirroja.
1: Todo Albirroja, sí, señor.
2: Pero mañana es feriado, Alberto. Mañana no hay clase.
1: No, hoy ya todo Albirroja, Alberto. Porque mañana no
2: hay clase. Hoy ya se fueron todos Albirroja, Alberto.
1: Hoy ya. Mañana no hay
2: clase. Mañana no hay clase.
0: Sí, yo me olvidé.
1: 12 de junio.
2: Sí. Hoy se fueron todos Albirroja. Gol para Bayo, hoy ya se fue con Albirroja.
1: Hoy ya se fue a San Roque. Sí, San Roque.
2: Mañana no hay clase.
1: El uniforme y el Albirroja.
0: Yo junto estaba preparando de mañana Albirroja.
1: Por eso incluso la lluvia y todo, Jolón y Tasha. José, con la
2: camiseta. Y eso justo decía David, quedó opacado el feriado por el partido para huevos.
1: Sí.
0: Ah, ya suspendieron la feriado ya.
2: Ya voy el lunes.
0: Ya voy el lunes el feriado.
1: Buen día, dale huevos de oro al mundial, dice 032 Graciela Fernández Vitar, el número de celular. Otro mensaje, buenos días, don Alberto. Mi nieto Alan, feliz con la remera que se ganó su padrino Gregory Star. Muchas gracias por el hermoso obsequio. Para el sorteo de los Juegos de Oro Paraguay, soy María Semenyuk 777, un oyente fiel de San Antonio de Pecurú. Fuerza, mi querida Albirroja. Vamos, Paraguay, que se puede. Buenos días a ese gran equipo, Huevos de Oro, acompañando a la selección paraguaya. Paraguay gana 2-0. Miguel Chaparro, Barrio Las Carmelitas de Camboneta, 520. Muy buenos días, don Alberto. Qué lindo escucharles todas las mañanas camino a la escuela. Mi hija ya espera escuchar Somos los Estudiantes. Éxito siempre, don Alberto y equipo. Y los temas de la Albirroja los vuelve apasionados a los estudiantes por nuestra selección. Ella es Yeruti Amarilla. Somos del barrio San Francisco. Otro mensaje. Buen día para todos los de la radio. Siempre les escucho. Soy del barrio San Jorge. Cecilio dice, mañana ganamos 1-0. Cecilio, bueno, Cecilio, gracias. Huevo de Oro del Paraguay. Quiero anotarme para el sorteo. Miguel Ángel Campuzano, Barrio Inmaculada, 641. Buen día, Huevos de Oro San Nicolás al Mundial Arriba Paraguay. Gladys Morínigo, 586, Barrio San Pedro. Otro mensaje, buen día, quiero participar al sorteo de Huevos de Oro. Max Martínez, 353, Barrio San Isidro, etapa 1. Buenos días, marcando la mañana, quiero anotarme por el huevo Albirroja, José Medina, 570, Barrio Quiteria 2. Hola, buenos días, dice este mensaje. ¿Qué saben del grave accidente en el circuito? Mercedes Sandoval, casi Serafina Dávalos. El lunes, 17:05 horas aproximadamente, dos hermanos empleados de Casa Mari en moto. El auto, un Subaru sin chapa, con el volante sin cambiar aún. No se escuchó por ningún medio de prensa. Los jóvenes internados y el chofer del auto no se sabe. Enseguida le llevaron, estuvo la policía la segunda. Bueno, gracias por ese dato. Vamos a preguntar un poquito qué pasó. Buen día, don Alberto. No saben qué etapa abarca, dice. Este es el comunicado para hoy de 7:17 de la ANDE, trabajo de cambio de conductores. Barrio San Isidro, en realidad es todo el barrio San Isidro, pero ante esta inclemencia climática normalmente cuando se da esto ya se suspenden los trabajos y se reprograma. O sea, si tenés todavía luz es porque ya definitivamente no se va a hacer. Es normal así, ¿verdad? Mensaje al 102, audios.
3: Buen día, equipo Cañón. Para Tecuena. Ok, y estoy escuchando la cuestión de los accidentes. La vez pasada ya he dicho que el día que se deja de vender los registros, vamos a terminar esta cuestión y enseñarle un poco a la policía de tránsito a conocer lo que es tránsito. El tema es, tránsito es por todo el mundo la misma cosa. Apenas ya respetáis. Bocina, la mayoría tienen bocina y el dedo del medio nomás. Hace poco un amigo mío fue a trabajar en España prácticamente con ya con trabajo preparado y dejó de manejar acá un semirremolque con categoría A profesional. Se fue a estudiar 6 meses y a rendir 2 veces en esos 6 meses para poder manejar un truqui, o sea, un doble eje, para transportar mercadería a más o menos a 150 kilómetros de distancia nomás todos los días. 6 meses de estudio. A ver, nadie fue ni escuelita para enseñarle reglas de tránsito a nadie. Acá lo que hace falta es conciencia y escuela. A Nideña Vendetti la registro. Esa es mi humilde opinión.
1: Gracias, Alberto. Muy bien, gracias, amigo oyente. Dale, huevos de oro. Buen día, Alberto, y demás integrante marcando la mañana. Desde hoy, que nadie moleste, esperamos 4 años. México 70, Carlos Alberto. Diego Maradona, 1986. Sí. Ese equipo de Brasil te jugaba de memoria. Pelé agarraba el balón y la ponía en la cabecera del área para que ambos laterales lleguen y pateen el arco sin parar el balón. Dale, huevos de oro, Paraguay 006, Julio César Castro. El primero que veo que pone correctamente la consigna. Dale, huevos de oro, PY, terminación de cédula y el nombre apellido. Y acá falta el barrio en realidad. Dale, huevos de oro, PY, es la consigna. Dale, huevos de oro, PY, Iris Stoll, 542 San Pedro, completito. Dale, huevos de oro, PY, Rubén Vieira, 487, Barrio Santa María. Buen día, marcando la mañana. Buen día, dale huevos de oro, PY, Mónica Vega, 229, Barrio Quitería 2. Buen día, muy lindo el programa, sigan adelante, yo siempre los escucho, es el programa más escuchado, bendiciones, dice. Siempre los proteja, Dios los proteja siempre y dé mucha salud y prosperidad, sigan adelante con tan lindo programa y los que conducen son personas re geniales y de muy buen corazón, fuerza adelante, siempre los escucho desde Barrero Guazú, Cambonetá, huevos de oro, Paraguay, fuerza albirroja, Ever Brito, 955, Barrero Guazú, Cambonetá. Un audio.
4: Buen día, don Alberto, Dadía Lexi, dale gol, paraguayo, Pepinela, gol, paraguayo. Quiero el oro de oro. Gol paraguayo. Pato. Ganatiza 3-0 de Paraguay. Juliana Vareiro, 140. Muere en Boica. Adelante, Paraguay.
1: Y a punto de ser censurada, doña Juliana, pero eso al final. Reencausó la consigna con el audio. Desafinadimite, doña Juliana. O sea, sean los asai la prueba. Bueno, gol paraguayo. ¿Por qué dijo Pimpinela? Lo que yo no entiendo ahí. Pimpinela dijo. Yo no explico un poco, doña Juliana. Buenos días, marcando la mañana. Shakira dice. Hey, Pimpinela. Buen día, marcando la mañana. Huevo de oro, dice. Dale, huevos de oro, PY. Pablo Kondrasiuk, 614, Barrio Cabrori. Éxitos. Dale, huevos de oro, Paraguay. María Cristina González de Salinas, 471. Barrio La Victoria. Estamos de fiesta, dice. ¿Sí? Un audio más.
5: Buen día, FM, Radio Itapúa, mi saludo y respeto. Feliz jueves, que esté para todos, Santel, para potencia hoy.
6: Alberto, sobre la soberanía, bien ahí, bien ahí. ¿Dónde están los militares? Tenía que intervenir ya eso. Sí, soberanía. Todo hay que colaborar, los militares también.
1: Bueno.
0: Dale. Tengo relación al tema de la luz, dice.
1: Sí, sí.
0: Según
1: en el puente internacional,
0: según Fayán informó, dice que la luz se prende del otro lado.
1: No.
0: Y que si se apaga acá, ellos tienen que venir a arreglar acá la luz. No puede ser, pues.
1: No.
0: Ahí se pidió.
1: Si quieren apagarnos la luz, lo apagan.
0: Lo apagan. Y si no quieren cambiar el foco, no cambian.
1: No. El que aprobó eso es un mercenario.
0: No sé, no entendés. O si no, ¿cómo? Ya, Igual que la explicación que dio el vocero de presidente argentino. No, no declaré eso, yo tenía guardado nomás, yo gané $300,000 cuando hice criptomoneda, no sé. Y tenía guardado ahí ese en mi ropero. Y cuando papá murió, encontré también Casa Plata, 200 encontré.
1: Y yo te tengo,
0: me decía la goma, no le estoy a topar. $200,000. Y vos tenés que creer todo.
1: Tienes que creer.
0: Y
1: sí.
0: Y bueno, igual nomás no puede como una persona pública no justificar tanta cantidad de dinero. Igual comete
1: un delito,
0: ¿verdad?
1: Sí, o no sabemos.
0: Y si ganó $300,000, tiene para él impuesta la ganancia, no pagó tampoco. Entonces igual tiene que renunciar. No hay la alternativa. Que sea cierto lo que él dijo, ¿verdad?
1: Claro.
0: Admito.
1: Sí.
0: Pero igual, de acuerdo a su declaración, no cometió un delito.
1: Cometió la falta.
0: La falta.
1: Sí. No, tal vez no irá preso, pero va a tener que ser multado.
0: Claro, tiene que pagar el impuesto.
1: Pagar todo.
0: ¿Impuesto a la ganancia?
1: Sí. Bueno, dale huevo de oro Paraguay, Abel Cuquejo, 655, Barrio Bernardino Caballero. Están los fieles oyentes que siempre están, a la verdad.
0: Sí, se
1: los
0: entiende.
1: Nombres que yo voy citando son los que siempre están firmes.
0: Sí.
1: Buenos días, hermoso quedó la doble avenida Mateo, da un sector de agua hotel. No entiendo qué dice, quedó hermoso. Queda un sector de agua hotel para que quede hermoso. Creo que se refiere a trabajo, ¿verdad? De caminos, vamos a ver si... ¿Un audio?
7: Muy buenos días, don Alberto Vázquez y a todo su equipo de Radio Itapúa. Y muchas felicidades por esos 37 años de Marcando la Mañana.
0: Muchas gracias.
7: Felicidades también para su hija, que siempre sea como sea, que sea buena hija, buen ejemplo para todos, que tanto necesitamos los buenos ejemplos. Y yo escucho que su hija es... un buen ejemplo para todo, don Alberto.
0: Muchas gracias.
7: Que tenga hermoso y bendecido día con todo tu equipo y que sigamos adelante siempre. Soy fiel oyente de Campaneta. Muchas felicidades para todos de la radio y especialmente para el programa Marcando la Mañana.
0: Gracias, gracias. Muy amable, señor. Gracias. Se embobiala de mensaje.
1: Otro mensaje, buenos días, Marcando la Mañana, dale huevos de oro Paraguay, Gladys Romero, 541, Barrio San Pedro, etapa 3, gracias, dice Gladys.
0: Ay, Gladys, ¿fuerza qué?
1: Buen día, Marcando la Mañana, quiero participar del sorteo, dale huevos de oro PY, 402, Hermelinda Velázquez, Barrio San Francisco, Cambreta. Buenos días al programa, quiero participar del sorteo, Mario Martínez, 530, vamos Paraguay, 3-0, dice. Dale huevos de oro, Ramón Jiménez, 620, San Isidro, etapa 7, Paraguay gana 2-1. Buen día, quiero huevos de oro, Paraguay, Barrio Seminario, Isabel Bogado, 785. Buenos días a todo el equipo de la 102, vamos huevos de oro, PY, quiero participar del sorteo, Miriam Aquino, 491, del barrio Yaguasengó, fiel oyente de la radio siempre.
0: Lo que envía mensaje a mi teléfono, David, que envíen al 0974-102-102.
1: Sí.
0: Porque de ahí va directo a la computadora y sí. El que viene en mi teléfono no entra.
1: No.
0: Entonces, eso más le pido, por favor. Al 0974-102-102. Eso va directo a la compu. El que viene a mi teléfono no entra, ¿verdad? Yo puedo leer todo, pero no está pues ahí anotado. No se registra.
1: Acá nos dice una persona, un aporte. Garrincha no jugó el Mundial de 70. Jairzinho era el puntero. Garrincha
0: Vecino.
1: Jugó 58.
0: 50, sí, tiene razón. 58 y 62.
1: Sí.
0: Jairzinho, Tostado creo que era. Y por ahí era.
1: Sí.
0: Garrincha ya era el 60 y... De 58 y 62, el más veterano todo.
1: Buenos días, quisiera participar del sorteo. Dale huevos de oro PY, Nelida Lang 066, Barrio Caburoré. Que sigan los éxitos. Buenos días, con huevos de oro al Mundial. Mañana ganamos 2-0. Soy de Santo Domingo, Estela Álvarez, 878.
0: Creo que ahí en ese 70 termina una serie de grandes estrellas de Brasil, ¿verdad? Se va Pelé, se va Jairzinho, se va Carlos Alberto. Se va sí. Gilmar, Yalma Santos, Nilton Santos. ¿A poco Didi ya estaba de técnico ya? Didi la había eliminado ya. Y Didi fue campeón en el 58, ¿verdad?
1: Sí.
0: Didi, Babá, Pelé, todo era 58, 62. En el 70 ya Didi era técnico de Perú. Le eliminó a Argentina. El Perú de Teófilo Cubillas, ¿verdad?
1: Sí.
0: Lindo ver los mundiales.
1: Buen día, Radio Itapúa, la número uno por siempre. Paraguay gana 3-1 a USA. Para el sorteo, por los Juegos de Oro, Víctor Benítez, 012, Barrio Pacucuá.
0: La cocina, ¿de qué poner? Sí,
1: la cocina.
0: Cocina. Sí. Dale, dice. Dale, Juegos de Oro, dale.
1: Sí. Juegos de Oro, Peggy, o Paraguay.
0: Así es, cortito. Dale, sí. Huevos de Oro, PY.
1: Muy bien. Más mensajes. Dale, Huevos de Oro, PY. Soy Gregory Star, terminación 525 de San Antonio y Pecurú.
0: Dale, Gregory, ya está ya.
1: Muy bien. Si le pueden anotar para el concurso del sábado para las preguntas. Acá tenemos ya preguntas. ¡Ya! ¿Sabe quién es, Alberto? Jocelyn Isaira.
0: Bueno, que venga nomás, Jocelyn Isaira. Ya está anotadísima ya.
1: Anotadísima. Alentando ya a la Virroja, las hermanitas Jocelyn Isaira, ¿eh? Dale, Huevos de Oro, Paraguay, Luis Cayu, 705, Barrio Cheipe. Huevos de Oro, San Nicolás. Muy bien. Están todos anotados y les esperamos el sábado por la mañana. La convocatoria para las 10 de la mañana ya.
0: 10 de la mañana
1: sí,
0: ya.
1: Allá vamos a tener una mini reunión previa.
0: Está Fabián, parece, ¿verdad?
1: Sí, está Fabián.
0: Vamos.
1: Bueno, vamos a exteriores. Comunicación, Tigo. Fabián Portillo, adelante. Fabián, te escuchamos, adelante.
8: Gracias, David, don Alberto. Sigue la lluvia, don Alberto, sigue cayendo un poquito acá en la ciudad de Encarnación. Vamos a bajar el retorno. Estamos acá en compañía de la doctora Eita Báez, que nos recibió gentilmente en su casa. ¿Podemos hablar de historia, Alberto?
0: Dale, nosotros nos sentamos acá, matecito por medio y escuchamos.
8: Bueno, doctora, buenos días.
9: Buenos días. Un gusto saludarte, Fabián, y saludarle a Alberto y los muchachos que están en la planta, en el canal, en este día. Lindo día, lluvioso, pero agradable.
8: Bueno, ¿qué tenemos en puerta? No podemos decir festejo. No. Hay un feriado, pero ¿por qué ese feriado?
9: Es una conmemoración de una fecha demasiado importante en el calendario nacional. Es una fecha que recuerda hace 91 años la firma de un protocolo de paz después de una cruenta guerra entre estos dos países llamados hermanos. Siempre decimos hermanos y tuvimos grandes diferencias con muchos de nuestros países limítrofes. Paraguay estaba marcado desde luego por una situación muy lamentable después de cerca de 50, 60 años de terminada la Guerra Grande. Imagínense cómo quedó nuestro país y vuelve nuevamente a tener que tomar las armas y encontrar una forma de superar una situación que venía dándose ya con mucha frecuencia. Ese atropello a nuestra nacionalidad en el Chaco hizo que nuevamente tenga que disponerse, volver a la guerra. Y este acontecimiento duró tres larguísimos años. Esta contienda que comenzó en el 32 y fue hasta el 35, justamente un 12 de junio del 1935, por fin llega a firmarse un protocolo de paz tan necesario ya en ese momento, porque la situación de ambos países estaba ya muy delicada. Ninguno de los dos estaba ya en óptimas condiciones como para continuar la guerra. Entonces, esa comisión de paz que se formó entre algunos países latinoamericanos y Estados Unidos hizo posible que comprendan ambos cancilleres que se reunieron en Buenos Aires que era necesario este momento de firmar la paz. Y bueno, fue un 12 de junio, por eso esta fecha es tan importante, Fabián.
8: Encarnación tiene también su cuota en esta contienda, en esta historia.
9: Pero por supuesto, yo creo que todo el país, pero Encarnación nosotros siempre profundizamos por el hecho que desde acá han partido muchísimos jóvenes y hombres de todas las clases sociales. Esa particularidad tuvo esta guerra del Chaco, que reunió al hombre paraguayo de todos los rincones del país. Ahí se olvidaron de los partidos políticos, de las rencillas internas, y fueron a defender al Chaco. Y desde Encarnación partieron muchísimos alumnos de la Escuela Clementina Irrazábal, en ese entonces todavía Escuela Normal número 4. Clementina Irrazábal justamente era una maestra en ese entonces, y ella tuvo un gran protagonismo también desde acá, porque fue la que reunió a los padres, reunió a la población, y comenzaron a trabajar, a juntar los víveres, los alimentos necesarios que eran para enviar al Chaco. Y desde acá también el protagonismo de la llegada del ferrocarril siempre era el medio de transporte que trasladaba a todos los combatientes hacia la capital para luego partir hacia el Chaco. Entre ellos el regimiento 7 de Caballería San Martín, que llegaba desde Buenos Aires con un gran contingente de paraguayos al ejército paraguayo, y muchos también argentinos entre ellos, que pasó por esta estación de nuestro ferrocarril siendo despedido por todo el pueblo encarnaceno en un acontecimiento alegre por encontrarse con tantos paraguayos, pero tan triste porque iban nada más y nada menos que a la guerra. Y ahí pasaron varios encarnacenos también que se sumaron a este gran regimiento 7.
8: El número quizás no se separa.
9: El número de contingentes que venían, unos 450 hombres venían. Y ellos formaron ese regimiento, fueron a la capital y quedaron, el centro o la concentración de las tropas paraguayas, desde luego, se hacía en el estadio donde albergaba a todos los jóvenes y hombres que llegaban de todo el interior del país. Este acontecimiento del Regimiento 7 ocurrió justamente después de Boquerón. No fue desde el comienzo, fue después de la batalla de Boquerón, que esa batalla tuvo una particularidad importante, porque fue, el punto que despertó al país a la guerra. Era como que todavía no dimensionaban lo que ya había comenzado con la declaración de guerra en mayo del 1932, y con la victoria de Boquerón realmente el espíritu del pueblo paraguayo tuvo una reacción extraordinaria, y de ahí sí se plegaron de todas partes, sin ni siquiera necesidad de una convocatoria obligatoria. No hubo una obligación de ir, sino el ejército recibió voluntariamente una cantidad impresionante de hombres que fueron trasladándose hacia el Chaco sin ninguna instrucción, porque el pueblo se veía diezmado desde luego de aquella otra guerra. Nunca tuvo oportunidad de rehacer su ejército. Así que ese fue también quizás un motivo por el que se le reclamó tanto a los gobernantes de ese tiempo la inacción que tenían cuando ya Bolivia estaba a las puertas de Asunción. No teníamos un ejército preparado para nada. Y así fueron los voluntarios al Chaco, sin preparación, sin haber tomado siquiera jamás un fusil en la mano, ni saber cómo cargar, ni cómo era, ¿verdad? Con excepción de un pequeño grupo de militares que se estaban formando en el colegio militar, que fueron las cabezas de batalla, y que muchos de ellos cayeron prácticamente al comenzar la guerra por esa falta de entrenamiento que se tenía.
8: ¿Qué se observa en esta foto?
9: Bueno, esta foto es una foto muy cara a nuestros sentimientos, porque hablábamos recién del regimiento 7 de caballería que se iba al San Martín, y junto con este regimiento, estos tres decimos siempre niños soldados, porque en realidad estos jóvenes que en ese entonces tenían 15, 16 años, eran niños, eran chicos todavía de una edad en que el hijo vivía todavía bajo los dominios de sus padres. Bueno, y estos jóvenes, ya con la batalla de Boquerón, fue una algarabía en la escuela normal número 4, y se habían alistado ellos por su cuenta, y ya que no consiguieron permiso a sus padres, entonces se decidieron y dijeron, vamos a aprovechar este tren que se va al Chaco y vamos. Una aventura para ellos, ¿verdad? Y se fueron estos 4 jóvenes, Patrocinio Benítez, Félix Morínigo, Roberto Báez y Domingo Ferreira. Domingo con 14 años, Roberto y Félix con 16 años y Patrocinio con 17. Con el uniforme de la escuela, Roberto era abanderado en ese momento, entregó su bandera a un compañero y le dijo, lleva a la casa del director porque yo me voy al Chaco. Y partieron sin siquiera tener conocimiento de sus padres. Recién a la noche, cuando ya todos volvían de la estación, ya se despidió al grupo, ya partió el tren, empezaron a alarmarse por la ausencia de uno, de otro, se hablaban, se fueron a la casa de uno, del otro, a la casa de la directora, recorrieron los profesores, y bueno, hasta que este abanderado Riquelme, que había recibido la bandera, va llegando a la casa del director y le dice, con la bandera al hombro, él, traigo esto porque mi compañero me dijo que traiga porque él se fue al Chaco.
10: ¿Qué tan importante es esta escuela?
9: Y bueno, este fue el centro realmente de reunión de toda la comunidad, tanto de los jóvenes estudiantes que se armaron de coraje, de valor, porque se hablaba de esto, se trabajó sobre lo que era la paraguayidad, lo que era la defensa del Chaco. Ya se venía recordando los acontecimientos de la Guerra Grande y cómo hemos perdido territorio, cómo nos diezmaron prácticamente. Y eso también era motivo para que los maestros de la época inculquen ese nacionalismo al estudiante. Por eso la escuela normal tuvo una importancia enorme en ese momento, y la población comenzó a trabajar, no solamente en fomentar que los jóvenes vayan al Chaco, sino en entender que había que mantener a ese gran ejército que se estaba formando, que llegó hasta el Chaco, que había que trabajar con las mujeres para prepararles, por lo menos que sepan poner una inyección, a trabajar con las gasas, juntaban todo lo que podían, y muchísimas mujeres han ido como enfermeras del Chaco, acompañaron a sus hombres, a sus esposos, a sus hermanos. Así que esta escuela tiene una historia riquísima en cuanto a eso.
10: Bueno, gracias, profesora. Alberto, no sé si vos tenés alguna consulta, algo de estudio, tiene servicio de retorno para poder solamente ir cerrando la historia.
0: Bueno, ya escuchamos, enviarle un saludo a la profe. Gracias por este tiempo, profe, y las veces que nos metemos un poco en la historia, vos sabés que vos estás presente, y gracias por ayudarnos. Y de alguna manera transmitir todo esto que es importante en la memoria, no perder nunca nuestras raíces, nuestra base, nuestra razón de ser, ¿verdad? Y eso es fundamental. Entonces, hoy para hoy necesita un poco recordar su historia para saber hacia dónde va, ¿verdad? Nuestras raíces nos permitirán tener una base sólida, pero saber que también tenemos que despegar. Eso es fundamental.
9: Así es, Alberto, buen día, un placer saludarte, y así es, tenemos que seguir haciendo fuerzas para que nuestra historia esté presente siempre. No es revolver el pasado con algún revanchismo, es recordar que siempre Paraguay sobrevivió, y siempre decimos, ¿por qué seguimos siendo paraguayos? Porque en todos los tiempos hubieron personas, mujeres y hombres que han luchado por esta paraguayidad, han luchado por nuestras tradiciones, nuestras costumbres, porque hacer patria no es solamente ir a la guerra, hacer patria también es saber cantar el himno nacional, saber lucir hoy nuestra albirroja, hacer patria es trabajar en el campo, en la ciudad, como maestros, como enfermeros, como agricultores, hoy en esta mañana lluviosa, estoy segura que nuestra feria está llena de personas que traen sus productos del campo, producto del trabajo, del esfuerzo, y eso también es hacer patria.
0: Exacto.
9: No tenemos que olvidar a nadie en este tiempo en que la tecnología a veces avanza tan aceleradamente, pero para eso estamos los hombres y mujeres, que debemos recordar y hacer conocer el valor del hombre y la mujer paraguaya.
0: Hacer patria es también traer el mundial de rally al Paraguay, ¿verdad?
9: Sí.
0: Y acá tengo, le tengo a mi lado, profe, a uno de los mentores de ese mundial de rally. Así que después voy a entrar a él también para hablar un poco de ese Paraguay bien hecho que queremos todos. Así que te mido un cariño, un abrazo, y dentro de poco te vamos a visitar por otro tema. 100 años de historia, 100 años de historia se viene.
9: Bueno, ese rally del Chaco también tiene, está en nuestro corazón, porque imagínense que eso nació en el Chaco justamente en tiempos en que prácticamente era toda una odisea llegar al Chaco, y estábamos ahí a 200 kilómetros nomás de la capital del país. Sin embargo, estaba olvidado y se fue levantando gracias a esto, este trabajo del rally que llevó a tanta gente. Ellos mismos contarán la historia de lo que fueron los primeros rallies y cómo está hoy. Así que, ¿cómo no justificar esa guerra? Lastimosamente, hoy hay que justificar una guerra, pero es que en busca de este desarrollo que hoy tiene el Chaco, esa es la mayor gloria que tuvo la guerra del Chaco, con el dolor de tantos hombres y mujeres y la muerte de 30.000 paraguayos. Así haber es. Recuperado un territorio riquísimo que es nuestro y que orgullosamente defendimos. Así que, bueno, bienvenido sea el Rally del Mundo, y nosotros desde acá haciendo fuerzas para que siga siendo Itapúa el mejor lugar, el mejor espacio del mundo para que se desarrolle esta actividad.
0: Bueno, cariño, gracias, profe, muy amable.
9: Gracias, un abrazo.
0: Otro, gracias. David, sí, tenemos invitado.
1: Tenemos visita, ¿no? Visita de lujo realmente, privilegiado de tenerlo en el piso a nada más y nada menos que al director ejecutivo, al CEO del Rally del Paraguay, el señor César Marzal.
0: Sí, y realmente enlazamos un poco, porque si hay algo que al Chaco le dio una presencia escénica o hizo que se visualice el Chaco, es el automovilismo paraguayo. Se encargó. Y hoy el automovilismo, los dirigentes del automovilismo paraguayo, hacen que el Paraguay se visualice ante el mundo a través del rally mundial. Que, o sea que el fútbol hoy está allá también, ¿verdad? Está en el mundial, pero el automovilismo dio pasos demasiado importantes, no solamente para que se hable de Paraguay, sino que para que muchos visiten el Paraguay. César, buen día y gracias por visitarnos esta mañana.
11: Buen día, Alberto, buen día a todos. Realmente muy contento de estar acá, primera vez que vengo a tu canal. A
0: sí, así es, radio. No tenemos, no,
11: así
0: no,
11: que siempre me entrevistan por ahí nomás, bueno, Fabián, ¿verdad? Pero espero que me invite un poco más seguido por acá. Sí. Así como decís, realmente el Rally del Chaco se creó para seguir abriendo los caminos que en su momento usaron los héroes del Chaco, ¿verdad? De esa guerra, y hasta hoy se siguen usando. Una manera de colonizar la zona fue eso, ¿verdad? Yo tuve el gran honor de correr 6 ediciones de Rally del Chaco, y bueno.
0: ¿Quién era tu compañero?
11: Gerardo Benítez. Con Gerardo Benítez corrí todas las ediciones que corrí. Corríamos en principio corríamos con un Toyota Levin, y luego corrimos con un Subaru Impreza, ¿verdad? O sea, nos divertimos bastante en el Chaco, ¿verdad?
0: O sea, conocer adentro y ahora de afuera, ¿verdad?
11: Así mismo.
0: El automovilismo.
11: Sí, no, y como luego de dejar de correr, empecé la carrera dirigencial como presidente del Centro Paraguayo Volante. Estuve 5 años al frente, del 2004 al 2009. Y posteriormente pasé al Touring, ¿verdad? Estuve encargado en el 2017, encargado deportivo del Rally Dakar, acá en Paraguay. Y bueno, muy contento de este privilegio que me dieron de llevar adelante el Rally Mundial. en esta zona del país, que es una zona que, un rally que también gané en su momento, en el año 2000, gané el rally en mi categoría con Carlos Cuevas, ¿verdad? Que corrió este rally en Nissan, en Sentra,
0: Nissan Sentra.
11: Sí, el hijo de Tati Cuevas.
0: Sí.
11: Y bueno, me trae grato recuerdo estar en esta zona con lo cual le di yo prácticamente Itapúa, y es un lugar ideal para hacer un rally mundial. Ya lo demostró, ya salió el mejor rally del mundo, así que yo creo que dudas no tenemos al respecto que es la zona ideal.
0: César, exacto, ahí nos quedamos un poco, como dijiste ya, el mejor rally mundial. La vara quedó muy alta, ¿verdad? O sea, ¿eso qué significa para ustedes los dirigentes?
11: Bueno, digamos que lo encaro como un desafío, no solamente personal, sino un desafío del equipo, ¿verdad? Así como decís, el mejor rally del mundo en el 2025, ¿qué más se puede pedir? Y bueno, estamos instalando en el equipo, instalando en todas las entrevistas que damos, de que queremos hacer el mejor rally de la historia del Campeonato Mundial de Rally, ¿verdad? Eso es un desafío muy importante. Ya empezamos con hacer un rally más largo, de tener el tramo más largo de competencia, de hacer diferentes shows durante la carrera. Así que lo único que falta es que, si Dios quiere, el tiempo se nos dé, que pare un poco de llover y que nos ayude a arreglar los caminos, a dejar bien el circuito como queremos dejar, y que vengan a disfrutar y que vengan a ponernos nuevamente esa vara tan alta nuevamente, el público sobre todo, porque el público, don Alberto, si usted se pone a pensar, fue el que más nos ayudó y el que realmente salió premiado con esto, ¿verdad? Nos ayudó a que ese premio tengamos todos los paraguayos. Acá hay que decir que, bueno, esperemos que la Albirroja empiece el mundial y salga campeón del mundo, ¿verdad? Pero en el rally ya salimos campeones del mundo. Sí. Y ese premio es de todos los aficionados que estuvieron en los tramos comportándose de manera ejemplar, de las fuerzas militares, la prensa, todos los que nos ayudaron a que esto salga bien, a los voluntarios, las fuerzas policiales, salud, bomberos. O sea, fue de todo un conjunto de gente que todos tiramos hacia un mismo lugar, hacia un mismo objetivo. Y es el ejemplo de que el paraguayo, si se va todo estirando por un camino, digamos, correcto, la gente la apoya y va atrás de él, ¿verdad? O sea, el convencimiento del paraguayo es importante para que esto se vaya uniendo. Yo no soy político, pero tuve que hablar con todos los políticos de todos los partidos, ¿verdad? Y me costó mucho al principio porque el popular ya le quiere mandar a donde Dios manda, ¿verdad? Y después decir, bueno, tenemos que hablar, el diálogo lo último se pierde, y eso yo creo que aprendí en estos 2 años que estoy al frente de esta organización.
1: César, bueno, dentro de esas innovaciones, Encarnación aparece más, ¿verdad? Más protagonista que nunca, que las ediciones anteriores, ¿verdad?
11: Sí, fue, digamos, algo que nos quedó. El año pasado quisimos hacer algo seguro, ¿verdad? Algo seguro, nos enfocamos mucho en la seguridad y en ver qué es lo que pasaba, ¿verdad? Porque no estábamos, si ustedes se acuerdan, al principio estábamos diciendo que iban a venir 350.000 personas, vinieron 210.000 al final, ¿verdad? Pero nos preparamos para ese malón de gente. Este año yo creo que vamos a tener que prepararnos para esas 350.000 personas, 400.000 que estamos esperando. Y Encarnación va a ser protagonista. Le dejamos un poco de lado en el sentido de que no hicimos mucha actividad acá, ahora vamos a volver a hacer mucha actividad acá. Va a tener una super especial nocturna en el Paseo de los Teros, va a tener la Power Stage, que es la última prueba especial de la competencia, que es puntuable, que va a ser a través del Hotel Agua, en la zona de vertedero, digamos. Y la entrega de premio, que va a ser en el Molino San José, que queremos hacer un show ahí para que la gente viva, disfrute y participe de lo que es el mejor rally del mundo.
0: Nosotros ya queremos que esa imagen de la entrega de premio, por ejemplo, sea, o la de Paseo de los Teros, porque no, también que sea tipo Mónaco, que la gente que vea a través de los canales internacionales, ¿verdad? Vea el río, vea un poco de, ya estoy por alquilar algunos barcos también.
11: Y esa es la idea.
0: Para poner enfrente, dice.
11: Esa es la idea, pero también va a tener un escenario icónico el Club Caza y Pesca, ¿verdad?
0: Sí.
11: El Club Caza y Pesca es de Bellavista, en el cual en la playa se va a pasar sobre la playa, ¿verdad? Ayer me fui a ver el trazado y realmente está quedando muy lindo. Y ellos sí tienen previsto un llamado, digamos, general a los barcos que desde el río vean la competencia.
0: Exacto, ahí está. Eso puede ser un espectáculo fabuloso.
11: Va a ser.
0: Eso va a ser el día sábado.
11: Eso va a ser el día sábado en Bellavista.
0: Bellavista.
11: Bellavista. Toda la zona de Colonia se va a correr el día sábado. O sea, va a correr Bellavista, Trinidad, la zona de Trinidad. Bellavista, Juanao, Trinidad. Sí.
0: Ahora, lo de la entrega de premios acá, ¿el escenario se va a poner sobre el río o dentro?
11: Esa es la idea.
0: La idea.
11: Sí, queremos hacer que empiecen en la playa y que vaya sobre el río, una plataforma en la cual se pueda exhibir el auto de ganador ahí con el podio y tener una foto, digamos, de la inmensidad del río Paraná atrás, ¿verdad? Esa es la idea.
0: Qué lindo. Ahora, lo del sábado a la noche, pues, ese es para alquilar balcones, como solemos decir, ¿verdad?
11: Sí.
0: ¿Cómo va a ser el...?
11: Va a largar el primer auto a las 6 de la tarde, está previsto que largue el primer auto. Vamos a hacer un lindo espectáculo acá en Paseo de los Teros, 3.100 metros de competencia. Van a haber lugares...
0: ¿Una vuelta?
11: Esta vez va a ser una vuelta. El año que viene vamos a ver para implementar dos vueltas, ¿verdad? Porque queremos ir, como se dice, a poco. Si sale bien, vamos a seguir apostando a esto, ¿verdad? Y van a haber lugares específicos para el público, como para que el público, que no se molesten entre ellos, ¿verdad? Que esa es nuestra idea, que todos puedan ver todo. Y realmente va a ser un espectáculo genial en el cual... va a ser transmitido a todo el mundo.
0: O sea que sí, la gente ahí va a ver todos los vehículos, sí, la gente va a ver las distintas marcas de vehículos, la capacidad, la destreza de los pilotos. Así que en esa noche va a tener todo.
11: Esa noche va a tener todo, sí. Realmente, antes de esa largada que vengan los pilotos del Mundial, va a haber una... no una competencia, pero va a haber una demostración... de que esta sí te doy una primicia, don Alberto,
0: sí.
11: ¿Verdad? Soy el primero en escuchar esto. Autos de rally de la antiguos, ¿verdad?
0: Sí.
11: Y bueno, iban a ser manejados por Peter Solver, Tommy Mäkinen, que viene, y probablemente el presidente de la FIA maneje uno de ellos. Y también
0: Fue corredor de rally, sí.
11: También fue corredor de rally, claro, sí. Y también el presidente de Toyota, que va a venir.

0: El pobre récord de la época, Toyota Celica,
1: De.
0: el World Rally Car de Toyota Corolla que tiene Toyotoshi. Vamos a tener otros vehículos ahora que están todos en línea de partida.
1: Los Toyota hicieron, el Celica hizo historia en el Chaco
0: Celica,
1: también.
0: el rey del Chaco.
1: Exacto. ¿Qué hora más o menos va a terminar el de Colonia Unida el día sábado? De ahí ya vienen en
0: De
1: directo,
0: ahí
1: ¿verdad?
0: ya vienen, de Trinidad ya vienen directo. Se estaría la última prueba especial de esa de ese día va a empezar que va a ser Trinidad, va a empezar aproximadamente a las 4 de la tarde y ya vienen posteriormente acá, hacen un reagrupamiento ahí también que va a ser algo lindo porque van a tener mucho contacto con la gente acá en la sobre la calle Japón y la entrada a la costanera. Ahí va a ser el lugar de reagrupamiento y bueno, ahí ya el público ya está vibrando con ello.
2: Y el tramo más largo es casi 25 kilómetros,
0: No,
2: Carlos.
0: 33,
2: 33 kilómetros.
0: Yerbatera.
2: ¿Eso conlleva algún riesgo también, digo, en el sentido de ser tan largo o no?
0: Sí,
2: ¿Y cuánto?
0: tiene riesgo, pero digamos que los pilotos disfrutaron el año pasado con 30 kilómetros de Yerbatera y encontramos un caminito más para sumarle 33, ¿verdad? Pero ese Prime da para todo, ¿verdad? O sea, muy
1: Ahí
0: contento.
1: quiero parar, ¿por qué en la zona de Alborá siempre es como la niña bonita de nuestros rally?
0: Y bueno, tiene unos caminos espectaculares, unos paisajes
1: Sí.
0: increíbles y tiene digamos, el terreno tiene muchas curvas, mucho desafío, ¿verdad? Para el piloto, saltos. Tiene de todo, ¿verdad? Tiene un buen piso, el ripio que tiene es muy bueno para correr. Todo tipo de clima, ¿verdad? Con piso seco, piso mojado, con lluvia, se corre igual ahí. Así que es la niña bonita en ese sentido, ¿verdad?
1: César, de las recomendaciones que ustedes recibieron, ¿qué, por ejemplo, hay que hacer? ¿En qué hay que insistir más?
0: Bueno, de las recomendaciones que realmente recibimos muy pocas recomendaciones porque salió todo muy
1: Sí,
0: bien,
1: ya sé que
0: ¿verdad?
1: fuimos campeones, pero a veces uno
0: Sí.
1: quiere
0: Bueno,
1: la vara está alta, pero quiere que esté más alta, ¿verdad?
0: claro, el tema de comunicación, digamos que tuvimos, digamos, algunas fallas que ya se están solucionando, ¿verdad? Este año para, digamos, solucionar ese tema. Ya montamos ya antenas de radio, cuatro antenas nuestras ya en la zona, ¿verdad? De Cambureta, Alborada, la zona donde estuvo fallando, la
1: La
0: zona
1: costa
0: de
1: del
0: Tigre.
1: río, que es la que te chupa a veces la señal.
0: Exactamente. También para ese menester compramos más Starlink, ¿verdad? Que es
1: Sí.
0: la conexión a internet. Tenemos una aplicación también para hablar por radio del teléfono, o sea, hicimos muchas cosas para cambiar, ¿verdad? También, digamos que recomendaciones fueron que insistamos más con el público, aparte que se comportó bien, que sigamos insistiendo con eso, ¿verdad? Del comportamiento. Y capacitación a las fuerzas vivas, ¿verdad? Que de repente por primera vez vienen a una competencia y no saben dónde pararse y eso, tuvimos algunos inconvenientes de ubicación, sobre todo militares y policías dentro del tramo que bueno, que eso solamente capacitando se consigue, ¿verdad?
1: Exacto. David,
2: De
1: tenía algo.
2: una
1: Sí.
2: fuerte política de promoción también están haciendo ya y lo comenzaron ya un tiempo y ahora en esta recta final seguramente con más fuerza, ¿no, César?
0: Exactamente. Estamos un poco parados porque, bueno, todos estamos expectantes del
2: Sí.
0: Mundial de Fútbol. Eso no hay
2: Mínimo,
0: luego con qué darle, ¿verdad? Por eso un poco levantamos el pie del acelerador, pero posterior a eso vamos a meter una campaña muy importante con medios para promocionar el rally y que la gente venga. Ya lo hicimos nosotros personalmente, ya fuimos a los rallies sudamericanos a traer, digamos, competidores extranjeros para que se anoten. Hoy se abren las inscripciones del rally, ¿verdad? O sea, en un mes. Exactamente, vamos a tener un mes y medio, vamos a tener el cierre de la inscripción y la publicación de la lista de inscriptos. Así que estamos esperando con mucha ansia que eso se dé, que se dé una cantidad importante. El año pasado vinieron 48 binomios, este año creemos que vamos a tener 60. Así que
1: Qué linda cifra, ¿verdad?
0: linda cifra para hacer una
1: Sí.
0: carrera en la parte deportiva, es muy buena la cifra.
1: ¿Pero el parque cerrado se mantiene aquí en el centro cívico?
0: Se mantiene en el centro cívico, la largada simbólica también.
1: Eso ya está todo, ya.

0: está
1: no,
0: todo.
1: No hay nada que hacer ahí, está.
0: No hay, no, sí, sí, sí, está todo ahí. Hay que hacer algunos retoques, pero ya con la municipalidad está con muy buenas gestiones para hacer lo que le estamos solicitando y que realmente nos solicitan a nosotros también, ¿verdad?
1: No, ahí no va a haber inconveniente.
0: No hay inconveniente, gracias a Dios. Tenemos una muy buena comunicación con el intendente, con la junta, ¿verdad? O sea, yo creo que todo un poco del primer año, ¿verdad? Teníamos una duda de qué es lo que pasaría, ¿verdad? Pero ahora que ya sabemos lo que pasa, digamos, nos abrimos un poco más para colaborar hacia un mismo camino, ¿verdad?
1: Exacto. Y buscando el mayor protagonismo también de la ciudadanía, porque de repente... como que nos quedamos mirando sin saber qué es lo que iba a pasar, qué va a pasar, ¿verdad?
0: Claro, todos teníamos miedo, es lo que nos llevó a tener valor, esa es la realidad para hacer todo esto y llevar adelante. Y yo creo que más que ya en Encarnación se da porque nos dimos cuenta que la gente que vive en Encarnación no se va hacia los tramos, ¿verdad? Hay cierta gente que se queda a ver los espectáculos como la Larga Simbólica, que el año pasado tuvo 12.000 personas.
1: Sí, impresionante fue.
0: También el fanzón, ¿verdad? Que es la zona de espectadores acá, sí, la zona de activaciones en el parque de servicios, tuvo 36.000 boletos vendidos. O sea, la gente se va a esos lugares. Entonces dijimos, bueno, hagamos más actividades para la gente y metimos el sábado la costanera, el paseo de los teros, ¿verdad? Como prueba especial. Y el domingo metimos también la entrega de premio acá en Encarnación, como para que esa gente que le gusta hacer esa actividad, que es la familia, que uno quiere ir con su hijo, vaya a esos lugares que van a ser mucho más accesibles que ya comer un asado en el medio del Prime. No,
1: yo ya quiero mirar un dron volando y mostrando todo lo que va a hacer Encarnación esos días.
0: Sí, va a ser una locura realmente.
2: César, el estadio Villalegre se manejó varias veces.
0: Sí.
2: Este año no, tampoco. O sea, no se va a utilizar, digo.
0: El estadio Villalegre nos sirve a nosotros como... es un centro logístico. Ahí se pone toda la logística que se le da a los Guararrallys y también se arman carpas ahí en la zona para que el Guararrally, cuando termina su tarea, venga ahí, se pueda bañar, se pueda asear, pueda usar los baños, pueda descansar un rato, pueda dormir, ¿verdad? Un rato antes de la siguiente labor. Y nos fuimos justamente al Rally de Canarias hace un mes y medio atrás. Y justamente para ver el estadio, a ver cómo se hace la super especial en el estadio, ¿verdad? Y hay que tener un poco de paciencia. Yo creo que 2027, por ahí, puede ser el estadio
2: un escenario más.
0: Estamos buscando el piso ideal para no...
2: Claro.
0: Para tratar de no dañar el pasto manera permanente, ¿verdad? Porque en el estadio de Canarias se tiró asfalto en alguna zona y... tuvieron que sacar el asfalto y volver a plantar y llevó su proceso, ¿verdad? Este queremos hacer menos traumático para que el estadio pueda seguir usándose, ¿verdad? Por supuesto.
1: Excelente. Bueno, César, te agradecemos el tiempo y vamos a estar expectante,
0: sí,
1: y ya sabes, tener como micrófono abierto, todo lo que podamos hacer para ayudar para que esto salga bien, para que tenga el impacto que la organización, que el gobierno también necesita, porque reiteramos, esto es una carta de presentación no solo de Encarnación de Itapúa, a nivel país. A todos nos alegró la premiación del 2025, y yo creo que si el 2026 sale mejor, el que gana es Paraguay, no gana individualmente.
0: Que nos digan que fue chiripa, ¿cómo se dice?
1: Sí.
0: Ahora vamos a demostrarle que no fue chiripa.
1: Exacto, que somos capaces de hacer...
0: Así mismo.
1: Y eso es importante. Así que, cerquita vos vamos a estar.
0: Gracias por recibirme y, bueno, abierto a cualquier consulta que tengan.
1: Excelente, muchas gracias. César Marzal, David.
2: Sí, señor, director ejecutivo, CEO del Rally del Paraguay, de forma exclusiva aquí en Marcando la Mañana.
1: Son exactamente las 8:57 minutos. Una pausa y ya volvemos.
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8: 9 de la mañana, 4 minutos. Seguimos marcando la mañana. Tenemos contacto con Exteriores. Comunicación Tigo. Darío López, adelante.
9: Muchas gracias, compañeros. Bueno, desde la municipalidad de San Juan del Paraná, en este momento la presentación. Justamente la primera corrida de la juventud, conferencia de prensa, y ahora tiene la palabra el intendente de San Juan del Paraná, Osvaldo Lepetti. Compartimos esta conferencia.
10: Bueno, no tenemos audio. Darío, me interesa un informe concreto, ¿verdad? Para saber qué es, cómo es, cuándo va a ser, todo lo que va a ser en la conferencia de prensa, ¿verdad? Bueno, ya después cuando tengamos mejor audio, David.
11: Bueno, muy bien. Tenemos algunos mensajes, Alberto, del 0974-102-102. Mensajes de la audiencia. Pero impresionante los mensajes por los huevos de oro pedidos. ¿Eh?
10: Hace rato venían pidiendo a la gente, ¿verdad?
11: Sí. Huevos de oro PY. Impresionante la cantidad de mensajes en este lapso de tiempo. Mientras estuvimos en la entrevista, vamos a
10: hablando de que impresionante lo que puede ser
11: el rally, la ceremonia de clausura,
10: ¿no? Y lo del sábado de noche con
11: la super especial
10: acá en el Paseo de los Teros, sí. La competencia del domingo a la tarde, la última,
11: sí. en el vertedero, sí.
10: O sea, es como para movilizar toda la ciudad, ¿eh? De un sector a otro sector, ¿verdad? Ahí sí que va a poner a prueba todo el sistema. O sea, cómo es llegar a ese el sector de San Antonio y Pecurú.
11: San Antonio y Pecurú.
10: ¿Por dónde es mejor llegar ahí, San Antonio? Antes que ir a entrar por la ruta 1, entrar ahí detrás del agua, ¿verdad? Sería lo más directo, pero acá por San Pedro?
11: Sí.
10: También se puede, ¿verdad?
11: Ese es del día viernes, ¿verdad, Alberto? No, el viernes.
10: Sábado. Sábado tarde. Sí. Sábado tarde domingo. El domingo de tarde. Esa es la última prueba, De ahí ya viene la entrega de premios.
11: Exacto.
10: Ahí se define la carrera. Ponerle que lleguen a 2 segundos, a 5 segundos de diferencia y por ahí le puede pasar algo a alguien, un despiste y pierde 7-8 segundos y chao carrera, ¿verdad?
11: Sí. Tenemos el checkdown, que es Carmen del Paraná, 5.6 kilómetros, que va a ser el jueves 27 de agosto. Es el checkdown, famoso checkdown. Después ya, el día 1 de la carrera propiamente, que arranca, que será el viernes 28, la prueba especial número 1 y 5 será después. El de Cambretá, 24,58 kilómetros, zona de Arroyo Verde. La número 2, Nueva Alborada, esta era de 15 kilómetros. Vas a ir por
10: la Niña Bonita,
11: la
10: ¿verdad?
11: Niña Bonita, bordeando el Paraná en un tramo, Alberto.
10: Sí, y ahí subiendo el cerro ahí, sí, el famoso Córdoba ahí, ese.
11: Puerto Samu, Villa Alborada. Prueba especial 3, Yerbatera, que es la que di, la de 33,26, que era de 30, ahora 33. Zona de Itacajón, Puerto Trinidad, calle F, Alborada Norte. Impresionante lo que es esta Villa Alborada también. Prueba número 3 y 7, ¿verdad? Se hace la segunda vuelta. Y después ahí va al autódromo, que es la prueba de 2,5 kilómetros, sería la prueba número 4.
10: ¿Al autódromo, al prueba 6?
11: Sí, después se repiten ese día viernes. Sí. Vuelve otra vez a Cambreta, repite en Alborada, que sería la 6, Yerbatera 7, el autódromo de vuelta 8, cerrando.
10: O sea, dos veces viene al autódromo ese día.
11: Dos vueltas.
10: ¿Ese viernes?
11: Ese viernes.
10: Sí, sábado.
11: El día sábado, día 2, comienza todo en Bellavista, con la prueba especial número 9. Tiene 21,15 kilómetros. Este es el que dice...
10: El puerto de Bellavista que va a pasar...
11: Por el club de pesca.
10: Por el club de pesca.
11: Se observa ahí, bordea el club de pesca. Pasa al lado, literalmente al lado de la playa. Zona Cácara ya termina. La bandera cuadro. Ese sábado, Bellavista Sur, porque tenemos Bellavista 1, puede especial número 9, después Bellavista Sur, que es de 11,57 kilómetros, más corto, Alberto. Bellavista Sur también se denomina, pero ya es más corto. Después, Joenao, prueba especial número 11, Joenao, 19,33 kilómetros. El de Joenao que termina en Trinidad, el que vos mencionaste, las colonias, ¿verdad? Prueba número 11. Número 12, Trinidad propiamente, ¿verdad? Trinidad, Paso Buenvé, Itaberá, Picada Boca. Prueba número 12. Y después repiten. Prueba 13 sería
10: Bellavista
11: otra vez. 14, Bellavista Sur. 15, Joenao. 16, Trinidad. Y la 17 es la prueba super especial Encarnación. Paseo de los Teros.
10: Paseo de los Teros.
11: Este cronograma.
10: ¿Y el domingo?
11: El domingo es el que todavía no tengo acá a mano, en este por lo menos. Vamos a ver, porque todo el domingo.
10: El domingo sale de Artigas.
11: De Artigas. Artigas.
10: Artigas viene por Fram.
11: Exactamente. Y aquí la zona de vertedero, como mencionó, sí. San Antonio y Pécuro, que es la denominación que tiene. Un poquito.
10: Y pero después ya vienen a la entrega de premio, que va a ser a las 2 las 3 de la tarde acá
11: en el sector del Silo y el Molino.
10: Sí, exacto.
11: Sobre el Paraná, dice, lo acaba de confirmar ya.
10: Ya está todo confirmado.
11: Sobre el Paraná.
10: Va, o sea, en realidad vamos a tener cerquita, cerca de Agua Hotel, el día domingo, el sábado a la noche acá en el Paseo de los Teros, el domingo a la tarde la entrega de premios acá, la salida de los vehículos, la concentración, todo en frente al centro cívico, la partida del centro cívico. Todo el show, todo el espectáculo, y más show, más espectáculo en el sector de el fanfest, o sí, no sé cómo se dice, en automovilismo, ¿verdad?
11: Sí, así también se denomina. Sí, el fanfest. Impresionante lo que se va a tener en Encarnación, va a ser el epicentro realmente en esta edición, ¿no? Por lo que comentó también el señor César
10: Marzal. Exacto. Bueno, 9-11.
11: Bueno, teníamos los mensajes, Alberto.
10: Sí, vamos.
11: Mira, Deportes, buenos días. Dale Huevo de Oro PY, Daniel Rivas. Excelente el programa y saludos. Además, gol paraguayo con Huevo de Oro. Soy Eustacia Colmán de Guavillú 024. Gracias, 102. Buen día, marcando la mañana. Dale Huevo de Oro PY, Américo Núñez 907, Barrio San Roque, Encarnación. Además, bueno, todos los mensajes, buen día, marcando la mañana, dale Huevo de Oro Paraguay, PY, gol paraguayo, que ganamos mañana 2-1, Celia Brites, Barrio Cheipe, dale Huevo de Oro, Darío Capdevila, 581 San Miguel, Cambonetá, buenos días, la mejor radio del país, dale Huevo de Oro, PY, Miguel Chaparro, Carmelitas, Cambonetá, 520, Fuerza Albirroja, dice otra persona, dale Huevo de Oro, PY, Daisy Delgado, 349, Barrio Kennedy. Y muchísimos mensajes más, Alberto, sobre la consigna del día de hoy. Hasta mañana.
10: Hasta mañana a las 11 recibimos, ¿verdad? Después ya 11 y media el sorteo.
11: Sí, 11 y media el sorteo.
10: Sí, ya estamos ahí con el sorteo. Autorizarme la temperatura, hierro sende la leche.
12: 17 grados se mantienen en estos momentos. Lluvia en la ciudad de Encarnación.
10: 13 minutos.
11: Pasaron, sí. Esa prueba 18, Alberto, el día domingo. Cabururú, San Antonio y Pecurú sería, ¿verdad? Viendo nomás el mapa, sí, por San Pedro, Itapaso, sobre todo por San Pedro Curupaytí, ya que está prácticamente ahí cerca de la bandera de partida.
10: No, yo, ¿cómo la gente va a llegar? Y después ahí tiene que descongestionar eso y llegar al...
11: lo que va a hacer esa... sí.
10: Acá la entrega de premio.
11: Y puede salir, bueno, salir de ahí lo va a hacer, no dice, y después tomar la ruta otra vez. O ruta 6, puede salir por el puente de San Pedro Santa María.
10: Yo creo que lo que habría que trabajar ya es con el municipio, buscar transporte público, contratar transporte público.
11: Que los vehículos queden en la ruta, afuera.
10: Y pero, sí, de un sector de la que la gente pueda ir en esos vehículos, a modo que pueda venir después, una vez que termine eso, tranquilamente, si no va a ser un desastre.
11: Sí,
10: entonces, hace como se hace en los grandes países. Sí. ¿Vos crees que la Fórmula 1 vos te va hasta el autódromo? No.
11: No sé.
10: Hay un lugar donde van, se concentra la gente y van abordando los transportes públicos, ¿verdad? Y van hasta la zona. Entonces, allá se ubican todos, no sé, 20, 30 ómnibus y terminada la jornada, salen todos, sin problema. Pero si va a llevar 1000 vehículos o 2000 vehículos en una, ahí es un desastre.
11: Sí, el año pasado me contaban de salir de Alborada, les tomó más de 2 horas.
10: Y por eso, entonces habría que buscar, ver el transporte público, es decir, la gente va a partir, por ejemplo, de la Plaza de Armas, va a ir partiendo hacia la zona. Y vos te querés ir a mirar eso y te va a la Plaza de Armas y a tomar colectivo. Y de vuelta te trae, te baja ahí por, no sé, puede entrar por Mallorquín, ¿verdad? Y te baja ahí y vos caminas y te vas hasta la playa San José y ves la estrella de premios si querés ver, ¿verdad?
11: Sí.
10: O sea, hay forma de dejar tu vehículo, desprenderte de tu vehículo, ¿verdad? Y estar más tranquilo, ¿verdad?
11: Así es.
10: Sí.
11: Hay que pensar en ese tema.
10: Hay que planificar más eso, sí.
11: Exacto.
10: Y yo creo que se puede conseguir vehículos colectivos, ¿verdad? Hay mucho. Transporte escolar, todo lo que hay puede usar. Y ya la gente paga su viaje ida y vuelta, un ticket que decide de ida y vuelta, ¿verdad?
11: Claro. Y trabajar en eso.
10: Sí.
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10: 9:16, los deportes.
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0: Bueno, ya estamos, señores, a horas de la inauguración. ¿Qué hora comienza el acto inaugural hoy?
1: Bueno, a las 14:30 horas comienza el acto inaugural, Alberto. 14:30 hora de nuestro país. Bueno, en México en particular, y como decíamos, Alberto, va a marcar historia, lo que decías más temprano, el estadio que hoy se denomina Ciudad de México. Va a ser historia al recibir su tercera
0: ceremonia. La FIFA le saca todos los nombres publicitarios. O sea, el día que hagamos el Mundial de Fútbol va a ser Estadio Ciudad Asunción.
1: Sí, no va a ser Defensor el Chaco.
0: No. Porque de repente puede colisionar con Bolivia. Defensores del Chaco, ¿verdad?
1: Ah, por ahí viene la mano.
0: Y por ahí que viene toda la mano. Todos los nombres. Entonces, es Ciudad, va a ser Estadio Ciudad Asunción, Estadio Ciudad de México, ¿verdad? Pero ese es el nombre de mundial nomás, para el periodismo, sí. Para todo, siempre el Estadio Azteca, ¿verdad?
1: Claro. Sí. Está marcado.
0: Además, ¿no? Tiene otro nombre, ¿no? Ahora también. ¿No? Tipo, Paraguay también tiene el nombre de un sponsor.
1: Sí, tiene un sponsor importante.
0: No he conocido el sponsor.
1: No. A las 14:30 está marcado, los portones se abren 4 horas antes. Ahora en nuestro país, ¿verdad? Sería las
0: 10 de la mañana.
1: 10 de la mañana los portones
0: se abren. De hecho, una hora por ahí ya se van a abrir los portones.
1: Exactamente. Va a recibir históricamente su tercera inauguración en una Copa del Mundo y la temática va a ser sobre el arte del papel picado, un símbolo clave en las tradiciones del país. Famoso, se hacen las famosas piñatas y demás. En México, ¿verdad? Del papel picado. Se espera que el público participe de manera interactiva. Entre los artistas, en el Estadio de México va a estar Belinda, Daniel Sheam, J Balvin, Lila Downs y Los Ángeles Azules y Maná.
0: ¿Shakira no va a estar?
1: No menciona a Shakira. Menciona que Alejandro Fernández, famoso Alejandro Fernández, representará a México cantando el himno nacional.
2: Va a estar Shakira. Tiene que estar Shakira con Dai Dai.
1: Entonces tiene que estar, claro. Aquí no
0: el himno mundial, pues.
1: Sí. También va a estar Salma Hayek. Ella es la embajadora de la Copa del Mundo. Va a dar la bienvenida a los aficionados. El himno nacional de Sudáfrica, eso ya previo al partido estamos hablando, será entonado por Tila, otra artista mexicana. La ceremonia va a arrancar a las 14:30, como decíamos, y 4 horas antes los portones se abren para el público.
0: La van a ver presidenta en México va a estar en la famosa, ¿cómo se llama? en el famoso balcón, ¿verdad? De México. ¿Cómo que le dicen ahí balcones?
2: El Zócalo.
0: El Zócalo, exacto.
2: Tila es sudafricana, David.
1: Ah, sudafricana.
2: Sí. Tayla.
0: Ahí va a tener un fanfé la presidenta, ¿verdad? Si le dejan también, pues, todo el quilombo que hay en México. ¿Y el tiempo cómo está? Otro tema también. Porque tienen previsto otro lugar para ir cambiando por si el tiempo no da para ubicar todas las pantallas, todo lo que se está previendo en el Zócalo. No sé si la presidenta por hacerse miembro popular por el precio de entrada, todas esas cosas, ella va a ir a ver el partido ahí.
2: 16 grados te habrá en la Ciudad de México. 70% probabilidad de lluvias para las 16 horas, que es la hora del partido.
0: ¡De!
2: ¿70%? Sí.
0: Y pues estaban viendo también que otro lugar, creo que ya siempre visto donde la presidenta se vaya a ver el partido.
2: ¿Qué hora el partido había acá? A las 16, ¿verdad?
1: Sí, 4 de la tarde, puntualmente.
2: Y allá serían
0: las 12.
2: Ahora son las 7 de la mañana.
0: Y tenemos 2 horas más, serían las 2 de la tarde ya.
1: Sí.
0: Alexa, ¿qué hora es en México?
3: En México hay 4 listos horarios. En la capital Ciudad de México son las 6:23 de la mañana.
2: 23.
0: 3 horas.
2: 3 horas, Alberto.
0: Sí, señor. ¿Qué hora está el partido entonces?
2: Y serían las 13 horas de ellos, ¿verdad?
1: 13 horas.
0: No. 13 horas de ellos.
2: A esa hora hay 15%.
0: Ah.
2: Entonces con los justos van a llegar. Porque hay alerta, Alberto. Viste que ya te envían por tu teléfono alerta,
0: sí,
2: ¿verdad? Riesgo de inundación repentina. Se esperan lluvias fuertes de fuerte intensidad. Las condiciones locales pueden variar según la zona. Pero para la Ciudad de México es posible que se produzcan inundaciones en las próximas 10 horas.
1: Alberto, también un detalle que a mí se me escapó. El italiano Andrea Bocelli.
2: Andrea Bocelli va a estar.
1: Sí, va a interpretar el himno oficial del mundial, que se titula DNA, que es una mezcla de ópera y música electrónica. Y Shakira va a estar con la estrella nigeriana Burna Boy cantando Tai Tai.
0: ¿También?
1: Sí.
0: ¿Y cuál es el himno oficial del mundial?
1: DNA.

0: Este es el himno oficial. ¿En México o de todo el mundial?
1: De todo el mundial.
2: Del mundial, dice Alberto.
0: ¿Y Day Day qué?
2: Canción.
1: La canción. Canción.
0: O sea, uno es el himno y el otro es la canción. Sí. Bueno, ahí. ¿Pero en qué momento se anunció? No hubo un anuncio. No, no, no. ¿Eh?
1: La FIFA por lo menos no. Sí se le da más promoción a la canción que al himno.
0: Pero lindo, después le puedo.
1: Lindo, realmente.
0: Sí.

0: Bueno, Andrea Bocelli y...
1: Andrea Bocelli y una artista burna... ¿Cómo se llama? No, él va a estar solo hoy.
0: No, pero este que canta...
1: No sé quién es. De N.A. No sé si se parece con quién canta. Ellos presentan solamente así, ¿no?
2: Con David Guetta, el DJ que hizo la música, claro, el Jae Megan.
1: Pero hay una mujer.
2: Sí, el Jae se llama, el Jae. Megan Thee Stallion y David Guetta que hizo la melodía, ¿verdad? La producción.
0: Es el DJ.
2: El DJ, exacto. Jae o Jae, no sé cómo se pronuncia, es una cantante, compositora y productora discográfica surcoreana-estadounidense.
0: ¿Surcoreana-estadounidense?
2: Sí, señor, tiene 34 años. Después está Megan.
0: Manae va a estar también, ¿verdad?
2: Megan Thee Stallion es una rapera estadounidense.
0: ¿Y ella va a estar en México también?
2: Y ella es la que canta esto con Andrea Bocelli.
0: Ah, con Andrea Bocelli.
2: La surcoreana, sí.
0: ¿Y Maná entra hoy o no?
1: Sí. No.
0: ¿Y va a entrar con...
1: una hora y media.
0: ¿Maná va a entrar con Dua Lipa o no?
2: No.
0: No.
2: No creo.
1: No aparece Dua Lipa.
2: No, si no iba a estar.
0: Porque el tema de Maná va a ser este... el que lanzó ahora con Dua Lipa.
1: No. Esa es una cuestión comercial de Maná con Dua Lipa. Pero en el mundial, pues, salvo como es la FIFA. Sí, va a estar con Ángeles Azules. Ángeles Azules, bueno, cántalo. Ellos son los que le dan la
0: música. Le acompañan.
1: Este DNA, ayer hace 19 horas se lanzó, Alberto.
0: De.
1: Las guerreras K-pop. K-pop.
2: K-pop.
1: O K-pop.
0: Y tu V.
1: Dale empuje a Maná y Shakira.
0: Bueno, todo el show va a durar una hora.
1: Una hora y media, 90 minutos.
0: 90 minutos.
1: 90 minutos.
0: Ah, está.
1: Sí.
0: Bueno, eso es hoy. Después se juega el partido, ¿verdad? Y el otro partido, el de Japón, el de Corea con Croacia.
2: 23 horas.
0: ¿En qué estadio? ¿Qué ciudad?
1: Grupo A. Se juega en el Akron Estadio, obviamente México. No es el mismo estadio.
0: Sí, yo sé.
1: El otro.
0: ¿Pero qué ciudad es?
2: Guadalajara.
0: Guadalajara.
2: Corea del Sur contra República Checa.
1: Jalisco, Guadalajara.
0: Alexa, ¿qué hora es en Guadalajara, México?
3: En Guadalajara son las 6:30 de la mañana.
2: Igual que...
0: igual, tres horas de diferencia tenemos.
2: Sí.
0: Entonces serían
2: La 8.
0: ¿Eh?
2: A las 8 de la noche, hora de México.
0: La 8.
2: 20 horas, sí.
0: La 8, 20 horas. 23 horas de Paraguay.
2: Sí, señor.
0: Bueno, ya tenemos. Mañana la inauguración a la tarde en Canadá.
2: A las 16 horas del partido. En Toronto. En Canadá, Alberto, te digo quiénes van a estar para la inauguración. Michel Bublé, Alanis Morissette, Alessia Clara, Jesse Reyes, Eliana, Nora Fatehi.
0: Eliana está acá.
2: Me parece que se va. Por eso le llevaron, le invitaron, no. Parece. Vegedream, William Prince o Prince y San Joy.
0: De.
2: Ni uno lo conozco.
1: Famoso no me dice.
2: Sí.
0: No, es el primero, yo lo conozco.
2: Bublesi, Michel Bublesi.
0: Es que está casado con una argentina.
2: Con Luisiana Lopilato.
0: Argentina, chico. Sí. ¿Eh? Ella con... la pasada, es un nuevo descubrimiento argentino. Siempre ellos están presentes.
1: Sí.
0: Bueno, Alexa, ¿qué hora es en Toronto, Canadá?
3: En Toronto son las 8:31 de la mañana.
2: Bueno, una hora no llevamos.
0: Una hora no va. ¿Y entonces qué hora se inaugura entonces? Y ¿mañana?
2: El partido a las 4 de la tarde, yo creo que va a ser una hora antes.
0: O sea, a las 3 de ellos. Bueno.
2: A las 3
1: también. A las 3 de la tarde.
0: Y en Estados Unidos jugamos nosotros en Los Ángeles.
2: En Los Ángeles, en el SoFi Stadium.
0: ¿Quién van a estar mañana en la inauguración ahí?
2: Mañana en la inauguración ahí van a estar...
1: Este Tamarindo.
2: Tamarindo, ¿vos decís ahí?
1: Sí, Anita.
2: Anita.
0: Brasil.
2: Katy Perry.
0: Estados Unidos.
2: Future.
0: Estados Unidos.
2: Lisa.
0: ¿A qué?
1: Rema, este es el sudafricano, ¿verdad?
2: No, Rema y... Taila de vuelta.
1: Taila, los dos sudafricanos. Y puto da,
0: y puto da, ¿ves?
1: No sé. Tiene que sonar en todas las inauguraciones. Triple inauguración va a tener.
0: Aquí.
1: Sí.
0: Sí. No, pero no, el cerro en Canadá no se va a ir, o sea, ahí también.
2: No, ¿eh? En Canadá no está.
1: No.
0: Bueno, ya tiene su avión privado, no tiene problema para irse a Canadá. Y ahí vuelve a Estados Unidos, no sé cuántas horas es. Sí.
2: Combustible el tema.
1: No, no.
0: ¿Eh?
2: Combustible el tema.
1: Entonces arranca en el estadio.
0: Puede decir que es caro el combustible, ¿va?
2: Sí, sí.
0: Bueno, puede ser.
2: Pueden conseguir unos vales ahí.
0: De vane. Bueno, los primeros partidos, entonces. Dos partidos hoy.
1: Sí, hoy dos partidos, 4 de la tarde, México versus Sudáfrica. Y
0: hoy ya comienza el Mundial. Sí,
1: hoy ya comienza.
0: ¿A las 11 de la noche?
1: A las 11 de la noche, Corea del Sur, República Checa.
2: Y vos sabés que hoy hace 10 años comenzaba también Sudáfrica 2010, Alberto. 11 de junio, México-Sudáfrica, o Sudáfrica-México, justamente. Sí, señor. Creo que fue empate 1-1.
0: ¿Se repite la historia?
2: Sí, señor.
1: La misma fecha.
0: ¿La misma fecha?
2: Misma fecha.
0: Mismo partido.
2: Mismo partido inaugural.
0: Bueno. Mañana, entonces, primer partido.
2: A las 16 horas, Canadá ante Bosnia y Herzegovina, en Toronto.
0: ¿Y después de Canadá, qué otro partido hay mañana?
2: Mañana no. Solamente dos partidos, Alberto.
0: ¿Eh?
2: Después mañana solamente dos
0: partidos. Después Paraguay.
2: Estados Unidos-Paraguay.
0: Estados Unidos-Paraguay.
2: 22 sí. Horas.
0: Bueno, ya tiene prácticamente confirmado el equipo de lo que dio el técnico, sí. Por lo menos yo el arco es lo que me equivoqué. Y nada más, mi duda siempre es adelante.
1: Y adelante vos querías Pita.
0: Sí.
1: Pero parece que va a ser Sanabria.
0: Sí, pero siempre decíamos que no
1: que,
0: era...
1: Que Sanabria tenía más...
0: Por estrategia nomás lo que yo decía.
1: Vos decíamos una cuestión de pedido tuyo.
0: Exacto, por una forma de ver el fútbol. Y yo le ponía, por ejemplo, a Brian Ojeda cuando... Estaba lesionado
1: Bobadilla. Y Bobadilla está bien por lo visto.
0: Ahora por lo visto, pues lo escuché ayer hablar, está bien. Sí. Al salir de conferencia de prensa, él va a ser titular, eso ya está confirmado. Va a ser titular
1: Mauricio
0: igual, eso está confirmado. Y ya está. Lo que yo creo que habría que esperar hasta último momento.
1: Inciso.
0: No, inciso,
1: no
0: va a jugar. No, lo van a cuidar, inciso.
1: Lo van a cuidar.
0: Yo, el campeonato no termina en un partido. Y inciso, Curado nos puede ayudar en los dos siguientes partidos. Y quizás este partido nos ayude a media y le liquidamos por el resto del campeonato. No, hay que ser inteligente. Entonces, no usar toda la artillería de entrada. Después te quedas sin municiones, ¿verdad? A eso más voy también yo. A veces la guerra no se ganan con los primeros combates, ¿verdad? Se gana a la larga. Se ganan varias batallas.
1: Claro.
0: Entonces, demasiado visible ya va a ser si el equipo que estamos dando es el que va a entrar a jugar. O sea que yo tengo, hasta último momento de mantener mi duda que un cambio por lo menos va a haber. Y ya, si te asegura el arco pues no es problema. El arco pues no cambia la situación, ¿verdad?
1: No. Dentro de la cancha propiamente sí.
0: Ahí sí.
1: Uno cambia y te cambia todo.
0: Exacto. Entonces, yo creo todavía, hasta el último momento, de que alguna sorpresa tiene que tener el técnico para el partido de mañana. No puede ser muy... Además, a él le gusta cuidar, guardar un poquitito. Y nosotros más y hoy ya exponemos todo. Hoy la gente le dice, le llamó a un chico de 2 años, ¿cómo va a jugar Paraguay? Te dice, con Gil, Cáceres, Gómez, Alderete, Alonso, te dice doble seis, Bobadilla y Cuba, por derecha Gómez, por izquierda está
1: Almirón,
0: en el centro del medio se ubica Mauricio y adelante Tony. Ya está. No hay nada que ver. No hay conferencia de prensa, ¿para qué querés? Y ya está todo. Y creo que no es así. O sea, no sé, yo tengo la sensación de que no es así. Y con la teoría también de que ¿para qué nacionalizó un arquero para suplente? Tampoco no me cierra. No me cierra. Y el arquero que entra, y ojalá ganemos, no le va a cambiar nunca. Como dijiste en la pasada.
1: No.
0: Arquero que entra el titular y si el resultado es positivo, no cambias. Tiene que ser un desastre para que cambie. Sí. Y no creo que eso, en eso no creo. Gil es un buen arquero. Quizá le falta un poquitito de experiencia, ¿verdad? Mayor manejo de sus compañeros, de área, todo, pero por ahí no está. Entonces, todavía creo que puede haber una sorpresa. Pero más creo en el sistema que vamos a jugar que en el arco, ¿verdad? El arco no es sorpresa. El arco es a quien vos le tenés más confianza nomás. Y ese que puede atajar mejor. No, el arquero no cambia el sistema táctico, ¿verdad?
1: Sí. 500.000 camisetas oficiales se vendieron desde que se lanzó Alberto al mercado. El ministro de Industria y Comercio destacó la vuelta de la selección en la Copa del Mundo y reveló un crecimiento histórico en la venta de camisetas. En los últimos 16 años, el promedio anual en Paraguay no superaba 6.000 unidades. En 2025 se comercializaron 150.000 y este año está llegando, en estos primeros meses, ¿verdad? 350.000 unidades, provocando que la marca Puma no dé abasto ante la alta demanda.
0: De 350.000 por...
1: En este año.
0: ¿Por 550.000?
1: Por 550.000 guaraníes.
0: Ah, ese es el precio, ¿verdad?
1: Sí, ese es el precio. 192.500.000. No, 350.000. 192.000 millones. 192.500 millones de guaraníes. En este año.
0: ¿Cuánto se vendió, Trucho?
1: Se vendió a precio de original. ¿Vale?
2: ¿Y un cuarto de eso?
1: Dice que el tailandés, tenés que mirar bien, idéntico. Porque el tailandés es el que viene, ¿no? Vía Ciudad del Este.
0: Vía Ciudad del Este.
1: Sí.
0: Acá por todos lados. Ahí está.
1: Pero esos ya son muy, muy ya. Pero hay una que es tailandesa que es idéntica. Tiene hasta el logo de la marca.
0: ¿Y como no hay una denuncia de la marca?
1: No. Hay una textura que se diferencia en la parte blanca de la línea.
0: Porque
1: de...
0: estos que son truchos no hacen camiseta la albirroja, pero no le hacen.
2: No le ponen la marca.
0: No le ponen la marca.
1: Eso es otra cosa. Esta sí, esta le pone la marca, le pone el sello, le pone la todo.
2: Ya ven para callado, pojo y no.
1: ¿Sabes qué voy a hacer el sábado? Voy a traer el sábado ahora los dos. Vamos a ver quién diferencia. ¿Qué diferencia hemos hecho?
0: Bueno.
1: El que acierta la diferencia se queda,
2: con la camiseta.
0: Bueno, hasta aquí los deportes.
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8: Bueno, son las 9 de la mañana más 53 minutos en el país. Seguimos marcando la mañana.

0: Continental, estás en el lugar correcto. ¿Estás en Continental, Alexis?
1: Sí, señor, estamos en el lugar correcto.
0: 18 grados la temperatura actual.
1: Con llovizna hasta ahora en nuestra ciudad.
0: Ah, sigue la llovizna.
1: Sigue en este día, señor.
0: ¿Oscuro?
1: Un poquito más claro, se apagaron las luces, pero sigue la llovizna.
0: Bueno, los compañeros ya están viajando rumbo a las colonias, dice.
2: Sí, señor, Agustín Guzmán, Fabián Portillo, esto lleva adelante Senatur, también la organización del WRC Paraguay 2026 y la entidad binacional Yacenetá, para compartir una jornada de información, de intercambio de ideas también, que se va a extender hasta la tarde incluso. Va a haber un almuerzo por medio, después una pausa y de vuelta a la tarde se retoma, pero después ya un cierre a las 14 horas.
0: Bueno,
2: vamos a tener novedades seguramente.
0: Sí, exacto, exacto.
2: Ahí también estará César Marzal, de hecho que de aquí sí. Se fue para ese lugar.
0: Sí, pero la primicia ya trajo acá, marcando la mañana, sí, ¿verdad?
2: Realmente.
0: Un show, un espectáculo vamos a tener ese sábado, va a ser una locura, ¿eh?
2: Sí.
0: Van a venir Peter Sorder, ¿cómo era el otro, verdad? Todos los grandes,
2: sí,
0: con los monstruos de hoy ya.
2: Conduciendo vehículos antiguos, autos sí, antiguos.
0: Con su máquina antigua, ¿verdad? Sí,
1: sí. Y otra vez presidente de la FIA, Alberto, ¿eh?
0: Él también fue.
1: Sí, sí, fue.
0: Él conocía Dakar, ¿verdad?
1: Dakar.
0: Dakar era su fuerte. Y viene otra vez. Estuvo en una carrera de Fórmula 1, todavía no estuvo este año, ya estuvo ya. No estuvo ya en uno, parece.
1: En Miami estuvo.
0: Y el rally, el año pasado estuvo en un solo rally. Fue el de Paraguay. Y ahora de vuelta viene a Paraguay. Ya está, ya. Tranquilo, ¿no?
2: Más de 1,000 paraguayos, según Cronometer, viajaron ya a Estados Unidos.
0: Más de 1,000.
2: Sí.
0: Más de 1,000. Los que viajaron ahora son los que tienen un alto poder económico.
2: Sí.
0: Porque las entradas son muy caras. La mayoría van para el segundo y tercer partido.
2: Sí. Realmente.
0: Bueno.
2: Son gente de poder adquisitivo importante.
0: Sí.
2: Sí. 1,200, dijo Jorge Cronawetter, fue una de las experiencias a nivel profesional dentro de nuestra institución más linda que nos tocó vivir, despedir a tantos compatriotas. Fue histórico, prácticamente 1,200 personas en una noche pudimos procesar ayer, que representaban los charters y los vuelos que partieron.
0: Ahí van 1,200 camisetas oficiales, nos han llevado un trucho para ir a Estados Unidos, ¿verdad?
2: Sí, no.
0: Del aeropuerto nos han enviado de vuelta.
2: Sí, exactamente.
0: Bueno, habló el presidente de la República,
2: que un material, también, un institucional de presidente,
0: que también va a viajar en las próximas horas. Está buscando vuelo para viajar, parece.
2: Ah, sí, no está encontrando vuelo.
0: No está encontrando vuelo. No, no.
2: Sí.
0: ¿Será que va en un avión privado?
2: Sí, seguro que
1: no
2: sí.
1: No hay mal, ¿verdad? Avión presidencial.
0: No, avión presidencial. Nunca hubo avión presidencial.
1: Nunca hubo, ¿verdad?
0: En Paraguay, no. Que yo sepa, no. Nunca se usó.
1: Sí, se usaba en la época de Stroessner, el de LAP, ¿verdad?
0: Sí, en línea de las paraguayas.
1: Pero nunca fue oficial, nunca fue presidencial eso.
0: No, nunca, nunca. No, no. Parece que ni Argentina no tiene más avión presidencial.
1: Me parece que se vendió ese Tango.
0: Tango 0102, nunca.
1: Sí.
0: Sí, no, ni Argentina no tiene más avión presidencial. Shakira sí tiene. Después del otro, ¿cómo se llama?
2: Sí.
0: La cantante
1: Taylor Swift.
0: ¿No?
1: Taylor Swift.
0: No, el marido de nuestra paraguaya.
1: Ah, Mark Anthony.
0: El avión de él es grande, ¿eh? El avión de Mark Anthony es para ¿cuánto? 60.
1: Sí, por ahí.
0: De Shakira es para 30, por ahí nomás. 30, creo. Claro,
2: sí.
0: Pues alquila como hacer trabajar su avión, no para de laburar.
2: Bueno, hay sueños que nos unen a todos, dice el material publicado hace 5 minutos en Santiago Peña, en Presidencia.
3: 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Que te hace abrazar a alguien sin conocerlo. Y aunque pasó el tiempo, nunca dejamos de imaginar cómo sería, cómo se sentiría el

Porque hay sueños que pertenecen a millones, sueños que no tienen dueño, sueños que se heredan. Y entonces, un día cualquiera, la espera termina.

las banderas vuelven a aparecer. Los corazones vuelven a latir al mismo ritmo. Las calles vuelven a llenarse de color. Porque hay sueños que tardan, pero cuando llegan, lo celebra un país entero.

0: Paraguay está de vuelta.
1: Bueno, y ahí cierra con el nuevo gobierno del Paraguay.
2: Material. Ah, no habla el presidente.
1: No habla el presidente. Sí. Es un material, porque vemos también que aparece el apoyo de Itaipú Binacional y Entidad Binacional de Aceneta.
2: Bueno.
1: Muy lindo material mostrando imágenes de la gente despidiendo a Paraguay en esa famosa caravana rumbo a
2: Paraguay. Vamos a ser sinceros y ser de ser algo, Peña. Todo.
1: Terminado los problemas del país.
2: Paraguay se clasificó para el Mundial, ¿verdad?
1: Sí, después.
2: Paraguay hizo una. ¿Cómo era? Unos juegos juveniles.
1: Únicos.
2: Únicos, impresionantes.
1: Sí, juniors, Panamericanos Juniors.
2: Sí, los Panamericanos Juniors. O de Sur, o se por Ambaite. Tenemos el polideportivo más espectacular de Sudamérica, el natatorio más moderno. Impresionante. Clasificado para el Mundial, Paraguay tiene su estadio de preparación, su hotel, centro de alto rendimiento de los jugadores. Hicimos el rally mundial, fuimos considerados como el mejor rally mundial. Hay un montón de cosas positivas que sucedieron en su gobierno. Buen clima, producción récord de soja. La exportación de la ganadería, de carne,
1: de pollo.
2: Ahora mandamos cerdo, pollo, huevo de oro. Y entró un maldito, o sea, vino sequía, vino incendio, vino tormenta, vino pandemia. ¿Eh? Vino todo encima, ¿ve? Y suerte lo hiciera.
1: Sí.
2: O sea, hay nomás luego, algunos más son los astros en la,
1: son tocados.
2: Son tocados, ¿verdad? Ya, más allá de lo que vos quieras, claro. Se le puede cuestionar un montón de cosas.
1: Pero hay suerte, Orecola.
2: Orecola, suerte.
1: Sí.
2: Sí. Entonces, y ahora viene el segundo rally mundial, ¿verdad? Bueno.
1: Bueno. Tenemos contacto con Darío de Exteriores, Alberto.
2: 10-2 minutos, vamos.
1: Bueno, establecemos contacto con él. Comunicación Tigo, Darío López, adelante.
3: Muy bien, muchas gracias, compañeros. Bueno, desde la Municipalidad de San Juan del Paraná, estamos en esta justamente información que tiene que ver con la décima fecha del Campeonato Regional de Corridas de Calle Itapúa 5K, un paso, una victoria. En la Municipalidad de San Juan del Paraná y la Facultad de Medicina de la Universidad Nacional de Itapúa hace la invitación a justamente a toda la ciudadanía para esta competencia. Ya está don Aldo Lepreti y nos acompaña el doctor Claudio Díaz de Vivar. Vamos a hablar con ellos para esta invitación. Intendente, muy buenos días.
4: Muy buenos días. Asimismo, la organización estamos haciendo en conjunto con la Facultad de Medicina. Yo creo que es un paso muy importante para nosotros como municipio también ya ser sede de esta corrida 5K. Y bueno, la idea es el 20 de septiembre, ¿verdad?, que podamos realizar esta corrida, invitarle, pero sobre todo a la gente, las cosas, a toda la gente, a los jóvenes, a la gente un poco mayor, para que puedan participar y acompañarnos en este día, ¿verdad? Sabemos de que el deporte es salud y eso es lo que tratamos de fomentar siempre y a través de la Secretaría de la Juventud de la Municipalidad de San Juan del Paraná, nosotros también estamos acompañando, ayudando y por sobre todas las cosas somos sede de esta competencia. Por lo tanto, estamos muy contentos porque sabemos de la cantidad de gente que suele participar. Para nosotros es un gran honor ser parte de esta competencia.
3: Intendente, ¿esto va a beneficio de centros de salud de atención aquí en San Juan del Paraná?
4: Es así mismo, todo lo recaudado va a ir a beneficio del puesto de salud, de la unidad de salud familiar que tenemos acá en San Juan del Paraná. Eso también es muy importante porque sabemos, ¿verdad?, que en la salud todo falta siempre, nunca es suficiente. Por eso estamos también acompañando y tratando de llevar todo lo recaudado al puesto de salud.
3: Muy bien, muy amable. Sí, bueno, doctor.
5: Muy buenos días para todos. Aquí en representación de lo que es la Facultad de Medicina de la Universidad Nacional de Itapúa, junto con la Municipalidad de San Juan de Paraná, estamos realizando este evento deportivo que tiene dos impactos importantes. Uno es la parte beneficiente de los recaudados y para la salud, como se dice, y también la parte de estimular la actividad física. Algo que nos corresponde a nosotros como universidad es la promoción de la salud, y esta promoción de salud no vamos a hacer solamente en el deporte, también vamos a hacer charlas de los estudiantes de medicina con los estudiantes de los colegios de San Juan de Paraná para hacer la promoción de salud, no solamente actividad física, sino una buena alimentación, cómo evitar el estrés y principalmente algo que nos toca a todos hoy, el tema de las drogas, ¿verdad? Cómo estar corriendo lo que es las adicciones.
3: Bien, esto tiene fecha 20 de septiembre.
5: 20 de septiembre, vamos a partir de las 8 de la mañana se larga puntualmente. Las inscripciones ya están abiertas, las inscripciones van a ser 80.000 para poder realizar. Y algo muy importante, le esperamos a todos, padres, hijos, y tenemos 3 meses para entrenar. Le espero en la llegada y en la meta también.
6: Doctor, como cardiólogo, como deportista, ¿qué nos puede decir acerca de esta actividad? La gente tiene que sumar, doctor, es una buena forma de hacer ejercicios.
5: Es una muy buena forma de hacer ejercicios. Recuérdense que el 20 vamos a estar llegando a la primavera, ¿verdad? El mes, un día antes del Día de la Juventud. Entonces nosotros, todos los jóvenes, le esperamos la meta.
3: Bueno, el recorrido 5K. ¿Verdad?
5: 5K, el trayecto es espectacular. Sale del mismo lugar, sale aquí en la plaza que está cerca de la municipalidad de San Juan. Agarra la doble avenida, como todo le dice el intendente, dijo el nombre de las calles, ¿verdad? Nosotros generalmente conocemos por la doble avenida, ¿no? Hasta Fulgencio Negro. Hasta Aguavista, damos la vuelta, eso bajadita, ¿verdad? Entonces, despacito, no vamos a no caerse, y llegamos nuevamente a la plaza que está al lado de la Municipalidad de San Juan. Le esperamos a todos.
3: Muy amable.
7: Muchas gracias, no, doctor. Gracias.
3: Muy bien, el doctor Claudio Díaz de Vivar, bueno, invitando para este, justamente para este campeonato regional de corridas de calle de Itapúa, 5K, un paso, una victoria, el próximo 11 de septiembre sería. 20 de septiembre. Muy bien, compañero, volvemos con ustedes.
2: Gracias, muy amable. Seguimos marcando la mañana, 17 minutos en el país. 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
1: 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Bueno, tenemos un mensaje, Alberto.
2: Dale, vamos.
1: 0974-102.
2: Ah, te estaba por decir que tengo acá un mensaje, dice. Hace exactamente 35 minutos partió de la aduana, control principal de calidad, ISO 9001, los huevos de oro de Granja Avícola San Nicolás, rumbo a los estudios de Radio Itapúa y marcando la mañana.
1: Qué bien.
2: Todo controlado, todo verificado para la mayoritaria audiencia del programa más escuchado del país. No solo del sur. Pues llegamos a nivel. Tengo un chiquitito, algunos problemas ahí en Tanganyika, pero el resto ya superamos todo.
1: Sí. Bueno. Detalles.
2: Detalles. 11.482 programas, más de 72.000 horas de difusión, marcan la diferencia. Bueno, ya está, ya va a llegar enseguida, de acuerdo al itinerario, sin vuelo directo, dice, Granja Avícola San Nicolás, con el helipuerto de Radio Itapúa.
1: Exactamente, acá en la parte superior.
2: Claro.
1: Ahí baja.
2: Ahí ya está, ya está, ya está, ya está. Bueno.
1: Bueno.
2: Gracias, don Pedro.
1: Bueno, acá no dice aeropuerto, dice aeropuerto, Alberto. Una persona dice, consulta, ¿el aeropuerto privado que se inauguró con 17 millones de dólares es mejor o igual que se invirtió en el aeropuerto de Encarnación, que era de 18 millones de dólares? Pregunta.
2: No sé, no tengo ni idea ya.
1: No.
7: De afuera es muy lindo, Alberto.
2: ¿Eh?
7: De visto de afuera es muy lindo.
2: Ah, bueno.
1: La cuestión privada.
2: Privada, ¿eh? Cada uno.
7: No, pero para responder al oyente nomás.
2: Ah, sí.
1: Sí, lo que le pregunta es si técnicamente tal vez es mejor.
2: No, no sé, no sé. Ni sí. No, no conocer ni idea. No.
1: Dale, huevos de oro PY, Miguel Afleck, 525. Buen día, don Alberto. Huevos de oro PY o huevos de oro Paraguay, Alfonso Romero 045. Vamos, Paraguay.
2: ¿Sabes por qué los opinamos? Ya, los políticos ya están ya bombardeándose por ese tema, ¿verdad? Ya están ya tiroteando. Entonces, no tiene sentido, pues. No tiene sentido.
1: Una cuestión netamente.
2: Dedicate a hacer tus cosas. Sí. Dedicate a hacer lo que te corresponde. Pero no, ya con algo privado. Ya que el privado haga lo que hace. Y hacer lo que tenés que hacer. Y si no haces lo que tenés que hacer y querés pues nada, por lo que pasa en otro distrito, te socorro. ¿Eh? O te haces o son un senador que querés agarrar y criticar todo lo que hay, decir hoy una cosa, mañana otra cosa, hoy está con un movimiento, mañana está con otro movimiento. De la chale, va a esta pega. Agarrá, se vos tu propia calecita, hermano, y ayer, güey. Divertiste vos solo.
1: Otro mensaje, un audio.
8: Mira, Alberto, buen día, Alberto, ¿qué tal? ¿Cómo estás?
2: Bien.
8: Oye, se la llena de Costanera, se la llena de Pibón, una oscuridad total. ¿Sí? ¿Será que se habrá cortado un cortocircuito o los muchachos ya hicieron algo de ahí? Demasiado oscuro, güey. Bueno, Alberto, disculpame que te esté molestando por esto, pero pues siempre podés llamar a la gente para que vean un poco esas cosas. Ahí en el espigón, no sé si ahí de tu local, ahí de tu lugar de trabajo, está viendo esa parte oscura. Y vete ahí, ¿no?
2: No te despido.
8: Para eso nomás, disculpe.
2: Tranquilo.
8: Bueno,
2: gracias. No, no te preocupes.
1: ¿El espigón o mirador quiere decir? No sé qué para el tío. ¿Dónde dice? Hay parte oscura, la costanera.
2: Pero tranquilo, ahora cuando viene el presidente de la República vamos a prender todo.
1: Le vamos a hacer acordar.
2: Para gusto, ¿verdad? Cuando viene y se va a hacer rally, ¿verdad? Vamos a prender todo lo que hay.
1: Pero que no sea utilería.
2: ¿Eh?
1: Que se quede, que no sea utilería.
2: Hasta que nos roben todo.
1: Ese fue el tema.
2: No, bueno,
1: ponemos todo y muchachos al ataque.
2: Te roban porque no controlaba, porque no hay control, no sé, no hay nada.
1: También,
2: hay una dejadez, un abandono, no mangana. Tranquilo. No. En Estados Unidos yo bajé y de igual. No, la vas a las caras, te inates, hermano, hacer bracambota, saltito. Algo tenés que hacer siempre.
1: Sí.
2: No vayas a entregarte, cuando vos te entregas, andá ahí. Todo el mundo te quiere pegarnos allá luego. No, sacudite. Salí adelante. Demostrá que sos capaz. A mí ni entregate. Eres a ido llevé, eres a ambaitear.
1: Sí.
2: Por eso decimos una parabéta. No importa si bien los otros son poderosos, todo lo que hay. No, vamos a trincarle. Vamos a cerrarle todos los espacios y el partido se gana por un gol, hermano. Vamos a meter. Y bueno, y lo mismo es para cuando vos estás alguien, te puede pegar todo lo que vos quieras para hacer, hermano. Y cuando se descuida él, vos haces y sobresalí. Antes decían a mí, te pasa por encima, tal cosa. Tranquilo, mal hecho. Alguna vez se van a cansar y el día que ellos descansen, yo le voy a ganar. Siendo a punto como hay, ¿ves?
1: Bueno, esto ya mencionaba Darío, solamente recordar en estos momentos, en un ratito se inicia la entrega de certificado de reconocimiento a los 71 deportistas que han representado una Encarnación en la tercera edición del Interdistrital, los chicos, ¿verdad? Como saben ustedes, que Encarnación llegó a finales en este torneo edición número 3 de Interdistrital, coronándose campeón en sub 8, vicecampeón en sub 10 y en sub 12 eliminándose en semifinales. Pero, bien, ahí van a recibir su certificado de reconocimiento, los peques en el
2: SEMA.
1: Está muy bien. Otro mensaje. Paraguay, no pedimos que pronostiquen, ¿verdad? Pero igual, acá está. Dale huevos de oro, Paraguay gana 2-1, dice Marina Mercado.
2: Bueno, está.
1: Entra igual.
2: Igual,
1: bueno. Huevos de oro. Abrazo, dice acá una persona. ¿Por qué amaneciste tan enojado hoy, don Alberto? Dice, ¿por qué eso?
2: No.
1: Percepción, bueno, no sé. Desde las luces del puente hasta los políticos, nadie se salvó hoy. Dice, yes. De las cátenas, dice, hoy empieza el mundial y mañana debuta la albirroja. Todo es mundial.
2: No, es cierto. Estoy enojado contra...
1: ¿Amaneciste enojado?
2: Sí, no es que amanecí enojado. Hay noticias que te
1: pasan enojar. Que yo te traje hoy te
2: hacen enojar. No, a mí no quiero que... Ya, estoy podrido ya lo que te tiene estupido. ¿Sabes qué? Y ocupan escenario y te pontifica y te habla. No, están podridos de los falsos profetas, de los mentirosos. Y yo no quiero más que se le mienta a la gente. Estoy podrido de los falsos profetas y mentirosos ahí. Por eso le digo a la gente, pejen tu ponaje y vean qué van a hacer. Vean bien lo que... Podrido de los mentirosos y los falsos profetas. Porque nos perjudican. Nos perjudican a todos. ¿Cuántos muertos ya tuvimos? Y alguien se movió, alguien me dijo algo, vamos a hacer algo. Estamos, vos ya comen, vamos a no derrotar. Vos pensás decir mucho más que una pandemia. Ay, hubo una influenza, ahí sí que se levantan todo. Influenza A, influenza B. Sí, no, vacuna, no, acá, 100 laboratorios, 40 farmacias, ya, todo lo que hay. Hermano, 2, 3 enfermos, 5 enfermos. En Paraguay parece que murió de influenza en los últimos 10 años 2 personas por ahí. ¿Y en moto? ¿Y en accidente? En los 5 primeros meses, más de 300 muertos. No hay problema eso. Murieron 2 personas, sí, pero de moto era, te dice. Como si fuera que los muertos son de primera categoría, segunda categoría, si mueren en auto, o mueren en avión, o mueren en moto. Y vos le escuchaste alguna vez en la Junta Municipal de la Ciudad de Encarnación alguien que presente un proyecto de ver cómo podemos darle seguridad a los ciudadanos del Distrito de Encarnación, David. Vos escuchaste que en la... Junta Departamental de la Ciudad de Encarnación, alguien haya planteado, bueno, ni no se reúne malo, que vieron que ahora ya anda buscando cargo por todos lados ya. Esa es la reunión de en vez de Junta Departamental se llama la reunión política de Tecoreí Partida. Uno candidato en Cambretá, otro 2 candidatos en Encarnación, otro candidato en San Pedro, otro candidato en San Juan de Paraná, otro candidato en Coronel Rugado. Quiere decir que están al pedo ahí. Usan como vidriera guaúnuma. Porque ni de vidriera sirve porque ellos no se saben ni exhibir. Otra que estuve jefa nunca de tránsito. No de tránsito, como una de campaña política. Después, ¿qué más querés que te diga? Y de nada que uno hace. Y se le paga sueldo cada mes. Y nosotros tenemos una sola idea de qué podemos hacer para darle más seguridad a la gente, para cuidarle a la gente. Y se va y la abraza y le dicen cosas. Nosotros vamos a proyectar, nosotros vamos a hacer, nosotros esto, nosotros aquello. Y ya, madre, no, ya puede invadir. Entonces la gente cuando llega, va, es para ella, ponde. El hombre humilde va, es para madre, ya pues ya igual a mí. No, yo te prometo que yo voy a hacer ese grande. Nunca hizo nada. Pues. Bueno, seguir una vez.
1: Bueno, a ver.
2: Eso es para explicarle más por qué estoy. No estoy enojado, estoy diciendo verdad, hermano.
1: Sí. Vamos a ver otros mensajes. Al 100.
2: ¿Sabes que vos te asustaste?
1: No, estoy viendo, Alberto. Dirección Nacional de Tránsito y Vialidad reporta entre 3 a 4 personas fallecidas por día, 1000 a 1200 muertes por año, pero esto a nivel nacional.
2: Y bueno, igual, ¿no?
1: No, claro.
2: 1200 claro. Muertes por año por a nivel año. Nacional. Y ahí nosotros colaboramos para hacer una cantidad importante.
1: Sí. Habla de mucha incidencia, como por ejemplo la evolución del parque automotor y también del parque de motocicletas.
2: Está bien, David, todo lo que vos quieras. Pero si hay una mayor cantidad de parques automotores, de todo lo que hay, vos también tenés que aumentar tu sistema de seguridad. ¿Verdad?
1: Sí.
2: Vos tenés que mejorar también tu sistema. Si hoy la tecnología te exige una mejor preparación, te exige un montón de cosas, vos tenés que levantar tu nivel de conocimiento, ¿verdad?
1: Sí.
2: Si hoy la cantidad de vehículos que circulan en el país te exigen mejores rutas, tenés que tener mejores rutas. Si tenés que tener más seguridad, tenés que tener más seguridad. Si tenés que tener ordenanzas que indican la forma del tránsito y de control, tenés que tener. No podés dejar más que eso crezca y vos no haces nada. Si vos tenés un hijo, ok, bienvenido, tranquilo, anda. Pero si mañana tenés 10, no vas a hacer comida para uno solo. Tenés que hacer comida para 10. Jaden va a poder, jaden producir, vean. 10 maneras. Y así no me acuerdo ahí. O si no, un torpe de película es sin pensar que porque hay accidentes. Ah, hay muchos accidentes porque hay muchas motos, porque hay muchos autos. Ah, la gente muere más porque antes éramos 2 millones nomás y ahora somos 8 millones, entonces las muertes se multiplican por 4. Ok, qué linda. Qué
1: aunque
2: linda
1: sea
2: multiplicación.
1: Una muerte o cientos de muertes, bueno, hay que analizar.
2: Más si fácil vamos a multiplicar nomás a todo.
1: Claro.
2: Hacer toda relación de números nomás.
1: Lo que hacemos es sumar muertos, nada más. y lamentarnos por eso. Yo recuerdo que el senador Basilio Bachi Núñez hace 15 días atrás había propuesto habló de la propuesta de declarar emergencia vial, que nos dejó medio confundido, no sabíamos cuál era, pero después él explicó que es por el tema de los altos índices de fallecimiento en las rutas. Ahora, ¿qué representa tener una emergencia vial? Eso no es algo que yo no, hasta ahora nunca se presentó oficialmente, ¿verdad? Pero es una propuesta que está en el Senado, declaración de emergencia. Hola, quiero participar del sorteo de los huevos de oro de la Albirroja, que son de Granja Avícola San Nicolás, dice Mía Cuevas, Barrio San Pedro, Cascontigo, terminación 100. Más mensajes. Los huevos de oro PY de San Nicolás, dice otra persona. Linda lluviecita, Paraguay 3-1 a USA, Víctor Benítez 012, Barrio Pacucuá.
2: Gracias, Víctor.
1: 15 milímetros en San Juan del Paraná, Alberto.
2: 15 milímetros, sí. Me dijo don Pedro Lirichuk. ¿Acá lo tenés al decir lluvia?
7: Todavía no.
1: A ver, aquí
7: vamos a tratar a Jackie a ver qué tiene. Uh-huh. Linda lluvia te digo, Alberto. Muy interesante.
2: Yo no sentí la lluvia, será.
1: Yo paso. No, lluvia.
2: Sentí la lluvia ya a las 4 cuando me levanté, pero antes no. Pasé el largo, no sé qué.
1: ¿No te mojaste, Alberto? ¿No?
2: Hoy sí.
1: Y bueno.
2: Cuando vine, sí, por
1: claro,
2: ejemplo. No, me fui allá a pegar una vuelta un rato, paró, pues a las 5:30 y paró un rato. Y después con sueño y nada fuerte otra vez. Terminó mi matecito. Hay una desintoxicación mental.
1: Después yo te traje un audio ahí. Te intoxiqué todito otra vez.
2: Intoxiqué todo otra vez. No, yo te podía ya eso. ¿No?
1: Bueno. Un audio nos envió un oyente al 600.
9: Buen día, Alberto Vázquez. Almirón te habla.
1: Carlos.
9: Yo tengo experiencia porque trabajo en plataformas y, por ejemplo, hay
2: aquí.
9: Antes de la entrada de... Antes de llegar al hospital, ¿verdad? Todo ese trayecto es oscurísimo. Es un kilómetro, 2 kilómetros de oscuridad ahí. Por eso que hay siempre accidentes. ¿Cómo es lo que las autoridades no ven ese punto? Si está el hospital, que es muy concurrido ahora el hospital, ¿verdad? Y yo suelo ir a las 6 de la mañana, viste que ahora en invierno amanece muy tarde, ¿verdad? Y hasta las 7 lo veo oscuro. Y también es necesario ahí un semáforo, es necesario, porque viste que ya hubo muchos accidentes y muertes ya hubo ahí. Bueno, eso nomás, Alberto, gracias.
2: Gracias, Carlos, muy amable. Carlos Almirón, ¿verdad?
1: Sí, sí, nuestro amigo.
2: Compañero de ruta, chiquitito.
1: Él ya es jubilado, pero trabaja en plataforma ahora.
2: ¿Cierto?
1: Sí. Ah. No se queda quieto,
2: Carlos. No, con Carlos nosotros tenemos linda historia. Vos, y ahí está lo que decimos, pues, pero alguien, algún concejal te llamó. Un mensaje como el de Carlos, ¿no? Yo quiero que me envíe un concejal.
1: Sí, pues Carlos, tipo ñandea, yo plegaba antes.
2: Y nosotros, pues somos así, no nos plegamos nomás. Sí. No sirve, que es lo que decimos, no tiene fuerza. Y por eso yo quiero eso, que vayan y le abrazan toda la gente y le piden su voto. Pero si vos vos vendelo tu voto y le llevas a la Junta Municipal después a unos cuantos pitirirí, que ya no, ya ni llegué manda y púa cabella, ¿qué es lo que vas a hacer? Nada. Entonces nosotros mismos nos estamos hundiendo otra vez. Y después nos plagueamos. Preguntarle a esos jóvenes que van ahora, que son candidatos, si algo te hicieron, algo, ¿qué piensan? Si te dicen algo, ¿qué proyecto tienen? Por lo menos para impulsar de la Junta Municipal una mayor seguridad vial dentro del distrito de Encarnación, una mayor iluminación, no polución a nuestra ruta, no llenar de carteles las rutas. Algo tienen. Después asegurar que nosotros vamos a trabajar, te va a decir. Nosotros vamos a impulsar, te va a decir. No, obvio. Ni se acuerdan después. No saben. Una triste línea colectiva que nos hicimos en 11 años.
1: No. Y ese es el gran problema también.
2: Nosotros, y cuando se había alguna idea que por lo menos parecía que iba a venir lo colectivo, trancaban. Y trancaron. Por suerte con algunos que trancaron todo lo que ahí ya no están más, ahora ni el candidato. Como vaca me dieron.
1: Juan Don Alberto, le escucho todos los días de mi trabajo. Excelente programa. Quisiera participar del sorteo de Capitán Miranda. Filos oyentes, Jessica López, 346.
2: Gracias, Jessica.
1: Bueno, ahí le hiciste pasar un video que le enviaron a Alberto al 600, Zaira y Jocelyn, alentando a la Albirroja. Vamos a compartir enseguida a las niñas, ¿eh? Con la camiseta.
2: Ah, tenemos una serie de cómo alentar a Paraguay, ¿verdad?
1: De chicos, de niños.
2: De niños ahí. Alex, si vos tenés o Pablo tiene. Vamos a ir pasando por
1: Zaira y Jocelyn, mientras ahí, después el compacto. Aquí comienza, dice. Saludos. Aquí comienza 19. No entiendo. No. Bueno, Norman. Habla, me escribe medio en alemán paraguayí, lento. No entiendo bien, Alberto. Así que, Norman, por favor, si no envías otro texto. Dale, Huevos de Oro, Paraguay, María Verón, 472, Villa Cristina.
2: Así que nada, Norman se anota para los Huevos de Oro.
1: No, él no entra en concurso. No tenemos delivery todavía hasta Alemania.
2: Hasta Hamburgo.
1: Hasta Hamburgo. Dale, Huevos de Oro, San Nicolás, arriba Paraguay, Juan José Ojeda, Santa María, 109, su terminación. Buen día, muchachos, felicidades, quiero participar del sorteo. Soy Ricardo Benítez, 189, Barrio Bernardino Caballero. Dale, Huevos de Oro, Paraguay. Éxito, señor Alberto. Y adelante, gracias, con Marcando gracias. La Mañana. Aquí dice otra persona, hola, ¿qué tal? La competencia de San Antonio de Pecurú va a alargar después de la comisaría de Pecurú. Termina detrás del zoológico. El espectacular, sí. Ese tramo de San Antonio y Pecurú.
2: ¿Cuánto era? 3.800 metros.
1: Sí, señor. Linda vuelta.
2: El Power State.
1: Sí, señor. Buen día, dale, Huevos de Oro, PY, Alicia Shostak, 603, Barrio Catedral.
2: Sí, Alicia, ya está ya.
1: Sí. Buen día, dale, Huevos de Oro, Paraguay, un oyente de San Ignacio. Olga Semenio, ¿ella está en San Ignacio? Sí. Bueno, en San Ignacio está.
2: Bueno, dale.
1: Saludos, gracias.
2: Dale, Paraguay. Sí, de ahí marca nuestra audiencia hasta donde llegamos.
1: Exacto.
2: De ahí va a llegar de Yero, de Yutí, de Maciel, de Santiago, de, bueno, Santa Rosa, San Ignacio, camino, sí, Ruta Cuarta, camino de Ñembucú.
1: Sí.
2: Ayer teníamos en Ñembucú, pues.
1: Sí.
2: En Duna y estaba marcando la mañana.
1: Anotada para el sorteo, Carlos Almirón, dice, 223, está escuchando, ¿quién envió el audio recién? Está anotado, Carlito, tenía que enviar la consigna.
2: Hoy no enviaban fotos de Mariano Roque Alonso, ¿cómo estaban viendo el puente, pues? nos reclamaban de la luz, de Mariano Roque Alonso. Ya prendamos la luz del puente, como el lado argentino está todo iluminado, sí, claro, y nosotros estamos en la oscuridad. Después preguntamos y dicen, no, vos sabés que las llaves están posadas.
1: Y ellos... Todo eso es insólito.
2: Socorro, va, un toalla.
1: Uno tiene que tener
2: ese,
1: su llave.
2: Cosa que a mí me enfermó ese tema. Ese fue una bofetada para mí.
1: No, es insólito. Cada uno tiene que tener su llave.
2: Yo soy paraguayo, güero, chusco, lobe.
1: Si me decís dos ciudades distintas, te entiendo que una ciudad tenga la llave, pero dos países, ¿cómo estamos hablando? Insólito, es el que
2: ha podido. Tiene que dar una explicación que ellos tienen que venir a arreglar también.
1: ¿Qué te van a ni arreglar?
2: Peor todavía, peor todavía.
1: Sí, demasiado se preocupan por nosotros, hermanos.
2: Nosotros ni acá, nosotros no arreglamos y otro va a venir, otro lado arreglamos.
1: Bueno, señor.
2: Viva el bravo Paraguay.
1: Y por la pago, Curina. Buen día. Anoche estuvo Andrea Bocelli en Canadá y se cantando. Muy lindo estuvo. Sí. Estuvo la previa en la fiesta y cosas así. También en México ya estuvo también la previa de Belinda con Los Ángeles Azules. Eran ensayos. Ayer incluso se escuchó en el estadio Sofi Stadium, Alberto. Se puso el himno nacional paraguayo. Y de afuera los muchachos grabaron. O sea, en la prueba de sonido.
2: Sí, sí.
1: Y se escuchó el himno nacional ayer por la tarde de ellos.
2: ¿Será, ¿verdad?, que va a ser castellano o guaraní? ¿Qué dicen ustedes? ¿Cuál es? ¿Qué voy a decir, Alexi?
7: Yo voy a hacer en castellano.
1: Yo creo que va a ser en castellano también, Alberto. El himno nacional paraguayo en castellano.
2: O sea que yo creo que va a ser en guaraní.
1: Ojalá sea en guaraní. Realmente, debería ser con el idioma...
2: No, es porque la FIFA, como dijeron ustedes hoy ya, la FIFA busca show.
1: ¿Sí?
2: La FIFA busca innovar algo diferente siempre. Y a nosotros no conviene el himno ese en guaraní, porque nos presenta como un país bilingüe. Y un país que normalmente habla los dos idiomas, mezcla sin ningún drama. Porque es el famoso yo para, pues, que nosotros hacemos. Creo que somos únicos en el mundo que hablamos, y a veces hasta tres idiomas, pues, a la vez.
1: Claro. Paraguay, castellano, guaraní. Yo para.
2: Acá es de Coiland de Luz de Stop.
1: Guaraní.
2: Castellano, guaraní.
1: Inglés.
2: Inglés,
1: Único. Después, es único. A ver, otra frase.
2: Hoy mamá Dios, sí, ok.
1: Ok.
2: Apenas ok. Qué especial que somos.
1: Sí, la verdad. Muy especial. Buen día, huevos de oro. Fuerza Paraguay, Jenny Brite, 753.
2: Johnny.
1: Jenny, perdón.
2: Jenny, yo creo que Jenny.
1: Buenos días, dale Paraguay con huevos de oro, San Nicolás. Paraguay gana 2 a 1. Blanca Fernández, 979. Carmelita Scambretá. Buen día, huevos de oro. Paraguay gana 2 a 0. Mis cédula, 568. Epifanía López, Barrechipe.
2: Dale Paraguay, dice.
1: Sí. Ramona Estela Mercado.
2: Dale huevos de oro, Paraguay. Dale huevos de oro, PI.
1: Así tiene que ser. Texto. Dale huevos de oro Paraguay, San Nicolás, Tiago Figueredo, 513, Barrio Inmaculada. Dale huevos de oro Paraguay, Andresa González, 407, Barrio Las Arrebales.
2: No llamó, voy a ser nuestro amigo que no tiene huevo.
1: No, todavía no.
2: Ah, es cualquier onda llamada.
1: Bueno.
2: Porque ya.
7: No ha sido mal una de esas, ¿verdad?
2: ¿Eh?
7: No ha sido mal.
1: Y no tiene, quiere, porque no tiene, pues.
2: ¿Y cómo le decir?
1: No quiero tiene, huevo, no
2: ¿cómo,
1: tengo.
2: ¿Y cómo se dice cuando no tiene, le falta, cuando ya compró, gastó todo? ¿Cómo es? Ya no hay en el súper.
1: Quedó desabastecido de huevos.
7: Ahí sí.
1: No tengo huevos.
2: ¿Cómo decir?
7: ¿Y que quiere los huevos de oro?
1: No.
7: Nos llamó nuestro amigo que quiere los huevos de oro, así nomás. Suena menos agresivo. Pues si voy a decir, me llamó a nuestro amigo que no tiene huevo, macho.
2: Y llamó a su señora y dijo, se me anda con un boba, ve.
1: Ya se va con otro lado. Ya, Pikachu,
7: 11 milímetros, Alberto.
2: Se quedó todo callado.
7: Offside. Offside. 11.1 milímetros me dice Jackie.
1: Cambia el tema normal.
7: Cambia el tema, sí, porque.
2: Alexi y otro.
7: No, otro light teller todo está llevando. Está bien. Qué gorro. Casi bueno. Igual que San Juan de Paraná, 11 milímetros. 11 milímetros aquí en la ciudad.
2: Bueno, bueno. Ya está, ya.
7: Primera lluvia del mes prácticamente.
2: Es decir.
7: Que suma.
2: Sí, porque el otro era 0,0, no sé cuánto.
7: 0,6.
2: Ya estamos con 11 milímetros.
7: Sí.
2: Pero hay pronósticos. Ayer era que pasamos lo de Alba. No era Alba Pozo, ¿verdad? El Soberio.
7: Sí.
2: Que ya están. Preparando ya lugares para 900, albergar a personas que van a ser inundadas.
7: Y 900 familias.
2: Ah.
7: Y ya están trabajando con Brasil, Alberto, coordinando con Brasil.
2: Sí.
7: ¿Y acá nosotros?
2: Nosotros nada, todavía no. No sé si hay una. Hay un mapa de lugares de riesgo acá. De inundaciones, ¿verdad? Si viene lluvia, porque se anuncia lluvia, no por ahora todavía. Pero puede llegar, pues, de acuerdo a lo que dice el informe de las Naciones Unidas con relación al comportamiento del fenómeno del Niño, ¿verdad? ¿Qué tenés plano internacional?
7: Bueno, en el ámbito internacional, algunos títulos destacados y lo que viene siendo de vuelta los ataques de Estados Unidos contra Irán. De vuelta se dieron ataques, Alberto, en las últimas horas, por lo menos durante la madrugada. Y también el día de ayer, miércoles, Estados Unidos intensificó su ofensiva contra Irán con una nueva ola de bombardeos ordenados por el presidente Trump en represalia por las agresiones de Teherán. Los ataques.
2: Ese helicóptero que derribaron.
7: El ataque.
2: Sí, iraní es lo que creó problemas.
7: Sí, y después también los otros ataques a Jordania, Kuwait y Bahrein, por ejemplo. Los ataques el segundo día consecutivo ya impactaron en zonas estratégicas del sur cerca del estrecho de Hormuz. Irán respondió con drones contra bases estadounidenses en Bahrein, Jordania y Kuwait. Trump acusó a los negociadores iraníes de sabotear un acuerdo cercano, aunque mediadores de Qatar intentan salvar las conversaciones.
2: O sea, los iraníes no quieren la paz. Ellos, uno más y después ya comienza a traerte paz. De paso nomás te pegan una patadita por el tobillo y ya. Sí, en realidad.
7: Sí, en realidad. Y Trump, atención con lo último, Alberto. Trump avisó que atacará esta noche muy duro a Irán, dice.
2: ¿A qué?
7: Sí. En una nueva escalada bélica en Oriente Medio, el mandatario estadounidense Donald Trump avisó a través de su red social que lanzarán un ataque muy duro contra Irán. La República Islámica advirtió que habrá represalias. Estados Unidos atacará a Irán, dijo el mandatario, muy fuerte esta noche.
2: Yo creí que iban a esperar que termine el Mundial, será, pero vos sabés lo que es jugar el Mundial y sabés que se está bombardeando por todos lados. Misiles acá, misiles allá.
7: No, terrible. Ni el Mundial no le calienta a ellos. En algún momento, en un futuro no muy lejano, tomaremos la isla de Yark y otros puntos de infraestructura petrolera y asumiremos el control total de sus mercados de petróleo y gas. Muy parecido a lo que hemos hecho con Venezuela, lo cual está resultando magnífico tanto para Venezuela como para Estados Unidos, añadió el presidente norteamericano. Un polvorín, señor, ¿eh? Impresionante.
2: No, por eso te dije, yo te dije, dos amenazas había, la guerra y el clima. De hecho, ahí tenés, el clima está ahí medio refilando.
7: Sí.
2: O sea, va a terminar la jornada sobre el borde de la tormenta. Si no es que se adelanta la tormenta o qué.
7: Otra información, Alberto.
2: Sí.
7: Cerrado el estrecho de Hormuz a esta hora.
2: Yeah.
7: Totalmente cerrado, según anunció la autoridad reguladora marítima de Irán, en represalia por estos ataques de Estados Unidos. Vuelve a subir la tensión en Oriente Medio.
2: Igual. Perú, ¿qué tenés?
7: Atención, sí, lo que leíamos también más temprano, presidenciable Keiko se posiciona con ligera ventaja en la recta final del conteo. Perú sigue a la espera de los resultados oficiales de las elecciones presidenciales. Según el último reporte oficial, la candidata de derecha, Keiko Fujimori, dio vuelta al resultado preliminar y se posiciona con ligera ventaja frente a su rival electoral, Roberto Sánchez, tras el balotaje del día domingo. Es la cuarta vez que Fujimori compite, recordemos, por la presidencia, mientras que para Sánchez es su primera postulación.
2: 50.000 votos sacó de ventaja Sánchez, de ahí fue disminuyendo. Fue 45-40, ayer amaneció con 5.000, al mediodía estaba 4.500.
7: Sí.
2: Y hoy ya amaneció con Keiko arriba.
1: 9.032.653 votos, sí. Fujimori. 9.032.092 votos.
7: Prácticamente 600 votos la diferencia.
1: Impresionante. 50 y 50 son.
7: 50,002% para Keiko, 49,99% sí. Para Sánchez.
2: Bueno, ya pasó al frente ya.
7: Está al frente de Keiko, sí.
2: Pues, y faltan contabilizar las 300...
1: 98,2% ya se ha procesado.
2: Sí.
1: Un poquito más.
2: Sí, pero hay un millón de votos que fueron impugnados, ¿verdad?
1: Votos nulos, 1.146.000.
2: Pero hay un millón que fueron, ¿cómo era? Protestados. Eso no se contabiliza.
1: Todavía.
2: No, eso se abre las actas, se analiza, se controla, y lo que está bien se le da curso legal. Y ahí hay, dice que hay demasiados muchos votos de Keiko. Ella, en esos un millón hay un... saca una ventaja. Y en los 380.000 votos más o menos de los 1.000.000 de peruanos que están fuera de Perú, también hay una ventaja muy importante a favor de Keiko Fujimori. Esto dijo el presidente del Tribunal Electoral de Perú. No dijo quién gana, pero dijo sí hay una diferencia importante a favor de un candidato. Un candidato tiene muy importante, y todos los especialistas dicen, aseguraban que en el exterior Keiko tiene una diferencia muy importante, y si hay esa diferencia importante es de Keiko, a favor de Keiko. Por pues lo Alberto, que si sale medio igualito empatado en Perú,
7: eso se define con lo de afuera.
2: Con lo de afuera se define.
7: A eso iba.
2: Ahí está. Bueno, ¿qué otra cosa tenía ahí?
7: Bueno, señor, y por último también lo que se está dando a esta hora en México, asesinaron a tiros a un periodista de Nota Roja en Veracruz. El periodista mexicano Luis Ángel López fue asesinado a tiros en la madrugada de este jueves en Veracruz. Una de las entidades más peligrosas para ejercer el periodismo. Nota Roja, Alberto.
2: ¿Qué es
7: eso?
2: Asesinado
7: a tiros.
2: Bueno, 10:42 minutos.
1: Está Darío de Exteriores.
2: Vamos.
1: Comunicación Tigo, Darío López, adelante.
10: Muchas gracias, compañeros, a la audiencia. Bueno, nos encontramos en el Colegio Juan 23, de aquí de la ciudad de Encarnación. Para toda la gente que nos vea a través de Canal 2 también en todo el país, hay un aliento a la albirroja. El día de hoy, aquí en el Polideportivo, pero previamente ya voy a hablar con uno de los directivos de este colegio, el profesor Victoriano Fuentes, hablar con él sobre este motivador para la albirroja el día de hoy, porque ella pegó su camiseta un día. ¿Cómo está, profesor? ¿Qué tal? Muy buenos días, saludos por llegar, por Alberto, para todos los que están compartiendo también esta mañana hermosa. Bueno, ahí vamos a entrar en unos segundos. Vemos que está repleto el polideportivo. Impresionante los chicos como están, ¿no? Así mismo están los chicos de un nivel inicial hasta el tercer año. Está la banda del inicial hasta el tercer año. Está la banda del colegio. Está el equipo de la banda Lisa. Están muchos padres. Y la idea es alentar, transmitir un espíritu de confianza. Esta es una hermosa fiesta que se está viviendo. Y lo que sobre todo queremos es siempre fomentar el amor, el respeto, el apoyo, el entusiasmo, y que se aprenda a amar a nuestro querido Paraguay. Que trabajemos para ser excelentes personas hoy y cada día, y que en estas ocasiones en donde el Paraguay está siendo representado a través del fútbol, darle el apoyo para que lleve la mejor representación.
11: Bueno, ¿cuántos chicos están en el polideportivo? Impresionante cómo se está sintiendo, ¿no?
10: Un poco más de 800 son los que están, los alumnos.
11: 800 chicos.
12: 800 alumnos, exactamente.
11: Está la banda de música también.
12: Está la banda del colegio y está la banda Lisa, así mismo es.
11: Todos con la camiseta Paraguay.
12: Todos con la cola y roja, así mismo. Todos estamos viviendo esta fiesta hermosa en donde Paraguay, a través de los representantes del fútbol, van a estar siendo embajadores del Paraguay. Entonces, qué lindo darles nuestro apoyo, nuestra confianza, nuestro aliento, para que sea todo lo mejor.
11: Yo le pregunto algo, profesor. Si vamos hasta el polideportivo, ¿podemos ingresar y escuchar solamente el canto de los chicos?
12: Claro que sí, claro que sí.
11: Sin instrumentos.
12: Claro, para está que... la banda Lisa, están allá, están jugando, está la orquesta, están... ellos están, pero adelante, con vamos, mucho gusto.
11: Vamos, adelante.
12: Vamos.
11: Bueno, vamos a entrar. Espero que salga bien el audio.

Impresionante, impresionante. Ahí está una banda de rock del colegio del Juan 23. Y están los chicos en estos momentos con toda la alegría de Paraguay.

0: ¿Cómo te va?
1: ¿Cómo estás?
0: Todo bien.
1: ¿Tu nombre?
0: Francisco.
1: Bueno,
0: ¿qué se siente, bueno, esta previa al partido de Paraguay y formar parte de todo?
1: No, se siente una locura porque después de mucho tiempo se vuelve a ver hacia la selección paraguaya. Así estamos yo.
0: ¿Cuánto le gana Paraguay a todo?
1: Va a estar el partido bravo, yo creo que un 2-1 ya allá. Yo creo que Mauricio si entra y no sé, un alderete ahí de cabeza.
0: Hola, ¿cómo está tu nombre?
2: Hola, me llamo Mauricio Stolarur.
0: Bueno, contanos un poquito, contento con Paraguay en el Mundial y esta previa, ¿no?
2: Sí, después de 16 años volvemos al Mundial y legalmente muy feliz.
0: Bueno, ¿pensaste que alguna vez iba a vivir toda esta euforia con la selección paraguaya, con los compañeros del colegio?
2: Y legalmente yo nunca en mi vida ya viví un mundial y estoy feliz porque es mi primer mundial de Paraguay.
0: ¿Cuánto le ganamos a Estados Unidos?
2: Yo creo que 2-1. Sí, gol de Alderete y Diego Gómez.
0: Alderete y Diego Gómez.
2: Sí.
0: Muy bien, muchas gracias.
2: De nada.
0: Muy bien, ahí estamos. ¿Qué tal?
2: Muy bien, ¿y vos?
0: ¿Cómo es tu nombre?
2: Bien, Samurro.
0: ¿Cuánto gana Paraguay?
2: Hoy gana Paraguay.
0: Mañana, 2-0.
2: 2-0. Gol de Tony Sanabria y Miguel Ávila.
0: Muchas gracias.
2: Gracias. Vamos, Paraguay.
0: Vamos, Paraguay.
2: Vamos, Paraguay.
0: Vamos, Paraguay.

0: 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Así que las personas que justamente me mencionaban que no son jugadores de póker, después de ver lo que fue ese gran evento, dijeron, bueno, sabes que yo quiero aprender, quiero participar en próximos torneos porque bueno, tiene premios muy interesantes.
1: Prepárense entonces, ¿verdad?
0: Sí, vamos a
1: El
0: estar
1: día de un torneo
0: subiendo.
1: de amateur, ¿eh?
0: Así
1: De
0: mismo.
1: principiantes.
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1: Excelente. 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
0: Después yo tengo ocho a promesa también, voy a sumar ocho. Dos ya tengo.
2: Muy bien.
0: Y después creo que cinco por ahí ya tengo ya. Vamos a ir sumando.
1: Buenísimo.
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0: 10:59, pausa y ya volvemos.

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3: 11:07, tenemos contacto con Exteriores, Comunicación Tigo. Fabián Portillo, adelante.
4: David, habla el intendente de Bellavista, este acto que
5: del departamento de Itapúa, a 100 kilómetros de acá salimos del departamento hacia Misiones, a 100 kilómetros salimos del departamento hacia Alto Paraná, y estamos con un paso fronterizo. O sea, la oportunidad que tenemos desde acá, creo que es importante también hacia Casapá y Guayá. Siempre que podamos tener un evento de este nivel que soñábamos y que ya pasó una vez, y ahora con mucho más fuerza y brillo, estamos emocionadísimos por eso en nuestro distrito. Don César, bienvenido siempre. Todo lo que haga falta para que nosotros podamos ser parte, ser partícipes. Cuenten con nosotros, cada uno de ustedes también, y vamos a hacer que el Paraguay, una vez más, quede en el número uno. No podemos bajar de ahí, ni en seguridad, ni en calidad de servicio, y tampoco en la calidad de su gente. Así que, bienvenidos y muchas gracias a cada uno de ustedes por estar hoy acá en nuestro distrito. Bendiciones.
6: Bueno, muchas gracias, presidente. Intendente, sí, realmente estamos empezando esta primera conferencia de prensa, este trabajo también en el centro mismo de Itapúa, lejos de la capital, lejos de Asunción, y también a unos kilómetros de Encarnación, ¿verdad? Porque nos interesa esta descentralización de este evento que es de todos, de este evento que está poniendo a Itapúa y a Paraguay en el mundo entero. Y bueno, para eso, qué mejor que el director general de Rally de Paraguay, don César Cholo Marzal, para explicarnos qué es lo que se viene y después vamos a estar hablando también del proceso de acreditación de prensa y otras cosas. Y es que gracias por estar acá, gracias por esta convocatoria tan masiva aquí en Bellavista.
7: Gracias, intendente. Siempre es un orgullo venir acá, ¿verdad? Vos me invitaste varias veces, en forma particular participé de la inauguración del anfiteatro tan lindo al aire libre. Estuvimos ahí presentes con mi esposa. Y bueno, realmente me siento un ciudadano más de las colonias, sobre todo de Yavita, Juvenado, que siempre nos reciben con los brazos abiertos de todo Itapúa. Y bueno, así como es una gran responsabilidad la que tenemos y no vamos a defraudar nuevamente, todos unidos hacia un mismo objetivo de dejar en alto Paraguay y bueno, quedar en la historia nuevamente del automovilismo mundial, en la historia mundial de este deporte, que bueno, que tiene su arraigo acá en Itapúa y esperemos que lo siga teniendo. Así que te doy las gracias, gracias a todos por asistir a esta presentación y esperemos que podamos hacer muchas más actividades de este tipo. Esa es la realidad, todos diferentes colores, algunos políticos, pero siempre empujando la nueva región, que Paraguay sale adelante. Todo se puede unir, hacer lo que quiere. Esa es la realidad. Muchísimo.
8: Bueno, lo que está diciendo el señor César Marsal, CEO de Rally Paraguay, en esta reunión aquí en la Municipalidad de Bellavista.
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2: Bueno, 11:21 minutos en el país. Yo estaba diciendo a usted que el tema de los candidatos, ¿verdad? Para que la gente tenga una idea nomás. ¿Cómo se maneja esto? Y después, David, no, nos plagueamos todo porque no se hace esto, no se hace aquello, porque tenemos inseguridad, por un montón de cosas, ¿verdad? A ver si tiene un material ahí y van a escuchar cómo se manejan y cómo se manejan los votos y a quiénes elegimos y por qué elegimos a lo que elegimos después. Y tenemos que pagar los platos rotos, ¿verdad? El resto. Es hora que cuando vamos a elegir pensemos a quién elegimos, para qué le elegimos o qué es lo que queremos, ¿verdad? ¿Tenés material, Alexis?
3: Sí, después vamos a poner en contexto un poco, pero para que escuchen a la audiencia primero. Ahí está, señor. Pobladores de la compañía Itacurubí en Mauricio José Troche denunciaron que denunciaron que una precandidata concejal había retirado materiales de construcción que previamente entregó durante la campaña electoral tras no resultar electa en las internas partidarias. Según los denunciantes, se trata de Edith Méndez, precandidata de Honor Colorado, lista 2A, quien presuntamente retiró bolsas de cemento de algunas viviendas. Parte de la situación fue grabada por vecinos y los videos se difundieron rápidamente en redes sociales, generando críticas y debate entre los usuarios.
2: No. Y esto es lo que ocurre. ¿Verdad? Nosotros elegimos por una bolsa de
4: cemento.
2: Una bolsa de cemento.
4: O una bolsa de víveres.
2: Bolsa de víveres. Y algunos llaman. Le echaba y dice, no voy a ir, no. Después de, tengo un 200 y se va, ¿verdad? O antes era 50 nomás. Después subió a 100, ahora me dijeron que ya es 200.
4: Qué bajo. ¿Pero por qué le entregó de vuelta? Si la huella ya le dio, ya se ve en su terreno, en su propiedad está. Una bueno, obra de cemento.
2: No, pero ya, ¿a quién le da, David?
4: No, no claro, ya sé.
2: Por eso, por el nivel.
4: Te quiso joderle hoy en grande.
2: No, pero ya no, y no tiene. Es
4: impresionante la gente de cuelas.
2: Y así lo manejamos. Increíble, hay cosas increíbles.
4: Correle ahí tu propiedad a patada, que se vaya ahí.
2: Yo acá escuché un montón de cosas, ¿vos escuchaste?
4: Sí.
2: Acá te dice, vos le escuchaste a fulano tal cosa, vos le viste esta parte, no, la plata que gastó, te dice. Y yo le miro, y es una persona que yo le tengo mucha confianza, no venía a mentirme. Nosotros, don Alberto, hicimos mejor campaña, teníamos que tener mayor voto, me dice. Pero nos llevó todo, hasta nuestro votante compró. Y así hacemos, así se hace. Y después ese joven que está iniciándose ahora, David, que está buscando, mañana dice, no, esperamos, yo me rompo el alma, camino aquí, camino allá. Y viene, preguntarle alguna vez a invitarle acá a la mesa a Nelson Río. ¿Te va a decir eso? ¿Por qué no se lanza más candidato? Yo llevo a Alberto mi propuesta, hablo, le cuento todo. Él es liberal, ¿verdad? Y todos te felicitan, todos te abrazan, todos te dicen, pero vas a tener algo para el día de las elecciones. ¿Qué nos vas a dar? O sea, depende de lo que vos le das a la gente, te vota. No le importa a quién le vota al que tiene mejor billetera, más bolsillo, más no sé qué cosa. Y después nos plagamos otra vez porque esto, porque aquello. Y por eso nos pasa lo que nos pasa, muchas cosas. Tenemos que, es hora de que comencemos a pensar un poquitito y ver qué es lo que es. Y no esto que ocurrió, ahí tenés el ejemplo. Y hay mucho de esa clase de ejemplos, había un montón.
5: Sí, es con cemento, con hierba, con bolsa de víveres, con otros elementos.
2: Bueno, 11:26, los deportes.
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2: Bueno, ya estamos con Progresar Corporation, los deportes y todas las novedades mundialistas, David.
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2: Bueno, ya estamos a horas nada más del arranque del mundial, David. Son 11:28 minutos. Estamos, ¿a cuántas horas estamos?
5: A 3:32.
2: ¿Eh? 11:30, 12:30, 1:30, 2:30. A 3 horas estamos.
5: Sí, de la inauguración.
2: Sí, la inauguración, no te digo el partido yo.
5: Del inicio de la inauguración en México.
2: A 3 horas exactamente estamos.
5: Exactamente, 3 horas. Sí, señor. Exactamente.
2: 3 horas.
5: Gran show. Va a haber un show de drones también. No sé, no, cómo eso. Eso ya para Estados Unidos, parece.
3: Creo que en México también va a haber un show de drones. Sí, sí, sí. Va a haber también un show de drones.
5: Sí, se salió también un show de drones. Va a mostrar la insignia de la FIFA, de las copas, las banderas.
2: ¿Y cómo es lo natural?
5: Pero se salió.
2: Ah, bueno, pues quizás los colores de los drones, las luces que tienen. Sí,
5: sí. Hoy parece que una inauguración sin drones, en el modelo de inauguración.
2: Casamiento sin drones ya no es casamiento. Un año 15 sin que te haga una, no sé qué.
5: Esos fotos iniciales que se vieron, Alberto, del Estadio Defensor, eso todo por computadora, todo por algoritmos informáticos para la sincronización. La empresa que hizo el programa, que hizo todo el show, publicó un video donde se mostraba cómo se trabajó en ese proyecto. Realmente no es que vos veas el material terminado, pero un trabajo.
2: No es que acá compráis, bueno, como hacemos nosotros ahí. ¿Cuánto cuesta? Dame 3 minutos. ¿Cuánto sale? 3.600.000. ¿1.200.000 por minuto, pues? 3.600.000 y trae a la bomba y le ponéis o capugado. ¿Terminó ya eso?
5: Terminó. Todo por computadora. Todo por computadora. Impresionante. Bueno, entonces las 14, a 2 horas exactamente, doctor, 2 horas exactamente estamos de la inauguración oficial de este mundial.
2: No, 3 horas, David.
5: Perdón, 3 horas, 11:30 estamos.
2: 11:30, sí.
5: Sí, recién dijimos 3 horas.
2: 3 horas.
5: 14:30, hora de nuestro país.
2: ¿Dónde están los muchachos de la gran jugada, Pablo?
5: En Los Ángeles ya están instalados.
2: Vamos.
7: Es un gustazo estar acá en este estadio. Que realmente es muy simbólico, va a ser simbólico para nosotros porque mañana debutamos en la Copa del Mundo Estuvimos recogiendo información, Bruno, también, así que adelantarle a la gente que la apertura de portones, el Open Doors, mañana para el partido de la selección paraguaya ante Estados Unidos, va a ser a las 2 de la tarde, hora local, que sería a las 18 de Paraguay, es decir, 4 horas antes del arranque del partido, que está previsto para las 18 horas aquí de Los Ángeles y para las 22 de Paraguay, así que anotar también eso. A partir de las 14 horas entonces la apertura de los portones para el ingreso aquí en los estadios. Consultaba recién a miembros de seguridad también y me decían cerca de 10.000 acreditados entre periodistas, staff, miembros de seguridad. La mayoría ya pasó a retirar su acreditación, hoy van a seguir llegando aquí en la zona del centro, justamente donde se aguarda por la apertura de los portones, que será a las 9 de la mañana. La gente va a seguir llegando aquí, miembros del staff, bailarines, todos que necesitan, por supuesto, su acreditación para lo que va a ser este espectáculo fantástico. Mañana la vamos a tener aquí a Katy Perry, por ejemplo, a Future, a otros artistas que van a estar dando color a la ceremonia de apertura. Y ayer, Bruno, me pasaba algo impresionante en medio de la cobertura. Un pirí me agarró, lo publicamos en redes sociales también, en las plataformas de Grupo Ñanduti. Impresionante, porque cuando estábamos aquí, y seguramente nos va a tocar a nosotros con el correr de las horas, ojalá que pase, verlo en vivo sería realmente muy emocionante. La prueba de sonido del himno nacional paraguayo, lo que fue eso, un pirí impresionante, ya palpitando lo que va a ser mañana el partido ante Estados Unidos, aquí en el SoFi Stadium, según pronuncian aquí los de la zona, o para simplificar las cosas, y como la FIFA lo autoriza, Estadio Ciudad de Los Ángeles.
8: Bueno, está bien, 10.000 acreditados, muchachos, para un estadio que tiene capacidad para 70.000 personas.
2: 10.000.
8: Y vos sabés que no dejo de ponderar esto, que otra vez como que te va cayendo la ficha. Cuando vinimos acá temprano, el protocolo que tuvimos que tener fue de más o menos 40 minutos, porque la gente de seguridad nos preguntaba de dónde venimos, acreditación, qué vamos a hacer, dónde vamos a estar, qué vamos a meter, si vamos a meter la camioneta con los instrumentos técnicos. Bueno,
9: y el pastor alemán a 20 metros ahí.
8: Sí, no, hermano.
9: Estaba ahí.
8: No, y mala.
9: Dos pastores
8: había. Mala policía.
9: Con un muchachón que veía si lo soltaba o lo.
8: Portachones. Y Federico en un momento te dijo, pero hermano, o a Fabio fue que te le dijo, pero hermano, acá mañana va a estar el hombre más importante.
10: Más poderoso
8: del mundo.
11: Imagínate cuando se va Santi Peña al estadio. Estando con armas largas y los infantes. Acá va a estar Donald Trump, amigos. Y vamos a estar cerca de Donald Trump. ¿Vos sabés lo que es Donald Trump presente acá con todo lo que tiene? Porque recordemos que hoy en día Estados Unidos es un país en guerra. No lo siente porque la guerra es lejos, pero está en guerra. Pero entonces, para dimensionar un poquito lo que va a ser mañana, llegamos y hasta acá. Yo pensé que iba a haber más. Porque acá tenemos, por ejemplo, unos cuantos medios que también se están instalando de a poco. Pero va a estar el presidente de los Estados Unidos. Y no es un presidente cualquiera. No es un conservador.
8: ¿Será que va a venir?
11: Se reinventa constantemente, claro.
8: ¿Vos decís que viene?
11: Sí, no, viene. Por supuesto.
8: Porque por ahí, por protocolo de seguridad, dice.
10: No, puede generar dudas, ¿verdad? Pero es un mundial, ¿verdad? Si apareció.
11: Es que él va al frente, no es que.
10: Si en el Mundial de Clubes. Claro. En el Mundial de Clubes se robó protagonismo a pleno, ¿qué sería en este Mundial, verdad?
11: Totalmente.
10: Porque él en el Mundial de Clubes estuvo firme ahí hasta en la celebración del Chelsea.
11: Hasta atrevo a decir que va a haber varios mandatarios también invitados, especialmente para la ocasión. Este es el Mundial que no pudo conseguir Clinton con el soborno. ¿Sabes, Clinton?
8: 2010.
11: Clinton presente en la votación, su cara cuando gana.
8: Cuando Joseph Blatter saca y dice 2010 Qatar.
10: No, 2018 Rusia.
11: 18 Rusia.
10: Rusia primero.
8: No.
11: La plata rusa y Qatar 2022.
10: Sí, claro. Así
11: juntos. Estados Unidos aspiraba al de Rusia.
10: Claro. Ahí sí, era el tema. Sí.
9: Encima de gana Rusia.
11: Claro, no, Rusia no. Ganó. Rusia,
8: 2014,
11: Rusia con 2000. El dinero nuevo. De.
10: Y ahí viene el terremoto, sí, ahí viene la sacudida.
8: 2018 saca Rusia. Y esperaban que venga Estados Unidos y saca Qatar.
10: Exacto.
8: Y ahí se viene FIFA Gay.
10: Lo que quería decir
8: nomás es que, y frente al presidente de los Estados Unidos, de ahí cambió totalmente todo. Copa América, Mundial de Clubes.
10: Todo Estados Unidos, ¿verdad?
8: Estados Unidos, hasta una final de Copa Libertadores. El River Boca se jugó en España. Y acá que hubo, se llegó a hablar, se comentó que podía traerse la final de la Libertadores. En ese momento
11: se trajo el River Boca, pero el Mundial de Clubes, como recuerdan, y la segunda edición del Mundial de Clubes va a ser otra vez aquí. O sea, la sede oficial del Mundial de Clubes, con toda la fiesta que se vivió el año pasado, va a ser en Estados Unidos.
10: ¿Y la Copa América?
8: La Copa América ya...
10: ya es algo también normal, ¿verdad?
8: Y sí, cambió todo. Bueno, muchachos, a ver, vamos con Ángel Elian y preparamos contacto con Nati Sosa. A ver qué está haciendo Nati, porque estoy viendo un movimiento. ¿Está dónde? En Nueva York, lógicamente, pero veo banderas de Estados Unidos, de Paraguay. ¡Qué locura! Señores, vamos hasta Nati Sosa Covellano. Estamos en condiciones, mi querido Nico, presentamos este bloque. Y me confirmás si estamos para ir hasta Nati y retornar hasta Ángel Elian. Tenemos imágenes de dron, día hermoso acá, dron de la gran jugada del Grupo Ñandutí, recorriendo aéreamente Los Ángeles. Señores, Los Ángeles, Estados Unidos, a horas, mañana, a las 22 horas, debuta Paraguay ante Estados Unidos. ¿Qué tal, Nico? ¿Cómo te va? Buen día.
12: Buen día, Bruno. Buen día para los compañeros, para la audiencia del mejor equipo deportivo del país. Presentamos y nos vamos con la compañera Nati Sosa Jovellanos. Impecable en la imagen, el sonido de todos los compañeros de la gran jugada.
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8: Ayer. Bueno, Nico, a ver, qué lindo, por Dios, acá ya frente al estadio.
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10: Qué tranquilidad,
8: ¿eh? Hoy los paraguayos, vamos a tomar tu mate.
10: Vamos a tomar, muy bien.
8: Ya yo cato esa ley de Cali.
10: Va, es verdad.
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8: Qué grande.
10: Bueno, ¿Está caliente todavía? Pero... ¿Le llegaste a poner?
15: No, sí, tiene remedio, tiene manzanilla, anís,
10: boldo.
15: Sí, señor. Lo que pasa es que no le entiendo a la jarra eléctrica de la casa nueva. Tiene todo su graduación y le puse el...
10: ¿Viste? Dice estar encima. Sí, al final no viene el tram.
8: Por eso yo te dije, me digo, que va a venir, te dije.
10: Y bueno, yo estaba confiado. ¿Y qué va a venir?
8: Y va a ver, ¿sabes qué? Marco Rubio.
10: Pero ¿y por qué será? Por eso que
15: el saludo para... Que nos informa también, nos culturiza también, Raúl Pinto Grassi. Para los dice, el estado de California, si fuese un país, sería la cuarta economía del mundo. Si fuese un país, ¿se entiende?
8: No, un estado gigantesco.
15: Por delante de Japón, Gran Bretaña e India. Es tan rico este lugar.
8: Qué loco.
15: Marco Rubio.
8: Marco Rubio es mexicano, de origen mexicano.
15: Claro.
8: Pero él no se va a ir.
15: Va a representar al gobierno de Trump en el mundial, en el debut de Estados Unidos.
8: Claro.
15: Ah, Marco Rubio, secretario de Estados Unidos.
8: Secretario general de los Estados Unidos.
15: Bueno, mi emoción.
10: ¿Qué pasó ahí, verdad?
15: A lo político. Pero por supuesto estamos... Lo deportivo, sí.
8: No, quería decir nomás porque le pido mate a Carlina ahora, porque parece que no me estoy despertando bien todavía, pero no me dejo explicar pues bien.
16: Acá hay otro equipo, Federico.
8: Escuchaba, espera, Carlina.
16: Espera, sí. Solo estamos nomás.
8: Sí.
16: Fernanda Familiar se llama la periodista, tiene más de 900.000 seguidores. Y dice así: Trump confirma que sí irá a la inauguración del Mundial 2026 en Estados Unidos. En conferencia de prensa desde la Casa Blanca, el presidente Trump anunció que estará presente en el evento que México comparte con Estados Unidos y Canadá. Es lo que dice esta periodista.
8: ¿Sabes qué?
15: ¿De qué fecha?
16: El tuit de la colega es del 10 de junio a las 23:44.
15: Ayer, a última hora.
8: ¿Y saben qué, muchachos? Lo mejor vamos a hacer. Ya, no de nada, vamos a esperar.
16: Y sí, vamos a esperar. Gente, depende, pues. Pero de repente le, su sistema de seguridad le dice que no, claro, no conviene. Y hace poco, dos atentados tuvo, ¿eh?
15: Sí.
16: Sí. Con disparo y todo, en dos escenas diferentes.
10: Esa alerta puede suceder dos horas antes de ir a la cancha. O sea que siempre va a estar latente eso.
15: Ahí tenemos la camioneta policial. Nos vemos nomás por la planta que tenemos acá. Pero está pasando cada rato. Está haciendo una guardia ahí acostado. El estado más importante de las elecciones. En California.
17: Acá, California.
15: Exacto.
17: Muchos latinos, muchos latinos. No, quería nomás decir que estoy recordando que son tan poderosos estos hombres, pero sin embargo yo recuerdo esa imagen de George Bush, presidente de los Estados Unidos, estaba brindando una conferencia de prensa y un periodista agarró y le tiró un zapato. ¿No se acuerdan de eso? Y sí, corrieron, sí, todos, se tiraron.
15: Eso fue, hermano, en el exterior fue.
17: En el exterior fue. Un periodista en son de protesta le lanzó el zapato.
15: El zapato.
17: No, quería decir nomás, pero ahora estoy ya despabilándome. Viste que, y nos vamos a Nati y nos vamos a Ángel Elián.
15: Algo en silencio.
17: Sí. No, Fede.
15: Marco Rubio no tiene origen mexicano, es más, dice que lo detesta.
17: Cubano, que quería decir yo.
15: Lo detesta, dicen los mexicanos.
17: Por eso, no.
15: Y por eso está con Trump. No va a tener
17: por
15: Trump.
17: Por eso, Fede. Por
15: secretario, claro.
17: Por eso, Fede Rata, por eso te dije a Padre Ramoina, a ver, digo.
15: Gracias a Darío de Nueva York que me estaba
17: bien.
15: Pasando el rato. Gracias, Darío.
17: No, cubano. Yo dije mexicano. Acá nos cruzamos con mexicanos por todos lados.
16: ¿Eh? Sí. Lo que más encontramos.
17: Lo que más encontramos mexicanos.
16: Puesto colombiano.
17: Colombiano, pelos.
16: El amigo de la churrasquería colombiano, había también una persona que trabajaba y una señorita, yo le pregunté, me dijo que era de Huila, y la señorita que nos saludó, que paró con el auto, pero mexicanos son los que más, o descendientes de mexicanos son los que más.
15: Estamos en un barrio ahora en Los Ángeles de muchos mexicanos, o sea que si México gana hoy, va a haber rumba en otro barrio. Caque.
17: Transmitimos la inauguración, señora. Sí, señor. A las 15 horas arrancamos la previa a las 16 con Federico y Carlín. Transmitimos el primer partido de la Copa del Mundo, Dios mediante, México-Sudáfrica. No, para despertarme nomás bien. Marco Rubio, cubano. Después yo quería hacer nomás lo de la correlación del quilombo este que hubo con respecto a las elecciones de las sedes. En el 2010 estaba pactado lo de Sudáfrica. O sea, Sudáfrica gana las votaciones.
16: O sea, Blatter había prometido
17: un
16: mundial a África.
17: A África y le dio
16: y
17: a Sudáfrica.
16: Le cumplió a Sudáfrica.
17: Era una promesa. Después estaba previsto que retorne a Sudamérica el mundial. Porque antes era 2006 Alemania, 2002 Japón. Después de dónde nos vamos al
15: 98,
17: Francia 98,
16: había sido en Argentina
17: Estados Unidos 94, sí. Italia 90, no venía a Sudamérica, entonces ya, bueno, dijeron vamos a Brasil y estaba previsto que el 2018 sea Rusia, ¿verdad? Porque cronológicamente desde el 2010 comienza todo esto que yo estoy mencionando de ir espaciando y viendo ya la distribución,
16: sí,
17: ¿verdad? Pero ¿dónde aparece el dilema? 2010 Sudáfrica, pactado, vamos a darle lo prometido a África, le damos a África la Copa del Mundo. 2014 Brasil.
16: Vuelve a Sudamérica.
17: 2018 Rusia también.
16: Pero
17: y ahí aparece Qatar en el 2022.
16: Pero esa ya es la elección de la discordia y el distanciamiento y el enojo de Estados Unidos. ¿Por qué año fue eso? 2010 aproximadamente. En el 2010 es cuando se decide Rusia y conjuntamente ya con Qatar, Federico. Ya juntos se habían definido las dos sedes, 2018 y 2022. Y Estados Unidos quedó ahí en offside. Quedó, sí, en offside porque ellos querían en el 2018, ya querían, sí, tener su mundial que es ahora.
17: Por eso yo te dije 2010.
16: Sí.
17: Y ahí estalla el escándalo.
16: Exacto.
17: Y ahí el Estados Unidos, la FBI y compañía comienzan a hacer investigación de 6 meses. Porque el FIFA gay estalla en esa época.
16: Exacto, ya después.
17: Muchachos, después. Y la imagen esa de Blatter con los dólares que le tiró un periodista.
16: Claro,
17: sí, una
16: lo de Qatar, se había dicho que se compró la sede. Se habló mucho de eso, por eso esa imagen que es la que hace alusión. Y también hay que mencionar que el FIFA empezó allá por el 2013 con algunas detenciones de dirigentes centroamericanos. Claro. Pero lo que más golpeó fue aquella del 2015. ¿Verdad? Que ahí sí, ahí justamente cayó Juan Ángel Lapu y otros tantos dirigentes conocidos, Eugenio Figueredo y otros tantos, ¿no?
17: Y la primera Copa América fue en 2019, ¿verdad? En Estados Unidos.
15: No, fue en el 2016.
17: ¿16? ¿16? ¿16? ¿16? ¿16? ¿Repitió no. dos años después?
15: No, 15 fue en Chile. Yo estuve en Chile, 2015.
16: ¿Cuál fue la centenario? Porque hizo dos
15: 2016.
16: Seguidas.
15: Con Ramón Díaz acá.
10: Sí.
15: Y después fue la que Messi pierde contra Chile en la final.
10: Esa es la que en el 2016, tratando de arreglar la situación, ya la Conmebol dice, vamos a hacer la Copa América en Estados Unidos.
15: Así mismo.
10: Como diciendo, vamos a calmar las aguas acá, vamos a tranquilizar el ambiente.
17: Dos años consecutivos.
10: Sí,
17: hizo,
10: claro.
17: Dos años consecutivos hizo.
10: Sí.
17: 2019 es el que yo más recuerdo. Y después, dos años antes hizo también la Copa América.
15: 2016.
16: 19 no fue en Brasil.
17: Bueno, aguántenme, muchachos. Tenemos demasiadas informaciones, tenemos demasiados enlaces. Vamos hasta Nico. Vos me confirmás con quién vamos primero, por favor.
12: Estamos con Dani Maciel, estamos con Ángel Elian, estamos con Nati. Vamos a ir con Dani Maciel, Bruno, si te parece. Está nuestro compañero, allí sí. Dani Maciel.
17: Qué locura, Nico, qué desplazamiento. ¿Cuántas personas tenés en YouTube y cuántos me gusta, por favor?
12: En este preciso momento tenemos 2.800 personas que se están conectando a nuestro canal de YouTube. Estamos en 273 likes. Hay que subir con los pulgares, muchachos. Por lo menos hay que llegar a 500 antes de las 12 y media. De las 12 y media, sí, señor.
17: Bien, bien. Pero yo ofrecen un regalito, Nico. El Catubio.
12: Y vamos a ver qué podemos regalar, Bruno. Déjame buscar qué puedo, porque hoy estoy de buen humor.
17: Te damos tiempo.
12: Puede ser algo espectacular.
17: Se viene el sol con todo ahora, ¿eh? Se viene el sol con todo acá frente al SoFi Stadium.
16: Sol picante que quema, ¿eh?
15: Wilson
16: estaba bastante quemado cuando llegamos.
17: Dani también.
16: Dani y Ángel.
10: Ángel
16: parecía que estuvo en la playa.
17: Pues Ángel es lo morocho.
16: Pero con él compartimos todos los días y estaba bastante bronceado.
10: Se le nota.
16: Lo vimos después de muchos días.
15: Yo lo vi igual que siempre.
17: Yo siempre le veo igual.
16: Yo lo vi más.
10: No, su sonrisa es más notoria ahora desde que llegamos.
17: Vamos. Dani Maciel, Wilson González. Vamos, señores, primer enlace, la Naranjo en vivo con todo este desplazamiento gigantesco del grupo Ñandutí, gracias a los directivos, a todos los compañeros y compañeras. Dani, ¿cómo te va? Buen día, buenas tardes, no sé cómo saludarte. Algunos están ahora preparando tu almuerzo, hay gente, la gente en Maguarebe quiere comer las 12 en punto, hay gente que quiere comer a las 11 y media. No, fulana, prepará, ya a las 11 tenemos que comer, otros te dicen,
15: totalmente.
17: No, mortagosa que hay pelea de matrimonio. Federico, por el horario, Carlín y Fabio, hay gente, mi mamá y mi papá, por ejemplo, se pelean, las 12 en punto tienen que comer. Y hay familia, esposo y esposa, que dicen, no, 11 y media ya, Carumana, las 11 y media ya tenemos.

0: donde quedará concentrada la querida albirroja de cara a lo que va a ser su debut en este mundial frente a los Estados Unidos. Un ya operativo de seguridad con vallados importantes alrededor del hotel, la gente de seguridad privada del hotel también, que ya nos ha dado algunas instrucciones de acuerdo a lo que podemos y no podemos mostrar una vez que la selección paraguaya esté instalada aquí. Se espera una cantidad importante también de paraguayos que puedan recibir a la selección en la tarde de hoy. Un hotel realmente majestuoso, una zona tranquila, es el corazón financiero y de negocios de la zona de Torrense aquí en las afueras de Los Ángeles. Este hotel tiene 496 habitaciones, Bruno, compañeros, audiencia, y tres pisos están reservados exclusivamente para la selección paraguaya. Ya desde temprano, gente de seguridad recorriendo los pisos, cuidando todos los detalles para que la selección paraguaya, una vez que esté instalada aquí, ya tengan toda la seguridad como corresponde, Bruno, compañeros.
1: Excelente, Dani. Después, por favor, quiero ir sobre la práctica de la selección paraguaya. Hoy a las 22:45 va a hablar Gustavo Alfaro, 22:45, hora paraguaya, insisto con esto, ya no, para no estar mezclando, confundiéndole a la audiencia, porque el horario de acá lo manejamos nosotros, ¿verdad? La audiencia que está escuchando la radio, Bruno, le interesa el horario paraguayo y punto. Y a las 13 hoy, la práctica de la selección paraguaya, 13 horas de nuestro país. Vos sabés que parece una cadena internacional lo nuestro. Un fuerte abrazo a todos los directivos. Imagínense, tenemos 5 pantallas en estos momentos divididas. Lo tenemos a Federico, quien les habla, Carlín y Fabio, frente al sofá y estadio. Tenemos a Dani Maciel en un punto. En otro está Wilson González. Está Ángel Elian en otro sector del SoFi Stadium. Y frente a un, no sé si es restaurante paraguayo, bar paraguayo, en Nueva York está Nati. Antes saludo a Wilson, por favor, aguánteme. ¿Dónde estás vos, Wilson? Buen día, ¿cómo te va?
2: Hola, Bruno, ¿qué tal? ¿Cómo estás? Un saludo para vos, para todos los compañeros, para la gran audiencia de la Rock and Pop, enseguida también con la gente de Ñanrutí, 1020 AM, Ñanrutí TV. Como bien mencionaba Dani, este hotel es majestuoso, es enorme y tiene realmente muchos metros cuadrados, entonces hay mucho que mostrar. Él está mostrando directamente lo que es el hotel en sí. Yo estoy en otra zona que sería la parte trasera, una especie de estacionamiento, pero lo que les quería mostrar son estos barrios cerrados que están en esta zona de atrás, con casas que realmente son muy lindas, que combinan lo antiguo con también lo moderno. Nosotros estamos acá haciendo base ya, vamos a esperar no solamente al plantel de la selección paraguaya, sino también a los paraguayos que emprendieron viaje ya a Los Ángeles. Estaba contando más temprano a la gente de Ñanrutí en Tirambombas, que el viaje que va a hacer la selección paraguaya es un viaje corto, porque es un viaje aéreo de apenas 55 minutos. Es un viaje que lo hicimos con Dani Maciel, pero a la inversa, porque cuando nosotros salimos de Asunción Luque a Panamá, de Panamá hicimos Los Ángeles, y de Los Ángeles volamos en un vuelo interno a San José. Lo que va a hacer la selección paraguaya es lo mismo, pero insisto, a la inversa. De San José van a venir acá a Los Ángeles y ahí directamente aquí hasta el Hotel Marriott, que está a unos 20 minutos aproximadamente de lo que es el aeropuerto. Estaba viendo, Bruno, me echando un poquito de informaciones, que hoy el sitio web de la FIFA publicó el salario de Gianni Infantino, que es el presidente de esta institución ya desde varios años, desde el 2016, y su mandato va hasta el 2027, y estaban publicando que su salario neto es de 2.6 millones de dólares anuales, pero que con los bonos llega cerca de 5 millones de dólares. Yo entiendo que esta situación y esta publicación tiene que ver con las críticas que está recibiendo la FIFA debido a diferentes puntos, como por ejemplo el tema migratorio, los filtros que hace Estados Unidos, evidentemente también los altos precios en cuanto a las entradas. De hecho, que ayer en conferencia de prensa en lo que fue el Estadio Azteca, donde hoy va a ser la inauguración oficial de esta Copa del Mundo, fue embretado, por utilizar un término, por los periodistas mexicanos, principalmente el presidente de Gianni Infantino, y él, por ejemplo, con el tema migratorio decía que él no se puede meter en las cuestiones internas de los países y que cada país se encarga de determinar qué ciudadano puede ingresar o no, dependiendo de su nacionalidad y de las normas internas.

0: internas. Esto con relación al árbitro de Somalí que no pudo ingresar a los Estados Unidos, Bruno.
1: Sí, sí, está para dirigir la final de la Supercopa. El París Fulham.
2: Exactamente. Bueno, que le dieron una especie de consuelo. ¿Vos sabés que entendió? Dicen que es el mejor árbitro de África.
1: Sí, sí, sí, sí. Y iba a ser por primera vez en su país el árbitro mundialista. Imagínense.
3: Y fue recibido como héroe nacional.
1: Sí, señor.
3: La gente salió a las calles a recibirlo al árbitro.
2: Vos sabés que... No, por nada, Bruno, disculpame, para cerrar nomás el tema del árbitro, porque yo, al menos ustedes que tienen, son prácticamente acá todos de la misma generación. Somalia uno conocía por aquello que nos mostraba mucho en los 80, los 90, lo que era la África, pobreza, la desnutrición.
3: Terrible.
2: La hambruna. En el fútbol, hambruna, claro, sí. En el fútbol, por ejemplo, no, nunca se destacaron. Y justo iban a tener un gran representante y lamentablemente, bueno, se dio todo lo que ya sabemos y no va a poder estar representando a su país al arbitraje de Somalia.
1: Así mismo es. Y vos sabés que previa a esto del anuncio de la Supercopa, Canadá, que es el otro país que organiza la Copa del Mundo conjuntamente con Estados Unidos y México, se ofreció para que él vaya a dirigir partidos en Canadá de la Copa del Mundo.
3: Diferenciándose del...
1: Abriéndose de Estados Unidos.
3: Claro.
1: Bueno, voy hasta... Está ansiosa Nati, Dios mío, Nueva York. Gusto de saludarte, Nati Sosa, bienvenida. Gusto de verte y saludarte. ¿Cómo estás? Buen día.
4: Hola, Bruno. Hola a todo el equipo de La Gran Jugada. Muy feliz acá en New York. Estamos en Greenpoint Avenue. Y sí, acertaste. Estamos en un restaurante paraguayo con comidas típicas nuestras, que no solo vienen compatriotas, sino personas de todo el mundo, incluso los New Yorkers, los americanos vienen acá a probar las delicias paraguayas. Sabemos que la gastronomía paraguaya siempre encanta, siempre gusta. Y es como, mira, yo estoy acá como pancha en mi casa, tener un pedacito de Paraguay acá en New York. Por eso creo que esta bandera, fíjate, decime si esta bandera no explica exactamente lo que va a ser este viernes el partido inaugural de la Copa acá en Estados Unidos. Impresionante, justo la bandera de Estados Unidos y de Paraguay. ¿Y dónde estoy? En I Love Paraguay. Ahí les muestro el cartel arriba, lo que es. Y ya quiero hacerte un tour y presentarte a ella, la dueña de este local. Ella es Nancy. Ahora la voy a presentar también, voy a aprovechar. Hola, Nancy, ¿cómo estás?
5: Te recibo con un cocido.
4: ¿Viste? Bruno, querido, no tengo que esforzarme, tengo el cocido típico paraguayo acá para desayunar, maravilloso, un pedacito de nuestra tierra tenemos acá, Nancy.
5: Claro que sí, un pedacito, realmente, bienvenidos.
4: Nancy, ¿podemos pasar para recorrer un chiquitito?
5: Claro, por supuesto, adelante.
4: Quiero decirles algo, Nancy agarró y nos abrió una hora antes su restaurante, y quiero nada más que vean, acá uno puede encontrar todos los productos paraguayos, vos podés encontrar hierba, vos podés encontrar hasta los ingredientes para hacer la chipa, el mbejú, absolutamente todo.
5: Sí.
4: Nancy, ¿hace cuánto tenemos este local?
5: 19 años.
4: Vamos a sentarnos acá para que nos vean. Acá venía al lado mío.
5: Sí.
4: 19 años. ¿Y vienen muchos paraguayos?
5: Claro, por supuesto. El 50% de nuestra clientela son paraguayos.
4: ¿Pero vienen también americanos acá?
5: Claro, por supuesto. Y mañana tenemos, ellos tienen la previa aquí de 4 a 6 de la tarde.
4: Ah, mañana los americanos hacen su previa acá.
5: Aquí son 40 personas, que ya está todo reservado, todo ya previsto, sí.
4: ¡A la pucha! Y decime un poco, ¿cuál es el plato que más les gusta? ¿Qué es lo que más les gustó probar? No sé, una chipa, un mbejú, algún plato a los americanos.
5: No, ellos son de carne, por supuesto, la parrilla, la parrillada.
4: La parrillada, sí, paraguaya, es sí. Que sí, nuestra forma luego de hacer asado, de sí. Comer. ¿Y probaron algún mandioca para por acompañar?
5: No, ellos comen todo lo que nosotros tenemos, porque no tenemos otra cosa que no sea tradicionales.
4: Pero probaron así chipas.
5: El que más le gusta.
4: Sopa paraguaya, probaron chipo
5: por
4: azul.
5: Por supuesto, y el borí que es súper famoso.
4: Ah, sí. Le encanta el borí, la sopa, entonces. Ajá, bueno, ¿y cómo se vibra ya esta previa al mundial?
5: Ay, Dios mío, no, como nunca, realmente, estamos súper ilusionados, súper emocionados, y para mañana tenemos la casa totalmente llena.
4: Espera un poco. Totalmente. Atención con esto, Bruno. De 4 a 6 en la previa con los americanos.
5: Sí, exactamente.
4: ¿Y a las 6 quiénes vienen?
5: Después ya por supuesto, todo lo que reservaron.
4: ¿Los paraguayos?
5: Los paraguayos,
4: por supuesto. Acá se va a hacer una previa pantalla, van a ver el partido todo.
5: Para máximo 40, pero está reservado para 60, así es que no le importa. Dice, vamos sentando en el piso, vamos sentando donde sea, ya está, ¿entendés? No le importa. Y sí, así, vamos a estar con mucho, no sé cómo decirte, vamos a estar súper emocionados y va a estar muchos canales de televisión de aquí, en directo. Y ustedes también están.
4: Claro. Sí. Ahora te quiero hacer una pregunta, ya que vos de repente traes un pedazo de Paraguay acá a Nueva York y los paraguayos se sienten como a gusto. Ajá. ¿Cómo es estar lejos de tu país tanto tiempo? ¿Hace cuánto que vos estás fuera?
5: 26 años. 26 años que vinimos, en el 2000 vinimos. ¿Y qué se siente? Y ahora mismo, lo que sí nos vamos siempre porque extrañamos muchísimo Paraguay, es nuestro país. Y bueno, también amamos a Estados Unidos, por supuesto, ¿verdad? Pero Paraguay es nuestra tierra. Y cada vez que nos vamos realmente nos emocionamos.
4: Sí, me imagino, realmente. Ya escucho tu vocecita.
5: Sí, hace un mes nomás que vine, me fui, me quedé un mes y me encantó. Mira, siempre decía, ay, pasa volando el tiempo y no te das tiempo para muchas cosas, ¿verdad? Porque te vas para pensando hacer tantas cosas y no da el tiempo.
4: ¿Te emocionó, Nancy, que Paraguay vuelva al Mundial después de mucho tiempo?
5: Por supuesto, Dios mío, por supuesto, todo el mundo comprando la camiseta. Hicimos la cerveza con el logo de la...
4: Te podamos mostrar eso, me encanta.
5: Sí, claro que sí.
4: Hermana, Nancy, yo quiero pedir un plato, quiero compartir con todos los compañeros. Acercame un poco más la cámara acá para que no se nos vea. Y quiero que hagas una arenga. ¿Viste la gran jugada? Estamos haciendo una gran cobertura acá de Paraguay. Uh-huh. Quiero que le hable a los jugadores para que mañana la rompan.
5: Ay, sí, por supuesto. Ah, no, te cuento que vamos a estar en la final y acá le vamos a esperar con el profe. ¿Sí?
4: Estoy segura que vamos. Para vos, viene Paraguay a Nueva York para la final.
5: En eso estamos. Nosotros estamos esperando a la selección con el profe aquí. Y ojalá que sí.
4: Qué hermosa. Bueno, después vamos a ir pidiendo también los platos. Vamos a probar seguramente nuestras comidas típicas. Yo voy a acompañar con una chipa o un vellú, este cocido. Bruno, querido, acá vamos a ir mostrando varias cositas que vamos a vivir en I Love Paraguay, restaurante de Nueva York. Un saludo a Bruno y a toda la gran jugada.
5: Hola, ¿qué tal? Gracias por estar. Mira, que a las órdenes siempre.
1: Dios mío, justo, hora paraguaya, hermano, hermana querida Nati, Dios mío, qué locura, restaurante, bar paraguayo con una señora con su camiseta de la selección, qué grande Nati, 12 el mediodía en Paraguay, me avisará Nico cuando ya estemos con Ñanduti TV, 17 de Tío, 23 de Flow, 19 de Claro con la 1020 AM también. Vamos hasta otro lugar del SoFi Stadium acá. El gran desplazamiento de la gran jugada continúa. Y vuelvo hasta Dani y Wilson para hablar del equipo. Vuelvo a repetir. Gustavo Caballero, ¿tiene o no posibilidad de jugar de titular? Orlando Gil, ya confirmamos, arranca de titular. 26 años está cumpliendo hoy. Nico, antes de ir a Ángel, le saludamos a Edgar, ¿te parece? Me vas contando cómo estamos ya en TV y radio con Ñanduti, por favor.
6: Bien, Bruno, saludos para todos nuevamente y para Edgar González también. ¿Cómo está mi querido Lechu? Bienvenido, Lechu, Edgar González, a esta gran previa. Arrancamos con la venta publicitaria. Valle, mi González, adelante.
7: Hola, Nico, saludos a todos los compañeros.
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14: Adonai.
15: Adonai. Bueno, cuéntame, Adonai, el clima que se vive aquí en Los Ángeles, la previa del Mundial, el partido entre Paraguay y Estados Unidos. ¿Vienes a retirar tu acreditación?
14: Vengo a agarrar credenciales porque voy a trabajar aquí en el estadio, pero sí, pues le voy a Francia. Tengo familia en Francia, a mi abuelo es de Francia. También tengo familia en México, pero pues. Al único que le voy es a Memo Ochoa, pues es el único, pero sí, crecí, toda mi familia era de México o de Francia, so le voy a uno de los dos.
15: Contame qué vas a hacer mañana en el estadio, específicamente.
14: Pues mañana no trabajo aquí, trabajo todos los días que tengan, mañana es viernes, perdón. Tenemos que dejar a gente entrar que vende, vendedores que venden a comida, que venden camisas, toda la gente que van a venir a vender, yo trabajo con ellos.
15: Sí.
14: So, ahorita vengo a agarrar credenciales para que no me vayan a votar cuando llegue mañana. Pero, pues, está bien, es un sueño poder venir a trabajar, a ver los partidos también, mientras no esté trabajando. El último partido que pude ver fue uno de España en 2014 en Brasil.
15: Sí, contame, vos apoyás a Francia, me dijiste, todo muy lindo con Kylian Mbappé y todo, ¿verdad? ¿Conoces algo sobre la selección de Paraguay?
14: No.
15: Nada,
14: no,
15: ahora no. Vas a conocer, mañana en el partido aquí le ganamos a Estados Unidos.
14: Yo creo que sí. No va porque soy de aquí, sí sé que aquí el fútbol no es como en diferentes partes del mundo. Aquí el fútbol es algo que ni piensan aquí. Le dices de fútbol a alguien y ellos piensan así de una bola que parece huevo.
15: Fútbol americano.
14: Sí, no, es muy diferente aquí la cosa de fútbol. Que no digo que está mal, pero pues no es un juego así tan lindo como el que nosotros conocemos.
15: Entonces, por ese empuje que nosotros tenemos los sudamericanos de sentir el fútbol de manera distinta, y vos que tenés parientes en México también, yo creo que la selección paraguaya mañana puede ganarle a Estados Unidos. Y te decía, tiene que estar atento al partido. Vas a estar mañana, me dijiste que no vas a estar mañana aquí, pero sí vas a estar trabajando en otros puntos, ¿verdad?
14: Sí. Sí, entramos, creo que empezamos como a las 8 de la mañana y pues todo el día vamos a estar trabajando, pero lo bueno de mi trabajo es que sí me dejan ver los partidos. A veces que si no está bien ocupado, muy ocupado, pues sí me puedo ahí parar a ver un partido, aunque sea mitad de un juego o algo así, pero sí, es muy divertido.
15: Bueno, muchas gracias. Entraste al aire en el programa más escuchado de Paraguay. Saludos para toda la gente de Paraguay. Ahí que nos está viendo.
14: Saludos. Sí, ojalá que ustedes ganen, que sí. Yo le voy a todos los latinoamericanos, a todas las selecciones, mejor que aquí, porque pues aquí de veras que no es nada. Pero les deseo mucho a todos que vengan de Paraguay, también aquí, que lleguen a los Estados Unidos a ver los partidos en persona. Ojalá que gane mañana.
15: Muchas gracias.
14: No, de nada.
15: Y aquí estoy con alguien que vino también. Él tiene una remera de la selección argentina. Yo le preguntaba de dónde era. Tiene los dibujitos, los globitos de Messi, de Neymar también. Where are you from?
16: I'm from India.
15: From India. What's your name?
16: Paul.
15: Paul. Tell me about the World Cup in Los Angeles, Paul. You live here, right?
16: Yes. I live here last 16 years. I love soccer, you know. And we love Paraguay.
15: Ahí está. Dice, él vive aquí hace 16 años, si no escuché mal, aquí en Los Ángeles también. Poco fútbol, decía, y ahora apoyando a Paraguay. Do you know anyone player for Paraguay national team?
16: Yes, I know. The one he played for Atlanta.
15: Played for Atlanta. Almirón.
16: MLS.
15: MLS, Miguel Almirón.
16: Yes.
15: Atlanta United player.
16: Sí.
15: What's your opinion about Miguel Almirón?
16: He's really good. He's pressing hard. He's very good team player. He's really good. He's going to make impact for Paraguay.
15: Ah, ok. Es muy bueno, dice. Muy buen jugador. Recordaba a Miguel Almirón. Vos sabés que es muy lindo siempre, Bruno, encontrarte con gente de acá que vive en Los Ángeles. Come here. Que vive aquí en Los Ángeles y que tiene conceptos muy buenos. Aquí Miguel Almirón, evidentemente, es el más conocido para todos ellos. Y realmente es increíble. Which national team you support this World Cup?
16: Portugal?
15: Portugal. No. For now, your support for Paraguay.
16: Sure. ¡Viva Paraguay!
15: Ahí está. ¡Viva Paraguay! El saludo aquí de Paul de la India, Bruno.
16: Gracias.
1: Bueno, perfecto. Gracias, muy amable. Voy hasta Wilson y Ángel, por favor. Dani, Wilson. Tema, el equipo. Porque estamos a horas del debut ante Estados Unidos, una selección. Yo tengo el equipo de los Estados Unidos acá y realmente hay jugadores en equipos muy fuertes. Veo, por ejemplo, fíjense, lo veo a Balogun. Es uno de los delanteros, Balogun.
17: Así mismo como vos decías, pero el relator norteamericano decía Balogun.
1: Bueno, él aparece en el equipo titular tirado por derecha. No, por derecha Wea. No,
18: él es el 9, Balogun es el 9.
1: Sí, no, por eso, déjame. Wea por derecha, por izquierda Pulisic del Milan. Balogun, el centro delantero de Mónaco.
17: Ante Alemania no jugó Wea de titular, jugó Dets. Y Wea entró en el segundo tiempo.
1: Y Wea, bueno, amistoso, Karim.
17: Sí.
1: Por eso
17: sí,
1: yo le estoy dando el probable equipo, okay. El 11 de Estados Unidos. Wea juega en el Marsella del fútbol francés. El famoso, el Olympique Marsella.
19: Sí, bueno. Campeón en el 93.
1: Sí.
19: De la...
1: No sirvió.
19: Bernard Tapie.
1: Sí, señor,
18: pero
1: Tapie
18: no sirvió.
1: Depende de la pronunciación. Tapie,
19: claro, claro.
1: Tapie en francés. Bueno, y después lo tenés a Tillman. Tillman juega en el Leverkusen. Él juega por detrás del 9 y por detrás de los extremos.
18: Sí, es un todoterreno, un jugador, bueno, que se mueve mucho.
1: Después lo tenés a Adams juega en el Bournemouth de Inglaterra. Lo tenés a McKennie juega en la Juventus de Italia. Y después ya tenés a Des, el famoso Des que estuvo en el Barcelona, el fútbol español. Y en estos momentos Des está en el PSV Eindhoven del fútbol de Países Bajos. Tenés a Ring, Ruin es el primer zaguero central por derecha. Y Ruin juega en el Charlotte. Después tenés a...
19: uno de los pocos que juega en su liga,
18: ¿eh? Ese no es tan bueno. ¿Verdad? Ese no es tan Ruin bueno. Es
17: central zurdo, el rubio. Central por izquierda, zurdo, rubio, alto.
1: ¿Quién es el Richards?
17: Rim es el rubio alto, que juega de central por izquierda. Y el lateral izquierdo es Robinson.
1: ¿Sabes qué? Mira, yo en la configuración que tengo, Rim aparece como central por derecha y Richards aparece como el central por izquierda. Y el lateral izquierdo es Robinson, ¿verdad? Pero bueno, vamos a ver cómo se paran después. Lo que estábamos reseñando nomás es dónde juegan estos futbolistas. Después lo tenés como arquero a Frizzy. Se pronuncia así, ¿verdad? Frizzy. Juega en el New York City. Bueno, muchachos, vamos a fondo con el tema selección paraguaya. Que va a arrancar de titular. Dani Maciel Wilson, con mucho gusto.
20: Bruno, hace rato preguntaste qué posibilidades tiene Caballero de arrancar de titular. Ayer en el entrenamiento estuvo rotando con Mauricio. O sea, no es que estuvo durante todo el entrenamiento en el equipo. A Mauricio también llegó a ser parte del equipo principal, después ya con los jugadores prácticamente confirmados. Por otro lado, hoy la práctica arranca aproximadamente en 40 minutos. A las 9 horas de San José hay un entrenamiento. En los primeros 15 minutos seguramente va a ser abierto, después ya totalmente cerrado, donde estará ajustando Alfaro la parte táctica del equipo. Pero ayer, repito esto, rotaron entre Mauricio y Caballero durante el desarrollo de la práctica. Así que esperemos si hoy ya Alfaro puede confirmar el 11 titular en la conferencia de prensa.
1: Wilson.
0: Bueno, ante lo que cuenta Dani Maciel y la información que recibía y que compartía conmigo, evidentemente, si es que Gustavo Caballero arranca por derecha, hay un cambio de esquema y se acerca o se asemeja un poquito a lo que en algún momento planteaba Fabio Martín. Evidentemente, por la izquierda no hay ninguna variante porque va a permanecer por ahí Miguel Almirón. No se va a tirar por derecha como él inicialmente estaba queriendo o pergeñaba que tal vez sería un movimiento estratégico interesante para el debut contra Estados Unidos. Pero insistiendo nomás con esto, claro está que si Gustavo Alfaro está probando posibilidades por derecha es porque evidentemente lo quiere tirar más hacia el centro a Diego Gómez y porque considera también que es una alternativa muy válida como para reemplazar a Julio Enciso, que es el que está lesionado y que es quien no puede estar en este equipo, porque evidentemente si él estuviera no tendríamos dudas de mitad de campo para arriba. Entonces, así como cuenta Dani Maciel, la situación está entre Gustavo Caballero o Mauricio, si juega Gustavo Caballero, con un cambio no tanto de esquema, pero sí de posiciones en cuanto a los nombres, adelantando un poquito y centralizando un poquito más a Diego Gómez, jugando bien por la raya Gustavo Caballero. Pero entiendo que aún así, aún probando esta situación, Gustavo Alfaro, el que más probabilidades tiene de arrancar de titular es Mauricio.
17: Vos sabés que lo de Gustavo Caballero no me desagrada, porque el lateral izquierdo de Estados Unidos, Robinson, porque juegan dos Robinson, un central y un lateral izquierdo. Sube mucho Wilson, Dani, Bruno, Fabio, Federico. Es un lateral izquierdo que va permanentemente al ataque. Juega Pulisic por ahí, pero Pulisic es de aquellos que tienen la libertad de moverse por todo el frente del ataque. No es el volante izquierdo estático como si lo es Des por derecha. Por eso yo creo que no es descabellado ponerlo a Gustavo Caballero ahí. Y si Gustavo no le hace daño a Robinson, por lo menos va a evitar que suba. Porque Robinson va a saber que si sube, la espalda suya va a poder ser comida por Gustavo Caballero. Porque Rin, que es el central por izquierda, no es muy dinámico. O sea, hasta te diría, sin tener la información, habiendo visto cómo se para Estados Unidos, cómo juega en el último partido ante Alemania, Alfaro habrá visto los últimos 5 partidos seguramente. Hasta me animaría a decir que Gustavo Caballero tiene más chances de arrancar que Mauricio, Es una opinión personal.
1: Denme un porotito. Yo antes de Nicaragua les conté, muy humildemente lo digo, que una fuente me dijo que Alfaro lo estaba valorando mucho a Gustavo Caballero. que le gustaba mucho, que estaba haciendo muy buenos entrenamientos y que no me sorprenda que arranque de titular contra Nicaragua. Y ahora un poco, es cierto, es Caballero o Mauricio, no se sorprenda si arranca Caballero.
18: Independientemente de que le guste o no a uno, Caballero, para mí no me gustaba cuando me preguntaron qué nombre para mí no se ajusta a una convocatoria mundialista, era Gustavo Caballero. Pero entiendo el plan que quiere realizar Alfaro y que se ajusta más a eso que la otra vez decía Federico. ¿Qué vos querés cuando vos no vas a tener posesión y vas a ser un equipo defensivo? Porque Paraguay no va a salir a atropellarle a Estados Unidos. Va a ser defensivo, pero tenés que tener un buen lanzador, que puede ser Diego Gómez jugando a espalda de Tony Sanabria, y buenos disparadores de cambio de ritmo, que pueden ser Gustavo Caballero a la derecha y Almirón a la izquierda. Porque si no juega a la derecha Gustavo Caballero, si juega Diego Gómez ahí y juega Mauricio solo puede lanzar contragolpes para Almirón, que es el que va a tener el cambio de ritmo, y para Tony arriba. Entonces te va a faltar el de la derecha, y ahí tenés ese cambio de ritmo que sí tiene Gustavo Caballero, bueno, más allá de su forma de jugar, que a uno le puede gustar o no. Pero en el plan se puede ejecutar eso que decía Federico también.
2: Claro, pues dándote la razón, porque Estados Unidos-Alemania fue un partido muy parejo en cuanto a la posesión, pero Estados Unidos tuvo más la pelota que Alemania.
18: Claro, es un equipo que le gusta tener la pelota. Pochettino es un técnico que se anima demasiado porque tiene defensores limitados, porque eso hay que decir, y salen jugando igual. Y eso quizá en algún momento puede aprovechar Paraguay en una torpeza de salida, pero nosotros no vamos a presionar muy arriba. Creo que en la media cancha vamos a tratar de embarullar un poco el juego y enredar lo que va a hacer Estados Unidos.
2: Gómez va a jugar más adelantado de lo que creemos, ¿eh?
18: Diego, y también.
1: Sí. ¿Les puedo decir algo, muchachos? Yo creo que a mí me gustaba, que yo pensé que iba a ser Ramón Sosa directamente por Enciso. Eso creía yo. Pero ante la información que me brindaron los de Caballero, también estoy analizando lo siguiente. Y te pregunto, Federico, Carlín, Fabio, les pregunto. Lo de Gustavo Caballero me parece que es interesante. ¿Por qué? Porque Gustavo Caballero va a hacer pressing con Almirón. ¿Verdad?
2: Claro.
1: Y también está lo del ida y vuelta que va a hacer Gustavo Caballero, casi como una especie de extremo, pero volante por derecha. Apoyando al lateral derecho y al volante.
18: Y vigilante del lateral izquierdo cuando sube. Sí. Ese trabajo hace muy bien Caballero sin pelota.
1: Y Mauricio,
18: sin pelota.
1: Mauricio no es de esa. Mauricio es un jugador muy técnico, sí. Pasador de pelota, te filtra el balón, te puede hacer una pared, una triangulación, todo lo que vos quieras.
18: No le pidas guerra a la media cancha, combate. Ese no es él.
1: Entonces, si vos me preguntas hoy, yo te digo, prefiero Gustavo Caballero antes que Mauricio. No sé, Federico.
19: Gustavo Caballero. Sí, Karen.
2: Más vertical.
19: No, y te puedes sacar.
21: Bueno, ahí da ya la. De alguna manera, cada uno tiene su jugador que.
22: Sí, sí. Ahora aparece en escena Gustavo Caballero.
21: Sí.
22: Supuestamente está disputando la titularidad con Mauricio.
21: No creo, personalmente. Yo creo que para hoy no va a salir el esquema que inicialmente ya se planificó Alfaro. O sea, se juega por un arquero más alto. Hasta ahora yo tengo mi duda, ¿verdad? Hasta ahora, ya a pesar de que todos ya dicen que el arquero va a ser.
22: Y yo creo que hoy a las 22 es la conferencia.
21: Que el arquero va a ser Gil. Sí. No tengo nada contra Gil. Yo fui uno de los primeros que dijo que Gil juegue, ¿verdad? Solamente antes que llegue Olveira, ¿verdad? Pero cuando llegó Olveira. A mí Olveira me da más confianza por el hecho que en el arco tiene más experiencia, es un arquero que juega bien con los pies, que habla mucho con sus defensores y puede darnos esa solvencia del manejo defensivo, ¿verdad? Era lo que Chilavera hacía muy bien antes de ahí, el manejo con sus defensores, que en un momento tenía que salir uno, cubrir otro, porque el arquero callado hace que sus zagueros a veces se equivoquen. Y yo creo que Estados Unidos tiene jugadores altos. Pero se va a taponar bien con una defensa cerrada, yo creo que vamos. Pero nadie me saque la cabeza que los dos volantes van a ser centrales y fundamentales ahí en la marca, ahí en el medio,
22: sí.
21: Para que uno no venga por encima, ¿verdad? Sí. Y lo que van a estar siempre van a ser los dos volantes laterales, ¿verdad? Que son Diego Gómez y Correche y Almirón. suelto es lo que ellos puedan ahí hacer en esa función.
3: Cuando puedan sentarse, encarar,
21: entrar. Y yo le entiendo que Gustavo Caballero sea es rápido, todo, pero entonces deja el espacio, ese quien va a administrar la pelota.
3: Va a faltar.
21: Claro.
3: Cuando no está Mauricio no tenemos.
21: Exacto. Y Mauricio te va a administrar la pelota.
3: ¿Sí?
21: Nosotros no tenemos que desesperarnos en de entrar en querer marcar un gol o ganar un partido. Si se puede, bienvenido sea, ¿verdad? Pero una vez que tenga el administrador de pelota, que es en el medio, las dos lanzaderas que tiene, se acoplan y se forma el rombo. O sea, Mauricio con la pelota, izquierda Mirón, derecha Gómez, y en punta, pivoteando el hombre de punta. Todavía no se ha confirmado, todo dice que va a ser Tony.
3: Pero
21: Tony no putea.
3: No.
21: Tony no pivotea.
3: No.
21: Y si vamos a jugar con uno adelante, necesitamos un pivot para que estos dos
3: puedan llegar.
21: Con pelota
3: seguida,
21: sí.
3: A pie, para...
21: Ahora, alguien que desborde en punta como lo hacía Enciso, ¿verdad? Desbordando. Y dándole pelota, ahí sí está Tony. Pero Tony solito ahí adelante va a ser tragado por los defensores, porque él no sabe pivotear. Él busca espacio. Pero bueno. Pero vamos a ir cerrando un poquito, Alex. Si vos tenés ahí lo que fue hoy el banderazo, sería lo del Juancho, ¿verdad?
4: Sí, sí, impresionante. El aliento ahí con la batucada, mi Alberto.
21: Vamos, vamos, vamos. Eso es mío.

0: Bueno, como decía el profesor Fred, decía, más 800 alumnos sí, ahí, sí, con el banderazo al viento.
1: Fue esta mañana, ahí estuvo muy linda la fiesta, la energía que se transmite.
0: Exacto.
1: Sí, señor.
0: Bueno, cerramos nuestro bloque mundialista hoy. ¿De qué hora estamos ahí?
1: Estamos de las 2 de la tarde acompañando la previa, acompañando la ceremonia inaugural que va a ser a las 14:30 hasta las 16.
0: O sea, de acá ya pasaba tu...
1: Sí, directamente.
0: A tu PC central.
1: Enlaces permanentes con la Gran Jugada, con todos los colegas ustedes vieron y escucharon. Ñandu te iba a tomar la posta también de la transmisión. Y después tenemos para cerrar la tarde tardecita con el coronel.
0: Ah, sí,
1: después
0: para relajarnos muy bien.
1: Sí, exactamente, para entrar después en calor otra vez, para dar continuidad al mundial.
0: Exacto, que Lucía estamos de Albizuja.
2: Sí, hoy por la batucada extrema del colegio. Impresionante, muy lindo.
0: Muy lindo todo.
2: Sí, sí, sí. Demasiado lindo.
0: ¿Y cuál es el espíritu? ¿Arranca mundial hoy?
2: Sí, por eso, esta fue una sorpresa.
0: Una sorpresa.
2: Sí.
0: Mañana es feriado, pues.
2: No. Sí. Y sí, por suerte. Sí, por suerte.
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1: 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Con el signo de la APF.
2: Este me dio suerte en el amistoso. Y por eso sí le goleamos demasiado mal a
0: Nicaragua.
2: Sí, y también un día después, cuando me fui al shopping de la galería, me encontré a tres jugadores. Andrés Cuba, José Juan Cáceres y a Ángel Romero.
0: Sí.
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1: Emocionada.
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2: 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Y otra media un capibara todo así luqueado del Albi Rojo. Esas son las opciones. Ah, espera. De Homero Simpson.
1: Teniendo
2: la bandera.
1: Dando la Paraguay, Homero.
0: Yeah.
1: En la tierra Homero, a un guay.
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0: Ya, antes, estamos a la Albi Roja. Gracias, Jere Lucía. Cerramos nuestro bloque.
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1: Bueno, hoy estamos con la voz de Luisita Aguilé cantando cumpleaños feliz, saludando a gente amiga muy querida que este día jueves 11 de junio del año 2026 están de cumpleaños o festejan algún acontecimiento especial, Alexis.
2: Hoy en el Día Internacional del Vino Rosado, sí, señor.
1: Exacto, sí.
2: Vino rosado.
1: Vino rosado.
2: Sí, te recuerdo. Hoy, el vino rosado ha incrementado su popularidad en los últimos años, en especial por tratarse de una bebida versátil que aporta un perfil tan interesante.
1: Según los los que conocen de vino, más cosas, dice que el vino rosado te da glamour.
2: Sí. Te aporta un perfil interesante.
1: Se parece mucho al champán.
2: Es fino.
1: Sí. Y el tinto es mío más común.
2: Más ordinario.
1: Más ordinario. Y el blanco es medio.
2: Es muy elegante. Bueno, señor.
1: Sí.
2: Hoy aniversario de A Mi Gente con Amor, canciones de Bolonia.
1: Saludos ahí a Teresa Blosser. Está en Bolonia, parece que está ahí.
2: Parece que viajó,
1: ¿sí? Sí, así. ¿Por qué momento va a aparecer en el mundial?
2: Ahí va a estar.
1: No clasificó Bolonia, pero ella apareció.
2: Va a estar ella, sí, señor. Bueno, saludamos a María de Cerdán.
1: Bueno, a la profe, la mamá del profesor Cerdán.
2: Monchi.
1: Monchi. Y sí. La profesora, le enviamos un beso, un cariño grande. Muchas felicidades. Ex directora de la escuela Padre José Keuser, del barrio Santa Rosa.
2: Santa Rosa, acá, sí.
1: Ahí está, sí.
2: Sí, señor.
1: Ahí manejó mucho mi taller acá. Muchas felicidades, profe.
2: Wilma Angélica Villalba.
1: Wilma Angélica, un beso, muchas felicidades.
2: Oscar Florentín.
1: Oscar, un abrazo, muchas felicidades.
2: Jorge Seraniut.
1: Jorge Seraniut, un abrazo, muchas felicidades.
2: María de Rocha.
1: María de Rocha, un beso, muchas felicidades.
2: Juliana Villalba.
1: Juliana, un beso grande, muchas felicidades.
2: Ricardo Espínola.
1: Ricardo, un abrazo, campeón, muchas felicidades.
2: Rocío Jacinta Abogado.
1: Rocío, un beso grande, muchas felicidades.
2: Ángel Cabeza Schubert.
1: Ángel Cabeza Schubert. Ese parece que está, anda ya por el globo, por ahí. Un abrazo, muchas felicidades.
2: Natalia Oviedo.
1: Natalia, un beso grande, muchas felicidades.
2: Diego Mie.
1: Diego.
2: Sí.
1: Bien. Un abrazo, muchas felicidades.
2: Y por último, Robert Marcelo Salazar.
1: Robert, Eva, Marcelo Salazar, acá nuestro vecino.
2: Sí.
1: Un abrazo, muchas felicidades. Y felicidades a todos los que cumplen año hoy o festejan algún acontecimiento especial.
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1: Vamos, títulos.
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2: Títulos a nivel nacional, puentazo en Congreso, funcionarios pueden ausentarse hasta 30 días al año por motivos particulares. 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Fiesta Albirroja en Asunción, MOPC promete buses para volver a casa. Ministro César Garay califica de bochorno el caso del juez ebrio que habría causado accidente. Ábalos quiso dejar el fútbol, pero su familia itapuense lo acompañó para que triunfe y llegue a la selección. 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
1: Bueno, son las 12:37, nos estamos yendo, Alexi, a las 14 horas.
2: Sí, señor, estamos. Horario especial, estamos con la previa del arranque del Mundial, la inauguración de la Copa del Mundo y después ya con México, Sudáfrica, señor.
1: Exacto, a las 18.
2: Sí. Estamos con el coronel Darío López, la banda 102.
1: Brillante, hasta mañana.
2: Hasta mañana, señor.
1: Gracias, Pablo, brillante como siempre, hasta mañana.
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2: 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Siguiente juego de bolillas para la centena, el bro 7 para la decena, el bro 8 y para la unidad, el bro 9, 789 para el segundo premio, porque vos lo pediste. Desde las 20:05, habilitamos en la web todos los sorteos para el día siguiente. 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Siguiente juego de bolillas para la centena, el bro 3 para la decena, el bro 6 y para la unidad, el bro 8, 368 para el tercer premio. 12 horas 38 minutos. Estamos en vivo y en directo a través de las redes sociales. Quedan tres últimas ubicaciones: el sexto, el noveno y el décimo premio. Reiteramos: 068, la cabeza. El 68, los sobrinos. Siguiente juego de bolillas para la centera. El número 9 para la decena. El número 4 y para la unidad. Número 4, 944 para el noveno premio. 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Siguiente juego de bolillas para la centena. El número 8 para la decena. El número 7 para la unidad. El número 2. 172 para el décimo premio. El cordial saludo para Mari Cristaldo, para Carolina Olmedo, también para Julio González, para Sebastián Borja, que están prendidísimos, y para César Méndez, que están prendidísimos a través de las redes sociales. En el último juego de bolilla que corresponde al sexto premio, parte final de nuestro sorteo matutino para la centena. El número 0 para la decena. El número 8 y para la unidad. Número 0080 para el sexto premio, parte final de este sorteo. 12:39 minutos, resultado final. Atención. A la cabeza el 068-068. El 68, los sobrinos. Otro vendrá el 789, el 368, el 281, el 313, el 080, el 482, el 393, el 944, el 872, el 722, el 877, el 784 y el 531. Reiteramos, 068 la cabeza, el 68. Los sobrinos, escribana Carmen Estigarribia, está todo correcto.
4: Está correcto.
2: Muchas gracias, escribana. No te olvides que a las 4 de la tarde volvemos con más premios, por supuesto, aquí a través de las redes sociales con Quiniela TT. Gracias, buenas tardes. Chau, chau.
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0: Вітаємо ще слухати на Етер Радіо і та почув нашу програму «Година українська музика парафіяльної повідомлення». Призначення мешканців українського походження, що жить тут в Пагуаю, кордоні консервіціони з Аргентини. Добрий день, пан доктор Мануель.
1: Добрий день, отець Павло. Добрий день, дорогі слухачі. Починаємо нашу програму «Година українська». Muy buenas tardes, queridos oyentes del programa «La Hora Ucraniana». Estamos dando inicio a esta edición correspondiente al día de hoy, 11 de junio del año 2026. Es un enorme placer poder compartir con toda la querida audiencia este espacio dedicado a la colectividad ucraniana, a la cultura ucraniana, a la música, a la difusión de las actividades culturales de esta colectividad que puebla aquí el departamento de Itapúa, la República del Paraguay, también provincia de Misiones Argentina. Y bueno, a todos los rincones donde llegamos con la poderosa 102.5 FM Radio Itapúa, un saludo muy especial en este mediodía lluvioso aquí en la capital del departamento de Itapúa. ¿Qué tal, padre? ¿Cómo le va a usted?
0: Muy bien, y usted, doctor, y a toda nuestra audiencia, muy buenas tardes.
1: Muy buenas tardes, muy bien. También le saludamos a nuestro operador, el señor Espinosa, que está en la operación técnica ya preparando lo que vamos a escuchar hoy en nuestro espacio radial. Aquí en la hora ucraniana tenemos algunas informaciones y, como es tradicional, ya los informes parroquiales para las actividades que se van a estar

0: Y la misma será oficiada en la parroquia San Miguel Arcángel de Capitán Miranda. El día sábado 13 de junio, a partir de las 19 horas, oficio de Divina Liturgia en la parroquia Dormición de la Virgen María de Santo Domingo. Domingo 14 de junio, a partir de las 8 de la mañana, oficio de Divina Liturgia en la Catedral San Jorge de la Ciudad de Encarnación. También ese mismo día, el domingo 14 de junio, 8 horas, Divina Liturgia en la Basílica Epifanía del Señor de Fram. También este domingo 14 de junio, a partir de las 10 de la mañana, oficio de Divina Liturgia en la parroquia San Miguel Arcángel de Capitán Miranda. También este día, domingo 14 de junio, 10 horas, oficio de Obitnecha en la parroquia Santísima Trinidad de Uruzapucay. Lunes 15 de junio a las 19 horas, oficio de Moleveña en la Basílica Epifanía del Señor de Fram. El día martes 16 de junio, a partir de las 19 horas, oficio Responso Panajeda, por la que en vida fuera doña Catalina Oscalú de Yuschuk, al recordar 9 días de su fallecimiento. Y la misma será oficiada en la parroquia Dormición de la Virgen María de Santo Domingo. Reiteramos, martes 16 de junio a partir de las 19 horas. También el día martes 16 de junio a las 19 horas, oficio de Responso Panajeda, por el que en vida fuera don Basilio Oleñic. La misma será oficiada en la Catedral San Jorge de la Ciudad de Encarnación. Reiteramos, el día martes 16 de junio a partir de las 19 horas, al recordar 40 días de su fallecimiento. Bien, estos son los informes parroquiales.
1: Vamos a una breve pausa comercial y ya enseguida estamos con más desarrollo de la hora ucraniana.
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2: Bien, seguimos en la hora ucraniana hablando un poco de cultura. Hay una invitación muy especial, Día de la Deutsche Bank, que ya fue realmente en el mes de mayo, fue el tercer junio, el tercer jueves del mes de mayo, que tuvimos aquí la presencia de la profesora Teresita Nakoski. La acompañó también Tetiana, que es una promotora de la cultura ucraniana acá, que está por nuestra zona, por Encarnación, con su esposo, y se hizo una actividad sobre la Deutsche Bank en la Plaza de Armas. Ahora viene otra actividad, que es una proyección especial de la película Día de la Deutsche Bank, El camino hacia uno mismo, así se titula esta película. Es un viaje profundo hacia nuestras raíces, nuestra identidad, nuestro verdadero yo. Será este próximo 14 de junio de este año. Este sería este domingo, 14 de junio. Acompáñanos, dice la invitación, a una proyección que te tocará el corazón. Será a las 2 y media de la tarde, 14 y 30 horas, en las instalaciones del Prosvita de Las Delicias, sobre Ruta 1, en el barrio Santo Domingo. Así es que están invitados. Cine que une, inspira y deja huellas. Te esperamos, así se llama. No dice si tiene precio o no. No estamos seguros de eso. De momento, aparentemente, según esta información, es gratuito. Pero aquí lo más interesante es que vamos a poder disfrutar en el Salón Ucraniano de la Asociación Cultura Prosvita de Santo Domingo, de Las Delicias, un cine donde vamos a poder conocer un poco más a profundidad lo que significa el Día de la Deutsche Bank. Deutsche Bank es la camisa bordada, principalmente los atuendos bordados ucranianos, que ahora hace un tiempo, ya desde el inicio de la guerra y antes, se ha introducido en la vida cotidiana de todos los ucranianos como casi un símbolo patrio, la Deutsche Bank. Así es que están todos cordialmente invitados este próximo domingo 14 de junio a partir de las 2 y media de la tarde ahí en Santo Domingo, en el Salón Ucraniano Las Delicias. Una excelente oportunidad para conocer un poco más sobre la cultura, sobre lo que representa la Deutsche Bank, y un saludo muy especial a los organizadores de esta hermosa actividad. Bueno, en el plano internacional, hablando un poco de Ucrania, estábamos compartiendo aquí recién fuera de micrófono con el padre esta guerra en el territorio ucraniano. Como está diciendo ahora el portal de Infobae, ya es más larga, la guerra de Ucrania es más larga que lo que duró la Primera Guerra Mundial, y este fantasma de Versalles atormenta nuevamente la paz de Ucrania, dice el titular de esta noticia que aparece en Infobae. El 11 de junio, Europa alcanzó un hito sombrío. A partir de esa fecha, los combates en Ucrania se habían prolongado más que la Primera Guerra Mundial. Es una ironía lúgubre, un conflicto que parecía que podría durar apenas unos días cuando las tropas rusas avanzaban confiadas hacia Kiev en febrero del año 2022, ha superado en duración a aquel que algunos suponían que terminaría en la Navidad del año 1914. Ya en este siglo, o en el siglo pasado, la guerra ha desafiado los planes mejor trazados de los altos mandos militares. A los soldados se le prometieron desfiles triunfales en capitales conquistadas, pero pronto se encontraron atascados, muchas veces literalmente. Los reclutas que defendían sus patrias se acurrucaban en trincheras y sus líneas se convertían en lodosales. Las armas novedosas, los tanques, las ametralladoras y el gas mostaza de aquel entonces, los drones hoy transformaron la guerra. Los hombres muriendo, familias sufriendo, los mapas se actualizan a medida que los pueblos y las aldeas, o más bien que lo que quedaba de ellas, combinaban con muertes. Por desgracia, una guerra larga no es una garantía de una paz justa, como demostraría luego el Tratado de Versalles firmado en 1919, pero los ecos de ese amistoso fallido podían ser útiles para orientar los esfuerzos por poner fin a las hostilidades en Ucrania. La guerra, para acabar con todas las guerras, se recuerda hoy como un preludio de conflicto aún más atroz que ayudó a engendrar una generación más tarde. El fantasma de Versalles debe, por lo tanto, perseguir a quienes valientemente tratan de poner fin al conflicto actual. Los aliados de Ucrania han ayudado a que no pierda la guerra. Pronto tendrán que prepararse para ayudar a ganar la paz. Por ahora, las conversaciones serias siguen siendo esquivas. Seguramente después de 1568 días de combate casi ininterrumpidos, el final de esta guerra debería estar más cerca de su comienzo. Esto es lo que nos dice hoy Infobae, ¿verdad? Haciendo una comparación, esta guerra que se está librando en el territorio ucraniano ya es más larga que lo que fue la Primera Guerra Mundial. Y como lo dice aquí la noticia, ahora los aliados también tendrán una difícil tarea de ayudar a alcanzar la paz, porque sabemos que Rusia tiene intereses muy superiores a los que uno puede imaginarse dentro de la normalidad, ¿verdad? Quiere quedarse con mucho territorio ucraniano de forma indebida, violando el derecho internacional, violando los tratados firmados el siglo pasado también referente al respeto a la soberanía, entre otras cosas más, ¿verdad? Bueno, es lo que podemos compartir, ¿verdad? Ucrania ha contraatacado fuertemente con un ataque masivo contra industria militar rusa. Ya los aviones no tripulados, los drones, como están siendo ahora tomando un papel preponderante en esta guerra, ya han cruzado más de 1000 kilómetros, han llegado al territorio ruso los drones ucranianos y han atacado ya algunas bases militares. Esto para mostrar también que la fuerza bélica de Ucrania no se deja, no se vence, no va a permitir con facilidad los intereses mezquinos que tiene la nación rusa hacia el territorio ucraniano y la paz en Ucrania y en todo el mundo.

0: Tenemos un saludo, dice Dobriden, Otech Pablo, Dobriden Manuel, escuchando
1: Dobriden.
0: Firme y fuerte, saludos cordiales desde la ciudad de Asunción, un abrazo a toda la colectividad ucraniana, Slava Ucrania.
1: Heroyam Slava.
0: Un saludo muy especial de parte de nuestro querido amigo Mario Canela, que siempre está en sintonía del programa. Ucrania aún no ha muerto, venceremos. Slava Ucrania. Qué lindo mensaje. Gracias, Mario. Un abrazo a la distancia y a toda nuestra querida audiencia. No se olviden, este domingo 14 tenemos esta invitación para ir a ver cine en las instalaciones. Qué lindo que compartir, ¿verdad? Una actividad cultural diferente, ¿verdad? En este caso, la proyección de una película sobre la Beche Banca, que va a ser este próximo 14, domingo 14, en el Salón Prosuita Cultura de Santo Domingo. Qué espectacular para ir con la familia, con los hijos, ir a conocer un poco más sobre la historia de la Beche Banca y todo lo que representa eso para los ucranianos. 2:30 de la tarde, Santo Domingo, no perderse.
1: Bien, ¿qué le parece, doctor, si reiteramos los informes parroquiales?
0: Adelante, padre.
1: Hoy jueves 11 de junio, 19 horas, oficio de responso por 40 días de fallecimiento de Héctor Gabriel Gottschall Gómez en la parroquia San Miguel Arcángel de Capitán Miranda. Sábado 13 de junio, 19 horas, oficio de Divina Liturgia en la parroquia Dormición de la Virgen María de Santo Domingo. Domingo 14 de junio, 8 horas, Divina Liturgia en la Basílica Epifanía del Señor de Fram. También domingo 14 de junio, 8 horas, Divina Liturgia en la Catedral San Jorge de la Ciudad de Encarnación. Domingo 14 de junio, 10 horas, oficio de Divina Liturgia en la parroquia San Miguel Arcángel de Capitán Miranda. También el domingo 14 de junio, 10 horas, oficio Vitnecha en Uruzapucay. El lunes 15 de junio, 19 horas, Moleven en la Basílica Epifanía del Señor de Fram. El día martes 16 de junio, a partir de las 19 horas, Panajeda, por 40 días de fallecimiento, por el que en vida fuera don Basilio Leñic, la misma será oficial en la Catedral San Jorge de la Ciudad de Encarnación. También el día martes 16 de junio, a las 19 horas, oficio responso Panajeda, por la que en vida fuera doña Catalina Oscaluc de Yushchuk, al recordar 9 días de su fallecimiento, y la misma será oficial, reiteramos, martes 16 de junio, 19 horas, en la parroquia Dormición de la Virgen María de Santo Domingo. Bien, estos son los informes parroquiales.
0: Mañana Paraguay juega su primer partido contra el anfitrión de esta Copa del Mundo, o sea, uno de los anfitriones, Estados Unidos. Será entonces a las 10 de la noche, ¿verdad? 10 de la noche, si no me equivoco. Y se va a estar transmitiendo aquí en por algunos de los canales que van a transmitir los partidos del Mundial FIFA 2026. Ucrania no juega en esta ocasión, pero ya ha tenido alguna participación interesante en el anterior Mundial, ¿verdad? En el que participó la selección ucraniana y bueno. Le deseamos suerte a Paraguay, éxito en esta primera edición. Tiene realmente jugadores extraordinarios y es un partido que siempre se juega generalmente en 11 contra 11, entonces hay posibilidades de que esto termine con un triunfo para Paraguay como también para Estados Unidos, pero en este caso esperemos que sea positivo para la albirroja, así que también para acompañar esta actividad. Estamos llegando al final de nuestro programa, queridos oyentes, amigos, Padre Pablo, y nos comprometemos a estar nuevamente aquí por la 102.5 la próxima semana. No hemos tenido ocasión de enviar saludos. Antes de retirarme, quiero por lo menos compartir uno a mi hermana Claudia, que va a estar cumpliendo este próximo 13 de junio un año más de vida. Entonces, para Claudia, un saludo muy, pero muy especial. Desearle también todo lo mejor, también a mi prima, a Paula Serañú, que también va a estar de cumpleaños los próximos días, para ella también todo lo mejor, muchas felicidades, y bueno, para todas las personas que están cumpliendo un año más de vida, también le enviamos aquí desde la Hora Ucrania un saludo muy especial, los mejores deseos con esta hermosa Yelita, y que se vayan concretando todos sus proyectos en excelentes realizaciones. Para todos, muchas felicidades. Y nos estamos despidiendo, Padre. Hasta el próximo jueves. una vez concluido el sorteo de la quiniela a las 12:40 aproximadamente.
1: Durjakyo. Van pan, doctor Manuel. Slava Jesús Cristo.
0: Slava Naviki.

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2: ¿Y sabes qué, Federico? Sí. Me emociona. Aparte del trabajo y esto que escudriñaste, que te fuiste, buscaste. ¿Sabes qué me emociona, muchachos? Carlín y Fabio. Que un paraguayo es tratado como una estrella. ¿Saben por qué les digo? Porque toda la producción está afuera, en pleno sol. Camarógrafos, maquilladores, los dos presentadores inclusive. Y lo tienen como un artista de rock. O un artista de, no sé, un Luis Miguel, por decirte, latino.
1: Una estrella, definitivamente.
2: Una estrella, ¿sabes qué? En el van, con aire acondicionado.
3: Está Altidor Roque y otra persona.
2: Bueno, y por eso, Federico.
3: Y el señor de traje me dijo, el señor de traje está esperando que baje. Me dijo, me quiero sacar una foto con él.
2: Imagínate.
3: Sí.
2: Vamos a
3: el
2: tratar,
3: ejecutivo de Telemundo.
2: Vamos a tratar de tirarle a Roque cuando, porque tiene compromiso,
3: sí, porque
2: con.
3: Está claro.
2: Aparte también seguramente tiene contrato, entonces no puede salir en vivo, sí, en otro. Pero ya tenemos la nota. Pero qué satisfacción que un paraguayo sea tratado como estrella. Nota exclusiva, poneme exclusiva. Bien arriba esto de anticipo, Nico. Y presentamos la nota exclusiva en el SoFi Stadium con Altidor, ex jugador de la selección norteamericana, y nada más y nada menos, Roque Luis Santa Cruz, que va a comentar para la gigantesca y reconocida cadena Telemundo de México, y que acá en los Estados Unidos los latinos lo siguen masivamente. O sea, miles de millones de personas van a ver a un paraguayo como comentarista.
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4: Aquí frente al estadio, sorpresa, Telemundo, gran cadena, comentarista de lujo, nada más y nada menos que Roque Santa Cruz. ¿Cómo te va, Roque?
5: Bien, bien, encantado de cruzarnos acá hoy, casi como colega.
4: Espectacular, ¿primera experiencia en esto?
5: Y sí, dentro de todo es la primera vez que tengo la oportunidad y el tiempo también, ¿verdad?, de poder hacerlo, así que, no, muy contento por lo que representa, obviamente, estar aquí y para ver a Paraguay, nada menos.
4: Bueno, para el cuento de la gente de Telemundo, que tiene un profesional, un tipo que siempre se expresó bien, que juega de los 15 años, que tiene mundiales. Qué lindo, Roque, con una cadena tan importante, ¿eh?
5: Sí, sí, un privilegio y honrado, obviamente, de ser parte de un equipo de grandes jugadores, jugadores y comentaristas que, bueno, que nosotros seguimos también desde allí. Así que bueno, un privilegio también de representar a Paraguay en eso.
4: ¿Y cómo ves para mañana el tema, Roque? Hay un equipo casi confirmado. Va a girar al arco, está la duda Caballero, Mauricio, el resto de lo que tenemos. ¿Cómo ves el tema para mañana?
5: Bueno, ilusionado. Aquí justo estamos con un gran representante de la selección también de Estados Unidos. Le estamos tratando de sacar información, pero no nos cuenta mucho.
4: No, son muy herméticos. Espectacular. Bueno, Roque, ahora entras con Telemundo, mañana del estadio, de la cabina seguramente.
5: Sí, creo que, bueno, estoy también aquí viendo un poco cómo va a ser el movimiento. Creo que estamos incluso a pie de campo, así que vamos a ver si qué tal está todo eso.
4: Roque, buen trabajo y un saludo a la gran jugada, Grupo Ñanutí.
5: Bueno, le mando un fuerte abrazo al grupo de la jugada, al equipo de la jugada y a todo el grupo de Ñandutí. Obviamente que cariño para todo, también nuestra afición, sé que están todos expectantes, así que sea lo mejor.
4: Gracias, Roque.
5: Un abrazo.
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4: ¿Dónde está con un mundialista de Estados Unidos? ¿Cómo ve el partido para mañana? ¿Qué tiene Estados Unidos? ¿Cómo lo ven a Paraguay?
6: Bueno, Paraguay es un rival muy fuerte. Van a ser un partido muy complicado, ¿no? El primero del Mundial, pero hay que salir bien, con mucha energía, con mucha concentración. Estados Unidos está jugando en casa, entonces espero que quede un resultado positivo.
4: ¿Ha tenido compañeros paraguayos? Nos contaba Roque, ¿conocés bien lo que es la sangre guaraní?
6: Sí, sí, claro, claro. Porque es una leyenda, es un crack y es un placer estar con él.
4: Yo sé, hay mucha responsabilidad por ser local para Estados Unidos en esta Copa.
6: Sí, 100%, 100%. Tiene que dar la cara. Hay que salir con la intención de jugar, de poner feliz a su afición. Entonces, eso es muy importante.
4: José, muchas gracias por tus palabras. Un saludo para la gran jugada.
6: Gran jugada, un gran abrazo.
4: Gracias, Joseph. Joseph Altidor, jugador de gran trayectoria en la selección de Estados Unidos.
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2: Viene Néstor brevemente porque tiene nuevo refuerzo Olimpia.
8: Exacto.
2: Recapitulando, Fabio y Carlín les dejo, porque ahora Federico es llamado por la cadena Telemundo.
8: Exactamente.
2: Y viene la gente de Globo Paraguay también. Bueno,
8: exacto.
2: Podemos recapitular lo que nos contaba Dani Maciel, lo que nos contaba Wilson González con respecto al equipo, el análisis. Para la gente que ahora está entrando en la sintonía, tenemos más de 3.200 personas solamente en YouTube. Bueno, recapitulemos, señores. El equipo probable, lo que se pueda dar con respecto a las probabilidades que maneja Alfaro.
8: Orlando Gil en el arco, Cáceres, Gómez, Alderete y Alonso en el medio, Cuba con Bobadilla, Gómez, Almirón, y hay que ver si juega Mauricio o Gustavo Caballero junto a Tony Sanabria. Si juega Gustavo Caballero, va a jugar por afuera y Gómez estaría un poco más por dentro, Fabio. Es la alternativa que se maneja.
9: Claro, esperando la conferencia de prensa de Gustavo Alfaro, que se va a dar hoy a las 18:45 hora local, 22:45 de nuestro país, para tener las palabras del entrenador argentino que dirige a la Albirroja y a ver si puede confirmar ya los nombres, lo de Gil en el arco, lo de Mauricio, Gustavo Caballero, que estamos hablando también. Mucha expectativa, cada vez más cerca de lo que va a ser ese partido inaugural. Hoy arranca el Mundial oficialmente con el partido entre México y Sudáfrica, 90 minutos de previa que vamos a vivir con diferentes artistas, Alejandro Fernández, una artista sudafricana también que va a estar presente. O sea que se va a ir una gran fiesta en México para ellos, pero nosotros la gran fiesta la vamos a vivir mañana, Carlín, con todo lo que vamos a hacer aquí con el equipo de la Gran Jugada. La previa, ya estamos palpitando por Paraguay, Estados Unidos, aquí en el SoFi Stadium.
8: Por supuesto, vamos a transmitir por La Roca, por Ñanduti, lo que será la inauguración de la Copa del Mundo en la tarde de hoy para Paraguay, en lo que será el duelo entre México y Sudáfrica. Quiero enviar un saludo a Filemón Bernal de la 92.1 Estudio de Encarnación. Están retransmitiendo la señal de Ñanduti y de La Roca Pop.
2: Un saludo al querido Pablo Rodas de San José.
8: Sí, señor.
10: Grande, un capo.
2: San José, California, querido Pablo, a toda su familia. Bueno,
8: me dice Ángel Gómez que ya llegó el primer vuelo de los paraguayos de Royal Viajes.
2: Epa.
8: Ahí están Dani y Wilson. Seguramente están realizando el material correspondiente, pero ya está en suelo norteamericano.
2: Perfecto. Nico, manejemos por favor los contactos. Está Néstor, no sé si están ya Dani y Wilson. Y si nos pasás, por favor, ¿cuándo debuta Brasil? ¿Cuándo debuta Argentina? ¿Cuándo debuta Colombia? ¿Cuándo debuta Ecuador?
8: Sí.
2: Hoy estaremos con la transmisión inaugural desde las 15, la previa, las 16, el duelo entre México y Sudáfrica, mi querido Nico.
11: Cómo no, con mucho gusto. Está Dani Maciel, vamos a ir con el compañero. Dani Maciel, aeropuerto de Los Ángeles. Te vemos, te escuchamos con la camiseta albirroja. Adelante, Dani.
12: Gracias, Nico. Renovado saludo para todos. Ya estamos en vivo aquí desde el aeropuerto de Los Ángeles. Realmente el despliegue que se tiene aquí para recibir a más de 600 paraguayos es impresionante. Rolando, lo vamos a molestar brevemente. ¿Cómo estás, Rolando? ¿Cómo te va? Estamos en vivo para la gran jugada, para el grupo Ñanduti, para la Rock and Pop. Un despliegue impresionante. El avión, el primer avión ya prácticamente aterrizando y bueno, ya se está movilizando todo para poder recibirlos.
13: Sí, la verdad que Chemo Pirimba, como se dice, impresionante la logística para los dos charters, full. No quedó un solo lugar en el avión, así que la alegría es muy grande, el entusiasmo es mayor.
12: Bueno, lo que fue en Asunción, esa salida en el Aeropuerto Internacional Silvio Pettirossi, lo que va a ser cuando llegue el contingente de paraguayos ya una vez que crucen esa puerta y empiecen a subir a los buses. Explícanos un poquito. Los buses ingresan prácticamente a pista para recoger las maletas. Hacen migraciones en un edificio, salen por aquí e inmediatamente suben al bus ya para ir al hotel.
13: No,
12: ¿sí?
13: No.
12: A ver si nos podés explicar un poco.
13: Los pasajeros van a bajar del charter. En ese edificio van a pasar por migraciones,
12: sí,
13: y aduanas, todo en el mismo, okay, edificio.
12: En el mismo edificio.
13: Van a salir por esa puerta, van a traer las maletas que están todas clasificadas por color y por hotel, y los buses tienen los colores. O sea, Las maletas van a ser cargadas en los buses y esos buses van a diferentes hoteles.
10: Perfecto.
13: Al Lowe's, al Whiskey, al Anaheim, así que la logística es de primera.
10: Por el parabrisas de cada bus hay un color.
13: Hay un color.
10: Hay un guía para cada grupo que tiene el color. Los pasajeros están con una pulserita también de color que saben a qué bus tienen que subir. Todo muy bien organizado.
13: Y por ave, de ahí por ahí.
10: Excelente, Rolando, gracias. Vamos a mostrar imágenes ahora, Bruno, compañeros. Miren lo que es este despliegue de los chicos acá trabajando, cada uno con los colores correspondientes. Mira, ella ya tiene más estado físico que los jugadores de Estados Unidos. Acá están los buses. Este es el edificio donde van a ingresar los hinchas para hacer aduanas e inmigraciones, inmigraciones aduanas, y ya que los buses se están preparando para dar la vuelta e ingresar a la zona de pista. Les muestro el avión que acaba de aterrizar. Miren lo que es. No sé si tienen imágenes. Voy a tratar de hacer lo más que pueda. Gracias a nuestro compañero de técnica. Ahí está. Y están ingresando los buses ya en ese sector, compañeros.
11: Impecable, Dani. Ahí tenemos la imagen en vivo, en directo, por supuesto. Lo que pedía Bruno, Brasil-Marruecos. Brasil debuta el día sábado a las 7 de la tarde de nuestro país, 19 horas. El compromiso correspondiente al Grupo C de la Copa Mundial de la FIFA 2026. Ecuador lo hace el día domingo. Va a estar jugando a las 20 horas. Costa de Marfil, su rival, partido correspondiente al Grupo E de la Copa Mundial de la FIFA. Uruguay debuta el día lunes. A partir de las 19 horas, Arabia Saudita, su rival. Y por supuesto, el martes lo hace Argentina por el Grupo J. Argentina contra Argelia, martes, a partir de las 10 de la noche, los equipos sudamericanos en la Copa del Mundo 2026.
10: Hay un nuevo...
11: Adelante, Bruno.
2: Sí, no, perdón. Puede vender Edgar, ¿verdad? Quería entrar Edgar. Vamos sí. Con las menciones de Edgar. Y ya analizaban Carlín y Fabio lo de Paraguay recapitulando. Les quiero preguntar a Federico recapitulando también para la gente que está ahora entrando con nosotros lo relacionado a Paraguay exclusivamente. El tema de la selección, lo que charlamos, lo de Caballero, Gustavo Caballero o Mauricio y compañía. Bueno, vamos con Edgar, por favor, y seguimos la gran jugada en vivo desde los Estados Unidos, aquí desde Los Ángeles, en distintos puntos. Volvemos también hasta Nueva York con
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0: todavía más sorprendido con la imagen exclusiva, repito, el único medio que ha ingresado y que tiene en la imagen del día, la nota del día, Roque Altidor, jugador mundialista de los Estados Unidos. Y esta imagen quiero que vean, porque mañana en televisión van a ver este escenario. Vamos a coordinar con el amigo de Globo. Sí, señor. Mañana van a ver el estadio. Mostremos, Nico, por favor.
1: Sí, señor. Ahí la imagen del estadio, del Sofi Stadium, para lo que va a ser, por supuesto, mañana el partido de Paraguay a partir de las 22 horas de nuestro país contra los Estados Unidos. El primer partido del Albirroja en la fase de grupos del certamen de la Copa Mundial de la FIFA. Ahí estamos viendo en imágenes impecable este escenario deportivo, realmente una pantalla 360. Ángel Elian sigue trabajando en el campo para poner todo a punto. Ahí estamos viendo imágenes en vivo de nuestro compañero Ángel Elian Bruno.
0: Bueno, impresionante el estadio. Estamos con Felipe Diniz, él es colega de Brasil. ¿De sí. qué medio, mi querido Felipe? ¿Cómo estás?
2: Todo bien, con ustedes. Yo soy de Sport TV de Brasil, ¿no? TV
0: Sport
2: Globo.
0: TV Globo, sí. Globo, sí. Por favor.
2: Sí, estamos desde lunes acá para cubrir la Copa. Estamos en un primer momento aquí en la costa oeste de los Estados Unidos, listos para la competición.
0: Bueno, y Brasil debuta...
2: Perdona por mi español.
0: No, se te entiende muy bien. Gracias, Felipe. Brasil debuta ante Marruecos, ¿no?
2: Sí.
0: Bueno, brevemente te pregunto, el caso de Neymar, ¿crees que va a ser el gran salvador de Brasil, que Brasil va a hacer el Mundial con un Neymar que pueda ser lo que en su momento, mira que tantas figuras tuvo Brasil, Dios mío, acá en Los Ángeles se había consagrado en el 94,
2: sí, sí,
0: con Romario y
2: sí.
0: Bebeto, pero 2002 Ronaldo, sí, Rivaldo y sí, compañía, sí. Si nos vamos más atrás, aquel Brasil del 70 fantástico con Tostão, Pelé,
2: Jairzinho,
0: Jairzinho,
2: Gerson, sabes que Neymar es un tema complicado ahora en Brasil, porque eres un crack. Eres el mejor de los últimos 20 años brasileño. Eres un jugador de nivel de Messi, de Cristiano Ronaldo. Era para estar en esta prateleira. Pero las cuestiones físicas de Neymar en los últimos 3 años han cambiado mucho la manera de jugar. Si los regateos, no consigue de la misma manera, con la misma facilidad.
0: Está mermado físicamente. No sé si me comprendes. Sí. ¿Cómo se dice en portugués? Mermado. Está físicamente.
3: Su parte física.
0: Disminuido sí, físicamente.
2: Acho que sí. Porque es claro, en las partidas del Santos, por el campeonato brasileño, no consigue más como a. Porque cuando Neymar estaba en su ápice, en su top.
0: En su prime.
2: Su prime. Pasaba por los defensores, parecían niños en campo. Pasaba como si fueran niños. Hoy hay más dificultad. No pasa como antes. Es un jugador que en un pase mira cosas que los otros no ven en la cancha. ¿Puede hacer diferencia? Puede. ¿Puede jugar 90 minutos como todos los otros, lo tiempo todo? Acho que no. Puede ser importante para pedazos de partidas, para 30 minutos. 45 tal vez, pero no será un Neymar no prime. Pero Neymar es tan bueno, tan diferente de los otros, que mismo no estando en el prime, puede hacer diferencia en partidas de la Copa del Mundo y ayudar a Brasil.
0: Felipe, para no sacarte mucho tiempo, porque estás trabajando arduamente para la cadena Globo, Sport TV, quería preguntarte dos cosas. ¿Qué pensás del estadio?
2: Fantástico.
0: Del SoFi Stadium, y preguntarte, porque estábamos mostrando imágenes exclusivas desde dentro.
2: Ah, sí.
0: Y tiene la pantalla LED 360.
2: Ajá.
0: Que tiene miles de millones de megapíxeles que le dio una empresa surcoreana. Sí. No vamos a mencionar nombre, pero todos sabemos ya de qué estamos diciendo, lo que estamos hablando. Y costó 5.000 millones de dólares.
2: Exacto.
0: 70.000, sí, la capacidad de espectadores.
2: Sí.
0: Y preguntarte sobre Paraguay y Estados Unidos. ¿Qué, de Paraguay qué sabes?
2: Paraguay hay muchos jugadores, ¿no?, que juegan en Brasil. Conocemos muchos, especialmente Gustavo Gómez, que para mí hoy es el mejor zaguero defensor de la Liga Brasileña. Muy bueno, muy bueno. Junior Alonso, que juega en Atlético, que también eres bueno defensor. Acho que Mauricio puede ayudar mucho. Sí.
3: Hola, Roquito, papá.
2: ¿Cómo estás?
3: ¿Cómo está? Placer. Envío viene Roca a saludar, sí, mientras habla Felipe. Espera un ratito.
4: Gracias. Por suerte, muchos le dio a usted, ya aprendimos algo.
0: Perdón, Felipe.
2: No nos quites.
0: ¿Qué pasó, Roque? Sí, Roque. Roque, acercale el micrófono. Acercale el micrófono, Roque.
4: Yo quiero seguir jugando por eso.
0: ¿Qué, pero está?
3: Seguí, Roque, jugando, Roque.
0: Está impecable, loco. Mira, está más flaco que cuando tenía 15 años.
4: Sí, ¿qué va a hacer? No, pero igual acá hacemos con lo que tenemos que hacer y después volvemos al gimnasio.
0: Roque, te presento, él es Felipe, colega del Globo.
3: Felipe Diniz.
2: No me conoces, pero yo te conozco.
0: Y no estamos hablando del estadio, que es una cosa fastuosa, Roque. Sí. Y estábamos hablando de Paraguay, está diciendo Gustavo Gómez, mejor zaguero central del fútbol brasileño. Y estábamos muy felices contigo, Roque. Lo dije ya antes y te lo quiero decir ahora. Que a un paraguayo lo traten como una estrella, hermano, vos esperando ahí mientras la producción se movía. Así que mucha felicidad en esta nueva etapa de tu vida, Roque, que sea con éxito. ¿Lo vas a seguir jugando, Roque?
4: Sí, sí.
0: Acércale.
4: La idea es justamente poder hacer lo que tengamos que hacer. Obviamente que el Mundial es una locura. Estos estadios, ganas de jugar acá lo que teníamos. Pero bueno, la idea es volver allá cuando termine todo esto y ponernos de arriba lo más pronto posible para jugar el clausura.
3: ¿Nacional siempre, Roque?
4: Sí.
0: ¿Y te retiras Nacional, Roque, o cómo hacemos?
4: Sí, vamos a ver.
3: Hace 5 años estaba hablando del retiro.
5: Sí, para mí, creo que se queda en Telemundo ya con la Miguel y Soccer, me parece.
4: La familia está esperando allá ahora por el tema del Mundial, otra cosa. Después vamos a ver que tenemos hijos chicos todavía, así que totalmente. La familia te llama.
3: No, que siga jugando, no, peligroso ya de esta posición, que siga jugando, ah, Roque, no, le dije.
0: Sí, los comentaristas, che, Federico, Fabio Carlini, acá, la pucha, sí. Roque, no, nos va a robar, no, pero
3: que
0: no
3: te lleven de actor a Telemundo, a la novela.
4: Sí, no, para telenovela es lo que estamos, eso es lo que estamos, exactamente.
0: Roque, mucho éxito, papá. Bendiciones, que todo te salga muy bien.
4: Éxito,
3: una foto acá para la posteridad.
0: Sí.
3: Vení,
0: Felipe. Después tenemos que irnos nosotros a la cadena Globo, Te hacemos el intercambio. Foto con Roque, Felipe, de la cadena Globo. Gracias a Roque, a Felipe. Estamos en vivo. La gran jugada, señores, acá, desde el SoFi Stadium, en Los Ángeles, donde debutará mañana a las 22 horas nuestro país, la selección paraguaya. Gracias. Éxito, Roque. Gracias. Saludos a la familia, Roque. Gracias. Bueno, tremendo. Felipe, mil disculpas, Felipe, por favor. Te pido mil disculpas. Te estaba preguntando.
3: Visitante.
0: Sí, qué grande Roque, ¿verdad? Esto lo hace grande Roque. Mira, él totalmente vino otra vez junto a nosotros después de la entrevista. Felipe, para sí, no sacarte más tiempo, vale, mil disculpas. Te estaba preguntando por Paraguay, queremos saber cómo nos ven a nosotros, porque sí, nosotros claro, pues somos fanáticos de la selección.
2: Sí, claro, claro. Pero Paraguay, acho que ha mejorado mucho con el nuevo entrenador. Paraguay es muy defensivo, defensivamente es muy fuerte, muy fuerte, y puede hacer mucho daño con las pelotas paradas, con la bola aérea, es muy fuerte. Gustavo Gómez es un extremo cabeceador, un extremo, extremo cabeceador, hace muchos goles en escantos, pelotas paradas. Acho que puede hacer una buena copa. Acho que Paraguay y Estados Unidos, para mí, van a pelear por la segunda plaza del grupo.
0: Ah, o sea, vos nos das el 1-2 entre Estados Unidos y Paraguay.
2: Yo acho que sí, tal
0: mira
2: vez
0: que, mira que está,
2: o tercero.
0: Mira que
2: vez,
0: está Turquía,
2: acho que
0: Australia
2: Turquía,
0: son...
2: Acho que Turquía está más fuerte. Acho que Turquía eres un buen equipo. Y acho que Turquía, de las selecciones que son menos habladas en el Mundial, es una de las selecciones que puede sorprender. Turquía y acho que Austria. Austria tiene... Austria.
3: Austria. Está en otro grupo.
2: Austria.
3: Está hablando de las selecciones revelación.
2: Sí. Acho que fuera las grandes, las más tradicionales, Turquía, Austria y Noruega son las más fuertes. Tengo la impresión.
5: Turquía quedó a 3 puntos de España en la clasificatoria. O sea,
2: están jugadores muy técnicamente muy buenos, muy buenos.
5: Y fuertes.
2: Arda Güler, Aktürkoğlu, son jugadores que pueden hacer diferencia y hicieron una temporada muy buena en Europa.
3: Brasil, usted en Brasil, por ejemplo. Evidentemente quiere ser campeón del mundo, Brasil siempre es candidato.
2: Sí.
3: Hoy, ¿qué expectativa? ¿A dónde crees que va a llegar la selección? Sacando toda la historia de Brasil, que debería de ser campeón si no es un fracaso. ¿Hoy a dónde lo ves?
2: Acho que Brasil no es lo gran favorito. Acho que para mí España y Francia son las selecciones en la primera prateleira. Después, acho que Brasil, Argentina,
0: Portugal.
2: Inglaterra están un poco abajo, pero los más favoritos para mí, España y Francia.
0: Felipe Diniz, Carlos Correa, nuestro compañero, te va a acompañar para brindarte toda la información con mucho gusto. Gracias de corazón por esperar, por
2: la ilusión del
0: Roque y por la hospitalidad tuya de acercarte. Una cadena tan reconocida que nosotros en Paraguay. La cadena Globo para nosotros es una referencia.
2: Sí, claro, gracias.
0: No solamente en materia televisiva, sino hoy en las redes sociales, en la página web.
2: Sí.
0: Lo seguimos mucho, así que bueno, punto de referencia. Muchas gracias, Felipe. Y Carlos Correa.
2: Gracias,
0: vamos, Felipe. Globo, hermano.
3: Sí, señor.
2: Nuestro vivo se fue.
0: Ah,
2: no quise incomodarlo porque estaba aquí en vivo.
3: Tranquilo.
2: Pero agradezco.
0: Gracias. ¿Vos te quedás acá?
2: Sí.
0: ¿Vos vas a estar mañana para el partido?
2: Sí, estaremos aquí para partir.
0: ¿Estamos a la hora de Felipe?
2: Sí.
0: De nuevo.
2: Gracias, amigo.
0: Gracias, Felipe.
2: Muy bueno.
3: Gracias, Felipe.
2: Placer conocerlo.
0: Muy obrigado.
2: Gracias,
0: Felipe.
2: Hasta luego. Buena estrena para ustedes mañana.
0: Gracias, gracias. Nos desea
3: igualmente
0: suerte.
3: Para vos.
0: Felipe Diniz de la cadena Globo, señores. Nada más y nada menos. Vamos, Globo. Eso, Brasil, número uno, ¿eh? O mejor tu mundo. Bueno, vamos, Nico, por favor, porque no paramos ya, de...
3: Hay que cerrar el estadio. Con esto, Roque...
0: Vamos.
3: ¿Cómo fue, Federico, la nota que le hacen a... Y aparece el cun, y le... Pobre Felipe, ¿no?
0: Y ahora...
3: Apareció Roque. Pero bueno, él entendió, porque él es periodista y sabe dimensionar la cuestión que tiene que ver con la figura de Roque Santa Cruz.
0: Ahora estamos escuchando en vivo, están haciendo pruebas de sonidos en el estadio. Ayer... Ya lo hicieron, y el domingo, el día que vinimos, don Federico, el domingo...
5: Cuando empezaba la prueba de Katy Perry.
0: Exactamente.
5: Cantante pop, a full.
0: Ya estaban probando. O sea, nada, esto se improvisa, absolutamente.
5: No, el domingo, imagínate, 5 días antes.
0: Y nosotros estuvimos acá.
5: Totalmente.
0: Los primeros en llegar a la gran jugada. Disculpame, Federico.
5: No.
0: Alinte Pochetti.
5: Disculpamos.
0: Alinte Pochetti. Bueno, vamos, Nico, por favor, Edgar.
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11: Ingeniero, excelente, impecable, excelente. El servicio adentro, la gente de Roya se portó.
12: Increíble, la gente de Roya, la organización, todo el viaje fue magnífico, verdaderamente ningún problema. Un viaje, ni se sintió este viaje de 11 horas, ¿verdad? Y llegamos muy bien, muy contentos y bueno, con muchas ganas de alentar acá y a nuestro equipo.
11: Bueno, ¿cómo fue el avión adentro? ¿Cantando, los hinchas alentando ya?
12: No, siempre, sí, mucha emoción ahí cuando se hace el recibimiento, la gente, el capitán y todo. Hay mucha emoción, se sintió adentro. Bueno, eso se va incrementando para llegar a mañana, lo que vamos a estar todos va a ser un desastre.
11: Ingeniero, gracias, que sea con éxito. Están todos cansados, van a descansar un rato y después ya con toda la movida en Los Ángeles.
12: Gracias, felicitaciones por el trabajo, lo estaba siguiendo, están haciendo un excelente trabajo.
11: Muchas gracias, señor, gracias. El ingeniero Oscar Franco Bruno. Ya, miren ustedes, ahí lo veo al doctor Carvalho también, con el hijo ahí saludando, la gente de Royal, atención a la gente, impecable todo, Bruno, está llegando, o ya llegó el primer avión, el segundo está por aterrizar, 600 paraguayos, llegando ahora, estamos en vivo, desde el aeropuerto de Los Ángeles con Wilson, aquí está nuestro compañero, impresionante, Bruno, compañeros, el despliegue que estamos haciendo a través de la gran jugada y ya recibiendo a los compatriotas que van a alentar mañana a la selección.
13: Dejando mi hermosa nación.
0: Bueno, perfecto, Dani, solamente felicidades una vez más también al trabajo de los compañeros ahí recibiendo a los paraguayos. Nati, quiero cerrar, tengo un minuto, mi querida Nati, Mamu. A ver, Nueva York, ahí minutos. Compartiendo con la paraguayá. ¿Será que ya le metió un boriborí de pollo, en base? Porque si yo estoy ahí, voy a pedir.
3: Tengo que haber pedido, claro, ya
14: extrañamos eso ya con los días acumulados, ¿verdad?
0: Pure sirigrí con mandioca. Nati, sí. Nueva York.
15: Sí, querido Bruno, ¿me escuchan bien? Acá estamos emocionados. Ahí están los platos adentro. Estamos con dos compatriotas también que viven acá. Ya pidieron sus platos típicos paraguayos. Realmente me encantaría cerrar con este tema porque les agarra el teshagaú. Estamos para hacer un ayer de nuevo yo partí. Ya que te encanta la música, Bruno, sé que Fede también es un fanático. Ahí para los compañeros Fabio, Martín, Carlín, Wilson, Dani, para todos. ¿Te parece? Vamos con esto, Dani, a ver.
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1: ¡Qué grande nuestro querido artista!
2: Grande, grande, grande.
1: Quiero que me dejes un mensaje rápido, Guaraní.
3: A mí que lo metían en el canguti, ya ni añuá, ya yo pollo pija, ya yo alentaba, ya ni me jagüí, saqué la ña de puta, cuáñan de jugador, cuáñan. Ya no ya llegó bien, vamos a hacer cuáñan, yo ña andu paiteo, mira, si es que ya me hice cuáñan de Yerovía, invarete, vea.
1: ¿Le ganamos a Estados Unidos?
3: Claro, 2-1.
4: Le damos un golcito ahí.
1: Ahí está, querido Bruno. Teníamos a la compatriota rápido para un saludo final, rápido, si nos trae acá la camarita. ¿Qué estamos probando acá? ¿Qué probaron? Rápido, chicas.
5: Ripe a caballo.
1: Ah, me encanta.
5: Milanesa de carne.
1: ¿Extrañan mucho Paraguay? Rápido, cortito.
5: Sí. Extrañamos muchísimo, más todavía en esta temporada por lo del Mundial. Nosotros nos imaginamos el ambiente.

0: Vamos con Mario, por favor.
1: Adelante, Mario, ahí en Energy, por supuesto. Estamos con la gente de Energy, en Energy Seminario. Adelante, Mario, te vemos, te escuchamos.
2: Hola, hola, ¿cómo estás, Nico? 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Aquí estamos en Energy Seminario, aquí en el corazón del barrio Buricao. Como están viendo, movimiento de gente, se van acercando con sus cargas, donde por supuesto queremos resaltar, cargando a partir...
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11: España. Las selecciones participantes, Cabo Verde. Fíjense estas imágenes exclusivas de la gran cuadra. Ahí está, Arabia Saudita, Uruguay, epa, sale Paraguay y rompemos todo. Francia, Senegal. Qué locura, amigos. Esto en vivo, en la prueba de sonido, fíjense lo que es. Irak, Noruega. ¿Ustedes están escuchando, Nico? ¿Me copian bien?
1: Sí, señor. Ahí estamos con imágenes en vivo,
11: Argentina,
1: en directo.
11: Argelia. ¡Qué locura! Austria. Fíjese lo que es esta cancha, por favor. ¡Qué locura! Portugal. A continuación ahí. Ahí está. República Democrática del Congo.
1: Sí.
11: Uzbekistán, Colombia, a ver, Inglaterra, dale, Paraguay, Croacia, opa, vi la bandera roja, para que yo pensé que era Paraguay, a ver, Ghana,

0: Pues Panamá o... Oh. Epa, epa, epa, epa. Yo sé que estamos sobre cierre, pero... ¡Qué locura! Es tremendo esto. Evidentemente sí. Ya repasaron el nombre de la selección paraguaya sí. O de Paraguay, porque creo que ahora vuelve a iniciar esto. Pero esta es la expectativa. Así cerramos este contacto, Nico.
1: Perfecto, Ángel. Excelente. Es una locura. Gracias, Ángel. Excelente el contacto. Imagen impecable. Cerramos, Bruno, Federico, compañeros, y ya nos preparamos para la transmisión del fútbol.
2: Bueno, perfecto. Gracias, gracias. Muy amable, mi querido Nico. Estamos cerrando, muchachos. Gracias, Ñandutí AM, Ñandutí TV. Tremendo el programa el día de hoy. Una gran satisfacción.
3: Totalmente.
2: Y cerramos con esto para recapitular, porque a las 11 arrancábamos en la Rock and Pop 95.5 y ahora que son las 14, nos vamos ya para la transmisión del partido México-Sudáfrica. Federico, esta posibilidad de Gustavo Caballero o Mauricio, y después lo de Gil como arquero, y el resto se mantiene.
4: Bueno, todo atendible. Ya dijimos que si entra Caballero va a ser para salir bien rápido, para que Gómez le dé un poco más de equilibrio y sea numéricamente más pareja la cuestión en el medio campo, porque el medio campo de Estados Unidos fuerte y dinámico, ya lo vivimos en el amistoso pasado. Y lo de Gil ya lo dije, no veía grandes diferencias, más allá que son diferentes entre Gil y Olveira. 26 años está cumpliendo hoy, que sea el Gil que se agigantó en varias canchas adversas argentinas, con 40.000, 50.000 personas en contra, apostando a que mañana saquemos un buen resultado, que va desde el empate y ni hablar de la victoria, en un equipo que, como viene la mano, tiene equipo que, como viene la mano, tiene muy pocos interrogantes. Estamos hablando hoy, a esta hora, cerrando el programa, solo uno, cuando teníamos en todas las semanas el interrogante, la duda del arquero.
2: Nos vamos, gracias.
5: Más allá de lo que uno puede hablar futbolísticamente, mañana vamos a seguir analizando, pero futbolísticamente tenemos que analizar si juega Mauricio, si juega Caballero, qué propuesta va a tener Paraguay en el partido de mañana.
2: Volvemos con México-Sudáfrica, después a las 22:45 con la conferencia de Alfaro en vivo. Seguimos recibiendo los paraguayos. Gracias a Nati Nueva York, gracias a Dani Wilson, gracias Kalim.
3: Gracias en minutos México-Sudáfrica por La Roca, por Ñanduti.
2: Sí, señor. Gracias a David y Sassi, señores. Impresionante el trabajo de David y Sassi, comandando y manejándole a un grupo norteamericano alemán, Schuster Group, le tiene así, pum, pum, pum, pum, ordenándose, vengan acá a la toma, pa, pum, pum, nos vamos. Gracias, Federico.
4: En instantes desde otro lugar.
2: Chao, chao, gracias, muy amable. Vamos, Javi Roca, vamos, Paraguay.
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Hola, hola, ¿qué tal, amigos? ¿Cómo están? Buenas tardes, 12 minutos de las 14 en el país. Qué placer saludarlos en este especial primer día del Mundial 2026. Llegó el día, señores. Estamos a minutos de ver la ceremonia inaugural. La ceremonia inaugural del Mundial está a punto de comenzar, Los aficionados ya están colmando las tribunas del estadio conocido mundialmente como el Estadio Azteca. Hoy día conocido como el Estadio Ciudad de México. Los aficionados ya empiezan a colmar, en este caso, las tribunas del Estadio Ciudad

0: en el Estadio Ciudad de México. Realmente se espera una gran fiesta y una gran expectativa en torno a Paraguay también, que retorna a una cita luego de 16 años, ¿verdad? Retornando a una cita ecumérica. Espectacular todo lo que se tiene ya a esta hora. Es impresionante lo que se tiene en estos momentos. Nosotros estamos preparando todo para contactar con Ñanduti también en cualquier momento para tener detalles, también el audio. Obviamente, el Estadio Ciudad de México, ¿no?, se va llenando de a poco en estos momentos, la fiesta del Mundial. Ahí estamos viendo imágenes, nosotros aquí estamos viendo imágenes. Obviamente ya está no lleno todavía el estadio. Bueno, está obviamente preparándose los mexicanos y los sudafricanos, que van a volver a inaugurar un mundial, así como en Sudáfrica 2010. En aquel momento Sudáfrica fue la selección anfitriona. Habían jugado el primer partido y hoy coincidentemente México como anfitrión juega su primer o el primer partido del mundial ante Sudáfrica. Hoy a las 4 de la tarde, hora de nuestro país, 16 horas, el compromiso entre México y Sudáfrica. Cuando tengamos señal de Ñanduti, vamos a estar con ellos también. Toda la prioridad, obviamente, para ellos, que están en ese lugar, están en el lugar, están en diferentes puntos de Estados Unidos, en realidad, Nueva York, Los Ángeles, San José. Bueno, ya en Los Ángeles el epicentro, porque ahí mañana juega Paraguay. Mañana la Albirroja Nacional debuta ante Estados Unidos a partir de las 22 horas. Debuta la Albirroja, que muchos dicen ya tiene el equipo confirmado, Gustavo Alfaro, y finalmente se declinaría por Orlando Gil como el arquero titular. Estamos a 15 minutos, señores, de la inauguración oficial del Mundial México-Estados Unidos-Canadá 2026, primer Mundial con 48 selecciones, y México, y en este estadio que nosotros estamos viendo ahora, va a pasar a la historia como el único estadio en albergar tres inauguraciones, 70, 86 y ahora 2026. Majestuoso estadio realmente el que cuenta, ¿no?, México. Hoy conocido este estadio, reitero, ya no como el Estadio Azteca, sino el Estadio Ciudad de México. Ya realmente, y lo que es el Fan Fest también, impresionante. Una multitud, ¿no?, a esta hora en el Fan Fest también allá en México para esta primera jornada. Sobre todo, bueno, más allá de la fiesta de la inauguración, estamos hablando de el debut de la selección mexicana. Hoy arranca entonces el Mundial 2026. En minutos nada más va a arrancar la ceremonia inaugural. Después vamos a estar con la transmisión del partido, la transmisión del compromiso entre, en este caso, México y Sudáfrica. Entre México y Sudáfrica, hoy el duelo a partir de las 4 de la tarde. A partir de las 4 de la tarde, el compromiso. Bueno, hay mucha expectativa por nuestra selección. Iban llegando las esposas de los jugadores de Paraguay hoy a Los Ángeles. Iban llegando. Vamos a poner Ñanduti nomás, entonces ahí yo tengo la señal, porque para guiarme, para poder tener audio. Tenemos ahí preparado siempre, prendido ahí Ñanduti para tomar la señal cuando haya novedades. Desde Estados Unidos, ahí están Ángel Elian y Wilson González, obviamente liderado ahí por Bruno Por y todo el equipo también. Hoy entonces la transmisión con Ñanduti en Duplex con Radio Itapúa y toda una gran cadena de medios también trabajando con Radio Ñanduti. La cobertura ininterrumpida va a arrancar a las 3 de la tarde de parte de los colegas de Ñanduti. Nosotros ya estamos haciendo una previa para hacerles compañía. La fiebre mundialista por la albirroja. Vamos a escuchar un poquito lo que decía Jazmín Torres. ¿Quién es Jazmín Torres? Ella es la esposa de Gustavo Gómez, el capitán de la selección paraguaya. Vamos a compartir un poquito lo que decía.
1: Su sueño, tu marido, Gustavo Gómez, ¿cómo está él?
2: Él está súper feliz, nosotros también como familia estamos súper felices. Estamos acá después de 16 años y tener esta oportunidad de poder vivir todo esto para nosotros es increíble.
0: Bueno, ahí está la esposa de Gustavo Gómez, Jazmín Torres. También llegó Melissa Cardona, esposa de Julio Enciso. Ella es colombiana. Vamos a escuchar un poquito lo que decía cuando llegaba hoy a la, esta mañana ya en Estados Unidos.
1: La suegra, la mamá de Julio Enciso y la señora Melissa Cardona. Bienvenida a Estados Unidos y bueno, preguntarte primero, ¿cómo te sentís?
3: Muy contentos, muy nerviosos. La verdad es que todos estamos muy ilusionados con lo que se viene.
1: ¿Y Julio Enciso cómo está? ¿Cómo se siente?
3: Él está muy feliz, está recuperando pues de la pequeña lesión que tuvo y la verdad está muy ilusionado también con poder llegar a aportarle al equipo.
1: Lastimosamente para el debut no va a poder estar, ¿verdad?
3: Aún no tenemos mucha información sobre eso, pero Julio toda esa semana se ha estado preparando para poder llegar.
1: ¿Le sigue doliendo o está más tranquilo ya?
3: No, él ya gracias a Dios está mucho mejor.
1: Gracias, Melissa.
0: Bueno, ahí está Melissa Cardona, la, en este caso, esposa colombiana de Julio Enciso, por lo visto hoy es el día del arribo de las esposas y las familias, ¿verdad?, de los jugadores. Bueno, el presidente Santiago Peña viajó a Estados Unidos, a Los Ángeles, en una aeronave con un diseño que incluye los colores patrios, y también la figura de un león y la frase Paraguay, el resurgir de un gigante. Impresionante, impactante el plateado del avión que llevó al presidente de nuestro país, que se fue a Estados Unidos para brindar su apoyo y presenciar en vivo el debut de la selección paraguaya en la Copa del Mundo. Impresionante, muy un avión privado, obviamente un vuelo charter, pero con un ploteado especial, ya viajando entonces, porque mañana juega la selección paraguaya. El día de mañana juega la albirroja, señores, a las 10 de la noche la selección nacional se mide ante Estados Unidos. Y ojo con lo que dijo Melissa Cardona, sobre, en este caso, sobre Julio Enciso. Pero yo creo que obviamente lo van a guardar, pero por lo que decía Melissa, él está listo como para jugar el día de mañana, si así el técnico cree que puede, que necesita de él, ¿verdad? Obviamente que necesitamos, pero mejor ser precavidos ante lo que pueda venir después, porque el campeonato recién va a comenzar. Bueno, impresionante el furor por las camisetas de Paraguay, impresionante el furor que hay por las, porque se habló mucho que no era linda, que era feo el diseño. Ahí estamos viendo el avión del presidente, con el cual el presidente se trasladó a Estados Unidos, y es muy impresionante realmente. Bueno, decíamos, furor por las camisetas de Paraguay. La cantidad, la venta de las camisetas realmente se fue por los cielos. Impresionante. 500.000 camisetas de la albirroja vendidas. El ministro de Industria, Marco Riquelme, destacó que la vuelta de la selección paraguaya tras 16 años representa una plataforma de marketing mundial única en el país y reveló que en 2025 se comercializaron 150.000 y en este año ya están llegando a 350.000, provocando que la marca Puma no dé abasto por la alta demanda. Vamos a escuchar un poquito lo que declaraba al respecto el ministro de Industria y Comercio, Marco Riquelme.
4: Realmente tenemos una oportunidad única como país de poder utilizar esto como marketing también, ¿verdad? Porque vamos a estar en una plataforma mundial, esos vientos de cola que tenemos como Paraguay nos hizo que el sorteo salga, que nada más y nada menos juguemos el primer partido en Estados Unidos contra Estados Unidos, y vamos a estar en la mira de no solamente 75.000 espectadores en la cancha, sino el mundo entero que va a estar mirando esto, porque va a ser un show, va a ser un espectáculo. Ustedes saben cómo son los gringos, ¿verdad? La mitad te va por el evento deportivo y la otra mitad te va por
5: el espectáculo,
4: por el show que arman alrededor.
5: Es cierto, fíjate que cómo es esto, porque Paraguay va a debutar nada más y nada menos que frente al equipo local. No es lo mismo, con todo el respeto del mundo, que les toque el primer partido a Paraguay contra Curazao, ¿verdad? Ah,
6: claro.
5: Por ejemplo, es Estados Unidos, potencia en el mundo, y ahí va a estar la selección paraguaya de fútbol. Eso uno. Segundo, Marco, ministro, nos están contando que posiblemente 10.000 paraguayos, entre los que están en los Estados Unidos y los que van de acá, van a estar en el estadio. Segunda cuestión positiva. Y yo le preguntaba hoy a los compañeros, y ya que sos ministro de Industria y Comercio, Puma es la marca de la albirroja. Me estaba pensando, ¿cuántas camisetas habrá vendido Puma en estos últimos días? Y yo creo que si da abasto va a ser realmente un número realmente extraordinario.
4: Te puedo dar
5: porque
4: el número porque tengo en la cabeza.
5: Decime.
4: En los últimos 16 años, la remera de la albirroja en Paraguay por año no superó las 6.000 unidades. ¿Sí? 6.000 unidades por año en los últimos 16 años.
5: Uh-huh.
4: El año pasado vendieron 150.000 unidades.
5: ¿150.000? En el 2025.
4: Este año están llegando a las 350.000 unidades y no dan abasto.
5: Ahí está.
4: O sea, imagínate el fervor de lo que significa la albirroja en el mundial, lo que significa el fútbol para nosotros. Y lo que vamos a vender de cerveza, de carne y de bocadito y chorizo y todo, eso ni te imaginas.
5: No.
0: Bueno, ahí estaba, ¿eh? Impresionante, impresionante. A ver, en Nueva York está Nati Sosa Jovellanos, ¿eh? Fiebre mundialista por la albirroja. Vamos al contacto en vivo con Ñanduti desde Nueva York.
7: Adelante, por favor, buenas tardes.
8: Hola Álvaro, ¿cómo estás? Diego, Juan Pablo, todos los televidentes, oyentes y viewers de Ñanduti. Estamos acá en Greenpoint Avenue, en New York. Y mira dónde estamos, en un restaurante. I Love Paraguay. Ahí te muestro mejor el cartel para que lo veas. Y mira lo que acompaña acá. La bandera, mitad Estados Unidos y mitad bandera paraguaya. Para la previa específicamente de lo que va a ser este viernes, compañeros. Este viernes el encuentro justamente de Estados Unidos y Paraguay. Yo quiero entrar acá y mostrarles todo lo que hay, porque si ustedes quieren sentir un pedacito de Paraguay en New York, si quieren sentir eso, la comida paraguaya, la chipa guazú, la sopa paraguaya, el mbejú, el boriborí, acá. Este es el punto. No solo paraguayos vienen, sino personas de todo el país. Y ya que estamos, no sé si ves que acá hay un señor acá al lado mío.
0: ¿Sí?
8: Y yo le preguntaba al señor qué hacía acá él, ¿verdad? Si es paraguayo. Y me dice que él es argentino. ¿Se me copia bien, compañeros?
7: Perfecto. Vos tenés que continuar. Si metele nomás a Natalia. Cualquier cosa yo te voy a avisar, ¿sí?
9: Dímelo.
8: ¿Cómo está, señor?
9: Muy bien, gracias.
8: ¿Usted es argentino?
9: Exactamente.
8: Ah, mira. Y está pendiente, me imagino, de la Copa del Mundo, que son los últimos campeones.
9: Lógicamente.
8: No, me hiciste esa caripela, así muy sobrador está usted, señor.
9: Estoy esperándolo con los brazos abiertos, querida, como todo el mundo.
8: Como todo el mundo. ¿Se viene la segunda argentina del albiceleste o la primera de albirroja?
9: Mira, yo me gustaría que fuera Argentina, pero si gana otro no me interesa porque Argentina ya ganó 3 veces.
8: ¡Ay, me encanta, me encanta! Entonces, ya tenemos la copa, ¿verdad? Ya estamos tranquilos, Lionel Messi ya cumplió lo suyo,
9: ¿no? Ojalá que le
8: toque
9: a Paraguay, otro del vecino nuestro, por favor.
8: Sí, claro, totalmente. Estamos acá en vivo, ahí pasa de repente las personas, enfrente a la cámara, no importa, es parte normal. Pero te quiero hacer una pregunta.
9: Sí.
8: ¿Vas a apoyar a Paraguay o no también como equipo sudamericano?
9: Pero lógicamente, yo soy americano de acá, del 70 que vine. ¿Mm? Imagínate los años que están. Pero yo soy argentino y voy por todos los hispanoamericanos, toda la vida.
8: Y me dijiste algo de nuestro técnico, Alfaro. ¿Te gusta porque es argentino?
9: Sí, no, aparte no es que sea argentino, sino que ha hecho buen trabajo. Es un señor que le ha llevado a la selección paraguaya al Mundial, que hacía rato que no venía, y este hombre lo ha... Paraguay es un equipo fuerte ahora con él, está muy bien.
8: Me encanta, sabe mucho de fútbol. Usted me mostró hace rato que tiene... Ahí le dejamos pasar a la gente. Me mostró hace rato que tiene una foto con Pelé, o sea, realmente ama el fútbol. Ahora, usted vino acá al restaurante I Love Paraguay. ¿Ha probado la gastronomía paraguaya? ¿Qué tal? ¿Cuántos puntos le da?
9: Le doy 10.
8: 10, me encanta. ¿Cuál es el plato que más le gustó que probó?
9: La sopa paraguaya.
8: ¿La sopa paraguaya? Sí, sí, ¡qué gusto! ¿A qué se le parece para vos? Si tuvieras que comparar la sopa, ¿con qué compararía?
9: Bueno, es muy parecida a la polenta nuestra, muy parecido.
8: Ah, pero la polenta de usted es más dura, más consistente.
9: Se hace
8: la polenta nuestra es medio puré.
9: Sí, no, la de nosotros, lo que pasa es que se hace con salsa. ¿Me entendés? Se le mete con salsa roja, con alguna salsa. Pero ustedes la hacen así, bien.
8: ¿Te gusta?
9: Sí.
8: Mira, vos le gusta la sopa paraguaya. Nunca viste una sopa tan sólida como la nuestra,
9: sí,
8: ¿verdad?
9: Sí, buen alimento.
8: Buen alimento. Te mantiene así sanito, sí, fuerte. Y fuerte.
9: Tachón. Vos sabés que la polenta, lo mismo que hacen ustedes, la sopa paraguaya, le dicen polenta porque los italianos en la Segunda Guerra Mundial se alimentaban con eso.
8: Ah, mira, es que Argentina lo es medio tano son todos
9: somos
8: ustedes.
9: Somos tano y españoles.
8: Sí, cuando vos lo escuchás a los argentinos, ¡tenti la testa, andiamo, bambino! Y de repente los argentinos, ¡vamos, mijo, dale, tómatela! Viste que tiene como la misma sinergia.
9: Así somos, así somos.
8: Se quedó como esa misma energía.
9: Vos sabés que la costumbre de nosotros, por ejemplo, los domingos, cuando yo vivía con mis padres, mis hermanos, todos, los parientes, los domingos era tradición hacer pasta, fideo.
8: Claro, la pasta italiana. Pero ahora, para mí que tu plato tiene que ser, ya probaste el boriborí, tenés que probar ese plato tradicional.
9: ¿Cuál es boriborí?
8: Boriborí, son como unas pelotitas así que viene siempre con un caldo de gallinas. No, no son ñoquis, son redonditos y más o menos tiene la misma composición así, la sopa durita.
9: La voy a probar, la voy a probar.
8: Por favor. Bueno, le deseamos éxito a Argentina y por supuesto a Paraguay, que mañana le alentás. Vamos, Estados Unidos, Paraguay.
9: Bañame en Buipora.
8: ¿Cómo es?
9: Bañame en Buipora.
8: Mirá, un poco me tiró una frase en guaraní, no te puedo creer. Bueno, compañeros, voy a aprovechar entrar adentro, si me permiten. Voy a pasar acá.
9: Que tenga mucha suerte.
8: Gracias, me tira mucha suerte. A ver.
9: Que tenga mucha suerte y que gane Paraguay.
8: Ahí está. Aprovecho, chicos, entro aquí a vivo. Estamos haciendo lo que se puede, chicos, porque está complicado esto.
7: Pero salí muy bien, está saliendo muy bien y aparte un lindo restaurante,
8: Mira lo que es. Yo les quiero mostrar, compañeros.
0: Está Nati Sosa Jovellano desde I Love Paraguay, Nueva York, en la previa. Ya están los demás compañeros de Ñandutí, la gran jugada en Los Ángeles. Bueno, impresionante lo que se está viviendo en el entorno a este mundial. Son las 2:30 p.m. Yo creo que ya está comenzando. Vamos a ver si vamos a hacer ahí el zapping correspondiente para ver, bueno, quiénes tienen los derechos de la transmisión, para ver un poquito cómo se va desarrollando la inauguración ahí en el Estadio Ciudad de México. Estadio Ciudad de México, propiamente, ¿verdad? Es lo que, bueno, está esperando todo el mundo. La presentación de artistas también, de gran nivel. Y entre ellos se destaca, ¿verdad?, la presencia de Andrea Bocelli, que tiene el himno, que ha interpretado el himno oficial de la FIFA. La canción es Dai Dai y el himno oficial es DNA de Andrea Bocelli, de Big Guetta, una fusión ahí de ópera y de música electrónica, que con el cual comenzamos este programa especial. Atención, que muchos coinciden que La Joya entrenó con alta intensidad ayer y con una carga física importante, mostrando una respuesta excelente. Así que mañana por la mañana Alfaro va a definir si está para ser titular o no, o definitivamente ni siquiera lo lleva al banco y lo pone contra Turquía. Pero coinciden varios de que lo vieron muy bien, que ya está normal. Vuelvo a lo anterior, ¿verdad?, lo que decía la esposa. Pero bueno, coincidentemente varios medios y los del grupo Ñandutí también, con que Enciso hizo muy buen trabajo ayer con una alta carga intensa para poner a prueba su situación y respondió de la mejor manera. Lo que entra de vuelta la posibilidad de tenerlo a Enciso de titular. Yo creo que no, una opinión personal mía, pero por lo menos es lo que se observa. Desde aquí, lo que se escucha es que tiene chances de vuelta al final de ser titular, en este caso, el futbolista Julio Enciso. Bueno, señores, son las 14:32. Aquí estamos haciéndote el aguante, esperando por el inicio del Mundial, por la apertura oficial del Mundial Estados Unidos-México-Canadá 2026. Ya está todo dispuesto para que comiencen a rodar las emociones, ¿eh? Las emociones en el Estadio Ciudad de México. Y luego a las 4 de la tarde, México frente a Sudáfrica va a ser el partido inaugural. Recordemos que por este mismo grupo, pero en el Estadio Guadalajara, se va a completar esta fecha, ¿verdad? Con el duelo desde las 23 horas entre las selecciones de Corea del Sur y República Checa. 23 horas este compromiso, Corea del Sur, República Checa, para cerrar la primera jornada. Mañana de vuelta dos partidos. Mañana dos partidos. Y también la jornada desde el sábado, sí, ya vamos a tener tres partidos por jornada. Mañana el duelo entre Canadá y Bosnia, 4 de la tarde, este partido, Canadá y Bosnia. El otro local, obviamente, ¿verdad? Este compromiso que se va a jugar en Canadá. Partido válido por el grupo B a las 4 de la tarde, por este grupo B de la competencia. Vamos a hacer un repaso rápido por el grupo A. Juegan hoy México-Sudáfrica, 16 horas, y 23 horas Corea del Sur, República Checa. El día de mañana viernes, dos partidos, uno por el grupo B, Canadá-Bosnia, 4 de la tarde, y otro por el grupo D, Estados Unidos frente a Paraguay. Paraguay, Estados Unidos, Paraguay juega con la camiseta alternativa, eso hay que tener en cuenta. A partir del sábado, sí, tres partidos. Qatar, Suiza a las 4 de la tarde. Brasil, Marruecos a las 19. Qué lindo partido va a ser este, ¿eh? Brasil, Marruecos, ojo con Marruecos. Haití, Escocia para cerrar el sábado de noche ya, 22 horas. Y obviamente hablamos de una selección escocesa altamente favorita. El domingo, qué domingo, porque ya entre la medianoche del sábado y el domingo, no, estamos hablando de la 1 de la mañana del domingo, 14 de junio, Australia-Turquía, partido que hay que estar atentos porque el grupo de Paraguay. El domingo, reitero, entre la noche del sábado y la primera hora del domingo va a ser este partido, a la madrugada, a la 1 de la madrugada, Australia-Turquía. Luego por la tarde del domingo, grupo E, Alemania Curazao. No es muy atractivo, pero es un mundial, así que vamos a ver qué resistencia puede poner Curazao, ¿no? Grupo F, 17 horas. Este sí también, Países Bajos, Japón. Uno sabe de lo que hoy es Japón, no es la misma Japón de otros tiempos, y Países Bajos siempre candidata. A las 20, duelo de africanos y sudamericanos. Costa de Marfil, Ecuador. Qué lindo partido del domingo. Costa de Marfil, Ecuador. Y un duelo muy particular, Suecia, Túnez. Grupo F a las 23 horas. O sea, qué super domingo vamos a tener, De la 1 de la mañana, con una pausa del resto de la madrugada, toda la mañana, la siesta, el asadito de por medio, para arrancar con Alemania, Curazao por la tarde. Seguimos con Países Bajos, Japón. Seguimos con Costa de Marfil, Ecuador. Y cerramos con Suecia, Túnez. Impresionante. Y bueno, hasta ahí no vamos, porque si no, vamos a ver todo loco. Impresionante lo que se viene, señores. Un mundial, dicen, el más caro en la historia. El primero con 48 selecciones. Un hito del estadio, en este caso Azteca, conocido como Estadio Ciudad de México, pero popularmente, ¿no?, un templo del fútbol como el Estadio Azteca, que va a marcar un hito al albergar por tercera vez una inauguración. Ya lo albergó en México en 1970, en 1986 y ahora en 2026. Tiene todos los condimentos y además, obviamente, Paraguay retorna después de aquella gran presentación en Sudáfrica, llegando a cuartos de final y 16 años pasaron. Y retornamos con la ilusión. Hoy nuestros hijos van a volver a ver a una selección paraguaya en el Mundial. hay una generación que nunca vio a Paraguay en un mundial, y hay una generación que vio ciertas frustraciones, ¿verdad? Que sufrió frustraciones, ¿verdad? Por las eliminaciones tras eliminaciones, los intentos fallidos de retornar al mundial 2014, 2018, 2022, y bueno, ahora en 2026 se hizo realidad. Bueno, son las 14:38. Vamos a hacer la pausa. Tenemos también ahí nuestra tanda ya del Mundial. Agradeciendo a todos los que nos acompañan, no solamente en las transmisiones deportivas, sino también en cuanto sabe usted de los Mundiales, que tendrá un nuevo capítulo el próximo sábado a las 10:30 de la mañana, claro, hasta las 12:30 el sábado. 14:38. Aquí te hacemos compañía palpitando el Mundial 2026.

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Bueno, 44 minutos de las 14 en el país. Aquí estamos palpitando, señores, con el arranque del Mundial. Qué emoción, qué expectativa. Queremos ver jugar. Arranca la inauguración. Está comenzando la inauguración del Mundial 2026. Fecha histórica. Hoy, entonces, a partir de ahora. No arrancó puntualmente, Bueno, histórica inauguración, tercera vez con esto. México pasa la historia, el Estadio Azteca, el Coloso de Santa Úrsula, el Estadio Ciudad de México se convierte en el primero y único hasta hoy, único en albergar tres inauguraciones de un mundial, que no es absolutamente cualquier cosa. Comenzó la ceremonia inaugural, impresionante el despliegue, no está lleno al 100%, estamos viendo galerías superiores con algunos claros, ¿verdad? Tal vez, bueno, muy extraño eso realmente, impresionante, se hace siempre alusión a, en este caso, la historia de los mayas, por lo que estamos viendo. Impresionante, sí, los mayas. Y ahí entra Maná, Nos vamos a compartir audio de ¿se puede tener? Carinal,

0: 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Desde la Ciudad de México, porque en poco menos...
1: Muy bien, ahí estaba el show musical y una bomba de colores, humo de colores en el Estadio de Ciudad de México, cerrando Shakira con Dai Dai, de esta forma. Abrió Maná, cortito nomás, 30 segundos nomás cada interpretación. Después siguió con otro artista, después entró Belinda con Ángeles Azules. Y bueno, ahí finalmente Dai Dai con Shakira, la inauguración 2026, ya está en marcha. Entonces ahora no sé si viene algo más, pero ya se espera nada más el arranque del primer partido. Estamos a una hora, un minuto, el arranque del primer partido del Mundial. Son las 14:59. Estamos a una hora, un minuto para el arranque de México-Sudáfrica. Va a ser el juego que va a inaugurar esta competencia. Enseguida estamos con los colegas de Ñandutí. Ellos están en Los Ángeles ya, en la sede del partido de Paraguay el día de mañana en el SoFi Stadium. Va a debutar Paraguay mañana el juego a las 22 horas frente a Estados Unidos, pero van a estar también con la transmisión de este partido entre México y Sudáfrica. No está lleno al 100%, no se veía lleno al 100% el estadio Ciudad de México en las partes superiores, como le decíamos. Bueno, y se sigue notando, no sé cuál sería el motivo, pero no está lleno al 100%. Había un fanfest también que estábamos viendo más temprano. Ese sí, repleto en las calles ahí, cercanías al Estadio Ciudad de México. Bueno, una multitud, todo verde a esta hora en la máxima, en el máximo escenario que hoy tiene, y realmente un templo del fútbol mundial, puesto que a partir de ahora, con esto que acaba de suceder, se convirtió este estadio en el único, el primero en albergar tres inauguraciones. 70, 86 y ahora el 26. 2026. Algo icónico realmente para este estadio de nuestro continente, el continente americano. Estamos hablando de México. Mientras, señores, contarles que la Albirroja cumplió su última movilización en el Spartan Soccer Complex de San José, quedándose ya lista para el estreno. La Albirroja en estos momentos, a las 3 de la tarde, tienen que estar partiendo justamente la delegación de Paraguay rumbo a Los Ángeles. Y esta noche, 22:30, 22:45, Gustavo Alfaro va a estar hablando en conferencia de prensa. Obviamente no creemos que vaya a dar ya el equipo, pero atención, que la información gira a la probable inclusión de Julio Enciso en el equipo titular. Eso viene de Estados Unidos, no lo estoy inventando yo, no es una expresión de deseo mío, no. Es la información que viene desde Estados Unidos. Si es así, bueno, se respeta, esperemos que sea para bien. Si es que entiende Alfaro que no va a correr riesgos, está bien, es una de las armas que tenemos, más importantes. Y si tenemos a disposición 100%, pues bueno, pues bien, que juegue. Si no lo es así, entendemos que Alfaro también va a tomar la decisión correcta y lo va a guardar. Pero la información que viene desde Estados Unidos es que entrenó con alta intensidad ayer y está disponible. Es más, algunos medios ya tienen la osadía de incluir en el equipo titular junto al Tony Sanabria en ofensiva. Y no Magallanes, finalmente. Bueno, esto es lo que va surgiendo, va llegando desde Estados Unidos minuto a minuto. Aquí estamos, señores, a través de Radio Itapú, acompañándolos en esta previa, palpitando con el arranque. Ya arrancó el Mundial, ya está en marcha el Mundial 2026. Hugo Espinosa.
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0: Bueno, 7 minutos ya de las 15 en el país. Enseguida estamos en forma ya ininterrumpida con la gran jugada. Ellos anunciaban a las 3 de la tarde van a comenzar toda la, en este caso, la cobertura. Qué impresionante, ¿no? Ya está despejada la cancha. Recién nomás terminó, ya se despejó la cancha. Ya se están moviendo los equipos para el partido, ¿eh? Que va a ser dentro de menos de una hora, Alexi, ¿eh?
1: Sí, señor, en 53 minutos.
0: Sí, señor.
1: El partido. ¿Qué te dejó el show?
0: Muy pobre. Decepcionado.
1: Para mí, muy pobre.
0: Decepcionado totalmente. Además, el audio
1: era
0: más.
1: Yo esperaba mejor audio.
2: Era un playback gigante.
0: Sí, un playback era. No era en vivo.
1: Una actuación era.
0: Sí, el único que más o menos pasa tocar en serio la guitarra es el de la hermana. El de Maná, la guitarra eléctrica. Después Ángeles Azules se fueron por Los Ángeles.
1: Sí.
0: Vamos a ser sinceros.
1: Y Shakira también.
0: Belinda. Y este muchacho Balvin, sí.
1: No, este.
0: Mamita querida.
1: Sí.
0: Pero bueno.
1: Muy pobre, ahí, muy pobre.
0: Sí. Una copa que salió del medio enorme, ¿verdad? Fue subiendo.
1: Pero ese era CGI.
0: ¿Esa
1: es la gente de la tele?
0: ¿No? Ah, no, real.
1: No,
0: no porque era un escenario, claro, escenario. Y ahí salió la copa.
1: No, después en la tele salió otra cosa.
0: No, es la FIFA. Ese es FIFA, ese sí. Ese solo nosotros vimos.
1: CGI, solo nosotros.
0: Porque estábamos por TV. Pero la copa, muy, muy, muy.
1: Ese sí era un escenario. Eso,
0: ahí, carrito, ¿sabe qué me gustó? Rosa. La vestimenta esta de los mayas.
1: Sí,
0: tipo carnaval, ¿verdad? Los mayas, ¿verdad?
1: Los
0: sabemos
1: mayas,
0: que los mexicanos hablan mucho
1: los
0: siempre
1: mayas,
0: de cultura maya. Sí, sí. El inicio. Y después ya la música.
1: Muy pobre, David.
0: Maná tocó. ¿Qué? Una de las canciones más. No es la más top de Maná. Tenía otras mejores.
1: Y oye, mi amor, tocó.
0: Y ese no. Qué sé yo. Pero bueno. Belinda también ahí con un playback de la Gran 7.
1: Sí.
0: Se notaba.
1: Lo de Ángeles Azules y después lo de Shakira también, ¿no?
0: Sí, Shakira. Yo le dije a Carlos que estaba mirando. Esa no es Shakira, le dije.
1: ¿En serio?
0: Vos sabés que yo tengo mis sospechas, ¿eh? No.
1: Era doble.
0: Tenía un lente más grande que su frente para tapar la cara. Pero bueno, está bien. Yo puedo criticar, ¿verdad? Nosotros nos ha comido ese crítico, ¿verdad?
1: No. ¿Eh? Yo, por eso te pregunté, porque quiero saber tu opinión. Porque para mí es muy pobre.
0: Yo no digo. No creo en la bruja, pero que la hay.
1: ¿Cuánto del 1 al 10?
0: Esa no era Shakira.
1: ¿Cuánto del 1 al 10? Yo le doy un 4.
0: ¿De 1 al 10? No, un 3 yo le doy.
1: 3. Yo 4.
0: Para no decir...
1: 3, ahí Agustín 3. Ah, no, yo 4. 4.
0: Ahí está, Maná es Maná.
1: No, ya estaba viejo ya, pero, amigo.
0: Pero después...
1: Yo creo que ellos sí hicieron en vivo.
0: Sí, la batería y la guitarra.
1: Maná sí,
0: por eso te digo, eso es lo más real que vi.
1: Exacto, después el resto.
0: Y lo de Shakira, yo me quiero ver la grabación. Yo le dije acá, Ángel estaba mirando conmigo, ella no es Shakira.
1: No, me parece que no.
0: Y me dijo, no, ella es. Y después se fue a buscar la agenda de Shakira y encontró porque decía, Shakira va a estar en el estadio. Entonces, ella es. Vos no creo, no sé, o sea. Leía así en nuestro televisor de 85 pulgadas y... ¡Uy, guacho! ¡Déjame nada!
1: Hasta ahí nomás.
0: Shakira es mi ídola. Pero... Y se sacaba el anteojo de sol que tenía ahí... Medio extraño, pues, con antes. Vos le viste a Shakira.
1: Pero David, hay gente que hace entrevista de noche y tiene el lente negro.
0: No, pero ella actuando, te digo.
1: Ah,
0: haciendo.
1: Sí, ella.
0: El vos le ves todo, siempre con la cara descubierta.
1: Sí.
0: Muy bueno, grave. Solamente si es para mundial, está permitido Darío López. Pues después estamos con Ñanduti. ¿Qué información del mundial tenemos? ¿Cómo te va, Darío? Muy buenas tardes, adelante.
3: Muy buenas tardes para el departamento de prensa de la 102.5. Estamos en el barrio Bernardino Caballero. A la audiencia, esta información de último momento que sea el hallazgo de un cadáver en el barrio Bernardino Caballero. En estos momentos el fiscal Albertini está procediendo a justamente el ingreso a este lugar que estamos observando. La gente de la Policía de Investigaciones también está en este lugar. Bueno, aparentemente el cuerpo sin vida de un hombre de 67 años. Es una información que justamente en estos momentos estamos teniendo. Vamos a ver si podemos hablar con justamente gente de investigación. Esto está en pleno proceso en estos momentos. Ustedes pueden observar ustedes. Aparentemente es un depósito que está aquí en el barrio Bernardino Caballero, detrás del cementerio, para que se puedan ubicar ustedes. Estamos viendo en estos momentos los familiares que llegaron hasta este lugar. La policía está trabajando para justamente observar la escena de este del hallazgo de este cadáver. Presunción de homicidio es justamente el carácter de esta situación que se está presentando, y vamos a ver si podemos hablar un poquito con los intervinientes. Vemos que la gente de investigaciones ya está tomando datos de esta situación. Aparentemente este lugar también funciona como un inquilinato, y aparentemente es el propietario del inquilinato justamente el que se trataría de el dueño de este lugar. Bueno, vamos a tener más datos enseguida de esto. Hace minutos se vio aquí en el barrio Bernardino Caballero. Vamos a ver si la gente de investigación nos puede dar un poquito más de información, pero esa es la noticia de momento: hallazgo de cadáver con presunción de homicidio en el barrio Bernardino Caballero, a media cuadra del cementerio, para que se puedan ubicar. Hay unos depósitos en este sector, y bueno, estamos viendo un tinglado, aparentemente funciona como un inquilinato de este sector. Vamos a tener datos de esta situación, David, audiencia que se está presentando en estos momentos aquí en el barrio Bernardino Caballero.
0: Bueno, estamos atentos, Darío, entonces, muchas gracias. El micrófono abierto y cualquier novedad de vuelta.
3: Yo creo que estamos a punto ya de hablar con la gente de la policía de investigaciones. Ellos están recabando ya algunos datos de justamente esta persona que justamente se está dando en este momento el procedimiento. Están los fiscales, están los médicos forenses que ya ingresaron dentro del lugar. Ahí con las imágenes que estamos compartiendo, ustedes pueden observar que está la Policía Nacional, la Policía Científica, para decirlo así, para el ingreso. Ya ingresaron, forzaron la puerta para justamente ingresar al lugar. Y bueno, ahora en estos momentos ya se encontraron con esta situación lamentable, ¿verdad? Aparentemente se utilizaron armas blancas, justamente, con lo que nos comentaba un familiar que está acá enfrente nomás, esperando a ver cuál es la situación real. Bueno, vamos a hablar con justamente el subcomisario Diego Delgadillo, agradecerle también, porque sabemos que está en pleno procedimiento. De ¿cuál es la situación? Bueno, el subcomisario, muy buenas tardes, por decirlo así.
2: Muy buenas tardes, estamos precisamente dando esta información, ¿verdad? Un familiar encontraron a un señor que es dueño de este inquilinato, que aparentemente recibió heridas de punzo cortante y con fines de robo. Presumido que es un homicidio con fines de robo.
3: ¿Cómo llegaron al lugar? ¿Cómo encontraron la escena del crimen? Y bueno, y de quién se trata?
2: Bueno, los familiares perdieron contacto con el señor el día martes, según nos cuentan las hijas, y el día de hoy llegaron a la 1:30 aproximadamente con un cerrajero, ya que la puerta estaba llevada, y al abrir se encontraron ya con el cuerpo del señor, el inquilino, del señor Juan Juvencio Ortiz, de 66 años, ensangrentado, y ahí llamaron a la comisaría jurisdiccional.
3: Juan Juvencio Ortiz,
2: 66 años.
3: ¿Él vivía solo en este lugar? ¿Cómo funciona este lugar?
2: Él vive solo en este lugar. Tiene varios inquilinatos hacia atrás, tiene alquilado varias piezas, y él administra esta parte de su local. Según los familiares, que se dedica a la venta de inmuebles también el señor.
3: ¿Qué persona usted, preliminarmente, cómo sucedió esto? ¿Una persona, dos personas? Porque aparentemente le robaron.
2: Preliminarmente tenemos que le robaron. Y vamos a tener más preciso cuando la médica forense nos dé los detalles de ensañamiento prácticamente que se le hizo a este señor.
3: Usted pudo observar, vemos que la forense está trabajando, tenía heridas
2: punzo cortante, tenía varias partes del cuerpo. Eso es lo que te puedo dar ahora preliminarmente.
3: El fiscal le está acompañando.
2: El fiscal Martínez está acompañando ahí con su gente ahí en el interior. Familiar, ya están yendo las hijas y con la compañía de la abogada también de la familia.
3: Vale.
2: Dale. Y aproximadamente Te digo que son varias, no te quiero dar datos así que un poco con saña. Eso es lo que te puedo decir. Vamos a ver qué dice la médica forense.
3: Juan Juvencio Ortiz es un hombre de 67 años y decía David, audiencia, varias heridas de punzo cortante recibió este hombre. Estaba ya sin tener comunicación con sus familiares más de 24 horas, decía. Entonces, la preocupación de los mismos el día de hoy llegaron y se encontraron con esta situación, ¿verdad? Ya el médico forense ingresó, está el fiscal Albertini, familiares en este lugar. Se dedicaba prácticamente al alquiler de habitaciones en este lugar el señor, la parte posterior, la parte de atrás. Él vivía en este sector donde estamos observando nosotros ahora. Y bueno, se llevaron una mochila. Y bueno, esta es la situación que queda en manos de los investigadores. Ya es un hecho lamentable aquí en el barrio Bernardino Caballero de nuestra ciudad, compañeros.
0: Qué bárbaro, ¿no? Terrible este hecho, aparentemente con fines de robo, violencia, mucha violencia ejercida también y el peor final para este hombre adulto. Bueno,
3: Sí, señor.
0: Darío, muchas gracias, estamos en cualquier momento de vuelta contigo.
3: Muy bien, reiteramos el hallazgo de cadáver de justamente Juan Juvencio Ortiz, de 67 años de edad, con presunción de homicidio y robo, decía el subcomisario, aquí en el barrio Bernardino Caballero de nuestra ciudad. Volvemos con ustedes, compañeros.
0: Bueno, muchas gracias, Darío, desde el barrio Bernardino Caballero y esta información que surgió ya en el día de hoy. Bueno, seguimos nosotros, Alexis, 15 con 19 minutos. Ya están los colegas, ya está Bruno y compañía, no todavía, en Ñanduti, la gran jugada, ¿no? Bueno, estamos atentos. Bueno, estamos hablando de la inauguración. Ya está moviéndose en el campo México, también Sudáfrica,
1: Sí,
0: ¿no?
1: ya están los equipos en la
0: Sí.
1: cancha a 40 minutos del arranque del compromiso hoy.
0: A 40 minutos, exactamente. Va a ser el primer partido. Luego, yo estaba mirando qué domingo vamos a tener, ¿eh?
1: Sí, impresionantes los partidos. Súper
0: ¿Qué
1: partidos.
0: domingo vamos a tener
1: Y
0: realmente?
1: se va a estar inaugurando, jugando el Nacional B en ese día.
0: Sí. Bueno. Ese es otro tema. Bueno, atención que reitero, se insiste mucho hasta Bruno, se hizo eco de esto. Orlando Gil en el arco, Juan Cáceres, Gustavo Gómez, Omar Alderete y Junior Alonso. Diego, Damián Bobadilla, Andrés Cubas, Diego Gómez y Miguel Almirón, Julio Enciso y Tony Sanabria, ¿eh? Qué giro, ¿eh?
1: Qué
0: Yo
1: giro.
0: hoy a la mañana mencioné esa posibilidad porque ayer todos hablaban de muy bien, lo vieron muy bien a Julio Enciso, incluso entrenando a la par de sus compañeros con toda la intensidad. Con toda la intensidad.
1: O sea, está en sí, se puede jugar.
0: Sí, está para jugar. Está para jugar. ¿Es un riesgo? No sé. Si es profesional, si entendemos que está en 100%, tiene que jugar. Está al 100%, ¿verdad? Si no, ¿para qué? O sea, ¿por qué no aprovechar si está al
1: Claro.
0: 100%? Si se dieron los tiempos y se recuperó al 100%, no corre riesgo de resentir esa
1: ¿Vos le
0: lesión.
1: pondrías, David?
0: Yo le pondría si está al
1: Si
0: 100%.
1: está al 100%.
0: Absolutamente. Es nuestra carta más importante que
1: No le
0: tenemos.
1: haces descansar una semana
0: No,
1: más.
0: no, no. Si está al 100%. Ahora sí me decís, mirá que estoy en un
1: No me ha
0: 90%.
1: dicho.
0: No, mejor, ¿sabes qué?
1: Quédate tranquilo.
0: Tranquilízate, quédate. Y ni te voy a poner al banco. Te pongo el titular en la próxima. Pero si está al 100%, ¿para qué va a esperar? Si un profesional.
1: Claro.
0: Julio Enciso. ¿Vos pensás que su equipo, ¿cómo se llama? El Estrasburgo va a esperar. Si está al
1: Racing.
0: 100%, le va a hacer jugar. Y en un mundial, más aún. Bueno, esa es la situación. Se abre
1: Sí.
0: la duda ahora, ¿eh? Se abre la duda. Pero bueno, vamos a esperar a ver qué sucede, qué pasa. Finalmente con Enciso, con Julio Enciso, ¿eh? Bueno, aquí estamos palpitando en una edición especial, señores.
1: ¿Qué argelería, David, el tema de la prohibición de usar camisetas en algunas instituciones?
0: Sí, en Asunción, la semana, aquella semana contra el amistoso, el viernes antepasado fue, el viernes pasado.
1: Sí.
0: Aquí también es que la Encarnación prohibió, pero ya hoy no prohibió más nada. Hoy ya todos podían llevar su
1: Sí.
0: camiseta.
1: No, pero había un en el Tribunal de...
0: Sí, de Poder Judicial. Funcionario de Poder Judicial está prohibido. Sí, que eran pasibles de sanciones. Sí,
1: y el resto... Tiene un colegio privado de Asunción.
0: Asunción. Sí. Pero el resto de instituciones públicas, todos con camiseta de Paraguay.
1: Una prohibición en el Alpha College.
0: Sí.
1: De Asunción, ¿verdad? Bueno, una pena realmente que estando así en esta situación, nuestro país en el Mundial, revuelta y que tengamos... que prohibir así a los chicos que puedan usar la camiseta de Paraguay. No, y a los propios funcionarios, y no sé qué problema hay que lleven la camiseta.
0: ¿Ya?
1: ¿Qué problema hay? Ahora, en una audiencia, en un juicio, ahí sí, vamos a respetar el protocolo, todo lo que quiera, pero lo que hace en la oficina, ¿qué problema tiene?
0: Bueno, es cuestión de cada institución, ¿verdad? 4.500 paraguayos viajaron a Estados Unidos por el Mundial. El director de Migraciones, Jorge Kronawetter, informó que cerca de 4.500 paraguayos viajaron a Estados Unidos desde el domingo. Además, destacó que durante la madrugada de este jueves partieron aproximadamente 1.000 pasajeros en vuelos directos hacia territorio estadounidense, sin escala, ¿eh? Ángel Elián va a relatar Alexis,
1: el partido de México Sudáfrica.
0: Sí, señor, va a comentar Fabio Martín el compromiso hoy a las 4 de la tarde en el Estadio Ciudad de México. México Sudáfrica, el primer partido de la Copa del Mundo, lo vamos a vivir a través de Radio Itapúa junto a Ñanduti, la gran jugada, con los relatos de Ángel Elián. Bueno, aquí estamos esperando la esposa, Julio Enciso, también dijo que estaba muy bien, ¿eh?
1: Sí. Qué locura lo del Cacu Romero, ¿eh? Sí, 43
0: personas. Pues yo escuché 38, dijo su hermana.
1: 43.
0: Él le pagó a todos. Extra, el pasaje, bien, la visa.
1: Qué lindo, ¿eh?
0: El hotel, excelente. Todo. Su papá se llegó a sacar visa. Su papá llegó a sacar visa porque también iba a ir. Lamentablemente falleció en este último tiempo. Pero él ya se había comprometido. Dijo, haceme la lista. El Cacu Romero que llegó,
1: impresionante.
0: Contaba a su hermana una historia, ¿verdad? De lo que llegó a hacer, ¿verdad? A usar unas zapatillas especiales fabricadas caseras. Zapatillas, dicen ellos, ¿verdad?
1: Del calzado,
0: ¿verdad? Para poder entrenar, de tan humilde que eran, ¿verdad? Pobres que eran.
1: Ellos son oriundos de Misiones.
0: De Misiones, sí, señor.
1: La provincia de Misiones.
0: Provincia de Misiones.
1: Argentina.
0: Así es. Bueno, 24 minutos de las 15. Siguen enviando mensajes los amigos para el Mapla y Rojo, ¿eh? Sí, vamos a sortear mañana.
1: Llegó el cargamento,
0: sí, pueden seguir enviando. Mañana hacemos el sorteo en Marcando la Mañana. Pueden hacer el sorteo, pueden hacer su mensaje, pueden enviarlo todo el día de hoy y hasta el día de mañana, ¿eh? Hasta el día de mañana para este sorteo con los Maples Albirrojos alentando a la selección paraguaya.
1: Bueno, recordando el ranking FIFA o el ranking de las selecciones de la Conmebol en el ranking FIFA. Primero Argentina, sexto está Brasil, décimo tercero aparece Colombia, décimo sexto Uruguay. En el puesto 23 Ecuador, Paraguay está en el puesto 41 hoy en día en el ranking de la FIFA. Venezuela 49, Chile 51, Perú 52 y Bolivia está en el puesto 77. Un poco de las selecciones de la Conmebol que se encuentran en el ranking de la FIFA. El mejor rankeado, lógicamente, Argentina, que ocupa el puesto número 1. Y en el top 10 solamente 2, Argentina y Brasil, que ocupa el sexto lugar.
0: Exactamente. Muy bien, dentro de los equipos sudamericanos, el primero que va a entrar en escena va a ser justamente Paraguay, ¿verdad? De entre los equipos sudamericanos estamos hablando, va a ser primero Paraguay, que va a debutar mañana a las 22 horas, ¿eh? Mañana va a debutar a las 22 horas y entonces Paraguay va a abrir el telón para los equipos de Sudamérica. Va a ser la selección nacional a las 22 horas cuando enfrente a la selección de Estados Unidos. Y después ya obviamente entre hoy y mañana tendremos dos partidos por jornada, pero luego ya vamos a tener tres partidos por jornada también, ¿eh? Mañana será Paraguay, después de Sudamericanos el siguiente que entrará en escena será Brasil cuando enfrenta a Marruecos. Ese sábado, qué lindo va a estar, ¿eh? Porque Brasil-Marruecos va a ser un lindo partido. Ya sabemos lo que es Marruecos. Antes Qatar-Suiza. Puede ser interesante, pero con una selección suiza siempre favorita, ¿verdad? Mm. Pero Brasil va a ser el segundo equipo sudamericano. El tercero va a ser la selección de Ecuador. que va a enfrentar el domingo a Costa de Marfil.
1: El tercero. A las 20 horas.
0: 20 horas, sí, señor. Luego de entre los sudamericanos aparecerá Uruguay el lunes, cuando enfrente a Arabia Saudí a las 19. Luego aparecerá Argentina el martes 16, cuando enfrente a Argelia.
1: 22 horas.
0: 22 horas en su debut. Sí, señor, el combinado argentino. Y por último, Colombia, miércoles 17.
1: 23 horas.
0: Enfrenta a Uzbekistán. Ahí está el debut de los equipos de Sudamérica, de la Conmebol, en este Mundial.
1: Y Paraguay que vuelve a jugar el día sábado 20, sería la medianoche del sábado, ¿verdad?
0: Sí.
1: Amaneciendo sábado, para amanecer el sábado.
0: Sí, exactamente, señor. Entre la noche del viernes
1: y madrugada del sábado. Va a estar jugando Paraguay su segundo partido ante Turquía. Segundo partido y segundo partido con la camiseta
0: alternativa. Imagínate que el partido Australia-Turquía, primer partido del grupo D, para completar el grupo de Paraguay, va a ser también el amanecer, o sea, en la madrugada del domingo, entre el sábado 13 y domingo, este fin de semana estamos hablando, ¿verdad? Sí. Entre este sábado 13 y domingo, a la 1 de la mañana, 1 de madrugada, como quieran llamarlo, ¿verdad? Los que quieran ver al futuro rival en acción ya de Paraguay, ¿verdad? Que va a ser Turquía, que va a enfrentar a Australia, que va a ser rival también de Paraguay en la última fecha. Ellos van a enfrentarse el domingo a la 1 de la madrugada. Este domingo, 1 de la madrugada, ¿eh? Pero qué infinidad de partidos, qué semana, qué mes vamos a tener,
1: ¿sí? De puro fútbol todos los días prácticamente vamos a tener, sí, fútbol. Señor. 48 selecciones que están en competencia en esta edición de la Copa del Mundo, edición Estados Unidos, México y Canadá. Este fin de semana hay Fórmula 1, Fórmula 2 y Joshua Dobson que estuvo por Montmeló, corriendo con la camiseta Paraguay, recorriendo. ¿Sí? Y un reconocimiento de la pista. Ahí en Cataluña se viene el Gran Premio de Barcelona este fin de semana.
0: Muy bien, también la Fórmula 1 y todo el deporte motor. Como saben ustedes, después en fútbol a nivel local, paralizado todo aquí en nuestro país, excepto el Campeonato Nacional B. Bueno, si bien las repercusiones, estoy viendo los más comentarios aquí, dice, ¿qué les pareció la ceremonia inaugural de la Copa del Mundo? Y están los...
1: Yo ya leí unos comentarios.
0: A mí me pareció más emocionante un torneo de ajedrez por radio. Me imagino que esto es un ensayo y ahora viene la verdadera ceremonia.
1: No, ya va a empezar el partido media hora.
0: Es más emocionante el campeonato de mi barrio que esta vaina, dice, no, de colombiano. Fue una inauguración de intercolegial, dice, pero con presupuesto. Impresionante. Otro dice, duró más el... ¿Qué? No entiendo acá. Muy sencilla, dice otra persona. Después, floja, muy económica, dice. Nada supera el de Corea-Japón. No me acuerdo yo Corea-Japón.
1: Yo tenía 3 años y no... No me acuerdo de ese mundial.
0: Malísimo, debería haber estado Julieta Venegas cantando La Niña Futbolista.
1: No, ese no sé.
0: ¿Vos escuchaste?
1: No.
0: Ay, pero ponemos...
1: Buscamos, Hugo, La Niña Futbolista, no, de Julieta Venegas.
0: ¿Qué tiene? ¿Existe esa canción?
1: Sí.
0: Ah.
1: Incluso Claudia Sheinbaum dijo que este es el himno de México para el Mundial, digo.
0: Vamos escuchando.
1: Faltó. Después salió a aclarar, al ver cuando se publicó, la cantidad de comentarios que tuvo. Al otro día hizo su conferencia, porque el presidente de México todos los días hace una conferencia de prensa. Y al otro día salió y no, se malinterpretó lo que yo dije. Yo no dije que esta es el himno del Mundial, sino que es una de las canciones que vamos a dar para el Mundial. Digo. Claudia Sheinbaum.
0: Faltó Peso Pluma, dice. La verdad es que no contamos con este edición mexicano. Ajá. Belinda tan simple y Maná tuvo su época. No soy fan de Shakira, siempre el mismo estilo de baile, ya aburre.
1: Sí.
0: Faltó presupuesto, pregunta. Ni las banderas de los países, eso es cierto. También faltó. ¿Qué pasó, che?
1: Muy pobre.
0: Ordinario como la presidenta que tienen, dice.
1: Sheinbaum.
0: Muy suave. Una Emma. Oh, una
1: Claudia,
0: M, dice.
1: Claudia Sheinbaum.
0: Sí. Mira, si los mexicanos no llenaron el estadio en el partido inaugural, ¿qué se puede esperar de las otras selecciones? Es cierto que yo le estaba contando, no está lleno el estadio, ¿eh?
1: No, hay algunos claros.
0: Esta niña futbolista.

0: Bueno, ahí está,
1: Ah, con razón, son
2: de una canción feminista.
0: Muy bien, hoy saben que Orlando Gil está cumpliendo 26 años, ¿eh?
2: Sí, el arquero.
0: Y el arquero que entendemos va a ser el arquero titular en este mundial mañana.
2: No,
0: no, ya escuché ya. No hace falta. Bueno. Sí.
2: La niña futbolista.
0: La niña futbolista.
2: Desactivaron los comentarios en YouTube ahí.
0: Ah, sí.
2: Del video. Sí, por la cantidad, cartelada de comentarios de YouTube. Impresionante.
0: Seguro.
2: Bueno, 26 años cumple Orlando, ¿eh?
0: Más se demoraron. Mira lo que dice este comentario. Yo sigo leyendo más. Parece que más se demoraron ensayando, dice. Y cierto, es porque vos te ensayas, lo que sea que.
2: Preparaciones,
0: sí, ¿no? Pero el show dura así. Es como. No sé.
2: No sé, algún videoclip. Una parte de videoclip de Shakira. Al final, bueno, dan el baile que hicieron. Y el videoclip de su. ¿Te acuerdas que había lanzado un 10 segundos?
0: Una fracción.
2: Sí. Y se calcaba lo que vimos.
0: No, esperemos que mañana Canadá y
2: todo. Ojalá que Anita y compañía nos sorprendan.
0: Sí, Andrea Bocelli tampoco. Yo pensé que iba a cantar el himno. No, no apareció.
2: No, no apareció.
0: No. Himno mañana en Estados Unidos, sí. Seguro.
2: Y sí, debe ser mañana en Estados Unidos. Porque está son artistas norteamericanos que se le acompañan.
0: Sí.
2: Y el DJ David Guetta también, que es el que compuso la canción. O sea, hizo la producción.
0: Totalmente. Bueno, 15:35. Aquí estamos en esta edición especial de Sin Marca. Esperando ya porque se viene. Estamos a 25 minutos, Alex.
2: Sí, señor. Tiene que comenzar el partido entre México y Sudáfrica. Primer partido.
0: Ya hay alineaciones seguramente, Vamos un poquito. Pues yo te dejaré a vos los de Sudáfrica y yo voy a dar la alineación de México.
2: ¿Por qué?
0: Sí, señor. Confirmado México. Confirmado México. ¿Vos tenés ya Sudáfrica, verdad?
2: Sí.
0: Muy bien, Rangel en el arco. Línea 4, Reyes, Montes, Vázquez y Gallardo. Lira, Gutiérrez y Fidalgo, Alvarado y Quiñones. Y el centro delantero, el delantero de 35 años, Raúl Jiménez del Fulham de la Premier League. El onceno de Javier Aguirre. Vamos a ver cómo arranca el equipo del belga.
2: Una cortina de Sudáfrica.
0: Música Waka, Sudáfrica. Waka, ¿eh? Waka, Waka. Sudáfrica, sí, señor. Sí. Está confirmado Sudáfrica.
2: Los dirigidos por Hugo Broos. Arranca en el arco Williams. Línea de 5, David.
0: Sí, un poco más y ponen los 11, sí. Los 10 ahí atrás, ¿eh?
2: Culiso Mudao, por derecha. Saga central, Ime Okon. Y Cocinati Sibisi. Este jugador, ¿sabes? Bokassi. Modiva. En el medio campo, Mokoena. Pepelo Sitole y Jaden Adams. En ataque, Lyle Foster e Egan Reiners. Onceno titular de Sudáfrica.
0: Muy bien, impresionante el equipo de Sudáfrica. Viendo el equipo de Sudáfrica, viendo el equipo de México, se nos viene un gran partido, ¿eh? Un partido de mucha fricción, muy poblado el medio campo. Y vamos a ver, un partido, yo entiendo, creo, de pocos goles, ¿eh? Aquí el que cometa el menor error posible en defensa, el que pueda vulnerar esa línea media, el que pueda filtrar la pelota, pueda tener la certeza a la hora de filtrar la pelota y tenga la puntería en la definición, para quedarse con los 3 puntos. México tiene el respaldo de su público.
2: Y Sudáfrica muy cerrado en su defensa, ¿eh?
0: Muy defensivo.
2: Con 5 ahí.
0: Por eso, muy defensivo. Pero ojo, hablamos 5 en el fondo, pero que cuando tienen la pelota van a
2: adelantarse.
0: Claro, claro. Pero siempre con los recaudos, con la cierta. El respeto que tienen con el rival, que sabemos que es local, anfitrión, sí. Va a tener ese ímpetu de su localía y va a querer aprovechar ciertas, tal vez, confianzas o ciertas cuestiones que pueda tener México como local, que va a querer tomar la iniciativa. Bueno, señores, 38 minutos de las 15. Tenemos contacto a Ángel Elian, Fabio Martins, para el partido, Alexis, entre México y la selección de Sudáfrica.
2: Sí, señor, contacto con la gran jugada.
3: México, Estadio Azteca, histórico, 1970, 1986, 70 con la figura de Pelé, 86 con la figura de Maradona, y ahora el Azteca, si bien quizás no va a tener a los dos ídolos en campo de juego, va a tener la posibilidad de volver a ser lugar de Copa del Mundo con dos grandes jugadores de la actualidad, Cristiano Ronaldo, Lionel Messi. Para esto que se viene a continuación, se presenta la Tri, la selección azteca, como le llaman los mexicanos, enfrentando a esta selección de Sudáfrica, que de esta manera vuelve a una Copa del Mundo y espera hacerlo de buena forma, aunque el favorito va a ser el equipo anfitrión.
4: Decía Fabio Martín, la oportunidad para Messi, la oportunidad para Cristiano, también lo de Neymar, futbolistas que seguramente van a estar disputando su última Copa del Mundo, sin lugar a dudas ya, me parece a esta altura, a diferencia de lo que fue en Qatar 2022, y por qué no sumarlo ahí a uno de los nuestros, que estaría para arrancar el día de mañana. Yo me imagino esto, Fabio, lo que va a ser el ambiente que vamos a estar viviendo en 24 horas, porque este marco en el Estadio Azteca es majestuoso. Vos sabés que los colores son del tipo vintage, con mucha saturación, mucho color, mucho fervor. El país de México también, que vive realmente muy de cerca lo que es el fútbol, mucha pasión. En contrapartida un poquito, quiero que sea Estados Unidos. Y cuando arrancaba el Mundial, muchos decían, ¿cómo imaginar un Mundial disputado en México? ¿Y cómo no imaginar una final, o por qué la final no se disputó en el Estadio Azteca? Será en el MetLife, pero aquí este estadio para un partido inaugural realmente será fantástico. Te decía, Fabio, ¿por qué no sumar a uno de los nuestros a ese podio, a ese ranking? ¿Por qué no pensar en que un Julio Enciso, un Diego Gómez, un Miguel Almirón van a ser también un mundial histórico? Porque realmente a esta altura yo no puedo controlar la ansiedad por el debut de la selección paraguaya, Fabio.
3: Claro, porque estamos hablando de un mundial, es el lugar donde un jugador se puede consagrar y definitivamente remarcarse como el mejor. Entonces, sí, está toda posibilidad, está la chance intacta, lo Enciso, que podría jugar mañana, qué recuperación podría tener el mejor jugador, el distinto que tenemos en la selección. Ambiente de mundial para lo que ya estamos presenciando. Hoy habla Alfaro. En el horario paraguayo será a las 22:45 para que podamos tener al técnico de la selección en vivo, como siempre también con transmisión de la gran jugada, de todo lo que pueda decir el técnico de la albirroja, pensando en el debut mañana, enfrentando a los Estados Unidos.
4: Sí, señor, tremendo. 8495500, el reporte de sintonía con el mejor equipo deportivo del país, que seguramente nos estará acompañando. Y saludos para toda la gente también a través de las aplicaciones de La Roca y Ñandutí, que siguen siempre nuestra transmisión. Y hoy realmente un piel de gallina al estar aquí en el Estadio Azteca y poder transmitir este partido que seguramente va a ser histórico. La selección mexicana del Vasco Aguirre, que deposita todas sus esperanzas en el futbolista Raúl Jiménez del Fulham, quien es quizás la máxima figura en el equipo africano. Aparece Williams, el arquero, el capitán, como uno de los exponentes también. Y un partido, Fabio Martín, y también audiencia, Nico, ahí el mejor equipo deportivo del país, R7, Lucho, todos los compañeros que están a full, Ariel Amarilla también, y todo el equipo de redes, que va a contar con presencia paraguaya, Fabio.
3: Claro, por supuesto, ante la presencia de un árbitro también ya con su experiencia de por medio, todavía no va a pitar en cancha, pero va a acompañar a un árbitro que tiene demasiado rodaje, demasiada experiencia, como lo es Wilton Sampaio, para este partido de la Azteca, donde va a jugar el equipo local, México, y cuarto árbitro va a ser Juan Gabriel Benítez, cuando vemos las imágenes imponentes del Estadio Azteca, con todo lo que representa, con todo ese historial, y lo gigantesco que es, sin dudas, enorme estadio. Tiene capacidad inclusive de mayor que muchos estadios de los Estados Unidos.
4: Cerca de las 90.000 precisamente, Fabio. Sí, 87.000. Y
3: había llegado a una capacidad de 110.000 espectadores.
4: Así es.
3: Pero claramente con nuevas disposiciones de FIFA, reglamentos, esto se fue achicando, se hicieron otros palcos. Pero es un estadio majestuoso, el Estadio Azteca.
4: ¿Vos sabés qué mantiene, Fabio, su toque vintage, por así decirlo? Porque hoy en día, ya con tantos estadios tecnológicos que generalmente apuntan o apuestan a eso de los carteles electrónicos, donde van pasando las banderitas y demás, el Estadio Azteca todavía tiene banderas físicas colgadas en la parte del techo. Eso creo que hace de este escenario deportivo el ideal para un arranque así. Yo me imagino la gente en México cómo estará también, porque el mexicano, yo sé que en los últimos tiempos ha sufrido varias decepciones, pero llega el día de la verdad y este estadio lo vemos repleto, tremendo. Y ante una selección sudafricana que deja consigo esos recuerdos del 2010, yo era muy chico, Fabio, vos recordarás mejor que yo, pero aquel futbolista de pelo largo que se paraba frente a las personas y empezaba a hacer el bailecito, apuntando con el brazo de forma frontal, y después los otros sudafricanos también que se le sumaban, las bubucelas, realmente un partido inaugural que yo confío va a estar a la altura de lo que se espera.
3: Yo estaba recordando justamente al ver a Sudáfrica con su escudo, lo que fue la presencia de Paraguay en Corea-Japón 2002, ahí conocimos a los Bafana. Bafana, está hablando Salma Hayek, que ya aparece en escena también como anfitriona de lo que tiene que ver con el evento de esta tarde.
4: Ya me confirman los compañeros si tenemos ahí sonido ambiente también.
2: Tenemos.
4: Habla Salma Hayek, la conocida actriz, Fabio Martín, mexicana ella, ¿cuántas películas hizo?
3: Sí, ella es embajadora de lo que tiene que ver con el deporte, el fútbol también. Fue nombrada de esa manera para dar algunas palabras dentro de lo que todavía tiene que ver con los actos inaugurales de esta Copa del Mundo. Así que estamos todavía en ese proceso, aunque falte ya muy poco para el comienzo del partido.
4: ¿Te acordás de alguna película de Salma Hayek? Vos que tenés mucha cultura, mi querido Fabio Martín. Yo recuerdo una en la que ella sale haciendo del tipo una striptease. Del crepúsculo al amanecer, una película de vampiros de terror.
3: Está con Antonio Banderas, recién tiene una. Quiero recordar también.
4: En los últimos tiempos son como niños.
3: Sí, sí.
4: La popular saga también. Ahí está, está linda Salma.
5: Mencionando países, Ángel.
4: Vemos a las banderas ingresar. La de Japón, la de República Checa. Vemos ahí la de Bosnia. El logo de la FIFA en el centro.
3: Sudáfrica, y la segunda es la de Corea.
6: Alemania.
3: Está ahí la de Qatar también. Suiza, van ingresando las banderas. ¿Dónde está la nuestra? Cuidado, ya está cerca. Está cerca la de Paraguay. Después de Suiza viene Brasil. Brasil.
6: Costa de Marfil.
3: ¿Y esta qué tiene que ver?
4: Suiza, Qatar.
3: No, esta no vemos un.
4: Esta sí, no
3: Marruecos,
4: la vemos.
3: Creo que es Marruecos, la totalmente.
4: Marruecos.
3: Pro. Haití. Está Haití.
6: Países Bajos.
4: Esta me parece que es la de República del Congo y después venimos nosotros. No, esta es Escocia.
3: Escocia
4: y desfila la bandera paraguaya en el Estadio Azteca, la ceremonia inaugural del Mundial. Un pirín, qué lindo volver a ver a la selección paraguaya otra vez en una Copa del Mundo. Expectantes a lo que va a ser el partido de mañana ante Estados Unidos. Vamos a romper y arrancar con todo. Por suerte, realmente, aquí tenemos un ambiente fantástico. Hay un olor, Fabio Martín. Hoy estuvimos en el SoFi Stadium, estuve recorriendo ahí, mostramos las imágenes también. También tenemos un material pendiente para redes sociales, para que la gente sepa cómo se está organizando todo, pero hay vibras. Oñez, tú, Fabio, se huele en el ambiente que mañana la selección paraguaya realmente puede tener una participación espectacular ante Estados Unidos. Yo creo que vamos a ganar, te lo digo así. Vemos desfilar la de Japón también, viene la de Suecia, el desfile correspondiente en el Estadio Azteca, que luce impecable, con mucha saturación, mucho color, este recinto deportivo en el arranque de este Mundial, a full con el reporte de sintonía, mi querido Nico, y el saludo renovado para Edgar González.
5: Sí, señor, con el reporte de sintonía en el 0984-955-000, vamos a ir nosotros, mi querido Ángel, pimponeando a full durante la cobertura del fútbol, durante el relato de Ángel Elian, en los comentarios de Fabio Martín. Estamos en el 0984-955-000, estamos también en anduti.com.py, estamos en rockandpop.com.py, descarga la app de Ñanduti, descarga la app de La Roca desde Google Play y App Store, mencionando que a partir de las 23 horas hoy también, otro compromiso correspondiente al grupo A de la Copa Mundial de la FIFA 2026, el partido entre Corea del Sur y República Checa, el compromiso, por supuesto, de la Copa Mundial, que lo vas a vivir aquí con la Rock and Pop 95.5 y por la 1020 AM Radio Ñanduti.
6: Inglaterra.
7: Croacia.
6: Croacia.
4: El sonido ambiente en tiempo real que me parece espectacular, Nico. En la voz del estadio va repasando cada bandera que desfila. Vemos la de Noruega con Haaland seguramente como punta de lanza. La selección argentina otra vez con Messi. Andrea Bocelli sube al escenario ahora acompañado de una señorita, el siempre icónico Andrea Bocelli, una voz realmente privilegiada que estuvo presente en finales de Champions, si mal recuerdo la final también, en algún momento en el 2006 con la selección italiana que conquistó aquel Mundial de Alemania. Increíble realmente la de Colombia también que estamos viendo ahora a continuación desfilar. Espectacular ceremonia inaugural en México. Deseamos terna o arbitraje principal a cargo de un brasileño. Estamos hablando de Wilton Sampaio, el que va a estar a cargo de este partido. En el VAR estará el colombiano Nicolás Gallo. Y como cuarto árbitro estará Juan Gabriel Benítez, árbitro paraguayo. Cerca de finalizar ya el desfile. Por último van a pasar las selecciones locales, Fabio, que conforman una trinidad: México, Canadá y Estados Unidos, que están para ingresar al mismo tiempo al círculo central del Estadio Azteca. Desfilan las banderas, Fabio Martín.
3: Claro, las últimas banderas en ingresar son las de los organizadores de este mundial, las tres selecciones, o los tres países en este caso que organizan el mundial. El primero que en ingresar es la bandera de Canadá, posteriormente la de Estados Unidos, y último seguramente para la ovación del público también presentando y desfilando la bandera mexicana para un estadio azteca majestuoso y que está lleno para el partido inaugural, donde claro, así como nosotros también, los mexicanos critican, están ahí cuestionando algunas cuestiones, las decisiones del entrenador, pero sin embargo después, el día del partido, se vuelcan todos a apoyar a su selección. Más allá de lo que pueda pasar en el partido, nosotros también estamos ya con todas las ansias de apoyar a Paraguay en su partido.
4: Sí, señor. Entonaron una canción Andrea Bocelli ahora y un show que también va a contar con la presencia de Shakira, seguramente con el popular Dai Dai, que ya es tendencia. Después se irá sumando Belinda, Los Ángeles Azules, va a estar movidito esto. El logo de la FIFA, enorme, que está surcando ahora el cielo de la Ciudad de México. Escuchamos brevemente el número musical de los artistas. Andrea Bocelli en el Círculo Central del Estadio Azteca.

0: City. Impresionante, Fabio Martín. ¿Qué sentís al ver a la bandera paraguaya 16 años después? ¿Cuánto nos costó? ¿Por cuántas cosas pasamos? Este grupo de jugadores que me imagino mañana, cerca de las 18 aquí de Los Ángeles y las 22 de Paraguay, estaremos entonando nuestro himno. Es lo más grande que hay, una Copa del Mundo, el sentido de pertenencia de todas las naciones, porque es el momento en el que un país deja de lado todas las diferencias que tiene por un momento y se enfoca en disfrutar del fútbol, todos en una misma voz. Saludos para toda la gente también que nos escribe al privado, siguiendo la transmisión para el querido Franquito Grill, prendidísimo, escuchando la 95.5, Yanuti 1020 AM también. Este número artístico que realmente es fantástico, que se irá poniendo seguramente mejor con el correr. A la gente le digo que se puede seguir sumando con nosotros al 84955000, dejando su mensaje, su reporte de sintonía. El grupo A, Fabio Martín, conformado por México, Sudáfrica, Corea del Sur y República Checa, o Chequia, como le dicen ahora. ¿Cuál de estas selecciones clasifica o cuáles serán las selecciones que van en el top 2, Fabio? ¿Y quién podría apuntarse como una mejor tercera?
1: Bueno, yo creo que aquí es categórico que van a pelear el primer puesto el local México y Corea del Sur. Me parece que son los equipos más fuertes. Después hay que ver qué tal está Sudáfrica como equipo de ese continente africano. No es el más

0: va a haber la polémica de por medio, cómo no ganar la Sudáfrica en el debut, lo que pueda pasar, muchas situaciones que pueden ir repercutiendo sobre todo lo que pueda con este debut de uno de los anfitriones.
1: Mencionabas lo de Chequia, Fabio, y no puedo evitar pensar en dos jugadores, uno de ellos Balón de Oro, Pavel Nedved. Checo también en su momento muy representativo, y el otro Peter Cech, arquero del Chelsea mucho tiempo, el que jugaba con el protector.
0: Claro, uno de los mejores arqueros del mundo en su momento, atajando en el Chelsea. Después se volvió arquero de hockey sobre hielo.
1: Sí,
0: hockey sobre hielo, sí señor.
1: Él había, había sufrido un golpe y que lo obligó
0: a jugar con un casco especial.
1: Sí, sí señor.
0: Hasta que dejó el fútbol, ¿verdad? Un arquero que imponía mucha presencia, enorme, muy buen físico para atajar y de una muy buena salida y reflejos tremendos. Chets, que había sido fichado por el Chelsea cuando aterrizó Mourinho después de ser campeón con el Porto de la Liga de Campeones.
1: Sí, señor, la presentación oficial ahora entonces que la estamos viendo, las imágenes rememorando México 86, México, dice la pantalla grande del estadio, los hinchas ingresando con los sombreros, con las caras pintadas, un país que le da mucha entidad o le da mucho valor al Día de los Muertos, por eso algunos con las calaveras también consideran esta fecha muy especial. Después los jugadores llorando, los sudafricanos también, México, Sudáfrica, la presentación inicial, ahí estaba justamente Fabio Martín, el jugador del que te hablaba recién, aquel zurdazo, aquel festejo tan icónico, con los brazos y bailando de un lado para el otro, la selección mexicana, que en algún momento contó con figuras, por favor, como Hugo Sánchez, Cuauhtémoc Blanco, el Chicharito Hernández, sí señor, y hoy en día, que como decía recién, ni hablar del Memo Ochoa, de lo que representa para el país, deposita todas sus confianzas en el hombre del Fulham, Raúl Jiménez, está el otro que está en el Milan también, que es Santiago, y después el arquero Rangel, de mucha experiencia, el Memo Ochoa, que habría que ver, Fabio Martín, después de cuánto, este es el dato, ¿no? Después de cuánto México vuelve a jugar un mundial sin Ochoa, o vuelve a disputar un partido en el mundial sin Ochoa en su once inicial.
0: Claro, ya estamos hablando de la nueva etapa de este México con renovaciones, con jugadores que uno va conociendo ahora. En el arco ya hay una diferencia importante, después atrás, si bien son nombres ya conocidos por los hinchas en México, para nosotros, a nosotros nos cuesta familiarizarnos todavía con estos jugadores mexicanos, nos quedamos con aquellos que habían hecho muy, muy buen trabajo en su momento, para Pardo, por ejemplo, había un Pardo, Galindo y compañía, y bueno, y aparecieron otros también, el Pájaro Hernández, en algún momento, Copa América Paraguay también, y bueno, está Hugo Sánchez y todas esas figuras históricas, cuando lo vemos a Infantino posando con la copa, haciendo llegar hasta un lugar donde va a posar la Copa del Mundo, ahí en el Estadio Azteca para este partido.
1: Junto a Salma Hayek, en el palco principal del Estadio Azteca, el humo, los distintos colores de humo hay que saltan en la parte superior del estadio, dándole color a la bandera de México, verde, blanca y roja. La cara de los sudafricanos, estamos viendo el túnel. Ahora a continuación por ingresar los futbolistas también. El arquero de las Chivas de Guadalajara. Estamos hablando de Raúl Rangel, es el que arranca este partido. Después uno repasa el once de la selección mexicana y encuentra nombres como los de Alvarado, por ejemplo. Sale la terna arbitral en este partido. Juan Gabriel Benítez, entre los cuatro principales. Cuarto árbitro, el paraguayo entonces, Wilton Sampaio, a cargo del arbitraje principal. La pelota, la que decide todo, la que define al próximo campeón mundial en la máxima cita futbolística, que va a ser tomada ahora por el árbitro Trionda, que combina los colores de Canadá, de Estados Unidos y de México, que va por el verde, la selección canadiense representada en el color rojo y Estados Unidos con el color azul. Este partido que está para arrancar en 5 minutos exactamente, el despliegue de las banderas gigantes en el Estadio Azteca, la emoción visible de estos jugadores, sobre todo los de México, que tienen la misión de hacerse fuertes de local ante un estadio que tiene, por supuesto, obviamente, mayoría del público local. Sudáfrica, que va a ir con una camiseta amarilla. México va a ir con una camiseta verde oscura. Así están las cosas entonces. Seños, sueños y seños, por supuesto, de emoción, de expectativa, de todo lo que genera el fútbol aquí con nosotros, con el mejor equipo deportivo del país. Sí, señores, vamos con Nico Sosa.
2: Sí, señor, por supuesto, mi querido Ángel Elian. Acá estamos con el 0984-955-000, con el mejor equipo deportivo del país. Saludos.

0: para Ángel Elian. Estamos en sintonía, disfrutando de la programación desde el móvil La Furia, sobre la avenida España. Está este oyente que nos escribe a través de nuestro WhatsApp. ¡Qué bárbaro! Ojalá que podamos nosotros mañana jugar de la mejor manera y ganar el partido, dice otro oyente. Saludos para Fabio, para Ángel. Estamos en sintonía, camino a casa. En el auto nos envía la foto de la 1020M en Ñandutí. Saludos para el amigo Julio también, que hace el reporte de sintonía. Saludos también para Claudia. Vamos, vamos, vamos, siguiendo al mejor equipo deportivo del país. Dice, atentos, mañana tenemos, por supuesto, el partido de la selección paraguaya de fútbol a partir de las 22 horas. Estaremos con ese compromiso, con el partido de nuestra selección. Saludos, Ángel, siguiendo impecable hoy la imagen desde el Estadio Sofi. Dice también otro oyente que se va reportando al 0984-955-000, los amigos que hacen reporte de sintonía a través de nuestro canal de WhatsApp, mencionando que, por supuesto, hoy a partir de las 23 horas, el partido entre Corea del Sur y República Checa. Mañana 4 de la tarde, Canadá contra Bosnia, y a las 22 horas del día de mañana, debuta Paraguay, debuta la Albirroja, debuta nuestra selección ante los Estados Unidos. Vamos a retornar hasta Ángel Elian, vamos a retornar hasta Fabio Martín para este partido que está a punto de arrancar. México-Sudáfrica abre la Copa del Mundo 2026.
1: Mientras escuchamos el himno de Sudáfrica, el comentario previo al partido, al arranque del Mundial 2026 de Fabio Martín. Por supuesto, Fabio Martín.
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3: Esta posibilidad de tener enfrente al primer partido del Mundial. Aquí se paraliza el país porque la selección paraguaya vuelve a una Copa del Mundo después de 16 años. Y mañana vamos a estar realmente eufóricos, ansiosos, con toda la adrenalina a pleno para vivir ese momento. Hoy le toca el turno a México y esa afición tan futbolera, tan particular, que va a apoyar al equipo en esta Copa del Mundo, en donde tiene la posibilidad nuevamente de ser dueño de casa, al menos en esta fase de grupos, para el equipo azteca, que claramente es el favorito ante un rival que decíamos, como el de Sudáfrica, que no es la gran potencia africana, no tiene el gran nombre que puedan tener selecciones que ya hicieron buenos mundiales, como el caso de Camerún. Hoy aparece el equipo de la República del Congo como uno de los equipos fuertes. Están los africanos que representan más a la zona árabe, por llamarlo de esa manera, entre Egipto, Túnez y por supuesto también Marruecos. Entonces no tiene claramente un papel protagónico importante en Sudáfrica. Es más, con pocos equipos en el exterior, su base la basamenta principalmente con un equipo local, que es el mejor en los últimos años, el Mamelodi Sundowns. Ese es el equipo que tiene a la mayoría de los jugadores que forman parte de la base del equipo de, en este caso, Sudáfrica, para lo que va a ser este partido. Cuando está entonando el himno Alejandro Fernández para la selección mexicana.

0: Ahí está, estalla el público en el Estadio Azteca. Y histórico escenario, 1970-1986. Y ahora nuevamente con esta posibilidad de albergar una Copa del Mundo. Escuchen ustedes. Toda la euforia del público mexicano, que claro está, iba a estar de esta manera. Es un volcán en estos momentos el Estadio Azteca para este equipo mexicano y su presencia aquí en este Mundial. Como ya decía Ángel, sin la presencia de Ochoa en el arco, hoy Rangel va a ser el arquero titular. Claro está que el líder del ataque va a ser Raúl Jiménez, acompañado de Alvarado, de Quiñones, un medio campo donde va a trabajar con tres volantes, con Lira, con Fidalgo, Gutiérrez. México, un equipo que se caracteriza por tener mucho tiempo en la pelota, trato de balón, llegada por los costados. A ver si hoy puede ser un equipo contundente a una selección de Sudáfrica que nos imaginamos. Se va a meter un poco atrás, a esperar que pueda ser el equipo local que tome la iniciativa. Por eso claro está que el esquema táctico habla de lo que va a hacer el equipo africano. Jugará con una línea de 5 atrás, con 3 volantes, con 2 delanteros, para lo que va a ser el partido que se viene a continuación. Ya arranca el Mundial 2026. Paraguay inscribió su nombre, mañana juega, pero aquí estamos con el partido inaugural, con Ángel Elián, con el trabajo de todo el equipo de La Gran Jugada, junto a David Isasi, aquí con la asistencia magnífica, como siempre el trabajo allá en estudios de todos, de CR7. Ya están los equipos preparados para lo que va a ser este partido. Otro Mundial más en marcha a partir de ahora.
1: Sí, señor, posando los equipos en la previa del arranque del partido. Qué lindo decir que viviremos un Mundial por la Roca Pop 95.5, Yaluti 1020M también. Qué lindo decir que volveremos a disfrutar, a emocionarnos con la selección paraguaya. Qué lindo Estadio Azteca, cruzado y atravesado por la pasión por el deporte. Qué bueno ver a un compatriota en la terna inicial del arranque del Mundial. Juan Gabriel Benítez acompañando a Wilton Sampaio. Repleto el estadio. Clima mundialista, el mejor equipo deportivo del país con nosotros aquí. Repasamos la alineación de México para este partido con Raquel Reyes, Montes, Vázquez, Gallardo, Lira, Fidalgo, Gutiérrez, Alvarado, Raúl Jiménez y Quiñones. En Sudáfrica arranca Williams, el capitán, el arco, Modu, Okana, Bokassi, Modiba, Sivisi, Mokaena, Sitale, Adams, Foster y Reiners. El equipo sudafricano que luce completamente de amarillo. Lo veíamos en la previa, Jan Infantino acompañado de Salma Calle también, cuando la entonación del himno mexicano retumbó en todo el Estadio Azteca, más de uno que derramó una lágrima de emoción. Ahí justamente estamos repasando los equipos, varios futbolistas del fútbol local principalmente, repasando un poquitito los convocados por el Vasco Aguirre a este Mundial. México lindo y querido, sí señor. Ochoa, que está en el banco de suplentes, el Memo Ochoa, que también seguramente va a estar disputando su última Copa del Mundo, la de Sudáfrica también. Hugo Broz es su director técnico. El cuadro africano entonces que se prepara con todo. Qué lindo Fabio Martín Atriona también, que va a empezar a rodar aquí en el Estadio Azteca. ¿Cómo vamos a estar mañana? Yo le pregunto a la gente al 849-55-00 para que nos vayan dejando su reporte de sintonía también. Son las 12 acá en Los Ángeles, Fabio. Son las 18, no, las 4. No,
0: las 4 de la tarde, en Paraguay. A punto de llegar a las 4 de la tarde en Paraguay. Y sí, lo que estabas hablando, mañana es feriado en nuestro país. Y cómo seguro se estará preparando la gente. Algunos que van a tener la posibilidad de hacer un asadito seguramente, de esperar el partido. Hay una larga previa después del asadito, si comer al mediodía. Podés hacerlo a la noche también, porque el día siguiente es sábado. Entonces, se van a vivir días festivos en nuestro país, esperando lo que va a ser el partido de la selección nacional enfrentando a Estados Unidos. Hoy habla Alfaro, repetimos, Alfaro habla esta tarde, hora de Los Ángeles, 18:45, 22:45 de Paraguay, para la conferencia previa del entrenador de la Albirroja.
1: Sí, señor, el círculo central, arco norte para la selección mexicana. por supuesto, ahora la ronda donde seguramente más de uno se estará motivando. Escuchábamos el Dai Dai, de fondo también la canción icónica de Shakira. ¿Qué se estarán diciendo los futbolistas, verdad? Los hombros para sostener a una nación que seguramente los estará siguiendo, no solamente los que están en el Estadio Azteca con México, un país con muchos habitantes, ni hablar de Sudáfrica, un país con una buena presencia también, conocida en su momento por el rugby, por realizar aquel recordado mundial del 2010, ni hablar de Shakira, lo que representa para este clima mundialista también, presente en el 2006 con Hips Don't Lie, en el 2010 con Waka Waka, en el 2014 con La La La, y ahora otra vez con Dai Dai en el Estadio Azteca. Todo listo para el arranque del compromiso. Raúl Jiménez para tocar esa pelota en el Estadio Azteca. Va a arrancar con el mejor equipo deportivo del país, el Mundial 2026. Si lo vas a vivir por La Roca 95.5, Ñanduti 1020 AM, y usted ya sabe que cuando empiece a rodar la pelota, la frase que vamos a soltar, porque esperemos, si Dios quiere, la Virgencita sea una mundial de la selección paraguaya. Toca Raúl Jiménez, ya arímase, ya juegan México, Sudáfrica, arrancó el Mundial 2026, arranca justamente el equipo local, saliendo por abajo con la presencia de Montes, dejando para Vázquez por la banda derecha, aparece Gallardo, recibiendo esa pelota, círculo central, la selección mexicana tocando de un lado para el otro, presión alta de Sudáfrica, sale México, camiseta tradicional, short, de color blanco, medias rojas para el cuadro dirigido por Javier Aguirre, que volvió con todo a la selección mexicana también, que va tocando bien esa pelota, Montes, cerca está Gallardo, Vázquez dejando otra vez hacia el lateral izquierdo, tocando por un costado de la selección local, cerca está para apoyarse en Fidalgo, hacia atrás para Gallardo, recibe por la banda derecha el equipo mexicano con Reyes, ahora que va a encarar la marca, Maloma con la suela, al círculo central la descarga, aparece la saga central, Montes tocando para Reyes.
2: Sí señor, hay que mencionar, Ángel, que mañana tenemos más compromisos, más partidos por la Copa Mundial de la FIFA 2026, a partir de las 4 de la tarde el compromiso entre Canadá-Bosnia, Paraguay que debuta a las 10 de la noche, el día sábado 4 de la tarde Qatar-Suiza.
1: Avanza la selección mexicana, cerca está para recibir ahora esa pelota Gutiérrez, Vidalgo que va pidiendo, le rebota mal esa pelota Montes, juega para su compañero de saga que adelante, esa pelota va para adelante, por izquierda pidiendo Gallardo, mira el campo rival, vamos a ver con quién juega, el número 6 es el que domina, estamos hablando de Lira, toca y toca México en su cancha, Fabio Martín de un lado para el otro acariciando la pelota por ahora sin mucha profundidad, Fabio.
0: Era de esperarse cómo arranca el partido para México, tocando, buscando huecos, se planta atrás el equipo de Sudáfrica cerrando espacios para que no pueda llegar con más facilidad del equipo local.
1: Recupera alto el equipo sudafricano punteando esa pelota ante la selección de México, cerca estaba Sivisi para recuperar, intenta salir jugando por abajo y mira que le sale bien a la selección sudafricana que consuma prolijidad, sale a ras del piso, ahora tocando bien esa pelota Ocon, la mayoría de los futbolistas del Mamelodi Sundowns, como decía Fabio Martín, enganchando por derecha hasta Modu, balón para Ocon, juegan los centrales de la selección africana, va recuperando bien esa pelota Williams, el capitán que juega para el zaguero central, estamos hablando de Ocon, recordemos 8-4 955-000 en reporte de sintonía con la gente que va a estar vibrando este Mundial 2026 con nosotros. Para aquellos seguramente conductores de plataforma, para los amigos que están siguiendo las aplicaciones de La Roca, Ñanduti, revienta esa pelota, error en la salida de Sudáfrica, le rebota mal, esa pelota el número 6 se le escapa, Modiba, lateral en la banda derecha, será para el equipo de México en campo rival.
2: Y Brasil-Marruecos también va a ser otro partido del día sábado a las 19 horas, debuta la canariña, debuta Brasil contra Marruecos, y el sábado a las 22 horas a las 10 de la noche, el partido entre Haití y Escocia, el domingo 1 de la mañana, Ángel, rivales de Paraguay, Australia, Turquía. El primer partido del domingo, 1 de la mañana, correspondiente al grupo D de la Copa Mundial de la FIFA 2026.
1: ¿Y usted estará ahí, mi querido Nico?
2: Estaremos, sí señor, con Wilson González, con Fabio Martín. De noche para ustedes, de madrugada para mí.
1: Sí, señor, tiro libre peligroso para el equipo de México. Vamos a ver el equipo azteca cómo responde. Primera acción ofensiva para el equipo de Javier Aguirre. 2 en la ciudad. Para la ejecución, cerca está Gutiérrez para lanzar esa pelota al área. Agazapado el arquero Williams. Ahora van los cabeceadores, especialmente Raúl Jiménez, que quiere romper el cero aquí en el Estadio Azteca, que se casi marca la selección. Vamos a ver. Brazo izquierdo arriba de parte del ejecutante Lira, que mira el área rival. Cerca está Alvarado también para darle. Vamos a ver cómo avanza México. Va al centro, un remate al arco. Corras del piso que rebote la barrera. Tiro libre desperdiciado. ¿Me explicas qué quiso hacer, Fabio?
0: Y Gutiérrez el que se encargó y pateó muy mal. No fue centro, no fue disparo al arco para esta oportunidad que tuvo el equipo mexicano.
1: Vamos a ver ahora lateral. Será para el equipo otra vez Azteca, que luce de verde frente al banquillo. El suplente de Hugo Gross, el técnico de la selección sudafricana. Cerca está como opción de pase también para jugar Reyes Arbarona, que va a tocar el número 15. Vamos a ver con quién se asocia. Raúl Jiménez, que cabecea hacia la derecha de la descarga. Está para encarar Alvarado. Balón para que desborde el centro. Va al área. El remate al arco. El arquero la saca al corner key. Primera llegada de México. Apareció Williams. Levanta su equipo. Y justamente el que el público mexicano esperaba, le pegó Raúl Jiménez, Fabio.
0: Y es que apareció por ese costado derecho muy bien Reyes, el lateral, para poder acoplarse al ataque, abrir la cancha por ese sector, el centro. Jiménez pateó al arco. Williams respondió debiendo el corner.
1: Corner kick para el equipo Azteca. Centro, primer palo. Con los puños, dale Williams. Insiste México, está en el área. Va al centro, al segundo palo. Saca la defensa. Cabezazo, insiste Raúl Jiménez. Peina esa pelota, área chica. Silva sí termina sacando. Insiste el equipo local. Intenta rematar esa pelota hacia la banda izquierda de la apertura. Cerca estaba Montes, pero dentro del área y arranca la caravana hacia el gol. Contra de Sudáfrica. Ahí están las bubucelas retumbando porque va el equipo africano. Apertura hacia la banda izquierda y pica Sudáfrica. Pase filtrado. No. Foster metió un pase de tres dedos, picó al vacío. No intuyó la jugada Fabio Martín. Cerca estaba Mokaebe. Me parece que no le tuvo fe al pase de su compañero.
0: No, sobre todo estamos hablando de un jugador que estaba en Moxay. Estaba en posición adelantada. Por eso es que termina Foster sacando esa posibilidad de asistir al compañero. Entendió que no iba a ser factible. Por eso también hubo una especie de desentendimiento en esa jugada entre hombres de Sudáfrica que buscaron la contra.
1: Sí, señor, muchas noticias también hoy con el mejor equipo deportivo del país. Qué programón tuvimos este mediodía visitando, por supuesto, los distintos puntos a la espera del partido del Paraguay. SoFi Stadium, ingresamos dentro de la cancha, impresionante. El recinto deportivo desde las afueras también, que luce imponente. Ya los contactos con los primeros paraguayos o algunos de los que llegaban ya de la mano de Royal Viajes aquí a Estados Unidos para acompañar a la selección con Dani Maciel, con Wilson González. Es el arranque del Mundial 2026 con la gran jugada. El mejor equipo deportivo del país, un cálido saludo para los conductores de plataforma, para los guardias de seguridad, para los amigos en su trabajo, seguramente escuchando la OFI y la aplicación de La Roca, de Ñanduti, las distintas plataformas, con el grupo Ñanduti saliendo con la pelota cerca, está Vázquez, balón para Montes ahora, recibiendo por zona zurda, Gallardo engancha, tocando hacia la derecha para Monjes, este que va diagramando bien la cancha, apareciendo Reyes en la zona central, mira campo rival, vamos a ver con quién juega, ahora va recuperando bien esa pelota Reyes, mira, toca México con suma paciencia, México lindo y querido, Alvarado que aparece conectándose en la media cancha, y va cruzando el Ecuador del campo de juego, Reyes para que pique Raúl Jiménez ahora, cerca está con opción de pase y va a la descarga para que aparezca Gutiérrez, ahora el número 25, Gutiérrez va abriendo en la izquierda, aparece Gallardo, puede tirar el centro, encara la marca de Modaú hasta el fondo, Gallardo va al envío, rebota en el hombre del equipo africano y será corner kick para la selección de México, banda izquierda, arco sur, cargará por arriba el equipo local.
2: Bernardo Silva, el Real Madrid, esto informa Fabricio Romano, el acuerdo está listo para cerrarse, ¿cómo? Sí señor, hasta junio de 2028 el contrato, más opción potencial, dice Fabricio Romano. Bernardo Silva, todo listo para unirse al Real Madrid.
1: Epa, qué bombazo el que anticipa Nico entonces a través de Fabricio Romano. Bernardo Silva al Real Madrid, el equipo de Mou, que ya oficializó a Dumfries, por ejemplo, ya oficializó a Konaté, va a presentar una oferta millonaria por Michael Olis del Bayern Múnich. ¿Qué equipo para Mou, mi querido Fabio Martínez?
0: Claro, era sabido que podía buscar también elementos en Portugal para este nuevo desafío. Y Mourinho, si bien no es un técnico que se apegue mucho a la filosofía que tiene Guardiola, busca siempre un creador también en su equipo, busca un 10, un hombre del pase. Así había construido aquel Real Madrid con Özil, recordás, que había fichado en su momento. Después vino Modric para el siguiente año de Mourinho, el segundo año ya estaba Modric. Y fue lo que fue, pero ya sin la presencia del portugués como entrenador. Pero siempre busca un hombre cerebral en su equipo Mourinho, y lo va a buscar también con Bernardo Silva, un poco de esa capacidad que pueda tener el equipo, ¿no?
1: Sí, señor. Aquel Real Madrid de los 100 puntos con Özil, con Xavi Alonso y con Sami Khedira, el alemán. Lateral que corresponde a la selección sudafricana, banda derecha, cerca está Mudau para realizarlo. Okan como opción de pase, sale Sudáfrica, México presiona alto, recupera en campo rival, pecho la situación de parte de Raúl Jiménez que intenta atacar semicírculo. Sale el arquero Williams a dominar, el capitán tranquilo, sereno, Moreno jugando por abajo. El número 13 que no puede controlarse y Tole recupera alto México y ataca Gutiérrez, le pega al arco. ¡Gol! México, lindo y querido. Apareció Quiñones, error en la salida de Sudáfrica, presionó alto el equipo azteca, recuperó, se siente como en casa la selección del Vasco Aguirre. Remate de Quiñones, raso que le pasa entre las piernas a Williams y rápidamente un golpe azteca, un golpe mundial, y en los libros de la historia dirá que el primer gol de México, Canadá y Estados Unidos 2026 lo marcó Quiñones con un remate raso, potente, inatajable para el arquero de Sudáfrica. Apareció rompiendo el cero el equipo local. Fiesta total y órale, güey, porque México le gana 1-0 a Sudáfrica, Fabio Martí.
0: Y apareció esta jugada. Parecía que estaba jugando con fuego el equipo sudafricano, estaba zafando bien de lo que tiene que ver con esa posibilidad de ir saliendo de a poco, desde abajo, prolijamente, pero ya apareció el primer error. Qué mal salió en esta ocasión Ocón para que Lira, que había olfateado esta situación, porque estamos hablando de un jugador que le estaba pidiendo al otro compañero, a Gutiérrez, que presione. La salida de Sudáfrica no lo hizo el compañero, pero sí Lira, que fue y rápidamente le sacó la pelota a Ocón e inmediatamente tomó el balón Quiñones, porque él es el extremo por izquierda haciendo la diagonal, le quedó el arco de frente y saca el remate que pasa entre las piernas del arquero Williams. El primer gol de esta Copa del Mundo 2026 logra hacerlo Julián Quiñones para que de esta manera llegue el gol del equipo mexicano, que de esta manera se pone en ventaja para poder llegar a este primer gol del partido. Quiñones para México, estalló el Azteca, así se inaugura esta Copa del Mundo.
1: El golpe azteca a los 9 minutos.
2: Primera etapa, Ángel. Y es el primer gol de la Copa Mundial de la FIFA 2026. Primero de Julián Quiñones con la camiseta de México.
1: Tremendo arranque aquí en el Estadio Azteca. Apareció Julián Quiñones para el 1-0 para el equipo de Aguirre. Justamente estaba asomando, lo estábamos diciendo. México apretando la salida a Sudáfrica. El equipo africano con muchos errores, principalmente en la parte de la salida. Intentaron jugar por abajo Fabio Martínez. ¿Y cómo repercutió? Recuperó Jiménez. Remató raso, tremendo. Arranque del partido, también ataca México. Cerca está como opción de pase ahora Jiménez, justamente. Remate de Quiñones para el 1-0 de la selección mexicana. Pica Raúl, busca el segundo. Avanza el hombre del Fulham. Vamos a ver si no se le acaba la cancha. Raúl Jiménez controla, se le va largo ese balón. Y será corner kick, será para México. Banda izquierda, se tirará de cabeza al segundo el equipo de Aguirre.
2: La gente que se comunica al WhatsApp 0984-95.
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2: Grados la temperatura actual aquí en Ciudad Capital, en Asunción.
1: Centro al área, Raúl Jiménez que cabecea y sale el arquero a cazar esa pelota con mariposa, tranquilo. Sereno Moreno por ahora, Williams que va dominando bien ese balón hacia la derecha. Lo vemos al presidente de la FIFA, Gianni Infantino, presente en la parte del palco aquí del Estadio Azteca. También cerca está otro, cerca el presidente de la Federación Mexicana. Avanza Sudáfrica, pase filtrado para que pique al vacío y va Reiner. Sale el arquero tranquilamente Rangel, el hombre de las Chivas de Guadalajara, que sale con su compañero, controla Reyes y sale con su compañero de saga.
2: Por supuesto, también hay que mencionar esto, Ángel, que nos proporcionaba nuestro compañero Wilson González, porque hoy llegó a los Estados Unidos la señora de Julio Enciso, Melissa Cardona. Llegó a Estados Unidos, está por supuesto ya para apoyar a su marido Julio Enciso, apoyar a la selección paraguaya, y viajó con el traje típico paraguayo para acompañar a la transmisión. En instantes contamos qué dijo de la joya Enciso.
1: Sí, señor, con ese acento tan característico de la señorita Melissa Cardona, el colombiano, ataca México. Busca el segundo con Raúl Jiménez picando el vacío. Sale el arquero, muy buen Williams, ahora anticipándose a la jugada. Cerca está Ocon, me imagino el fastidio del arquero también Fabio Martín, porque él era uno de los que se quejaba. Es como que hacía el gesto de reviéntela, Pembocapú, diríamos en el barrio. Y al final se terminó dando el error en la salida.
0: Sí, increíble. ¿Cómo El técnico jamás tampoco se percató de eso. Van a morir con su forma de jugar, ¿verdad? Con esa intención que tiene de salir desde atrás, de ser un equipo compacto, que salga y que tenga las líneas cortas, pero no fue así. Ya Sudáfrica y su primera negligencia. Siguen demostrando muchos equipos africanos y selecciones que tienen todavía esa inocencia. No tienen todavía esa capacidad de leer mejor los partidos cuando tienen dificultades.
1: Recupera alto, ahora Sudáfrica busca el empate, pasa hacia la izquierda, cerca estaba caído un futbolista mexicano, pausa en el fútbol, está sentido Gutiérrez, pausa en la mitad de la cancha, la infracción, 8-4-9-5-5-0 el reporte de sintonía con el mejor equipo deportivo del país, pero antes marcamos el tiempo de juego.
4: 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El tiempo de juego, 15 minutos de esta primera etapa y el marcador indica Ángel. 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
1: Que el partido lo está ganando México por 1-0 de Quiñones, remate raso entre las piernas de Williams, ahora para que gane el equipo local, salieron por abajo Reyes, ahora pase filtrado, y ataca México lindo y querido, en los pies, hora de Raúl, la tiene Sora Gutiérrez que va a encarar la marca, presiona alto y termina cometiendo falta, el joven número 26, infracción contra el futbolista de Sudáfrica, sentido Bocassi en la banda izquierda, saldrá el equipo africano, por abajo seguramente irá jugando, cerca está Bocassi también para jugar por abajo esa pelota, vamos a ver quién se muestra como opción de pase, va a reventar, y ahora sí me imagino esta pelota del equipo sudafricano, vamos a ver a dónde va esa pelota para aguantar, está Reines, Foster también, de buena presencia física, largo, Lemillo, saca de cabeza, la defensa de México, avanza Reines, ahora con la pelota hacia la derecha en la apertura, apareciendo en la mitad de la cancha, haciendo el rodeo correspondiente, muy bien, Bocaena va recibiendo bien, apuntando al área, ahora Madou, hacia atrás para Bocaena, este que intenta filtrar el pase, el número 13 que va recibiendo, Sitole, bordeando el área de México, el equipo de Sudáfrica intenta meter un pase filtrado, lo que decía Fabio Martín, exceso de piernas en el centro de la mitad de la cancha, y ahora vuelve a recuperar, sin embargo, en segunda instancia otra vez, el equipo visitante va al centro al área, termina saliendo Gutiérrez, se va acoplando con Reyes, este que juega por abajo para que reciba Fidalgo.
2: Más partidos de la Copa Mundial de la FIFA 2026, nos vamos ahora al día lunes, porque debuta Uruguay el día lunes a partir de las 19 horas contra Arabia Saudita, partido correspondiente al Grupo H, y Argentina lo hace el día martes a partir de las 22 horas, Argentina, la actual campeona del mundo, jugará contra Argelia, partido correspondiente al Grupo J.
1: Sí, señor, saludos para el querido Tano Barreto también siguiendo la transmisión a full aquí dejando su reporte de sintonía para toda la gente que nos escribe a través del WhatsApp, a través del Insta, también siguiendo la transmisión del mejor equipo deportivo del país. Ya vamos a repasar más datos sobre Quiñones, el otro del gol. También que juegan un equipo de una liga exótica. Aguanta Sudáfrica en campo rival. Va tocando de un lado para el otro, apareciendo Sitole, abriendo esa pelota hacia la izquierda donde Adams va cruzando la media cancha. Y este que va dejando para el número 6, ahora paramos con la suela de Modiva. Que avanza, insiste ahora atacando Sudáfrica el rodeo correspondiente de parte de Mbokazi, hacia atrás esa pelota, va dominando bien, tranquilos, serenos morenos de Sudáfrica, hacia la derecha la apertura, Madou que va apareciendo el número 19, cerca está Sinisi, cruza la media cancha Sudáfrica, avanza, pase filtrado y sale el arquero, va a dominar tranquilamente, estamos hablando de Rangel, ante el peligro, la tranquilidad, la frialdad del hombre de las Chivas.
2: Por supuesto, Ángel.
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2: Imagen impecable de ese recorrido con el estadio donde Paraguay mañana, después de 16 años, volverá a jugar una Copa del Mundo.
1: Avanza México buscando el segundo, pasa para que pique al vacío Raúl, primero lo anticipa, el intercepta muy bien esa pelota, estaba Ocon saliendo con Bocassi, hacia la izquierda está para recibir esa pelota Sitole, y los primeros 18 minutos de partido, llegando casi a los 20 aquí en el Estadio Azteca y el análisis de Fabio Martín.
0: Y se planchó el partido, llegó al gol México, que era el objetivo, porque si bien puede encaminarse a una victoria más abultada, ese primer gol ya le dio un poco más de tranquilidad. Es cierto, es el equipo que toma la iniciativa, pero un gol te alivia muchos aspectos, sobre todo porque ha sido tempranero para el equipo de la tri mexicana.
1: Avanza el equipo local pisando esa pelota. Gutiérrez, Paloma Corazuela, engancha muy bien Quiñones, ahora busca doblete, le pega al arco, el tiro que pega a la parte externa de la red, apuntó y le pegó Quiñones, tenía compañía para jugar, le hacía la espalda por la derecha su compañero Lira, le pegó nomás Quiñones, que cerca pasó Fabio Martín.
0: Y le termina pegando a un auxiliar que estaba atrás, que le da la espalda al partido para justamente ser parte de la seguridad también del entorno del partido. Se animó nuevamente un jugador que está bastante picante. Quiñones apareció otra vez para buscar el arco rival. No pasó lejos del arco de Williams.
1: Saque de arco será para Sudáfrica ahora. Wilton Sampaio por ahora con un arbitraje tranquilo, porque es solamente un equipo el que está dominando y estamos hablando del cuadro sud-centroamericano. Avanza Sudáfrica, ahora cruza la media cancha. Pase de parte de Reyes, ahora recupera alto Sudáfrica. Intenta salir jugando por abajo, no sin antes cometer una falta contra el futbolista Fidalgo, que está sentido en la mitad de la cancha también. Ya marcamos enseguida otra vez el tiempo de juego, porque por ahora avanza Sudáfrica, cruzando la mitad de la cancha el cuadro africano. Hacia la derecha la apertura, va apareciendo Lira, y cuánto llevamos de fútbol.
4: Ñandotí y Rock and Pop, el tiempo de juego 20 minutos de esta primera etapa, y el marcador Hyundai, el futuro comienza ahora, indica Ángel.
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1: Este partido lo está ganando México por 1-0. Insiste Sudáfrica, cerca está con opción de pase, recortando Reyes. Esa pelota sale por ahora con Vázquez. Insiste cruzando la media cancha. Rol Jiménez ahora termina cometiendo falta en su terreno. Arbitraje a cargo de Wilton Sampaio. Juan Gabriel, recordemos, está como árbitro cuarto en este partido. Ahora infracciones contra el hombre de México. Sentido está Reyes. Al piso iba el número 20 con esa infracción. Terrible. Estamos hablando del futbolista Modaú. Vamos a ver si lo pinta de amarilla el árbitro. No. Por ahora no dice. Lo advierte finalmente y saldrá por abajo ras del piso el equipo mexicano. Ya vamos a ir con la gente también, el reporte de sintonía a través de las distintas plataformas del grupo. Ya nos pide atención con el probable equipo de la selección paraguaya a la espera de lo que va a ser la participación o no de Julio Enciso La Joya en el partido de Paraguay. Iría con Orlando Gil en el arco, Juan Cáceres, Gustavo Gómez, Omar Delete, Junior Alonso, Diego Gómez, Andrés Cubas, Damián Bodadilla, Miguel Almirón, y arriba Tony Sanabria. Vamos a ver si con Julio Enciso Mauricio. Hiciste México, centro, Laris Arralde, que no puede, Hidalgo iba recuperando y va a la contra, ahora de Sudáfrica aguantando bien, esa pelota iba al choque de espadas contra Mocaena, que va al piso desplomado, se toma de la parte baja de la cadera, y entonces habrá lateral para el equipo africano en su terreno.
2: La gente que se comunica con nosotros a través del 09...
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1: Ataca Sudáfrica por la derecha, el número 4. Vamos a ver si levanta el centro Mocaena. La primera aproximación del equipo mexicano que resiste. Falta. Vamos a ver si cobra finalmente el árbitro. Sí, señor. Tarjeta amarilla amonestado. Gutiérrez en México. Cartón amarillo, dirían en Brasil. Y justamente ese es el que muestra Wilton Sampaio. Amonestado Gutiérrez en el equipo mexicano, el número 26. Y la infracción que será para el equipo de Sudáfrica cerca del área, Fabio Martín.
0: Qué increíble. Gutiérrez es el jugador que le tiene que dar la pausa al equipo, la capacidad de creatividad, y no sabe marcar. Demuestra categóricamente, aquí entró muy fuerte sobre el hombre de Sudáfrica para que tenga que ser amonestado tempraneramente. Increíble, un equipo que está ganando, no sabes administrar, tener una tarjeta de partido. Increíble lo de Gutiérrez, que en vez de ser el hombre que clarifique el fútbol, aquí ya le pone en apuros al técnico porque está condicionado.
1: Y si hay algo que caracteriza a esta selección sudafricana es que tiene un juego aéreo muy importante. Vamos a ver si acá aprovecha, mano derecha, cerca está para la ejecución también de este tiro libre directo al arco. Mocoena va a levantar esa pelota directamente al corazón del arco que defiende Rangel. Vamos a ver quién va para cabecear, cerca está Foster para aplicar el testazo. Sampaio, que está advirtiendo con las parejitas en el área, vendrá al centro para la selección de Sudáfrica. Se defiende México, lindo y querido en su terreno, en su área, en su box. Vamos a ver el arquero si sale a descolgar o se queda en su palo. El estadio Azteca expectante a lo que pase con este tiro libre que será de Sudáfrica. Va al centro, el envío, primer palo, cabezazo defensivo. Va saliendo por abajo el equipo de México, cerca, está para el rebote. Captura efectivamente esa pelota, ahora avanzando Bocassi, centro al área. Por derecha intenta Mocaena, va recuperando muy bien esa pelota en su terreno. El autor del gol, Gutiérrez, que sale por abajo y será saque de arco para Rangel desde el fondo, porque por último pegó en el hombre de Sudáfrica.
2: Hay que mencionar también Ángel, más partidos de la Copa Mundial de la FIFA, porque el miércoles juega Portugal a partir de las 2 de la tarde. Portugal de Cristiano Ronaldo juega contra Congo. Estaremos por supuesto también con el compromiso el día miércoles 11 de la noche, Colombia contra Uzbekistán, los partidos de la Copa Mundial de la FIFA 2026. Estamos por supuesto también que el día lunes, mencionando, a la 1 de la tarde, a las 13 horas aquí de Paraguay, debuta España, debuta contra Cabo Verde la selección española.
1: Atención, hay pausa ahora a continuación en el partido, Fabio Martín. Esto se puede, apreciar, se puede escuchar con el sonido ambiente, el diálogo de los técnicos, los jugadores también. Estamos escuchando ahora, ya me confirma Nico también si esto tiene sonido, si lo podemos escuchar a los jugadores de Sudáfrica y México. Nico.
2: No, señor, vos sabés que no se los escucha, se los escucha el animador ahí del estadio. Lo vemos a los amigos sudafricanos festejando las graderías, también vemos a los hermanos mexicanos, algunos vestidos, por supuesto, con el chapulín, algunos vestidos con el sombrero ahí de los mariachis, realmente. Y ahí están las chicas, las bellas damas, por supuesto, con las banderitas, con las caritas pintadas. ¡Qué belleza! ¡Qué imagen! ¡Qué delantera tiene México, mi querido Ángel!
1: Sí, señor, tremendo, tremendo. Raúl y Santiago Jiménez arriba. Tremenda delantera. Uno está de titular y el otro no está jugando, pero realmente un doble nueve impresionante. Bueno, está hablando el capitán de México, entiendo que no está hablando Aguirre ahora. Está cerca Raúl también. Está Rangel en el arco, apoya al público sudafricano, pero de fondo tremenda música, Fabio. Yo pensé que con el cooling break o la pausa para hidratación íbamos a escuchar esto que es habitual en la Copa Sudamericana y Libertadores.
0: Bueno, al menos en este partido no corre eso y creo que ya va a ser algo que va a convertirse en una norma para lo que son justamente los momentos de rehidratación, que son más amplios con respecto a lo que tenemos en los torneos sudamericanos de la Conmebol. Estaban hablando, ya vuelven los equipos a la cancha y hay que decir que el autor del gol, del primer gol de este mundial, Quiñones, no es mexicano de nacimiento.
1: ¿Es de otra nacionalidad, Fabio?
0: Es colombiano, nacido en Nariño. Colombiano, naturalizado mexicano, para formar parte de esta selección del Vasco Aguirre.
1: Vos sabés que tiene los rasgos justamente colombianos, el futbolista que marcó el gol con un tiro raso, el error en la salida de Sudáfrica. Pausa completada, se va a reanudar el partido con un saque de arco, será para Rangel, para el equipo mexicano. Cerca está Reyes también para ir jugando. Vamos a ver cómo salen los centrales del equipo de México. Sampaio, que autoriza este partido, se va a regularizar. Epa, fíjate la presión de Sudáfrica en el área de México, Fabio Martín. Estos quieren darle un vuelco al partido.
0: Bueno, lo que pasa es que tiene que salir a jugar de otra manera. Ya cambió el libreto. A los 8 se le cambió el libreto al equipo sudafricano porque ya le marcó México. Y ahora tiene que salir más si quiere sobrevivir al partido, porque si no, está condenado a perder el encuentro. Tiene que buscar algo más el equipo de Sudáfrica.
1: Avanza el número 4, cerca está para tocar esa pelota Mocoena. Seitole aparece para recibir también. Adams destapado por la banda derecha. Arbitraje a cargo de Wilton Sampaio en este partido. Mañana estamos con el partido de la selección paraguaya de Estados Unidos. Qué lindo va a estar esto a las 22 horas de Paraguay, a las 18 aquí de Los Ángeles, la selección paraguaya y su retorno al mundial. Pelota larga, pica al vacío, cerca está como opción de pase Quiñones. Ahora Reiners, va el hombre de buen porte físico aguantando hacia la izquierda, tocando, sale otra vez Sudáfrica en su terreno, moviendo la trionda de un lado para el otro. Volante central destapado y estamos hablando de Mocoena, que juega con su compañero de saga, este que va abriendo esa pelota para Ocon. Modu, que toca de un lado para el otro, resiste México en su terreno, presión de Raúl Jiménez que surte efecto y arranca la contra. La caravana hacia el gol del equipo Azteca, que va buscando segundo Raúl. Vamos a ver si enchufa Raúl el pase hacia la banda izquierda. Quiñones tocando, me parece que estaba en offside, habilitado, dice el árbitro. Hacia la izquierda va la descarga, no le va apareciendo Reyes. Ahora va al balón para Vázquez Gallardo, que participa del circuito de juego del equipo de Aguirre. Hacia atrás esa pelota para que aparezca la saga central Montes.
2: Y hay que mencionar, Ángel, que el Mundial 2026 se estrena en un formato histórico de 48 selecciones y un paquete de nuevas reglas de la IFAB y la FIFA diseñadas, por supuesto, para acelerar el juego, castigar la pérdida de tiempo y aumentar la disciplina dentro del campo de juego. Saque de banda y de arco, vamos a ir nombrando uno por uno. Los jugadores y arqueros solamente tienen 5 segundos para reanudar el juego. Si exceden este límite, el saque pasa al equipo rival o se sanciona con un tiro de esquina respectivamente.
1: Ataca México en el área, Gutiérrez, remate al arco. Termina pegando en un defensor. Iba el número 26 que acaba de ser amonestado. El tiro raso de Gutiérrez ahora. Insiste el equipo de la Tri. Cerca está del Tri, digo bien. Cerca está Reyes con opción de pase. Vamos a ver Vázquez también que aparece. Por la izquierda destapado Gallardo. Este que va adelantando su pelota va cruzando la media cancha con la trionda, dando de golpecitos de tres dedos a la pelota. El número 16 que aparece en el circuito de juego cambia de frente hacia la derecha, el autor del gol. Pecho la situación de parte de Alvarado para Reyes. A ver cómo levanta el centro. Abierto, sale a cazar esa pelota cual mariposa. Se reactivó en el partido en México, Fabio.
0: Y aquí apareció otra vez Reyes, que es el lateral con más proyección. A la derecha, siempre con profundidad, buscando la posibilidad del pase y sobre todo buscarlo a Raúl Jiménez.
2: Hay que mencionar otra, mi querido Ángel Eliani, estamos hablando siempre de las nuevas reglas de juego. El caso de las sustituciones, los jugadores reemplazados tienen un máximo de 10 segundos para abandonar el campo. Si demoran más, el futbolista que ingresa deberá esperar un minuto completo fuera de la cancha antes de poder jugar.
1: Y entonces, ¿cuánto llevamos de este partido?
4: 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El futuro comienza ahora, indica Ángel.
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1: Sí, señor, al ritmo del Dai Dai, México le está ganando 1-0 a Sudáfrica con el gol de Quiñones, el futbolista nacido en Colombia, con un tiro raso que representa hoy a la Tri. Sale por abajo el equipo sudafricano, Juan Tajicuizera, sale jugando por abajo después de haber cometido un error que costó directamente un gol. El número 25, estamos hablando de Alvarado, que juega para su arquero Rangel. El hombre de las Chivas ahora presionado por dos Reiners, que va a apretar. Quiñones que aparece, adelanta a su equipo, el capitán, levanta largo esa pelota Montes, ahora campo rival, corriendo Raúl Jiménez. No lo veo Raúl enchufado en el partido, Fabio Martín, corriendo de un lado para el otro. Acá cuando tenía que estar en posición de 9, no lo veo apareciendo el hombre del Fulham.
0: Y es que no recibe muchas pelotas, por eso te hablaba de una situación que afecta al juego de México en lo colectivo y sobre todo en el trabajo ofensivo. Al marcar el gol Quiñones, el equipo futbolísticamente ya no tiene esa ambición de los primeros minutos. Sigue siendo el equipo protagonista, pero al hacer ese gol es como que se anestesió el equipo, se tranquilizó, ya gana el partido, que era lo que quería, estar bien atrás, no recibir alguna sorpresa del rival. Esa es la consigna ahora del equipo de Javier Aguirre en estos minutos de partido.
1: Atención que avanza Sudáfrica, cambio de frente y va picando al vacío. Lira marca y avanza levantando el centro. Sudáfrica motiva. Con la zurda intentaba enviar esta pelota al área, pero tendrá un corner kick. Será para Sudáfrica. Finalmente saque de arco. Pedían un corner, pero ya había offside. Previo visiblemente adelantado. El futbolista de la selección sudafricana, estamos hablando de Modiva. Respira México porque el asedio hasta hace poquito era constante de Sudáfrica.
2: En cambio, en cuanto digo bien a las nuevas reglas, Ángel, hablemos ahora de la asistencia médica. Si un jugador requiere atención médica en el terreno de juego, deberá salir de la cancha y esperar un mínimo de un minuto antes de reincorporarse, evitando así simulaciones para perder tiempo, lo que indica la nueva regla de la FIFA y de la IFAB.
1: Sí, señor, vamos a ver cuál de ellas se cumple en este primer partido. Sale México con la pelota controlada en los pies de Reyes. Ahora Montes que aparece, Vázquez jugando por la derecha, Gallardo tocando de un lado para el otro. México diagramando bien la cancha, rodeando lo que es el campo central, porque Sudáfrica está apretando por el centro. Tres para presionar en la salida del arquero Rangel, que la tiene que reventar y fuerza efectivamente el error el equipo africano, obligando a México a cometer una mala salida y un lateral ofensivo que será para Sudáfrica, rápidamente realizado. ¿Por qué el apuro? era unos metros más adelante el lateral que tenía Sudáfrica, por ahora desperdiciando mucho. Promasi con la pelota cerca, está Fidalgo. Gutiérrez con el balón hacia la derecha, el pase ras del piso y ataca Sudáfrica con la pelota, pase filtrado en el área Reiners. Vamos a ver cómo le pega hacia la derecha, la habilitación, se le acaba la cancha a Mudaú. Lateral en la banda izquierda será para México, que va a salir jugando por abajo en las manos de Gallardo, que está para ejecutar este lateral. El Chino Silva, Carles Puyol, fíjate Fabio, y Pierluigi Colina en el palco del Estadio Azteca.
0: Sí, también veíamos a David Silva. Sí, estaban también entre los...
1: El Chino,
0: sí.
1: El español.
0: Estaban ahí entre los invitados en el palco de honor, viendo, observando este partido inaugural del Mundial 2026.
1: Qué equipo aquel del City, con el Chino Silva, con Edin Seco, con el Kun Agüero, atacando Gutiérrez con la pelota, el 26 que va con la apertura por la derecha, Alvarado está para desbordar y va el zurdo, dejando para Reyes que le hace la espalda y pica por derecha, arribando hacia la línea de corner kick, pero aparece oportunamente el corte de Mbokassi que la saca por un costado. El terreno ofensivo será por el tándem derecho de la cancha, en ataque para México, por supuesto estamos a full con el mejor equipo deportivo del país. Vos sabés que tengo un hambre, querido Fabio Martín, porque directamente desde el SoFi Stadium pasamos para este partidazo, tocando Gutiérrez con la pelota en semicírculo. Ya me da una recomendación Fabio Martín, ataque ahora México, pasa a la izquierda, desbordando el equipo azteca, va el segundo, remate al arco y un tiro ras del piso, termina siendo destapado Gallardo, envió el centro, Raúl Jiménez relamía, sale a cazar, viene esa pelota del capitán Williams. Fabio,
0: otra posibilidad para México, varios toques para la llegada por el sector izquierdo. Ahora sí apareció el lateral Gallardo en esta oportunidad para el equipo mexicano. Y quiero enviar un saludo a mi querido amigo Marlis Fernando Díaz, está escuchando el programa, está en el hospital lamentablemente con la nena, un poquito enfermita. Saludos a Monse también, a la querida Monse, pronta recuperación, y está escuchando justamente este partido con la compañía de su padre, Derlis Fernando, un gran amigo. Así que un saludo para él y para la hija Monserrat.
1: Marcamos el tiempo de juego.
4: 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El futuro comienza ahora, indica Ángel.
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1: Sí, señor, México 1, Sudáfrica 0, el equipo local, el equipo de la Tri dando golpecitos a la pelota de un lado para el otro. De todos estos jugadores, Fabio Martín, de México por lo menos, ¿cuál te parece el más interesante? Es una camada nueva, el más conocido, obviamente Raúl. Pero por lo que estamos viendo en este partido, ¿cuál de los jugadores te parece interesante?
0: Y me pareció interesante para ir por posiciones en la cancha. Reyes, el lateral derecho, y después Lira, un jugador muy bueno también para la presión alta. Y claro está también, que llamó la atención, el que define para el gol, Quiñones. Buena liga de Arabia Saudí.
1: Sí, un nombre de un equipo raro.
0: No juegan en esos cuatro tan potentes, ¿verdad? No juegan en el Al Hilal, no juega en el...
1: Al Nasser
0: de
1: Al Ittihad tampoco.
0: No, Al Ittihad tampoco, ni...
1: Al Hilal. Ahí están los cuatro más potentes. Juegan otro equipo, el futbolista Quiñones, y me imagino que... Por si estás jugando un partido inaugural del Mundial de titular, es porque tiene proyección y por algo habrá elegido ese destino, por una cuestión económica que sin lugar a dudas, por eso hoy se decantan mucho los jugadores. Avanza Sudáfrica, buscando el empate, va adelantando, viene esa pelota, levantando el centro, el área, segundo palo, cabezazo, que va rozando el palo izquierdo de Rangel, se elevó más que todos, apareciendo para aplicar el testazo en el área, Reiners por un costado y será saque de arco para el equipo de México. Foster, que ganaba más que todos, se toman de la cabeza en México porque saben que ganó con suma facilidad Foster. Ahora el arquero Williams de Sudáfrica, debo decir Fabio Martín, muy interesante también cómo cortó un centro que no era para nada fácil, a ras del piso, si no estaba el segundo de México, el lateral será para Sudáfrica en su terreno, buscando el empate el equipo africano.
2: Y siguiendo por supuesto con esto que es nuevo para el Mundial, la ley Vinicius, la famosa ley Vinicius, los futbolistas tienen estrictamente prohibido taparse la boca al hablar con el árbitro o con los rivales. Hacerlo será considerado conducta antideportiva y será por supuesto también motivo de expulsión directa, esta ley Vinicius, las nuevas reglas para la Copa del Mundo 2026.
1: Sí, señor, la ley Vinicius Prestiani, aquel futbolista del Benfica, y aquel episodio en Champions League, ataca Alvarado recostado hacia la derecha, tocando con el puntín, la presión alta de parte de Sudáfrica, cambia de frente, mano izquierda va apareciendo destapado por el segundo palo Gallardo, ahora controla bien esa pelota con la zurda, hacia atrás la descarga, apareciendo Montes, jugando para Vázquez, dos centrales mexicanos tocando de un lado para el otro, y atención, ya vamos a repasar de vuelta los partidos para el Mundial, en esta primera fecha de este Mundial con 48 selecciones disputadas en tres países. Ahora reiteramos lo del grupo A: México, Sudáfrica, están también por supuesto Corea y República Checa. Parejito el grupo por ahora, es el equipo azteca que está logrando la victoria, pelota larga para que pique Raúl, tocó la jugada, no fue a tiempo y termina siendo superado en velocidad, caído el número 5 Lira en el equipo mexicano. Pausa en el fútbol
2: y vamos por supuesto siguiendo con las nuevas reglas de la FIFA y de la IFAB para el Mundial 2026. Reclamos al árbitro: solamente el capitán tiene permitido acercarse al árbitro para hacer los reclamos. Cualquier otro jugador que se acerque a protestar será amonestado con tarjeta amarilla. Y hay que mencionar que la FIFA y la IFAB ampliaron oficialmente las facultades del VAR a partir de este Mundial. En ese sentido, el VAR podrá intervenir para rectificar expulsiones derivadas de una segunda amonestación o que haya sido claramente incorrecta. Errores de identidad podrá modificar al árbitro si se ha sancionado o expulsado al jugador equivocado en una jugada.
1: Ataca México recuperando alto, ahora esa pelota cerca está el número 26, ahora Gutiérrez apoyándose en Lira, Lira que no podía, cae el sol en el estadio Azteca, ahora sol a pleno, ataca México, busca el segundo, apertura de Lira, por la derecha estaba esperando esa pelota Reyes, el puntín, con falta que reclama el equipo de Sudáfrica, ahora se va por el costado esa pelota y escuchamos el reclamo también, fue con todo el número 14, un partido con mucha fricción, aquí en el estadio Azteca entonces, el arranque del Mundial 2026 con el equipo de la gran jugada. El mejor equipo deportivo del país. Y a continuación, el medio tiempo, dice también aquí el cartel. Me imagino que ahí se van a presentar los artistas, Fabio Martín. Si es que no se presentaron antes que nosotros nos hayamos percatado, ¿verdad?
0: Claro, no, se tiene que dar ese show que estaba previsto para esto que va a significar el primer tiempo. Vamos a ver cómo se va desarrollando, si esto va a afectar el reinicio de la etapa complementaria con más minutos de descanso en este caso.
1: Sí, señor, porque recordemos que la pausa incluso podría durar de 25 minutos en la final. Ataca México en esa final en la que estarán actuando artistas de la talla de Madonna, de Coldplay, de otros, por supuesto, connotados. Ataca México, cae el sol, a pleno en el estadio Azteca, girando bien ese pelota, Quiñones, el autor del gol, va el destape para Insaurralde, hacia la derecha la apertura, cerca está Hidalgo, para jugar está Fidalgo, digo bien, aparece el número 25, ahora encarando la marca de los sudafricanos, destapado, intentaba meter el centro, no podía porque la barrera continúa para la selección sudafricana. Esa pelota para insistir, el equipo local quiere rápidamente el segundo remate al arco, el arquero Williams que vuelve a volar, salvó a su equipo otra vez México y ahora sí apareció Raúl Fabio Martín con el centro.
0: Sí, la posibilidad, logra por lo menos puntear levemente el balón, fue muy esquinado, bien Williams, gran tapada del arquero, me parece que ya había posición adelantada del 9 Azteca.
1: Sí, señor, sale México ahora por abajo los pies de la tri, está la pelota cerca, está controlando el número 6 ahora, apertura para que recupere alto y se manda la aventura individual, Quiñones ahora tiene campo, destapado por la derecha Alvarado, Quiñones apunta, le pega, Alvarado en el área, número 25 Samaca, balón para Gutiérrez, Quiñones le pega, palo, otra vez México llegó profundo en busca del segundo gol del partido, que cerca está la tri, mira Fabio.
0: Y está cerrando un buen primer tiempo, porque no lo deja agrandarse o empezar a tener un poco más la pelota al equipo sudafricano. Aquí es otra vez México el que tuvo la posibilidad, disparo al palo, y esta buena posibilidad de Quiñones para hacer el segundo y el doblete en el equipo mexicano, cuando vemos justamente la repetición de la jugada con la cámara que tiene Wilton Sampaio, el árbitro en cancha.
1: Sí, señor, una de las novedades también para este Mundial 2026, la toma vista desde el punto del árbitro. O sea, la toma como se ve en cancha, básicamente, ¿verdad? Sigue llegando público a la Azteca, impresionante. Saliendo a Sudáfrica con la pelota, le quedan tres a este primer tiempo de partido. Ya marcamos el tiempo de juego enseguida. Hacia la derecha la apertura, apareciendo por esa zona de la cancha, conectándose con su compañero Alan Mudao, o con que pica. Pase habilitado, va picando el vacío. Iba Modiva, saca bien esa pelota cerca, está con opción de pase, recuperando Aldo México y arranca la contra. La caravana hacia el gol. Jiménez con la pelota, a ver cómo va el cambio de frente. Envió al segundo palo. Raúl, que no podía, sacar la defensa sudafricana. Pausa en el fútbol, salida para Sudáfrica desde el fondo.
2: Vamos, Ángel, con la gente, el 0984-955-000. Buenas tardes, Ángel, saludos. Estamos acá, esto también es hacer el aguante de la Transmi. Nos envía la foto de su vehículo 95.5. Saludos para el teacher Diego. Vamos, Ángel, en sintonía. Estamos aquí, sí señor, con la ley de los 10 segundos para salir. Va a ser que se inmunen lesiones para ser cambiados y demorar el cambio saliendo en camilla. Y así no van a ser penalizados con un minuto, dice. Echa la ley, echa la trampa. Otro oyente que escribe al 0984955000. Estamos hablando de José Oviedo.
1: Y atención, con esta pelota será para Sudáfrica. Vamos a ver si hay sorpresa, si el Estadio Azteca queda en silencio, porque estos son de un porte físico realmente espectacular. Y juega en su córner por abajo, mamita querida. Tira un centro. Avanza Sudáfrica. Ahora sí, el envío al área. Saca la defensa. Atento estaba Alvarado. Vamos a ver. Insiste el equipo. El remate al arco, a la bolsa de Rangel. Probó su suerte. Probó distancia. Apareció rematando en Boca, sí, con un tiro con la zurda que no fue mal direccionado, Fabio.
0: No, está bien la intención de Boca, sí, mostrando que puede pegarle con la zurda. Fue al arco de Rangel, que terminó sacando esa pelota sin tantas dificultades, un poco más de potencia, y podía complicar al arquero Azteca.
1: Sale México por ahora por abajo, le quedan 10 segundos antes de meternos en los 45, y ahora sí, tiempo cumplido. ¿Cuánto llevamos de fútbol en el arranque del Mundial?
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0: La rehidratación duró bastante, por eso es que tenemos 4 minutos de adición para esta parte final del primer tiempo.
1: Hasta los 49 nos vamos ahora con Rangel, saliendo de su área, chicas, 2 para presionar en Sudáfrica. Muéstrense más, vengan más para adelante, pidiendo aliento. Ahora el futbolista mexicano, ambos equipos quieren salir jugando por abajo y me parece que el error está al caer. Un partido de mucha exigencia, gana bien Raúl. Jiménez tocando de cabeza hacia la derecha, donde va apareciendo, presionando Fidalgo. Saca la defensa por un costado y entonces su lateral, que será Donofre en ataque para México. Vamos a ver, lo va a hacer por derecha ahora Alvarado. Va el número 15 para realizarlo ahora Reyes, ahora saliendo del área chica, 4. A ver, está ordenando el arquero lateral. Se va haciendo rápidamente, tocando Raúl Jiménez. Esa pelota apunta, le pega. Apunta, le pega México. Remate al arco. El tiro que va pegando en un defensor. Será corner key para la selección mexicana. Finalmente será pelota del arquero. Dice tiro desviado. Saque de arco para el equipo de Sudáfrica.
2: Y lo que nos informaba nuestro compañero Néstor Beltrán, ya está el 9 de Olimpia, Brian Romero, delantero argentino de 34 años, con pasado en River, Defensa y Justicia, Vélez. Últimamente refuerzo, últimamente en Vélez, digo bien, es virtual refuerzo del decano, reitero, Brian Romero, delantero argentino de 34 años, ya está el 9 de Olimpia.
1: Defensa, Vélez, como decía Nico también, y en River no le fue muy bien. Ataca Sudáfrica, le hacen un caballito ahora Reyes, que intenta marcar con lo que tiene, encarando un Bouma, encara, va hasta el fondo, vamos a ver cómo levanta el centro, al piso, deja la pierna Alvarado. Iba para desbordar, darlo o intentar hacerlo finalmente. El futbolista del equipo sudafricano, Modiba. Fue encarando con todo. Vamos a ver si hay córner, hay saque lateral. Finalmente saque de arco para el equipo de México. Desde el fondo va a respirar a 1:30 para el final del primer tiempo. Va a reventar esa pelota México con Rangel.
2: Sí, señor. Ya estamos también mencionando los demás partidos de la Copa Mundial de la FIFA 2026. Para el día domingo, reiteramos, a la 1 de la mañana, Australia-Turquía. A las 2 de la tarde, Alemania-Curazao por el grupo E. Por el grupo F, a las 5 de la tarde, Países Bajos contra Japón. Por el grupo E, a las 8 de la noche del domingo, Costa de Marfil contra Ecuador. Y el domingo a las 11 de la noche por el grupo F, el partido entre Suecia y Túnez.
1: Ataca Quiñones, se engancha, recorta hacia el medio, lindo paso filtrado. Y ahora sí va Gutiérrez, puntí, remate, pifiado, afuera. Y así se va el primer tiempo, Fabio Martín, que cerca estuvo justamente. Aparecía Gutiérrez, le dio de puta, le dio de 3 dedos, ¿cómo le pegó, Fabio?
0: Bueno, Gutiérrez, que como decía anteriormente, quizás debe ser el mejor hombre en la cancha si estamos en condiciones normales. Pero él ya está amonestado, no ha marcado bien, no ha definido bien. No ha sido un buen partido de Gutiérrez para redondear este primer tiempo.
1: Sí, señor, se va a la primera parte aquí en el Estadio Azteca, cerca de marcharse a vestuarios el equipo de México con el gol de Quiñones en la primera parte. Victoria parcial 1-0 del equipo de la Tri. Sale Sudáfrica a ver si hay alguna chance extra le dan. Levantando esa pelota del equipo africano, presiona alto. Va el número 16 para correr al equipo de México. Y entonces ahora la lateral será, vamos a ver si para México o para Sudáfrica en ataque. Finalmente, a ver qué determina el árbitro. Se está yendo esta primera parte, señoras y señores. Tremendo arranque de Mundial con la gran jugada con el gol de Quiñones. Ahora en breve la finalización, porque ya tenemos tiempo cumplido de los 4 de adición. Amigos y amigas, ya finaliza la primera parte en el Estadio Azteca. Final de los primeros 45 minutos en el arranque del Mundial 2026. El equipo de México le gana 1-0 a Sudáfrica.
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2: Julián Quiñones, a los 8 minutos de juego, el primer gol de la Copa Mundial de la FIFA 2026. A pesar de haber participado en 6 partidos inaugurales, esta es la primera vez en la que México marca el primer gol del torneo. Reitero, a los 8 minutos, Julián Quiñones anotó para México, que le está ganando a Sudáfrica en la primera etapa, en el primer tiempo, en el primer partido de la Copa Mundial de la FIFA 2026.
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3: 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Y por primera vez, este dato que tira Mr. Chip, por primera vez en toda la historia de la Copa del Mundo, el primer gol del torneo lo ha marcado un jugador nacido fuera del país al que representa. Julián Quiñones, nacido en Colombia, es uno de los 292 jugadores que participan en esta Copa del Mundo con la selección de un país diferente al que les vio nacer. Dato que tira Mr. Chip, reiteramos, por primera vez en toda la historia de la Copa Mundial de la FIFA, el primer gol del torneo lo ha marcado un jugador nacido fuera del país al que representa. Julián Quiñones, nacido en Colombia, anotando para México.
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3: Perdona a los Estados Unidos, la señora esposa de Julio Enciso de La Joya. Wilson González, nuestro compañero, estuvo en el aeropuerto allí en, por supuesto, Los Ángeles. Recibió, ¿qué dijo la señorita Cardona, la esposa de Julio Enciso, sobre el futbolista? Escuchemos.
4: Pues hasta el momento no nos han dado mucha información, pero creo que ya queda en manos del profe Alfaro.
5: Pero para el segundo y tercer partido, fija que él está de titular, ¿no?
4: La verdad, esperamos que así sea.
5: ¿Y siente dolor o ya no siente nada?
4: No, él dice que, pues incluso al segundo día del golpe que tuvo, él dice que ya no sentía tanto dolor y ya ahora, pues incluso lo han revisado, le han hecho muchos estudios y ya, pues parece que está muchísimo, muchísimo mejor.
5: Gracias.
3: Es lo que mencionaba, sí, estamos hablando de Melissa Cardona, la esposa, la señora de Julio La Joya Enciso, mencionaba, hasta el momento no han dado mucha información, pero ya queda en manos del entrenador Gustavo Alfaro arrancar o no de titular el día de mañana. Julio Enciso con la albirroja a partir de las 22 horas ante los Estados Unidos.
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2: Despejar, pisaba el campo rival Fidalgo, otro error y casi otro gol, Fabio.
4: Y aparece México, salía del arquero que directamente entregó la pelota al jugador de México, que en este caso era Fidalgo, y después no supo resolver la situación, que era muy favorable para el equipo azteca en esta otra oportunidad. Qué mal el arquero Williams, para darle la pelota directamente en la media luna al rival, que no pateó al arco, que prefirió meterse por derecha para buscar asistir al goleador Raúl Jiménez. La pelota no llegó a destino.
2: Sí, señor, el error garrafal otra vez de Sudáfrica. Vamos a ver para qué está en este mundial. Avanza el equipo africano, vamos a ver cómo levanta el centro, pase al medio, pivoteando esa pelota, Reiners saca la defensa y arranca la contra de México. Toque de primera de parte de Quiñones, el autor del gol. Ahora hacia la izquierda la descarga para que la tenga Fidalgo, pase filtrado del número 8, pica el vacío, iba Quiñones buscando su doblete en poder de Williams. Esa pelota saliendo por abajo, cerca está Mudau tocando de un lado para el otro, el equipo de Sudáfrica cerca está para apoyarse a su compañero de equipo lateral izquierdo, Civis, y que va controlando México 2 para ir a presionar arriba en la salida del equipo visitante. Qué interesante lo que decía la señora esposa de Julio Enciso, Melissa Cardona. Dijo Fabio Martín que al segundo día después de haber sufrido aquel golpe contra Nicaragua, él ya no sentía dolor y que esperan que lleguen para los próximos partidos. Él de hecho está a disposición, ya depende solamente de Gustavo Alfaro, y que incluso podría jugar mañana.
4: Bueno, yo creo que entonces con todo esto que pasó, me parece que en la práctica que se dio hoy, jueves, el martes, lo más probable es que haya hecho un poco de fútbol. Quiero creer que fue así, que pasó eso. Porque si ya no tiene dolores, que probó. Y si es que está para jugar, es porque está ya trabajando a la par de sus compañeros. O prácticamente a la par. Hoy seguramente ha practicado también, cosa que no pudimos observar porque la práctica fue abierta los primeros 15 minutos y después cerrada. Pero bueno, los tiempos por lo visto están dando cuando parecía que podía ser para el segundo partido con más comodidad o con un mejor panorama en el calendario. Ya todo apunta a que podía darse lo de Julio Enciso para jugar mañana ante Estados Unidos.
2: Recupera Alto México y ataca a la tri. Vamos a ver si proyecta Raúl ahora por la derecha. El pase, la habilitación para Alvarado. Vamos a ver con quién toca. Gira el número 25. Presiona alto Sudáfrica intentando apuntar esa pelota puntín. Picaba al vacío Alvarado en la cobertura. De parte de Modaú retrocediendo para su arquero, apareciendo Williams, el capitán del equipo africano. Vos sabés que es un dato no menor el que mencionás, Fabio. Porque si Julio Enciso juega mañana contra Estados Unidos, estaremos hablando de un futbolista que activó diferenciado en 4 de las 5 prácticas y en el último día se metió a hacer fútbol como si nada. O sea, toda una semana practicando de forma diferenciada, porque ayer lo volvió a hacer, según la información que manejamos, y arrancaría entonces de titular después de haber sido partícipe en fútbol en la práctica de hoy.
4: Y hay que ver, porque entre arriesgarlo para un primer partido y ya no tenerlo para los siguientes dos, va a ser mucho más de mayores consecuencias negativas para nosotros. Pero sino que ante tantos especialistas que tiene a su favor,
2: ataca México, se mete Gutiérrez, pase para el 26, cae en el área, pedían penal. Vamos a ver si cobra finalmente el árbitro. Vamos a ver, va a ser expulsado. Sí, señor, expulsado. El futbolista de Sudáfrica. Es infracción contra el número 26. ¿Fue dentro o fue fuera, Fabio Martín?
4: Y tuvo algunas dudas el asistente para terminar cobrando adentro o afuera la falta. Dudó un instante, casi cobró penal y retrocedió y dijo que tiene que ir atrás. Qué tarde la de Sitole, que había sido el hombre que se equivocó en la jugada de la salida para el único gol. Hasta ahora parece habilitado Gutiérrez en la acción. Sitole lo deriva, sí, lo derriba afuera del área y por ende el castigo es mayor.
2: Sí,
4: roja directa para el hombre de Sudáfrica.
2: Lo agarra del brazo, después lo impacta Sitole, se queda con 10 Sudáfrica, se le complica el partido y por fin apareció Gutiérrez porque él marca el pase. Picó mano a mano y en su intento de cortarle la pelota comete la infracción y se queda con 10. Entonces el equipo sudafricano en el arranque del Mundial 2026 por la Roca 95-5. Ya no Timmy 20, meto bien las aplicaciones afuera, out. Sitole del Mundial, que arranque difícil para la selección africana y México, que tiene a 3 posibles ejecutantes en el semicírculo. Tiro libre para el Tri.
0: Hay que mencionar que en el 0984-955-000 la gente hace reporte de sintonía. Hola Nico, excelente. Vaya el saludo para todos. Estamos acá siguiendo el trabajo de Ángel Eliane y de Fabio Martín. Gracias al amigo Carlos que hace reporte de sintonía camino a casa.
2: Sí, señor, saludos para Carlos también. Y atención con esta. Tiro libre peligroso para México. Vamos a ver quién le pega esta pelota. Está Raúl. Vamos a ver si la mete Raúl Jiménez, el hombre del Fulham. Va a tomar carrera, le va a pegar directamente al arco. Son menos de 20 metros, 18 aproximadamente los que separan la pelota. Y al arquero Williams ahora con una vinchita. El futbolista de la Premier League. Raúl Jiménez ahora para darle. Está a 10 centímetros de la zona de cal. Tiro libre peligroso, es un penal con barrera para México que va a tomar distancia, semicírculo. Va el hombre del Fulham. Raúl le va a pegar, apunta al área. Es para darle por encima de la barrera y un toque. Raúl le pega, rebota la barrera en el área, insiste México, remate al arco abierto, arriba y afuera por un costado, finalmente el tiro de parte de Gallardo. Se salvó Sudáfrica y habrá salida para el equipo africano, Fabio Martín.
4: Otra posibilidad para el equipo azteca con esto de Gallardo tirado sobre la izquierda después de un mal tiro libre ejecutado por Raúl Jiménez para buscar esta posibilidad del segundo gol. Cada vez más tranquilo el triunfo de México, sin despeinarse prácticamente, siendo superior, sin hacer tanto en el primer tiempo. Llegó a ese primer gol con la desgracia de Sitole y otra doble desgracia para el defensor del equipo africano, porque se fue expulsado por derribar a Gutiérrez fuera del área cuando iba para encarar al arco rival. Y así Sudáfrica juega con 10, México cada vez con más facilidades en el juego.
2: De 3 de 2 el pase de Quiñones para que pegue el 26 hasta el fondo. Gutiérrez puede levantar el centro, será corner kick para el equipo. Ahí lo vemos, este es Canelo, Fabio Martín, el que está presente, viene al sí, partido de la Tri.
4: También, cada personalidad, ¿no?, que aparece para ver este partido en el Estadio Azteca, la inauguración. México ganando su partido y esto ya no es difícil que cambie la tendencia, porque ¿cómo hará Sudáfrica con 10? Si con 11 nunca pudo, si tenía otro diseño de juego. Y México está a punto de llegar al segundo gol.
2: Y si fuese tenis, ¿cuántos errores no forzados? Corner será para la selección local, va a levantar esa pelota Gallardo, el zurdo, envía al área chica ese balón, rechazo oportunamente Ocona, va a la contra con Civis y busca la réplica Sudáfrica, aparece la cobertura oportuna de parte de Lira, que la saca por el costado lateral, será frente al sector preferencial del Estadio Azteca para la selección africana, banda derecha, el número 23 lo va a hacer jugando hacia atrás para su compañero de saga, apareciendo en el circuito, el número 4 girando, orientando el juego hacia la banda izquierda, Moko. Buena, va tocando Silgote con la pelota, círculo central de un lado para el otro, mueve Sudáfrica, espera México, cómodo el equipo azteca.
0: Vamos con más novedades también.
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0: A las 10 de la noche. Estaremos allí, mi querido Ángel.
2: Espectacular, sí señor, ahí estaremos mi querido Nico, a las 22 entonces de Paraguay, serían las 18 de aquí, de Los Ángeles, donde estamos, donde mañana la selección paraguaya va a debutar, recordemos 4 horas antes, para los compatriotas que están siguiendo la transmisión y que quieren ir a la cancha, 4 horas antes, serían la apertura de portones, Fabio Martín, a las 18 de acá, a las 14 de acá se abrirían los portones para el partido entre Paraguay y Estados Unidos. El cambio de frente largo, Alvarado no va a alcanzar ni en un Fórmula 1 lateral, será para su Sudáfrica en su terreno. Van de izquierda a lateral que corresponde al equipo africano.
0: Y la gente está preguntando en el WhatsApp 0984-955-000 que finalmente le aplicaste en el almuerzo.
2: Todavía no le metimos algo contundente. Ahora creo que le vamos a meter, mi querido Nico, una... no sé, estamos viendo ahí con los compañeros una burger, le vamos a meter seguramente. Atacando ahora Sudáfrica, pasa a la derecha, por derecha desbordando, puede levantar el centro. Ahora Reiners apunta al área, se relame justamente apareciendo como centro delantero. Foster ahora hacia la izquierda de la apertura, círculo central, diagramando el área de México, el equipo sudafricano, a ver si empata, está con 10. El equipo de Hugo Bros avanza, Sudáfrica, las bubucelas de fondo. Toque oportuno, México lo obliga a retroceder, a jugar para atrás para su compañero de saga, porque directamente pasamos de la cobertura del SoFi al Estadio Azteca, sin escalas, para relatar este partido entre México y Sudáfrica con el mejor equipo deportivo del país. Le estábamos aplicando recién un tere con Fabio Martín, ¿verdad? Fabio, un tereré que no puede faltar. Ya va a aguantar, se remate el arco de Sudáfrica, el arquero que en dos tiempos controla esa pelota. Casi un error, casi un horror del arquero Rangel. El tiro, yo te digo, Fabio, por una jugada puntual en la que salió mal también en el primer tiempo, este Rangel de Chivas no transmite mucha seguridad.
4: Llegó la jugada de Bodívar con ese remate potente y se confió el arquero Rangel, porque parecía que iba a atenazar el balón, se le fue resbalando, pero reaccionó a tiempo para quedarse con una pelota. Quizás el disparo más importante que hizo Sudáfrica en todo el partido, casi en una hora de juego.
2: Sí, señor, lateral, otra vez que corresponde a la tri. Vamos a ver quién lo realiza. Por la derecha Reyes, para ejecutarlo seguramente cerca. Está como opción de pase Maldivas, que lo va a apretar en la salida del árbitro del partido, Wilton Sampaio, que expulsó a Modiva del partido. Se viene un cambio, se va Foster, el centro delantero, mete un defensor, saca un delantero a la cancha, Bata, Fabio Martín.
4: Sí, Bata, el primer cambio que realiza Sudáfrica. Foster, que hizo muy poco en zona ofensiva, poca participación, no tocó prácticamente el balón, es lo que ha significado el primer tiempo del partido. Y aquí Sudáfrica con 10, me imagino que espera no ser goleado, por eso este cambio que realiza su entrenador.
2: Sí, señor, estoy viendo mucha crítica en redes sociales para la ceremonia inaugural en este mundial, sobre todo por el show de Shakira, que lo tildan de breve, de que parecía más bien un ensayo. Yo creo que lo de mañana va a superar todo, ¿eh? Si bien hay artistas, o acá en cantidad, por lo menos en el Estadio Azteca, porque hubo artistas de mucha trayectoria como Belinda, Los Ángeles Azules, Shakira misma, mañana en el SoFi, y me parece que un espectáculo mejor vamos a tener, a pesar de que Katy Perry de repente la más conocida.
4: Sí, pero estaban esperando seguro algo más con respecto a lo de Shakira, algo más producido tal vez. Cuando hablas de la brevedad, no ha sido el gran espectáculo que estaban esperando todos los presentes en el Estadio Azteca para esta jornada inaugural que le toca a el país mexicano, en este caso con otro mundial en esta misma sede.
2: Y empieza a pegar Sudáfrica y México tiene otro tiro libre cerca del área, son 20 metros y un poco más, banda derecha para un zurdo, para pegarle directamente al arco, para tirar un centro, dos en la ciudad, para ejecutar este centro. Lira era el que lo bajaban, la infracción de parte de Sivisi. Vamos a ver cómo va la ejecución, va a apuntar Alvarado, es el número 25, el del peinadito, el que va a levantar esta pelota. Vázquez, que va directamente al área, Vázquez Montes, Alvarado, que mira campo rival, va a levantar esta pelota directamente al área, a ver si es un centro, si es un remate al arco. Arco Norte, Estadio Azteca, sede del Mundial del 70, de México 86, donde Maradona le hizo aquel golazo a Inglaterra, donde Argentina fue campeona, sede del partido del siglo entre Italia y Alemania. Y ahora México, que va por ganar, centro, segundo palo, saca el defensor, cerca estaba para rechazar esa pelota el número 14. Ahora Bocassi reventando, pica al vacío, contra golpeando Reiners, ahora la cobertura oportuna de parte de Vázquez, tocando para su arquero, sale México lindo y querido.
0: Excelente, Ángel, seguimos acá, por supuesto, recepcionando a la gente en el 0984-955-000. Saludos para Shaggy, nuestro compañero, también para Willy, están ahí haciendo reportes de sintonía. ¿Por dónde estarán los compañeros? Pero dice que la señal sale impecable desde los Estados Unidos, que estamos recibiendo de ustedes.
2: Sí, señor, impecable, como que ya me decía Nico. Ataca Alvarado desbordando con la zurda. Hacia la derecha tocando Reyes. Puede levantarle el centro hacia atrás. La habilitación para Montes. Ahora Vázquez aparece en la saga central. Retrocediendo para su arquero, el hombre de las Chivas de Guadalajara, Rangel. Tocando ahora el número 5. Transporta el zurdo Vázquez. Ahora encuentra apoyo con Gallardo. Todavía no cambió el Vasco Aguirre su equipo. México con su 11 inicial. Con su lineup inicial en este partido. Victoria parcial del equipo de la Tri, tocando con suma comodidad, y Sudáfrica intenta apretar, Fabio, pero no sé si es el clima, ya me confirmará Nico cuánto tenemos de temperatura en México, en la Ciudad de México, pero es un equipo que por lo menos da la sensación que desde lo físico, Fabio, deja un poquito que desear. Ya me contás, centro, segundo palo, pasado largo, saque de arco para Sudáfrica, Fabio.
4: Sí, muy limitado el equipo sudafricano, no tiene mucho en cuanto a repertorio ofensivo, sobre todo. Quizás quiso enredar el juego de México, pero duró 8 minutos con esa salida que no fue buena por parte de Sitole. Y así llegó el gol de Quiñones para el equipo mexicano. Yo creo que así como va la cosa, los tres equipos le van a ganar a Sudáfrica en este grupo.
2: Sí, señor, recordando que comparten el grupo con Corea, con Chequia o República Checa, como quieran decirle, saliendo Sudáfrica con la pelota 3 para presionar en México, que me parece de alguna u otra forma tiene que liquidar el partido porque está siendo superior, pero por esas cosas del fútbol, mirá si lo empata Sudáfrica, lo que va a ser el Estadio Azteca. Balón que deja pasar por un costado, Sivisi, lateral, corresponde al equipo africano frente al banquillo del Vasco Aguirre, sale Sudáfrica.
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0: Por ejemplo, Ángel, te repito y reitero, los saques de esquina. El sistema podrá avisar, hablando siempre de las más facultades que tendrá el VAR, el sistema podrá avisar si un córner fue concedido de manera errónea, siempre y cuando la revisión se realice rápidamente antes de que se reanude el juego. Esto con las facultades que va a tener, por supuesto, el VAR con las nuevas reglas de la IFAB y la FIFA para esta Copa Mundial 2026.
2: Empieza la lluvia, Fabio Martín, en Ciudad de México. Estoy viendo algunas gotas caer cuando hay un cambio. Se retira Adams, el número 23 en el equipo de Hugo Bros. Vamos a ver, Wayne, va a la cancha el número 11. Wayne, el número 11 para el equipo sudafricano. Empieza la lluvia, recién un sol tremendo en Ciudad de México y ahora empiezan a caer las primeras gotas en este partido. La humedad que seguramente se está dando es impresionante en la Ciudad de México, Fabio.
4: Sí, no sé si hace tanto calor, ¿verdad? El tema es que se mantiene una tradición de jugar en el horario del DF, Distrito Federal, ya sea en el exacto momento del mediodía o pasando una hora. El partido arrancó a las 13 horas de México, este partido inaugural entre el local y Sudáfrica.
2: Sí, señor, ya reiteramos el probable equipo de la selección paraguaya también mañana con el mejor equipo deportivo del país y una previa sin precedentes. Sale México con la zurda de su capitán Montes, abriendo para Vázquez ahora los centrales, que tocan de un lado para el otro con suma comodidad. Aparece recibiendo en el círculo central, pivoteando, viene esa pelota Fidalgo. Sudáfrica espera, México toca, espera dar el batacazo Azteca, el equipo local de la Tri, ahora hacia atrás para Reyes, este que no se complica, clarifica con un toque sutil que lo encuentra bien ubicado Hidalgo, hacia atrás para su arquero Rangel. México tranquilo, dominando, Sereno Moreno en la saga central, aparece otra vez Reyes ahora, Rangel que toca, Sudáfrica que intenta adelantar un poquito más las líneas, su arquero que va dominando bien, mira campo rival, Raúl Jiménez que espera, se trata por ahora, no ha aparecido el hombre de Fulham, tocando de primera el número 9 ahora, epa, pierna arriba del autor del gol, otra vez cometiendo una irresponsabilidad, y es que sus orígenes lo delatan los colombianos, porque el autor del gol para México nació en Colombia, decía Fabio Martín. Y ahora, ¿cuál es la necesidad de esta jugada temeraria en la mitad de la cancha?
4: Claro, mal cálculo también para levantar en exceso la pierna derecha por parte del naturalizado mexicano Quiñones, autor del único gol hasta ahora, pasando a la historia para marcar este tanto en este Mundial 2026, el primero de este certamen. Ahí vemos a Rafa Márquez en la banca de Javier Aguirre, por supuesto, con lo que significó su presencia en el Barcelona. jugando de líbero, volante central en México también. Y ahora ya uno de los ayudantes que tiene el Vasco Aguirre, muy de cerca del entrenador actual de México.
2: Se viene Armando González en México. Vamos a ver qué le puede aportar al partido la contra con Raúl Jiménez. Ahora cerca está Alvarado, el zurdo que la pierde Sudáfrica, que ataca centro, segundo palo. Vamos a ver quién desborda por derecha. Mudado se le escapa la cancha. Finalmente será salida para el equipo de México, que respira aliviado. Caen las gotas en el DF de México. Lateral será en su terreno para el equipo, sí señor. Ahora vemos a personas ubicadas en el palco de México. Linda señorita, Fabio.
4: No, me parece muy conocida. Me parece que son de tu época y no lo estás conociendo.
2: No.
4: ¿En serio?
2: La verdad que no.
4: No, no puede ser.
2: No les conozco. No sé si Nico por ahí de repente tiene mejor ojo que yo.
4: Yo te confieso que hace rato me dio un poco de malestar cuando me dijiste, ¿quién es ese señor? Me dijiste. Y yo te decía, Roberto Ballo.
2: Pero está maltratado Ballo, ¿eh?
4: No, pero está bien. Pasan los años, hermano, ¿no?
2: Claro.
4: No puede estar siempre de la misma forma.
2: Está un poquito más canoso que lo que yo recordaba.
4: Es lo mismo que yo no conozca a una cantante de la época y vos me digas, ¿cómo no la vas a conocer, Fabio? Y capaz que no la conozca, pero está bien. Pasa por las generaciones. Roberto Ballo estaba por detrás de Gianni Infantino también viendo este partido.
2: El hombre que murió de pie en Estados Unidos 94 fallando aquel penal para la selección italiana sale de su arco el arquero Williams, que es de lo mejor que ofrece el equipo africano. Puntapié para que pique al vacío. Iba Alvarado hasta el fondo, recupera el capitán Reyes que la revienta.
0: Y la gente también que sigue participando, Ángel, y ya están atentos a lo que va a ser el partido de Paraguay el día de mañana. Aquí por supuesto estaremos con una super previa, bien temprano estaremos arrancando con todos los compañeros diseminados también en los Estados Unidos, aquí en Asunción, porque se prepara una verdadera fiesta. Te comento que la temperatura en este preciso momento en México, 22 grados, parcialmente nublado, dice ya la Dirección de Meteorología de México. Aquí en Asunción, llovizna 20 grados, día gris.
2: Perfecto, Nico. Ahí estaba el reporte del clima entonces del DF. Responde Sudáfrica buscando el empate. México tranquilo. Deja escurrir esa pelota y frente al banquillo del Vasco Aguirre. Se vienen dos cambios en la selección mexicana. Vamos a ver quiénes ingresan a la cancha. Se viene Mora, el número 19, y a la cancha Chávez también. Uno de los que se retira es Gutiérrez, el 26. Mora, una de las joyitas que tiene México también a la cancha. Mucha expectativa por este joven futbolista. Y el número 24, Chávez. Los cambios en México. El otro que se retira, Fabio Martín, aparte de Gutiérrez,
4: ya te confirmo quién es el otro cambio que se fue en el equipo de México para estos ingresos de Mora. Y Chávez ya empieza a refrescar su equipo. Esto ya es a ritmo de práctica. Lo mejor que le puede pasar a un entrenador en un mundial, está bien, hay mucho espacio entre un partido y otro, es que sea a ritmo de práctica el primero. O sea que va a llegar fresco otra vez México para el segundo encuentro, porque aquí no le dificultan para nada el partido el equipo de Sudáfrica.
2: Sí, señor, igual te digo, Fabio, que lo tienen que liquidar México, porque después, si no liquidas este tipo de partidos en el que sos ampliamente superior y te hacen un gol, porque te lo pueden hacer en la mismísima nada, después terminar con la impotencia. 1-0, resultado corto.
4: El otro que se fue en México es Fidalgo, el otro volante central. Por eso te hablaba de refrescar el equipo por parte del Vasco Aguirre con una superioridad que no es notable, no es notoria en la cancha, pero sirvió para hacer ese primer gol y después trabajar tranquilo el juego.
2: Centro de Chávez, segundo palo, Raúl cabecea.

0: México. Y apareció porque el público pedía, el hombre del Fulham, la máxima estrella de la Tri, Raúl Jiménez. Cabezazo y aguardar. Caen gotas de lluvia y caen gotas del llanto del 9 que tiene la selección mexicana con la fórmula infalible del fútbol paraguayo. El centro, la cabeza y el gol. Ahora lo hace México. Chávez con el centro. Acaba de ingresar. Metió un centro con la zurda en el área chica. El testazo de Raúl Jiménez para liquidar el partido. Y ahora sí, el equipo de Aguirre respira tranquilo. Ahora sí, puede ir consumando su primera victoria en este Mundial 2026. México, que va por su quinto partido histórico en el Mundial, por llegar a esa instancia de la mano de Raúl. El golpe azteca que liquida el partido. Y ahora, México 2, Sudáfrica 0.
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0: Fabio Martí.
2: Y faltaba este gol para ir liquidando el partido. Aún es temprano, pero ya no hay forma de que pueda reaccionar el equipo de Sudáfrica. Y faltaba el gol del goleador del equipo. Porque Raúl Jiménez buscó, tuvo una primera oportunidad al arrancar el partido que le tapó bien Williams. Y aquí la jugada sobre la izquierda, Mora, Chávez, los recién ingresados, participando de la jugada ofensiva. Centro al segundo palo y claro, por sus rasgos, estaba para hacer un gol de cabeza. Ahí cerró Raúl Jiménez, segundo tanto, otra vez explotando el Azteca. Segundo gol en esta Copa del Mundo, otra vez de México, que va a ganar su primer partido para que esto sea fiesta del equipo local.
0: El segundo de la Tri.
3: El gol McDonald se produjo a los 22 minutos.
4: Y es el segundo gol de la Copa Mundial de la FIFA 2026. Primera anotación de Raúl Jiménez en esta Copa del Mundo.
0: Impresionante la toma de la cámara que tiene el árbitro del partido. Chávez, ha de haber sido una de las primeras pelotas que tocó el número 24, Fabio. ¡Qué centrazo! Y aparece Raúl muy emocionado, llorando. Sabe él que la presión está sobre él, por lo que representa, por donde juega.
2: Más que la presión o desahogarse, es hacer un gol en el Mundial. Es lo que representa todo, es lo que uno tiene como objetivo cuando se traza la posibilidad de ser jugador mundialista. Y es lo que pasó, le ganó la emoción a Raúl Jiménez, por eso lloró ante esta posibilidad de hacer un gol para su selección en esta Copa del Mundo.
0: Sí, señor, saludos para toda la gente, al 84955 también. Tremendo, tremendo, tremendo, tremendo ambiente en el Estadio Azteca, un estadio con capacidad cerca de las 90.000 personas presentes aquí viendo la inauguración del partido. Victoria parcial de México por 2-0 a 20 y un poco más del final.
4: La gente que sigue reportándose, mucho tráfico aquí sobre la avenida Eusebio Ayala, infernal realmente. Mañana es feriado aquí en nuestro país y la gente que está aprovechando seguramente para viajar, para salir de la ciudad, algunos para disfrutar del partido de Paraguay hacia el interior del país. Alejandro Domínguez, presidente de la Conmebol, presente en ese estadio, está observando el compromiso entre las selecciones de México y Sudáfrica, que lo gana México por 2-0 con goles de Julián Quiñones y Raúl Jiménez.
0: Y entonces, ¿cuánto tenemos de fútbol, Edgar?
3: Ñando Tío, Rock and Pop, el tiempo de juego, 26 minutos de esta segunda etapa y el marcador Hyundai. El fútbol comienza ahora, indica Ángel.
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0: 2 para la selección mexicana, 0 para Sudáfrica, que está arrancando con el pie izquierdo esta Copa del Mundo, expulsado. El número 6, no diva en el segundo tiempo del compromiso. Decíamos lo de Gilberto Mora, Fabio Martín, que apenas tiene 17 años, categoría 2008. Y ahora representando a su selección futbolista del Tijuana. Mucha responsabilidad, hablan de él como la nueva joya de México.
2: Sí, estaba con esa expectativa México de poder explotar su capacidad en este partido de Mora. Y de a poco también Aguirre lo va sosteniendo en un equipo que está ganando 1-0, va ganando confianza para que él también pueda ser parte de este equipo ganador y que va a asegurar estos puntos en casa.
0: Encara Raúl Jiménez, pero está en offside. Sí, señor, visiblemente adelantado, el número 9, quería su doblete. El hombre del Fulham ahora será salida para el equipo de Sudáfrica, el mejor futbolista mexicano que viste. ¿Quién fue, Fabio Martín?
2: mejor jugador mexicano que me gustó a mí visualmente, ¿verdad?
5: Mejor que viste.
2: Más allá de lo de Hugo Sánchez, cosa que a mí siempre me gustó, por más loco que estaba, Cuauhtémoc Blanco.
5: Cuauhtémoc Blanco, él estuvo en el Real también, ¿verdad?
2: No, él no estuvo en el Real Madrid.
5: Pero era Hugo Sánchez, sí.
2: Sí, Hugo Sánchez, sí. No, por eso le digo, más allá de Hugo Sánchez, a mí me gustaba la magia de Cuauhtémoc Blanco. Y Bautista, ¿viste? También, Bruno me dice, Bautista también era un jugador diferente. Eso que claro, te genera otro tipo de expectativa, ¿verdad? Cuando juegan. Ojo Bautista, el mismo Cuauhtémoc, Hugo Sánchez, lo que decíamos. ¿Llegaste a ver el gol de chileno que hizo en el Madrid, Hugo Sánchez, alguna vez?
5: Sí, un gol histórico, que uno lo ve obviamente no en persona, no lo vimos en vivo, pero un representativo que fue Hugo Sánchez fue espectacular.
2: Sin dudas, representando altamente al fútbol mexicano. Pero ahí, en ese estadio que ves en estos momentos, ahí un tal Roberto Gato Fernández, papá de Gatito, le tapó un penal sobre la hora.
5: En México 86, ¿qué partido recordado? Aquel cae Raúl Jiménez en el área, piden penal, ¿te pareció, Fabio Martín?
2: No.
5: ¿Te cobra falta finalmente?
2: No pasó nada en la acción. Realmente ya se juega de mero trámite el partido. Para cumplir, a ver cuánto va a adicionar Wilton Sampaio. Esto está liquidado, por más que sea 2-0, no es goleada. México va a buscar el tercero. Sudáfrica, intentar que no le hagan otro gol más.
5: Sí, señor. El mejor que yo vi, Fabio Martín, fue el Chicharito, obviamente, porque es de mi generación.
2: Ah, claro, vos tenés lo de Chicharito.
5: En el Manchester United, sobre todo en aquel equipo de Ferguson, donde él finalmente termina teniendo problemas y después es un primer ciclo en el Real Madrid. Él no se asienta del todo en el equipo merengue, pero igual marca goles importantes. Recuerdo uno que le hizo al Atlético para una clasificación en Champions, pero lo suyo en el Manchester United fue espectacular. No sé si él llegó a ganar la Champions aquella en 2008, pero sí una Premier League con el equipo de Ferguson.
2: Sí, Chicharito, que ya en esta etapa está en otra cosa, ¿no? De lo que ha sido su profesión como jugador. Al final tuvo muchos equipos, no se pudo estabilizar después de prometer bastante y llegar a grandes equipos, Real Madrid entre ellos también, pero nunca se pudo consolidar como un jugador, que México era una estrella, ¿verdad? Pero para los clubes en donde jugó nunca fue realmente ese jugador top.
5: Recuerda ese gol con la cara que hizo con el Manchester United, saliendo ahora en la selección mexicana que ya liquidó el partido, Chávez apoyándose en su compañero de saga, Pérez Monte tocando para Vázquez, por un costado.
4: Vamos con más compromisos de la Copa del Mundo FIFA 2026, porque el día lunes van a estar jugando a partir de las 4 de la tarde Bélgica y Egipto. También, por supuesto, el día lunes, pero a las 10 de la noche, el partido entre Irán y Nueva Zelanda. Los compromisos que corresponden a este día lunes, 15 de junio, mañana estaremos con una super previa del mejor equipo deportivo del país, feriado aquí en nuestra República. La gente que va a estar apoyando a la selección paraguaya desde distintos puntos.
5: Abre la pelota Quiñones, ahora el autor del primer gol, va para el tercero México, semicírculo, putea alto el balón, en ataque despejado por la defensa de Sudáfrica, al piso, raspa y gana finalmente el equipo africano para contra, buscando el descuento el equipo de Sudáfrica, menos ritmo, no logra trascender o esa transición, defensa, ataque, el equipo africano, falta del número 24 que comete la infracción, es Chávez que asistió para el segundo gol, se vienen dos cambios por lado, 4 en total, 12 México, 2 en Sudáfrica, se retira el número 6 en la selección, vamos a ver si mexicana o sudafricana.
2: Tiene que ser en México.
5: Sí, el 6 porque el otro fue expulsado, Lira se va de la cancha.
2: Lira que tuvo como principal mérito haber robado ese balón en presión alta para que después le quede la pelota a Quiñones y resuelva para el 1-0 que abrió el partido. Después llegó el segundo Raúl Jiménez ya con un hombre menos el rival para que lleguen los goles y ya los cambios masivos del equipo mexicano. González y
5: Álvarez, el 14. Este otro que se fue el autor del segundo gol, Raúl Jiménez.
4: Y hay que mencionar, Ángel, que el Real Madrid oficializó a Mourinho como su nuevo entrenador. El portugués tendrá su segundo ciclo en el club. Se llegó a un acuerdo con el contrato hasta el 30 de junio del año 2029. Esto ya se oficializó a través de un comunicado. Mourinho retorna al Real Madrid.
5: Perfecto, otro cambio también en Sudáfrica, la cancha número 7, Adópolis, se retira Reiners, el centro delantero, Fabio.
2: Sí, Apolis, uno de los cambios que realiza también el técnico de Sudáfrica, para estos cambios que está haciendo ya también el equipo sudafricano, buscando encontrar otro nivel futbolístico, quizás elevarlo, pero ya le queda muy poco tiempo y el partido no va a cambiar su curso, porque México ya sabe también que lo va a ganar. y estaba respaldado por un equipo que juega bien en conjunto, que le esconde la pelota al rival, que descansa con ella, y así está administrando los tiempos para la recta final de este partido.
5: Saliendo Montes con la pelota, la tiene el capitán, cambiando de frente, control de Reyes ahora por la izquierda, tocando el número 5, apareciendo, recuperando esa pelota en la mitad de la cancha, Mora, ahora balón para Chávez, ahora puede cambiar de frente, avanza el equipo de la tri buscando el tercero, ahora recuperando por un costado, tocando México, hacia atrás la pelota para su arquero, Rangel, que va dominando tranquilamente la apertura para el capitán, avanzando ahora la selección mexicana por abajo, el pase para Mora, ahí está Mora, Morita, sí señores, la joya del equipo azteca, hacia la derecha, el pase tocado a México, con suma tranquilidad en su terreno, de un lado para el otro, el arquero también que no quiere complicaciones, ahora se levanta izquierda la apertura, esperando y esperando esa pelota, el número 23, ahora cerca está Gallardo, para el apoyo, aparece en la mitad de la cancha Chávez el zurdo, tiene campo para tocar, la apertura va hacia la derecha y este que va cruzando en la media cancha, Reyes, que se aproxima, Alvarado que la tiene, México busca el tercero y un cambio de frente que se perfila porque está pidiendo solo, a ver si lo ven, solo destapado por la izquierda Mora, la tiene Mora, avanza Mora, cruza el ecuador de la cancha, se va arrimando al campo rival, va recibiendo el toque de parte del defensor de Sudáfrica, balón por el costado, lateral que corresponde a la selección mexicana, banda izquierda, lo hace por ese costado, por ese tándem, el número 23 ahora es Gallardo.
4: Y atención a esta triste noticia, Ángel, porque informa el diario Olé que falleció un hincha alemán en las afueras del Estadio Azteca. Según los primeros informes, un hincha alemán murió en las inmediaciones del Estadio Azteca durante el encuentro inaugural entre México y Sudáfrica. Se trataría de un hombre de 81 años que habría sufrido un infarto. Según los videos publicados, el personal médico realizó maniobras de reanimación en el lugar. Así que esta triste noticia, falleció un hincha alemán. Habría sufrido un infarto, 81 años tenía el hombre.
5: Perfecto, a la cancha el número 10, Alexis Vega, en el equipo de México, se retira el autor del primer gol, estamos hablando de Quiñones, a la cancha de Vega. ¿Sabes qué pasó con Vega, Fabio Martín? Él volvió a encontrar su mejor versión en el Toluca, justamente, y vos sabés que después de ser figura en un partido con los Diablos, aparece él dándole un caluroso agradecimiento al Pepe Cardoso, que dice que le escribió un mensaje que le recomendó volver al equipo de Toluca para recuperar su mejor versión. Efectivamente pasó y le agradecía a él, Vega, Alexis, de todo corazón, a nuestro compatriota el Pepe, que es una leyenda en el equipo rojo.
2: Es que ha dejado la vara muy, muy alta, casi imposible de superar. El Pepe Cardoso ahí en Toluca, por eso también esta situación que vivió este jugador, que claro, lo tiene ahí como ídolo. Al Diablo Mayor del equipo del Toluca.
5: Sí, señor. Alexis Vega ve al Pepe Cardoso como padre y amuleto, dice un artículo de la Liga MX. Casi siempre que me escribe, anoto gol. Dice Alexis Vega también que ya está en la cancha número 10 ahora, saliendo Sudáfrica, resistiendo con lo que puede. 10 y piquito para que se vaya el partido. Insiste el equipo africano, el número 11, controlando, ahora avanzando con la pelota a Polis, a ver cómo levanta el centro. Amaga meter un cambio de frente en Sudáfrica, engancha y va a tirar el centro. Va a Polis, amaga le pega, va recortando semicírculo, tiro al arco de enviado a la bolsa de Raquel, que no da rebote en un solo tiempo. Tranquilo, controla el remate. Pausa en el fútbol, está sentido Alvarado y habrá salida para el equipo de México por abajo.
3: 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El futuro comienza ahora, indica Ángel.
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5: Que este partido inaugural en México lo está ganando la selección local por 2-0 ante Sudáfrica. Y atención, que se va a revisar algo en el VAR. Mi querido Fabio Martín, ya fue expulsado un futbolista de la selección de Sudáfrica. Estamos hablando de Sitole. A los 50 minutos, desde ese tiempo está jugando con 10 el equipo africano. Y ahora Wilton Sampaio, llamado por el VAR, va a haber una acción puntual, Fabio. ¿Es sí, una falta o es un penal?
2: No, posible roja del hombre de Sudáfrica. No le deja pasar Alvarado al hombre de Sudáfrica y este le propina un golpe en la cabeza.
5: Una capeté le da, Fabio.
2: Sí, una capeté, y se puede tomar como una agresión hacia el rival, y es lo que está observando Sampaio ahora a través del VAR.
5: No, Sudáfrica, que me disculpen, pero no tienen absolutamente nada que hacer en este Mundial. Un equipo que roza al amateur, muy débil desde lo físico, se nota. No sé si están pasando porque tampoco hay una temperatura muy elevada para decir que es por eso. Pero acá es un, no sé, algo insólito, ya producto de la impotencia del partido. Ah, no, una pizarapó le dio Fabio sin pelota al número 25 de México, que estaba en la cabecera del área, parado, él esperaba.
2: Ahí va
5: Alvarado.
2: La decisión ya la tiene Sampaio, no quiere que le protesten los jugadores de...
4: Escuchemos.
2: A ver.
5: Expulsado, vamos a ver o no.
6: After review.
5: Está explicando la decisión.
6: Attacker number 11, commissario for break. Starts directing the face of the defender. Decision, direct free kick, red card.
5: Red card, roja para el hombre de la selección sudafricana por propinar, dicho decir de forma simple y concisa, un AKMT sin pelota, un duro golpe a mano abierta contra Alvarado, el hombre de la selección mexicana Sudáfrica, que va a terminar este partido con 9 hombres en cancha. Wayne, el número 11 expulsado en Sudáfrica, Fabio.
2: Sí, para que cada vez el partido sea más favorable a México. Increíble lo que le pasó a Bogué para esta acción en donde él iba al ataque y se desconcentra, se desentiende de la acción para darle realmente una agresión, es una agresión, un golpe al rival que era Alvarado. Queda con 9 Sudáfrica. Qué presentación tan mala de este equipo representante de la Confederación Africana de Fútbol para quedar con 9, 2-0. Qué victoria tranquila de México en su debut en este Mundial.
5: Y epa, lo expulsa entonces a Wayne, se retira Temba Wayne de la cancha. Habrá salida para México, que respira tranquilo.
4: Y en el segundo partido correspondiente a este grupo, en la segunda fecha, mejor dicho, el día jueves a la 1:00 p.m, estará jugando República Checa contra Sudáfrica, Sudáfrica, República Checa, y México también va a jugar ese día jueves 18 de junio a las 10:00 p.m. contra Corea del Sur. Los siguientes partidos para Sudáfrica contra República Checa el día jueves a la 1:00 p.m. y México ese mismo jueves 18 de junio a partir de las 10:00 p.m. contra Corea del Sur.
5: Sí, señor, perfecto, con la grilla del Mundial también, mi querido Nico, cuando México va saliendo tranquilo, por abajo. Me parece, este Chávez es interesantísimo para México, Fabio, me aparece de todas partes, zurdo, buen control, y ahora el pase para Vega, que está controlando, ya me decís, Fabio, porque avanza Alexis, recibe el topetazo. A ver si le cobra la falta, finalmente no, dice el árbitro, saque de arco interesante el zurdo Chávez, ¿eh?
2: Sí, porque estamos hablando de un jugador que con espacios marca la diferencia, se para a la derecha siendo zurdo para hacer sus diagonales. En la jugada del segundo gol, él engancha para adentro para que le quede favorable justamente la pierna más hábil y meter el centro al segundo palo para que Raúl Jiménez atropelle y llegue el segundo gol.
5: Sí, señor, un saludo para toda la audiencia que seguramente está con nosotros siguiendo la transmisión del mejor equipo deportivo del país al 84-955-000. Sí, señor, tocando México de un lado para el otro.

0: Es Gustavo Gómez, Omar Alderete y Junior Alonso. Diego Gómez, Andrés Cubas, Damián Bobadilla, Miguel Almirón, La Joya, Julio Enciso y Antonio Sanabria es el probable. Ya se prepara Carlín, ya se preparan los compañeros para la gran jugada. Turno tarde también. Acuse recibe el querido Lobito.
1: Sí, señor. Contra de Sudáfrica. A ver si algo más tenemos en este partido. Pase para que pique el vacío. Polis no va a alcanzar. Termina cometiendo falta. Epa, está empezando a pegar con todo Sudáfrica. Ahora el que va de forma desmedida y te diría que casi está irresponsable. Mi querido Fabio Martín, los jugadores de Sudáfrica, impresionante cómo están pegando. Ya cubrió el hombre de la selección mexicana la pelota. La pelota estaba fuera de la cancha. Va y lo atropella. Esto ya producto de la impotencia, ¿verdad?
2: Claro, estamos hablando de un equipo que tiene su dureza. Y más todavía ahora que ha quedado con 9 hombres, ya quiere hacer sentir el rigor físico. Ya saben que el partido ha terminado para Sudáfrica, que debería recuperarse para el próximo partido, pero no le da mucho la capacidad de juego. Increíble, yo no puedo creer cómo es tan exigente el fútbol africano en cuanto a equipos, ¿verdad? Y hay nombres importantes que no están en este mundial, y Sudáfrica sí. Y es un equipo muy limitado, que recibió 2 goles nada más del anfitrión México. Yo creo que puede recibir más de equipos como la misma República Checa o Corea del Sur.
1: Hay que ver qué pasa con otras selecciones africanas, como están Argelia, que si mal no recuerdo lo tiene Avarés, por ejemplo, entre los más conocidos. Por ahí seguramente estará Nigeria también, otro futbolista muy conocido, dicho este tipo de países africanos, es Osimhen, que está ahora en el Galatasaray, mucho tiempo en el Napoli también, y son los futbolistas más conocidos quizás de África, ¿verdad?, que la están rompiendo en las ligas europeas. Pero bueno, para conformar un equipo más interesante seguramente tendrá que elevar su nivel. Después está categóricamente lo de los Leones de Teranga, Senegal, con Mané a la cabeza, y otras selecciones que van a participar de este Mundial 2026. Pero lo de Sudáfrica, mostrando ahora esta performance, la verdad que mucho no tiene que hacer en el grupo, y es más, va a tener que lidiar con la baja de 2 titulares. México mueve, tranquilo de un lado para el otro, saliendo Chávez con la pelota, tocando para Alexis Vega, ahora círculo central, el número 10 que la mueve, Fabio.
2: Sí, pero proyectando ya también el futuro de aquí, de este grupo, puede haber un mejor tercero, porque le van a ganar todo a Sudáfrica, así como están las cosas. En la proyección que hacemos, uno puede terminar con 3 puntos, o un poco más tal vez, porque están encontrando un equipo muy débil, o van a encontrarse con una selección que ha demostrado una tremenda debilidad para jugar este mundial. Y vamos viendo ya situaciones que se van a ir dando en los distintos grupos, Ángel.
1: Sí, señor. ¿Qué te pareció el arbitraje de Sampaio en este compromiso, Fabio? Ya que nosotros, o al menos vos en especial, bueno, todos, ¿verdad?, seguimos muy de cerca lo que es el arbitraje. Un partido que no fue muy exigente tampoco, ¿verdad?
2: No, para el árbitro un partido fácil, por la superioridad de un equipo y otro. O sea, quién estaba en cancha más entero, el rival que facilitó todo, el primer gol. No hay ninguna cosa que objetar en el partido. La expulsión del primer jugador, Sitone, de Sudáfrica, bien justificada, último recurso para derribar a Gutiérrez, evitar que vaya a encarar al arquero fuera del área. Ocurrió eso, una jugada de Doxo que termina en la expulsión. La segunda expulsión también, bien realizada, porque el hombre de Sudáfrica termina golpeando a Alvarado. Y el segundo gol de México también muy limpio en todo lo que hemos vivido en este partido. Tranquilo arbitraje de Sampaio, y ni qué decir de Juan Gabriel Benítez, no es por nada. Lo único que tuvo que hacer es controlar los cambios y levantar el cartel.
1: El cartelito. Sí. Y ahí también hay que tratar de no equivocarse mucho, porque mira que algunos fallan en eso. Sale Sudáfrica, pero está buscando por lo menos el descuento. México no se conforma, huele sangre y quiere más. Recuperando la mitad de la cancha, viene esa pelota Vázquez, ahora dejando para Montes. Saliendo ahora Chávez con el balón, el zurdo que la tiene. En cara de la marca, termina recibiendo una falta. Ahora el futbolista Chávez va al piso en la media cancha. Me imagino que mucho tiempo de edición no tendremos en este partido, que ya está liquidado. Y es que ya llegamos al tiempo cumplido en el partido.
3: 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Y el marcador Hyundai, el futuro comienza ahora, indica Ángel.
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1: 2 para la selección de México, 0 para Sudáfrica, se va el partido. Vamos a ver cuánto de adición en este compromiso, porque ahora contragolpea Sudáfrica, va al vacío, falta. Falta, falta, falta que termina cometiendo México, y atención, ¿lo va a echar? ¿Lo va a echar? Bolsillo, trasero, para el árbitro Wilton Sampaio. Lo va a... Ah, no, no, no, no, amagó hacerlo. Se llevó la...

0: La mano al bolsillo trasero, pero me parece que va a ser una amarilla o va a ser una roja, Fabio. Roja, expulsado al futbolista de la selección mexicana, durísima infracción contra Montes, es el que es expulsado, el central titular, durísima infracción contra contra Mocaena.
1: No es por la dura falta, lo que dice Sampaio es que iba hacia el arco, eso es lo que dice el árbitro, pero se iba a abrir. Yo creo que se puede corregir esto. Cuando iba el sudafricano, Montes fue y lo atropelló con todo. Fuera del área también, no parece ser de Doxo también la jugada de último recurso, pero según Sampaio iba a encarar a Rangel, el arquero de México. Protestan todos los jugadores locales, quieren evitar la roja. El VAR está trabajando lo suyo. Está Gallo, ahí, el colombiano, en el VAR.
0: Sí, señor. ¿Vos sabés que la gambeta la hace hacia afuera, Fabio? Yo por lo menos no veo elementos de roja acá.
1: Sí, tenés razón. Por eso me parece que el VAR puede intervenir para corregir la situación y que se vuelva una amarilla nada más para Montes, uno de los indiscutibles en la zona defensiva del Vasco Aguirre.
0: Ahora, 7 de adición en el partido, ya tenemos cumplidos 2 minutos, 5 y se va el compromiso, ya está el turno liquidado. El partido va a ser victoria de México, muy sentido Mudou, que fue el que recibió el topetazo de Montes. Aparte, no hay un golpe, no hay una patada, es una gambeta hacia afuera lo que hace. Obviamente falta, pero no sé si para Roca. Y ahora Sudáfrica tiene un tiro libre en menos de 20 metros, vamos a ver si descuenta. Pero el perjuicio es aún mayor para México, que pierde a su central titular en el próximo partido, que también va a ser una batalla. Decía Nico, ¿contra quién juega México en la segunda fecha?
2: En la próxima fecha, México estará jugando el próximo jueves a las 10 de la noche contra Corea del Sur.
0: Perfecto, vamos a ver quién le pega esta pelota, cerca está en la línea de ejecución Mocaena. Para darle, está también arrimándose por esa zona el futbolista Ocon. Vamos a ver quién le pega a Sudáfrica, que quiere descontar antes del final del partido. Algún que otro gol seguramente servirá en el criterio de desempate. Si bien este México ya lo tiene casi asegurado, 3 expulsados en el partido. Para mí esto de Montes al menos no va. Roja directa, se pierde toda la fase de grupo, ¿verdad?
1: Y prácticamente, sí, estamos hablando del segundo y quizás tercer partido. Hay que ver cuál es el concepto que se utiliza, porque la FIFA muchas veces no aplica eso de 2 partidos por una roja directa. Podría ser uno nada más, pero igual, el próximo partido, el próximo desafío de México, sí, de altas dificultades enfrentando a Corea del Sur.
0: Sí, señor, 2 en la ciudad para la ejecución, tiro libre, peligroso para Sudáfrica, banda derecha para un zurdo. Es este remate, cerca está, arrimándose en Bocasi, está Mocaena también para pegarle. A ver quién de los dos va a ejecutar este remate directamente al arco, si es fructífero o no. Le va a pegar el número 4, Mocaena, a esta pelota y a ver en qué termina esta acción puntual. Taco, jugada preparada y termina desperdiciando. Mamita querida, qué inocente la selección de Sudáfrica, que no solamente es limitada de lo técnico, sino que un tiro libre frontal al arco terminan jugando y perdiendo la pelota, Fabio.
1: Es que nosotros, si nos pasa algo así como le pasó a Sudáfrica hoy, ¿cómo íbamos a estar? En plena salida perdieron una pelota inocente. 8 minutos de partido, gol de México, el gol más fácil de la historia de los mexicanos seguramente, ¿verdad? De tanta inocencia, de tanta vulnerabilidad que tiene el equipo de Sudáfrica, hace que tengamos este partido, ¿no? Que no ha sido de competencia muy pareja dentro del campo de juego.
0: Pausa en el fútbol, está sentido Chávez, el que asistió para el segundo gol en el partido, el zurdo que cae al piso lateral, que corresponde a la selección sudafricana frente al banquillo del Vasco Aguirre. Va a ejecutar este saque de banda el equipo de Sudáfrica, que sale con su arquero Williams.
2: Y el próximo partido de Sudáfrica también va a ser ese día jueves, pero a las 13 horas aquí de nuestro país, República Checa, su rival, este partido correspondiente al grupo A de la Copa Mundial de la FIFA 2026. Ya se prepara Carlín Correa, ya se preparan los compañeros para la gran jugada. Turno tarde, porque vamos de corrido, mi querido Ángel.
0: Sí, señor, de corrido, saliendo México por ahora, atacando el equipo de la Tri al piso. Chávez ahora puntea bien esa pelota en la saga central. Montes sacando para Gallardo, otra vez un saque de banda que corresponde al equipo sudafricano, será en su terreno, banda derecha, finalmente cruzando un poquitito la media cancha, el equipo de Sudáfrica va a ir jugando lateral hacia atrás, otra vez en su terreno, sale el equipo de Hugo Bros, jugando con cerquero William, 2 para presionar en México, Alexis Vega, que va a apretar en el semicírculo del área rival, 1.5 se va el partido en el estadio Azteca, 2-0 para México, 3 expulsados en el compromiso, en este partido que lo va a ganar la selección mexicana, va a festejar con su público del local. Sí, señor Fabio Martín.
1: Sí, raro momento de mundial, ¿no? Para hablar de la inauguración y 3 expulsados en un partido inaugural. No sé si habrá otra vez esto. Habrá expulsados, seguramente sí. Pero tres, dos en un equipo, uno en el otro, no sé en qué inauguración. Había que ir buscando paso a paso desde 1930 para aquí.
0: Sí, señor, sale Sudáfrica. Ahora Alexis Vega, que intentaba desbordar, tirar un centro. Falta de México en ataque. Bocona está muy sentido en el partido cuando vuelve a salir el sol en el Ángel. Estadio Azteca. Y es que sale el sol para la selección mexicana, el equipo Azteca. Sí, señor, atención, vamos a ver. Pausa en el partido, muy sentido el hombre de Sudáfrica también. En este momento del compromiso va a salir jugando por abajo la selección africana. Atención, si escucho.
2: Atención, Ángel, a este dato también que nuestro compañero Fabio Martín pedía. Por primera vez, un partido inaugural de la Copa del Mundo tiene tres expulsados. Así que por primera vez, una Copa del Mundo con tres expulsados. Y vaya el saludo para el amigo, compañero Marco Bogado, en la planta transmisora de la Roca Pop de Ñanduti. Hoy está de cumpleaños, así que vaya el saludo y las felicitaciones para el compañero Marco Bogado.
0: Final del partido en el Estadio Azteca, final del compromiso en el arranque del Mundial 2026. Y que suene de fondo esa música, porque México venció 2-0 Sudáfrica. Los goles de Quiñones y de Raúl Jiménez para la Tri, que venció de forma contundente al equipo africano. Festeja México en este Mundial en el que oficiará de local, al igual que Estados Unidos y Canadá. México 2, Sudáfrica 0. ¡Órale, güey!
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0: Y el comentario final a continuación de Fabio Martín.
1: Y ha sido un partido que se resume muy fácilmente, ¿no? El partido prácticamente concluye en los 8 minutos con el gol regalado por Sudáfrica, porque hay que decir eso. Salida tranquila, no queriendo reventar Sitole. Quiere seguir jugando, presiona el 6, el volante más retrasado que debería tener México. Presiona en plena media luna del rival, roba la pelota, se la deja Quiñones, que fue el mejor hombre de la cancha sin dudas. Y ahí vino la resolución de Julián para marcar el primer gol del partido. A partir de ahí todo fue mucho más complicado para el equipo de Sudáfrica, que mostró limitaciones, que es un equipo que no tiene mucho de mitad de cancha para arriba en cuanto a poderío. Y atrás, un equipo que no ha evolucionado tanto como otros equipos africanos. Al menos lo que nos mostró hoy fue justamente de ser un equipo bastante vulnerable, de poca capacidad a la hora de generar juego. Y México, sobre todo después, en el segundo tiempo, cuando Gutiérrez iba a encarar el arco rival y había sido derribado por Sitole y se iba expulsado con roja directa, a partir de ahí ya México sabía que ganó el partido. Después vino el segundo gol de Raúl Jiménez tras el centro de Chávez, para que esto sea fiesta, fiesta total, porque ni bien terminado el partido, desde los altavoces del estadio sonaba el rey. Claro, es la fiesta de México. Ahí justamente lo escuchamos de fondo.

0: al Rey México, pero vamos a ver hasta que le aparezca un rival fuerte. Hoy fue muy fácil, hoy fue muy fácil para la tri mexicana, que de esta manera arranca con el pie derecho la Copa del Mundo. Segundo expulsado Wayne en el equipo de Sudáfrica por una agresión sobre el rival. Y también Montes, increíblemente, en México, con un 2-0 muy cómodo. Rival con 9, se hace expulsar. Quedó con 10 México, ya en la recta final no significó mucho para el desarrollo del partido. Pero así arrancó la Copa del Mundo, con un México que lo hizo de buena forma para ganar, cumplió con lo suyo ante un limitado equipo de Sudáfrica que me parece que va a perder todos sus partidos, si no mejora radicalmente para sus próximos encuentros. Así cerramos entonces el primer partido de la Copa del Mundo y a partir de ahora nos frotamos las manos porque ya empezamos a vivir prácticamente desde hoy la previa, con Alfaro hablando en conferencia de prensa cerca de las 11 de la noche hoy, y ya palpitamos hasta lo que va a acontecer mañana amaneciendo en Paraguay, aquí en Los Ángeles, para la presencia albirroja mañana en esta Copa del Mundo enfrentando a los Estados Unidos. Cerramos este trabajo con Ángel Elián, con David Isasi en el trabajo impecable como siempre en la asistencia técnica para este primer partido mundialista, donde México le ganó a Sudáfrica 2-0. Nico Sosa, y ya se viene el TT, la gran jugada, a continuación.
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0: Muy bien, muy buenas tardes tengan todos ustedes del Departamento Prensa de la 102.5 FM Itapúa y Canal 2 de Tigo Star. Estamos con justamente esta información que se da de último momento. Hallan un recién nacido, un feto en el barrio San Pedro de Encarnación. Un lamentable hecho se registró en la tarde de este jueves en el barrio San Pedro, en el casco antiguo de la ciudad de Encarnación. De acuerdo a los primeros datos, una vecina alertó al sistema 911, luego de observar varios perros arrastraban una bolsa de polietileno. Al acercarse para verificar su contenido, se encontró con la impactante escena de un recién nacido en el interior. Hasta el lugar acudieron efectivos de la Policía Nacional, representantes del Ministerio Público, quienes realizaron el procedimiento correspondiente y las investigaciones para determinar las circunstancias de que se produjo en el abandono, así como la procedencia y demás elementos que permitan esclarecer el caso. Habló la doctora Clide Núñez, médica forense del Ministerio Público.
1: Aparentemente de término, pero ya en un estado avanzado de putrefacción. Entonces, el acto siguiente va a ser llevar a la morgue para tomar sus muestras para ADN y para poder cotejar con la supuesta madre, sí, por llamarle así, ¿verdad?
2: Bueno, ¿es en todas sus extremidades completadas otra?
1: No, sí, el izquierdo está ya devorado seguramente por una de las piernitas.
2: ¿Cuánto aproximadamente de días así que estaba en ese estado?
1: Y 3 a 4 días aproximadamente, sí. Sí, estaba totalmente putrefacto.
3: Ya estaba todo formadito la...
1: Sí, es un bebé ya de término. Sí, de término. De 9 meses.
2: ¿Qué situación? Esta situación va a complicar por ahora a conocer las causas de la muerte.
1: Totalmente, sí, así mismo.
2: ¿Qué le puso el fiscal con eso?
1: No, y ahora vamos a la morgue para hacer los estudios pertinentes.
3: Aparentemente estaba por acá en una zona boscosa, ¿verdad?
1: No conozco los pormenores. Sí.
3: Bien, muy amable.
0: Hablamos con efectivos también de la comisaría 106, el suboficial Bruno Caballero, con relación a este hallazgo.
4: Una situación bastante penosa, ¿verdad? Un grupo de vecinos nos dio comunicado a la comisaría que animales caninos estaban arrastrando una bolsa de polietileno, ¿verdad? Que de cuyo interior sobresalía un cuerpito humano.
2: ¿Esto qué hora aproximadamente?
4: Las 16:30 horas... aproximadamente.
2: Ahora queda investigar, digamos, los circuitos cerrados de la zona, porque hay viviendas adyacentes.
4: Así mismo estamos verificando a los vecinos que tienen cámaras de circuito cerrado, era para tratar de encontrar alguna pista, ¿verdad?, de quién habría dejado el cuerpo. Hay mediaciones, ya que los perros ya son los que movieron el lugar.
3: Es una parte de acá donde hay unos patios baldíos, aparentemente. Los
4: patios baldíos, aparentemente de esa zona se arrastraron los animales.
0: Muy bien, esta es la información entonces que aconteció hace minutos nada más en el barrio San Pedro, casco antiguo, donde se percataron vecinos, hallaron a un recién nacido en ese sector. Bueno, un lamentable hecho que se registró en la tarde de este jueves. Otro de los hechos también que sucedió esta tarde, presunto homicidio, en presunción de homicidio y robo aquí en la ciudad de Encarnación. Un hombre de 66 años, identificado como Juan Juvencio Ortiz, fue hallado sin vida en una vivienda ubicada en el barrio Bernardino Caballero de la ciudad de Encarnación. De acuerdo con los datos, sus familiares no tuvieron más contacto con la persona desde el pasado martes, situación que generó preocupación. La víctima residía sola en una oficina dentro de un predio donde también contaban con inquilinatos. El cuerpo fue encontrado con rastros de sangre y presentaba varias heridas producidas con arma blanca, por lo que las autoridades manejan la hipótesis de un presunto homicidio, sin descartar un posible robo como móvil del hecho. Personal policial del Ministerio Público estaban justamente en esta intervención. Pudimos hablar con el fiscal Luis Albertini sobre esta situación.
5: Los fines no te puedo decir todavía, esto es reciente, como hace rato le manifesté. que la víctima no estaba respondiendo desde el martes a la tarde-noche, ¿verdad? Tengo entendido, y bueno, hoy los familiares se apersonaron hasta acá, hasta la inmobiliaria, y pidieron que venga un cerrajero a los efectos de que abra, y bueno, en compañía de la policía, y se encontraron con esta escena, ¿verdad?
3: ¿De quién se trata, fiscal?
5: La víctima es una persona de 66 años, le digo un ratito, si me dan tiempo, es el señor, Juan Juvencio Ortiz Muñoz.
3: ¿A qué se dedica él?
5: Y se dedica a la parte inmobiliaria, alquileres, venta, inmuebles y cosas por el estilo. Sí.
6: ¿Tiene muchísimas heridas, doctor?
5: Eso, de que hay heridas de arma blanca, sí. Más tarde, con el informe de la forense, vamos a tener más completo la
6: base. ¿Hay cámaras? Sí.
5: Tenemos el DVR y vamos a ver qué arroja ese...
3: ¿Qué se llevaron, fiscal?
5: No, todavía no podemos saber eso. No.
7: ¿Pero llevaron algo?
5: No podemos saber eso.
7: El crimen fue con saña, 29 heridas aproximadamente. No,
5: todavía eso no te puedo aseverar.
7: ¿No le dijo la forense a usted nada, entonces?
5: Todavía, tiene varias heridas, pero todavía eso no contaría.
7: ¿La cantidad no le dijo?
5: No.
7: ¿Y cómo que estuvo tan tarde revisando y no sabe todavía?
5: No, sabemos que son varias heridas. Por eso te estoy diciendo, voy a tener el informe repetido de ella en su momento.
3: Fiscal, ¿esto funciona como un inquilinato y también una habitación donde él vive?
5: Es una oficina y hay inquilinatos.
3: Alquila.
5: Sí, sí.
6: El cuerpo estaba tapado, doctor.
5: Estaba tapado, sí.
6: Eso le llama la atención. Él o los autores lo asesinaron y lo taparon allí.
5: No puedo decir los autores, ¿verdad? Puede ser el autor o los autores. No, no, no, no, no, no, no.
8: ¿Se tiene la información de que supuestamente está llaveada la puerta por si llegaron para ingresar? ¿Cómo
5: fue eso? Recién comenté eso. Los familiares desde el martes no tenían noticia y se constituyeron acá con la comisaría jurisdiccional y ya llamaron a un cerrajero y abrieron la puerta.
7: ¿Cuánto de rigor?
5: 26 a 24 horas.
6: ¿Llavearon la puerta de adentro, doctor, entonces?
5: No, desde afuera. Desde afuera.
6: Desde afuera.
5: Sí.
6: Y llevaron la llave.
5: Y eventualmente llevaron la llave, sí.
6: Bueno, ¿y otros elementos como pruebas que pudieron levantar el sitio?
5: Y eso con la licenciada Natalia, ¿verdad? Vamos a ver ahora. Se levantaron huellas y estamos llevando el deber.
3: ¿Había desorden dentro de la oficina?
5: Había un poco de desorden, pero tengo entendido que trató de, digamos, limpiar su escena también.
7: ¿Se tomó el tiempo él o eso, lo
5: hace así? Eso no sabría decirte si se tomó, pero lo toma de limpiar la escena.
0: Muy bien, ahí están las palabras del fiscal Luis Albertini con relación a este homicidio, presunción de robo, bueno, y el fallecimiento de esta persona, ¿verdad? Un hombre de 66 años identificado como Juan Juvencio Ortiz, que fue hallado sin vida en una vivienda ubicada en el barrio Bernardino Caballero de la ciudad de Encarnación. Muy bien, compañeros, desde el departamento prensa de la 102.5 FM Itapúa, también Canal 2 de Tigo Star, como siempre informando a través de la radio y el canal. Volvemos con ustedes.
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Muy bien, muy pero muy buenas tardes tengan todos ustedes. Bienvenidos a la programación de la Banda 102 a través de la 102.5 FM Itapúa y Canal 2 de Tigo Star. Un saludo cordial para todos ustedes en sus hogares, en su lugar de trabajo, aquellos que están escuchando a través de la radio, movilizándose en sus vehículos también. Bueno, en estos momentos una lluvia que acaricia la ciudad de Encarnación, aquí en la Perla del Sur, y bueno, ya estamos nosotros acompañándolos con buena música, con informaciones también, y bueno, ya compartiendo este día jueves, hace minutos nada más arrancó el Mundial. Estados Unidos, México y Canadá con la victoria. El primer partido del Mundial 2026 terminó con la victoria de México por 2-0 sobre Sudáfrica en el Estadio Azteca. Los autores de los goles fueron Julián Quiñones, quien abrió el marcador a los 8 minutos del primer tiempo, y Raúl Jiménez, que selló el triunfo a los 67 minutos del encuentro. Con este resultado, México sumó sus 3 primeros puntos en la Copa del Mundo, en el Grupo A. A inicio con una victoria, su participación en la Copa del Mundo 2026. Así que nosotros, concentrados y contentos en lo que va a ser mañana el compromiso de Paraguay en su debut ante los Estados Unidos de Norteamérica. Ahí vamos a estar con toda la fuerza, con toda la garra del León Guaraní. Ya ganada con el 90 en Estados Unidos. Ahí está. Hay partidos del día de mañana que están programados. República de Corea versus Chequia va a ser el día viernes 12 de junio, también correspondiente al grupo A, a este grupo que arrancó hoy en el Estadio Guadalajara. También Canadá versus Bosnia y Herzegovina va a ser también el viernes 12 por el grupo B en Toronto, Estados Unidos. Y bueno, Estados Unidos versus Paraguay, viernes 12 de junio por el grupo D en Los Ángeles. A las 22 horas está programado este partido de Paraguay. El día sábado 13 de junio continúan los partidos con Qatar, Suiza, Brasil, Marruecos, Haití versus Escocia y Australia versus Turquía. El sábado ya, está en la línea de contrario, fuera sábado. Sábado, Australia versus Turquía, que es del grupo D también, que está en el grupo de Paraguay, y son los futuros equipos que se van a enfrentar a la Albirroja. A la Albirroja, su debut será ante Estados Unidos. Entonces, ya preparados para festejar y gritar el grito de gol paraguayo. Y digo, allá, vaya y vea, gol paraguayo. Ahí está, arriba, arriba, arriba, con todo el entusiasmo del mundo, arrancando este día jueves, un día jueves muy especial. Está porque ya de selección paraguaya después de 16 años. Ojo, lleguemos a la Mundial, venga tu mamá y Sayarú, la Copa del Mundo, ¿por qué no, verdad? Un gran equipo, un gran pueblo está empujando detrás de todo esto, de estos 11 leones dentro de la cancha que van a demostrar su talento, su capacidad, su garra, el temperamento de poder traer, ¿por qué no?, una Copa del Mundo. Para mí, Paraguay tiene que ir con todo y cada partido tiene que ser una final, cueste lo que cueste, ¿verdad? Gol paraguayo, digo que Emilian Bay. Gato, vamos a enseñar a compartir la ñan de audiencia, acuérdate que te ya, a través de la 102.5 y Canal 2, también aquí en La Banda 102. Muy bien, señores, disfrutando con ustedes, arrancamos de esta manera la programación del día de hoy, 11 de junio de este año 2026. Taipumina la música, allá compartir en el DJ La Banda 102.

¡Qué lindo! Arrancamos con todo y seguimos disfrutando. No se olviden, 0974-102-102. En estos momentos ya compartiendo con ustedes la banda 102. ¿Suena algo de banda Taba? Y allá, viajando, mira acá.

0: 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Bueno, el amigo Carlos Gamón, allá en Puerto Bellavista. Te coba Carlito, me ha bañado baby, ¿no? Acá hay una ave varío, dice. Estoy tomando mate de coco, dice, con leche, dice. Y añade. Ahí, pues, ahí está Don Jiménez, ahí está el amigo vecino Don Jiménez, oye, pues acá hay vena, ¿eh? El amigo Carlos Gamón en Puerto Bellavista. ¿Qué ve ahí, Carlito, eh? Chao, que baby ahí. Ahí está el saludo para ellos también en la zona de Bellavista, Puerto Mapo y baby. El amigo de San Ignacio Misiones, Mario Quiroga, se comunicó también, ¿verdad? Ahí está el amigo Mario Quiroga de San Ignacio Misiones. Yo ya puse acá malayan de programa de gimnasia. Espectacular el amigo Mario Quiñones. Creo que pidió alguna música también por ahí, ¿verdad? ¿Tenemos para compartir también? Bueno. Vamos, seguimos entonces y saludamos a la gente que se comunica con nosotros. Y quiero que me comenten un poquito brevemente qué opinan de Paraguay. ¿Cuánto ganamos mañana? ¿Vos mañana ganaste? Ah, Yankee, bueno. Ya, gente, mira, vea. ¿Este es de qué banda?
1: Voy al verte, dueña mía.
0: ¿Dueña mía es? Ya, gente, mira, vea. Para el amigo Mario Quiroga, San Ignacio.

Bien, qué lindo. Y gusto y te igual regresar, dice de bandita juvenil lo que estaba sonando, ¿eh? Ahí está el amigo Mario Quiroga en San Ignacio, Misiones, Matecoba, Mario Q, baby, y allá. Así que el saludo para la gente linda de San Ignacio. Ahí toda la gente de Misiones, ¿verdad? San Ramón y Oñe Burguina, San Ramón, después está Santa Rosa, está la gente de San Ignacio, Tuxá, Misiones y más, ¿eh? Así que el saludo cordial para toda esa gente linda de ese sector del país. Bien, quiero que me cuenten un poquito cómo está la expectativa para el partido de mañana. Paraguay, ¿cuánto le va a ganar a Estados Unidos? En Ducela, Pendegolcia, ahí, Catuta, vaya, ya. Porque Mila, mensaje en la mitad. Y que te vamos a enseñar a compartir, ñan de audiencia. ¿Y cómo dice que Milian va? Fuerza Paraguay, arriba, ñan de magia. Es que la mitad, ñan de mosquera. Es que se haya dicho, que con ahí que te vamos a enseñar, nos este resultado positivo ante los Estados Unidos de Norteamérica. Paraguay con un resultado de gol arriba, Paraguay, ¿eh? A ver cómo dice que Mil.

0: Ahí está, gol paraguayo. Y gusto, ¿no? Y está ya preparada la coñoña de enfrentar a Estados Unidos, venía a ganar a Estados Unidos. Y después vamos a ir por Turquía y después vamos a ir por Australia también, allá. Primero tenemos que clasificar. Ya está mi amigo Freddy, que nos acompaña el día de hoy. Freddy Samaniego, ¿te acuerdas, Freddy? O sea, es la vida, ¿eh? Amado, Freddy, ya, él trae su equipo completo, su piloto, tipo astronauta, más o sea, no hay problema ya.
1: Hola.
0: Ahí está, hola Freddy, ¿cómo
1: hola.
0: Te va?
1: Hola.
0: De bárbaro, pean a Teti, igual y por la, yo ya peté la semana, ya, oponado, ahí está, bueno, saludando a toda la gente linda que ya está compartiendo con nosotros, por ahí está mi amigo Walter Ocampo, Darío, te estoy escuchando y usted te lan del programa, dice, está doña Cambi y don José, su padre, en el bar Barrio San Pedro, ellos están disfrutando de la música de las banditas del Paraguay. Ellos eran mis ex vecinos ahí del barrio en Boicaé, amigos. Así que le mando un saludo, un cariño grande para doña Cambi y don José y a Walter que está acompañándolo, su hijo que está en esta tarde. Seguro que están mateando, ¿sí? Me doy cocida y veo merenda y baby, ¿sí? Todo lindo, espectacular. Ahí va el saludo entonces para esta gente amiga también en el barrio San Pedro. Bueno, otros amigos que se van comunicando, dice Carlos, vamos a ver Darío, don Jiménez, Nirocay. Uy, no, no, y por imagina, sea espectacular. Bueno, otro mensaje, me voy preparando porque después tenemos un tema espectacular con banda San Salvador, ¿verdad? Banda San Salvador, ahí tenemos listo ya con Freddy, ya estamos preparando esto. Bueno, tener un poquito más de saludos para toda la audiencia que se va comunicando con nosotros. A ver qué dice este mensaje. Mensaje que llegó a las 18:31.
2: Buenas tardes, buenas noches, estimado Darío López. Sí, Darío, anduvo en el programa. Y gusto. Programa Ponape, Hueleco, la emisora. La 100.5, yo soy un oyente, vamos a decirle permanente, de todos los días le escucho del programa de don Alberto Alexi, la mañana, toda la emisora, el programa de Marcando la Mañana, hace todos los días, me voy todos los días escuchando, y ahora sí los jueves, impresionante, Darío, me gusta tu programa, será... Sí, la banda 102, sí, todos los jueves no fallo, no paso lo bien de escuchar. Soy un oyente acá de la zona de Juvenau 5, último rincón de Juvenau. Así es, Darío, buenas tardes y felicitaciones, hermano, querido, una banda 102, programa banda 102. Y para el señor Mario Cáceres, amigo conocido acá en la zona de Jesús. Yo soy vecino de Zona 5, soy un oyente de Zona 5. De acá a Jesús no me queda tan lejos. Tengo 30 kilómetros de distancia a Jesús. Bueno, doctora Mario Cáceres, sí, amigazo también. Dale Darío. Hablamos, hermano. Y ando bien a la chistigueña, bien, me dijeron. Hablando, hermano querido. Chistigueña,

0: Un saludo para tu familia, para tus amigos, para todos los que comparten por ahí también con nosotros la banda 102. ¿Escuchaste, Freddy, el pedido, verdad? Se trigueña mica, tubio, Freddy, atento con la antena, fuerza, ya hay un pedido, enseguida vamos a compartir ese pedido también con los amigos, ¿verdad? Ahí está, muchas gracias al amigo Víctor Chamorro que se comunicó con nosotros. Otro mensaje, dice, ya es amigo Giro Cúmano y está, había malicia, ya saludos a mi tía Roxana que está de paseo y a mi compadre, a mi comadre Patricia Leguizamón, estamos acá en la familia sintonizando la banda 102. Así que va el saludo entonces. Hola, buenas tardes, mi amigo. También acá mi abuela esperando ya el programa, dice. Creo que es Suárez es la que me está escribiendo, ¿verdad? Vamos a contactarnos también con ella, ¿verdad? Mariela Suárez, ahí va Mariela, ahí está, con su abuela Irma. Ella pues acá, más San Juan del Paraná. Ahí está, el saludo para ellas también, ya están ahí a full con la programación. A ver qué dice este mensaje.
1: Buenas tardes, Darío Mala Portejina. Javi, a veces han comenzado a mi hija, viene a saludar a Crescencio Ramírez.
0: Hoy está Crescencio.
1: A ver, ¿qué continúa? O sea, Catupiña en Dube, música, se cambar esa yayay. Exactamente. Por la 102. Sí, señor. Agradecido, un placer. Hasta luego.
0: Ahí está el amigo Crescencio. Se cambar esa yayay cuando se al estilo bandita. Ya se cata yoga. Crescencio, ahí está Crescencio Ramírez en la zona de San Cosme y San Damián. Oye, pues acá hay una bebé fiel oyente también. Así que bueno, gracias por comunicarse siempre con nosotros, ¿verdad? Ya se domina cuatro mensajes. Y allá, ya es a mí 18:41.
2: Buenas noches, mi querido Darío. Y con mi coronel, me comunico contigo aquí desde Coronel Bodado, cruce San Cosme. Bueno, ahí, y en duda tenemos Carol Morato, elección, no, mi amigo. Con ese tema le quiero saludar a mi mamá, doña Ignacia, doña Ñeca, que está escuchando en Jovenau. Y también al señor Amelio, que están tomando un rico mate. Así que hay 10 verbenas. Y escuchando las gotas caer sobre las chapas acá en la ciudad de Coronel Bogado. Saludos, mi querido amigo. Muchas gracias.
0: Ahí está, gente linda de Coronel Bogado. Va el saludo. Ahí por ahí después me deja su nombre también, ¿verdad? Así lo saludamos porque no tengo registrado. Así que mi amigo, si puedes escribirme tu nombre, ahí te vamos a saludar también a la gente que justamente a doña Ñeca, a su compañero que están en Jovenado, decía también el saludo de parte de nuestro amigo, de Coronel Bogado. Oye, pues sacado de Vinanga, ya le escribí, ahí me vas a poner tu nombre para poder saludarte también. Bueno, muchas gracias por el mensaje. Dice, buenas noches, ¿cómo estás, Darío? Estoy escuchando tu programa que está muy lindo, tomando mate. Soy Nadia desde Calle B. Carmen del Paraná. Hola, Nadia, ¿cómo te va? Buenas tardes, buenas noches ya. Un saludo para Nadia, nuestra oyente número uno también ahí en Calle B. Carmen del Paraná. Hola, saludos a Narumi Takahashi, que hoy está de cumpleaños de parte de su mamá Elizabeth y también Hiroshi de La Paz. Ahí está, de parte de Elizabeth y Hiroshi. Le mandan saludos entonces a Narumi Takahashi, que hoy está cumpliendo años. Ahí cumpleaños puede ser con bandita. Cumpleaños para Narumi, que está cumpliendo años de parte de su mamá Elizabeth y también de Hiroshi. Gente linda de La Paz. Ahí al estilo bandita va un cumpleaños feliz. Entonces para Narumi, que Dios te bendiga, Narumi. Muchos años más. Mucha suerte. Ahí está Narumi

Saludos para Narumi Takahashi, que hoy está cumpliendo años en La Paz de parte de su mamá Elizabeth y también Hiroshi. Muchas felicidades. Bien, ya se domina la música, ya. Habéis allí con los mensajes y gracias totales a toda la audiencia a nivel país que nos escuchan en cualquier rinconcito del Paraguay con la banda 102. La programación número uno a nivel país con más audiencia, pellejo, coca en la mitad. Estamos siendo número uno a nivel país, así que a disfrutar, ¿verdad? Ya en domina pedido ya, Freddy.

0: ya es divertido, esta vaina, ¿eh? Gracias a la audiencia, gracias a los amigos que se comunican con nosotros también. Ahí Freddy me va preparando un tema y él me va a avisar ahora. Darío me da el ok y el pulgar para arriba para poder compartir con todos ustedes también, ¿verdad? Hay muchísima gente que se está conectando con nosotros al 0974-102-102 para poder compartir breves mensajes de audio. Me gustaría siempre escuchar más mensajes de audio, ¿verdad? Que sean breves para poder contarnos un poquito qué están haciendo, con quién están compartiendo, qué música les gustaría escuchar. Todo lo tradicional con nuestra cultura, con nuestra música, con nuestras tradiciones. Así que es lindo en este momento, ya que esto nos enaltece, nos agiganta el corazón, ¿verdad? Y más todavía que Paraguay hoy suena en el mundo, ¿verdad? La selección paraguaya de fútbol mañana tiene un compromiso súper importante, ¿verdad? Y la euforia, el aliento de todo un pueblo del corazón de Sudamérica se va a hacer presente en un evento mundial, nada más y nada menos que en la Copa del Mundo, luego de 16 años. Así que todo ese entusiasmo, toda esa alegría, todo ese fervor que tenemos como buen paraguayo, le vamos a hacer saber al mundo también de que Paraguay existe y que es un corazón, un país con un corazón grande. Llévalo, mitad. Y lo lindo de todo esto es que nosotros seguimos disfrutando buena música aquí a través de la banda 102 y haciendo patria también allá. Hoy escuché que Alberto está diciendo, ya ya puedo hablar, la de era pena. Entonces nosotros con buen corazón estamos haciendo esto con la música, con los sentimientos, con los recuerdos, con las nostalgias, de poder ser y tener esa identidad de ser bien paraguayos, bien patriotas, ¿verdad? Bueno, ahí hay gente que se está comunicando con nosotros. Le voy a hacer escuchar este audio y escuchen luego la música, ¿verdad?
1: Muchacho querido, Bate Cosera, felicidades Darío por el programa, por ahí, ¿verdad? Porque es defender lo nuestro en Paetete, fuerza y éxito, ¿verdad?
0: Ahí está el amigo Jorge Cortesi. Gracias, Jorge. Oye, Jaina, allá. Oye, pues, acá, Jaina. Gente, mira, vea, Jorge.

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1: ¡Qué lindo! Ahí estamos, qué lindo. Y gusto, y tengo ya en duro, hermano Cortés y Becerra. Ahí está. Y el Rajapé se llama este tema. Y bueno, los hermanos Cortesi, el amigo Conrado Cortesi, que está en la capital del país, y Jorge, que está acá con nosotros en el departamento de Itapúa, siempre trabajando, comunicador, periodista. Ahí está nuestro amigo también, músico y cantautor, Oreco Paitelo, hermano Cortesi, será. Se pues yo pues ven ahora te imaite tu sapona veme ya seguí con la mañana de embate te allá la música del Paraguay. Así que va el saludo para mi amigo Jorge, músico, también a Conrado, que está sintonizando esto allá en la capital, en Asunción del Paraguay. Oye, pues sacar, oye, pues acá y nada, Darío, y ponala ya borobrila ya de gente ver la música ponave allá del Paraguay. Así que un saludo para ellos en primera y segunda voz, los hermanos Cortés y Conrado y Jorge. Ahí va el saludo para ellos también. Bueno, seguimos disfrutando buena música aquí en la banda 102. Ahora sí, suena un poquito de esto que es un pedido de la Shekambare Sayayay. Suena aquí en la banda.

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Seguimos compartiendo con ustedes. Eso es un poquito de banda San Salvador, ¿verdad? Eso espectacular. Ese tema se llama Peinaro Jeyeite, el que sonaba, ¿verdad? Y Carlitos Adorno tiene uno de banda Renacer. Ese tema se llama Reíse Dominacé. ¿Es así, Carlos? Ya domina, ¿verdad? Ahí está.

0: seguimos disfrutando. 0974-102-102. Seguimos compartiendo con toda la audiencia, los amigos que se van comunicando. Por ahí está mi amigo Fernando Centurión. Hola Fernando, ¿cómo te va? Ahí está escuchando la programación de la banda 102. Está con su señora Emma, también está su cuñada Alice. Así que les mando un saludo grande a ellos también. Y gracias por subirse a la tribuna de la banda 102. Ahí Carlos me está preparando unos temas de banditas modernas que vamos a compartir también con la audiencia. Ya me estaban pidiendo. Así que bueno, un saludo entonces para toda esta gente amiga que se comunica con nosotros. Gracias a Fernando, a Emma, a Alice también, que está están disfrutando de la buena música de la banda 102. Lo nuestro, ahí está la previa a Paraguay mañana con el triunfo ante Estados Unidos. Así que todo listo, todo preparado para este gran encuentro de este Mundial Estados Unidos, México y Canadá, que hoy ya se dio inicio con el triunfo 2-0 de México ante Sudáfrica. Qué lindo es arrancar así ganando ya el compromiso del Mundial, ¿verdad? Así como lo va a hacer, yo creo, mañana Paraguay con 100% de mentalidad positiva para poder llegar a ese objetivo de ganarle a los norteamericanos. Ganarán con Yankees, ¿eh? ¿Quién? ¿Por qué no, verdad? Así es. Bueno, seguimos disfrutando con ustedes también. Llegando mil mensajes. Hay mucha gente que se va comunicando con nosotros. Voy a pasar los mensajes mientras que Carlitos ahí me va preparando un poco de lo nuevo de Lucy Leste y Banda Tabaí. Lucy Leste y Banda Tabaí. A ver qué dice este mensaje.
1: Buenas noches, ahí está Michael Darío. Hablando de música, yo estoy creyendo a Mango, imagínense, yo estoy hablando de programa. Saludos a ese hermano, y a San Pedro Barrio, San Pedro Cero, venía de Barrio Nueva Esperanza, viene. Hermano, y a Barrio San Pedro, José Valdés, Marcio Valdés. José Valdeíbe, yo vine a ver en mi cama Valdeíbe, fiel oyente de ahí. De música, ñando mi de Ligerardo, de música, ñande alcance, vende hoy, Darío, porque yo estoy trayendo el programa, ñande con Mangue.
0: Muy bien, ahí está el amigo Marcio. Manda un saludo también para su hermano que está en el barrio San Pedro. Y allá, ahí están los hermanos Valdés. Oye, pues acá, ahí en Yanendie, o compartí ahí, ¿eh? Así que va el saludo para ellos también. Buenas tardes, ¿qué tal, amigo? Acá trabajando, dice, laburando, ¿eh? Y escuchando la banda 102. ¿Se puede la música de los jilgueros, el folclore Picasú? Picasú, Rejoba, Escue, allá. Este, vamos a ver si Dani Duarte es el que nos manda el mensaje, ¿verdad? Ahí está. Entonces, música de los jilgueros del folclore, Picasú, Rejoba, Ecue, Rejoba, Ecue, así se llama. Freddy, ¿podemos buscar eso? Los jilgueros del folclore, Picasú, Rejoba, Ecue, se llama la música. Bueno, en estilo bandita vamos a buscar, ¿verdad? Ahí está. Bueno, muchas gracias para el amigo Dani Duarte también, que se comunica con nosotros. Otros mensajes que van llegando, dice, a ver, escuchemos.
2: Hola, buenas noches, amigazo. Para el aporte, a ver, Aníbal Oñende, Mar de Ajo, la costa de Buenos Aires. A ver, Oyu Pescadina, se me dejó Nancy, hija, los enduran de programa ya. Ya en Rubio, Panambio, Ubica, Tuigo.
0: Sí, señor.
2: Por favor. Ven.
0: Paraguaya. Ahí está. Bien ahí por nuestro amigo, dice Aníbal, es Arriola, Aníbal Arriola, de Mar de Ajó. En dubio se hace escuchar el viento ahí cerca del mar nomás, ahí pegadito nomás. Están de pesca, decía, ¿verdad? Panambijo, puede ser, Freddy, al estilo bandita, por favor, ese pedido. Para el amigo Aníbal, que se comunicó con nosotros desde Mar de Ajó, la costa argentina, toda la costa argentina, Mar de Ajó, Oñendú, Tal algo que tú, bebé, y nacerás, ¿eh? Ellos están de pesca ahí por ese lugar, están con su señora, dicen, así que le mandamos un saludo grande a través de la app. Están escuchando en Radio Itapúa, pueden ingresar y bajar el link por internet y pueden escuchar el programa en cualquier parte del mundo. Ahí está, Radio Itapúa 102.5, es en Play Store, bajar la aplicación y pueden escuchar radio en vivo. Por eso, Aníbal ya es oyente de la 102.5 y nos está escuchando desde Mar de Ajó, provincia de Buenos Aires. Ahí está, en la costa está él compartiendo, así que bueno, estaba de pesca y dice, pues se escucha el viento fuerte del mar ahí cerquita nomás. Así que, pana, mijo, hoy quería escuchar el amigo. Y que tú viña con placer, sube, Freddy. Ñajando mi napa. Ahí está, para el amigo Aníbal Arriola. Y allá, Ñajando mi va. Después de este viene para el amigo, después de este. Picasube, este es Picasube, ¿verdad? Bueno, a ver, vamos primero con Panamijo. Ahí nos ordenamos ya, Y después yo voy con el otro pedido que es de Picasso, de Jova Escuela, ¿ya? Ese es otro. Así que el amigo pedía Panamijo al estilo bandita. O pescada, y no me esté mar de ajoves, ¿eh? Estoy con un sangue, veina, ¿eh? Seguramente hace frío, Aníbal. ¿Cuántos grados están teniendo ahí por mar de ajo? La costa del mar argentino será. Esta es la temporada donde la gente que disfruta del frío lo puede hacer haciendo unas vacaciones de invierno a Buenos Aires, a las provincias, a la costa. Así que disfrutando un poquito de la banda 102, ellos se fueron a pescar ahí, ¿verdad? Bueno, vamos a buscar ya el tema para el amigo Aníbal, ¿verdad? Angaiteña, en ruta ya. Muy bien, bueno, seguimos entonces. Pescazú, es el que sonaba, ¿verdad? ¿Yendo mino, vea? Pescazú, ¿y qué tú yendo? ¿O tenés Panambi? ¿Cuál de los dos tenés? Fuerza Freddy. Oye, bloqueaste a Freddy. Ya. Él está pensando en el partido nomás ya. ¿Qué música tenés ahora, Freddy? ¿Cuál es la música que tenés? ¿Añez en duda? ¿Picasú? ¿Añez en domina, va? Bueno, ahí Carlito me va a venir a cantar a capela. Carlos Matecovio, vos para estar cantando ahí. O superazo de la tecnología, con Freddy. Ya. Oye, raso este Jai Viru y se ha un bocazare, va a su vez. Ya en duda tú.

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Muy bien, seguimos compartiendo con todos ustedes. Hola, buenas noches, Darío. Excelente los temas. La gente amiga que se va comunicando con nosotros, el profe Miguel Castelví, está escuchando la programación, así que le mandamos un abrazo, un cariño para él también, y gracias por siempre sintonizarnos aquí en la banda 102. Ahí está el profe Miguel Castelví, que está atentamente disfrutando la música de las bandas del Paraguay. Bueno, por ahí tenemos algo de lo nuevo también, ¿verdad? Ahí vamos con Carlos, escuchar un poquito esto de Banda Capibaré y Luz Celeste en estas nuevas interpretaciones modernas de banditas del Paraguay.

bien, ahí está Lucy Leste y Banda Capibarí. Excelente este material nuevo en la presentación de estos artistas jóvenes que están innovando también con las banditas del Paraguay, ¿verdad? Suena un poquito también de Marilina y Tío Mario. Marilina que no pudo ir a cantar en el Mundial a Paraguay, pero de igual manera está con materiales nuevos que están presentando. Así que bueno, vamos a escucharla también a Marilina y a Tío Mario. ¿Cómo suena esto?

Muy bien, qué lindo. Seguimos disfrutando con toda la audiencia, bueno, de la banda 102. Hermosa noche estamos teniendo con lluvia. Esto se presta para estar con un matecito, con un mate cocido, una merienda tipo cena ya, ¿verdad? No hay que cargarse mucho. Lo más temprano posible siempre uno tiene que ingerir los alimentos para que puedan descansar en la noche. Así que yo creo que muchos están disfrutando con un mate, algunos que otros, y otros también tienen ya su forma de disfrutar este día jueves a la previa del partido de Paraguay para el día de mañana, ¿verdad? Algunos ya le están aplicando despacito seguramente algún aperitivo, ¿eh? No viene nada mal también un día jueves. Yo creo que el asado se va a dejar para mañana. Mañana 22 horas está justamente la cita con el fútbol, en donde Paraguay va a enfrentar a Estados Unidos en Los Ángeles. Así que bueno, van a poder también compartir entre amigos, seguramente buscando un lugar específico ya para poder compartir. Yo creo que la mayoría de los grupos, en grupos de WhatsApp, ya se van haciendo la invitación para poder disfrutar el día de mañana este encuentro que nos lleva al primer partido de esta Copa del Mundo, y con mucha fe, con mucha fuerza para poder tener el primer resultado positivo en este compromiso. Bueno, ahí vamos preparando. Cuando Carlos me avisa nomás, ya vamos a compartir con ustedes también lo nuevo de esto. De los dos, creo que es uno de los Purajim Bareté, es una de las nuevas presentaciones también que podemos compartir con la audiencia, ¿verdad? Una selección de polcas de Purajim Bareté, este grupo también al estilo de las polcas del Paraguay, con gente muy joven, muy dinámica, con buenos instrumentos. Así que quédense conmigo, siguiendo disfrutando de esta programación de la banda 102, y esto suena así, de esta manera.

Muy bien, qué lindo, cómo suena pura Heimbarete y justo en los Italia y en Mongetá, pensaba ya ver. O que tenemos en estos momentos lluvia intensa, tu shock, a ver, con Encarnación, ve gran departamento de Itapúa, ve. Así que en todos los sectores yo creo que está lloviendo intensa la lluvia, el viento fuerte también que se hace sentir, por lo menos en este sector donde estamos nosotros de la radio, estamos recién con Freddy observando ahí, bueno, esta intensa lluvia con vientos, ráfagas de vientos que se hacen sentir a esta hora de la noche, pero lo mismo también de a venir a compartir ven en 10, ¿verdad? Bueno, llegamos a la parte final de esta programación de fecha 11 de junio de este año 2026, inicio del Mundial en esta tarde donde México en el 2-0 a Sudáfrica y esperando ya lo que va a ser mañana el gran día de nuestra querida Albirroja que va a enfrentar a los Estados Unidos de Norteamérica. Así que mañana Paraguay tiene que quedarse con el triunfo del primer compromiso, luego para enfrentar a Turquía y luego para enfrentar a Australia y salir primeros en nuestro grupo de este Mundial de Estados Unidos, México y Canadá. Así que toda la suerte, toda la fuerza de la selección paraguaya. Antes de irnos, le voy a presentar un material espectacular, pero hay gente amiga que se va comunicando con nosotros, decía buenas noches, le estoy viendo desde Lambaré, saludos, soy el señor Albino Mendoza, me dijo ahí Albino.

Gente realmente que nos acompaña en esta, en estas horas, ¿verdad? Ya a la, en la parte final. Gente de Ciudad del Este también, podemos escuchar música, dice, no me dejó el nombre, pero gente de Ciudad del Este, selección de música, dice, saludos de Ciudad del Este, lo más grande de mi ensueño, si puede ser, dice. Bueno, gente linda de Ciudad del Este también, muchísimas gracias. Pero antes de despedirnos, Freddy, a Carlos, agradecerle a ustedes también por estar con nosotros, pero quiero comentarles algo, quiero que escuchen atentamente y nos despedimos con esto, ¿verdad? Así que hasta el próximo jueves para seguir disfrutando nuevamente lo mejor de la banda 102. Bueno, atención con esto, nos despedimos con esto que es tan lindo, ¿verdad? El dúo paraguayo Puraje Soul fue confirmado para interpretar el himno nacional paraguayo en la ceremonia previa al debut de la Albirroja del Mundial 2026 frente a Estados Unidos. Está integrado por Jennifer Heath y también Miguel Narváez, quienes representan al país en uno de los momentos más importantes de la inauguración para Paraguay. Además, el grupo adelantó que prepara una versión especial del himno, que incluso evaluó la posibilidad de interpretarlo con fragmentos en guaraní, aunque el formato definitivo se conocerá en el acto oficial. Para que sepan un poquito más de aquellas personas que opinaban diferente hacia este grupo, Puraje Soul está en escena musical desde el año 2013, cuando fue fundado por Jennifer Heath y Miguel Narváez. Esto significa que en el 2026 el dúo lleva 13 años de trayectoria artística. Durante este tiempo se ha destacado por fusionar el folclore paraguayo como género como el jazz, el blues, el soul y el pop, incorporando además canciones en guaraní, español e inglés. Su propuesta los ha llevado a presentarse tanto en Paraguay como en escenarios de América y Europa. Entre sus trabajos más reconocidos se encuentran el álbum Swing Guaraní y canciones como Desapego, Desapego, que alcanzó una gran difusión y millones de reproducciones en plataformas digitales. Paraguay, entonces, va a estar presente con Jennifer Heath y Miguel Narváez. Este grupo de que es un, son artistas de primer nivel que van a representar a Paraguay mañana cantando el himno ante este compromiso de Paraguay con Estados Unidos. Nos despedimos con esto entonces, un poquito de este grupo que va a estar mañana en esta gran ceremonia al partido de Paraguay con Estados Unidos. Vamos por la victoria, fuerza Paraguay. Escuchemos entonces y nos despedimos con Pura Hair Soul. Mi nombre es Darío y nos reencontramos el próximo jueves con más La Banda 102. Fuerza Paraguay.

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3: Buenas noches, señoras y señores. Bienvenidos a todos al sorteo nocturno de Quiniela TET correspondiente al día de hoy, jueves 11 de junio del 2026. 2 minutos pasaron de las 20 en todo el territorio nacional, 17 grados la temperatura del momento. 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Ya me encuentro en compañía de la escribana Silvia Fretes, que va a tener a su cargo la fiscalización de este sorteo. Ingresan las bolillas en los respectivos boletinos. Atención, país, arranca el sorteo nocturno de Quiniela TET correspondiente al día de hoy, jueves 11 de junio del 2026. 4 minutos pasaron de las 20 en todo el territorio nacional. ¡Atención! 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Para la centena, el número 5. 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Y para la unidad, el número 5. 555 para el noveno premio. 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Siguiente juego de bolillas. Para la centena, el número 8. Para la decena, el número 3. Y para la unidad, el número 6. 836 para el tercer premio. Aumenta tus posibilidades de ganar combinando jugadas. Combina tu jugada a la cabeza con una redoblona a los premios o invertida. Siguiente juego de bolillas. Atención. Para la centena, el número 7. Para la decena, el número 8. Y para la unidad, el número 5. 785 a la cabeza. 6 minutos pasaron de las 20 en todo el territorio nacional. 785, el 85, la linterna. 785, nuestro primer premio a la cabeza. Sorteo nocturno de Quiniela TET correspondiente al día de hoy, jueves 11 de junio del 2026. 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Siguiente juego de bolillas. Para la centena, el número 3. Para la decena, el número 3. Y para la unidad, el número 9. 339 para el octavo premio. 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Siguiente juego de bolillas. Para la centena, el número 9. Para la decena, el número 9. Y para la unidad, el número 5. 995 para el sexto premio. 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Siguiente juego de bolillas. Para la centena, el número 6. Para la decena, el número 3. Y para la unidad, el número 4. 634 para el 13º premio. 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Siguiente juego de bolillas. Para la centena, el número 5. Para la decena, el número 6. Y para la unidad, el número 7. 567 para el segundo premio. ¿Estás corto este mes? 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Siguiente juego de bolillas. Para la centena, el número 4. Para la decena, el número 1. Y para la unidad, el número 5. 415 para el cuarto premio. 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Siguiente juego de bolillas. Para la centena, el número 9. Para la decena, el número 2. Y para la unidad, el número 7. 927 para el 12º premio. 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Siguiente juego de bolillas. Para la centena, el número 9. Para la decena, el número 3. Y para la unidad, el número 4. 934 para el quinto premio. Aumenta tus posibilidades de ganar combinando jugadas. Combina tu jugada a la cabeza con una redoblona a los premios o invertida. Siguiente juego de bolillas. Para la centena, el número 4. Para la decena, el número 1. Y para la unidad, el número 4. 414 para el 10º premio. 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Y seguí disfrutando. Siguiente juego de bolillas. Para la centena, el número 3. Para la decena, el número 2. Y para la unidad, el número 3. 323 para el 7º premio. 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Último juego de bolillas. 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Último juego de bolillas. Para la centena, el número 6. Para la decena, el número 9. Y para la unidad, el número 2. 692 para el 11º premio. Con esto estamos arribando a la parte final de nuestro sorteo nocturno de Quiniela TET correspondiente al día de hoy, jueves 11 de junio del 2026. 11 minutos pasaron de las 20 en todo el territorio nacional. Ya tenemos la placa, el resultado en pantalla y son los siguientes. Atención. Primer premio a la cabeza, el 785, el 85, la linterna. Posteriormente el 567, 836, 415, 934, 995, 323, 339, 555, 414, 692, 927, 634 y el 670. Reiteramos, 785, nuestro primer premio a la cabeza. ¿Está todo correcto? Escribana Silvia Fretes.
4: Sí, está todo correcto.
3: Muchas gracias. Tenemos ahora el repaso de los números que han caído a la cabeza en el día de hoy, jueves 11 de junio del 2026, y son los siguientes. En el tempranero, el 248, el 48, muerto que habla. En el matutino, el 068, el 68, los sobrinos. En el vespertino, el 389, el 89, la rata. Y en nuestro sorteo nocturno, el 785, el 85, la linterna. Atención a todos nuestros seguidores y quinileros de todo el país. Ya tenemos en pantalla los números limitados correspondientes al día de mañana, viernes 12 de junio del 2026, y son los siguientes. Atención. 12, 19, 26, 32, 50 y el 99. Reiteramos, números limitados para el día de mañana, viernes 12 de junio, el 12, 19, 26, 32, 50 y el 99. Con esto ponemos punto final a nuestro sorteo nocturno de Quiniela TT. Gracias por acompañarnos. Hasta mañana. Buena suerte.
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1: De recaudaciones en el municipio de Encarnaceno, este mes de junio, hasta el 30 de junio tiene la gente para realizar su revalidación de habilitación de rodado, Carlos.
2: Buen día, Nelson. Sí, así como decís, el 30 de junio vence lo que sería habilitación de rodados, lo que sería lo que antes se llamaba la perforación de la habilitación, hoy se llama revalidación. El 30 de junio es la fecha tope para poder realizar ese trámite aquí dentro de la Municipalidad de Encarnación.
1: Bueno, esto lo pueden hacer no solamente en la Municipalidad de Encarnación, sino que en los centros de participación y otras bocas de cobranza que están habilitados.
2: Así es, tenemos 4 bocas de cobranza. Aparte de la Municipalidad, tenemos los 2 muniágiles que están desde las 8 de la mañana hasta las 5 de la tarde. Y después tenemos los 2 centros de participación vecinal, tanto en San Isidro como en San Pedro. Los 2 están desde las 8 de la mañana hasta las 13 horas, en donde pueden sin problema acercarse a realizar el pago de esa documentación. Acordarles nomás a los contribuyentes de que deben sí o sí presentarse a la caja con el plástico para poder hacer la pegatina del sticker que nos brinda la gente de la Agencia de Tránsito para la revalidación de ese documento.
1: Bueno, es importante recordarle a la gente que está unificado ahora el precio a nivel nacional, porque anteriormente los municipios de categoría inferiores tenían un costo inferior en cuanto a la revalidación. Esto, a través de un decreto nacional, se unificó en todo el país.
2: Así es. Hay una ley luego, una ley del tránsito que te estipula cómo debemos cobrarle dependiendo del año del rodado del vehículo, en donde en la gran mayoría de las municipalidades se adaptaron a esa ley, en donde la única diferencia que existen son las lo que serían las ordenanzas que te estipulan, por ejemplo, las tasas, claro, así mismo. Entonces nosotros hoy con las otras municipalidades de alrededor tendríamos que tener un costo prácticamente igualitario en todos los alrededores, ¿verdad? Sí. Donde el 30, como dijiste hoy, 30 de junio, vence este año 2026.
1: Bueno, por otro lado, la Municipalidad de Encarnación viene encarando también la campaña para que la gente se ponga al día con sus impuestos, en realidad lo que tienen que ver con su multa de estacionamiento del SEM.
2: Sí, Nelson, tenemos hoy un plan de regulación de lo que sería las multas por el SEM, en donde hasta el 22 de junio, si bien el 22, como estuvimos hablando recién, es feriado todavía, yo calculo que eso va a pasar al 23. Nosotros tenemos hasta ese día para regularizar las deudas, las multas del SEM, tanto las de pago opcional como las de pago vencido, en donde el contribuyente que tenga de una multa a 5 podrá hacer un paquete de regularización y pagar 50.000 por esas cantidad de multas. Después, aquellos que tengan de 6 a 10 pueden pagar 100.000, de 11 a 20 multas 200.000, y así estaría aumentando en 100.000 guaraníes cada paquete de 10 multas. Lo que deberíamos recordarle a los contribuyentes es que ese trámite solamente lo pueden realizar dentro de la Municipalidad de Encarnación, porque si se acercan a algún punto de pago, ese monto va a aumentar, teniendo en cuenta que hoy cada multa es de un jornal. ¿Qué quiere decir? Si vos hoy tenés 5 multas, serían 555.000 y moneda por las 5 multas, pero vos acercándote a la municipalidad podés regularizar esas multas por 50.000 guaraníes.
1: Bueno, por única vez en este año, entonces tiene la opción la gente de ponerse al día y sobre todo en un costo muy bajo.
2: Este plan de regulación, Nelson, vino gracias a un pedido que hizo el intendente a la Junta, y la Junta en una sanción lo realizó, lo aprobó y fue promulgada recién el 21 de mayo. Por eso nosotros tenemos tiempo hasta el 20 de junio, lo cual 20 creo que es sábado. Pasa para el lunes ahora que es feriado pasaría, yo calculo que al 23, como estuvimos hablando, tendría que consultar bien, pero estoy casi seguro de que el 23 de junio es la fecha tope para realizar ese plan de regularización.
1: Bueno, a la par hay una campaña de descuentos importante, el 8-10%, contanos esa campaña.
2: También tenemos, Nelson, hasta el 30 de junio tenemos 2 dos planes de descuento interesantes, 10% en lo que sería publicidad y propaganda, y tendríamos también 8% de descuento en lo que sería el segundo semestre de la patente comercial, que vence el segundo semestre, vence recién el 31 de julio, pero nosotros desde junio ya estamos apoyando al contribuyente para realizar su pago y a dándole ese pequeño descuento, que sería del 8% para la patente comercial y 10% para lo que sería publicidad y propaganda.
1: Bueno, para todos aquellos que quieran comunicarse con la dirección de recaudaciones y previamente antes de venir a la municipalidad, saber su situación con la municipalidad, ¿cómo lo puedan hacer?
2: Sin problema, hoy Nelson tenemos una línea de WhatsApp que está dedicada luego a todo este tipo de consultas, que sería el 0986-174-884, que es de la dirección de recaudaciones, en donde podría cualquier contribuyente hacer una consulta al respecto de su situación. Entonces ya podría acercarse directamente a las cajas después, sin llevarse un, como se dice, una sorpresa. Entonces también nosotros podríamos darle una respuesta a sus consultas o a sus dudas. Entonces gustosamente estaríamos respondiéndole en ese número. Solamente que a veces se tarda un chiquitito, teniendo en cuenta la cantidad de consultas que se tienen.
1: Bueno, y sobre todo, volviendo otra vez a la habilitación de rodado, decirle a la gente que no esperen hasta el último momento, que pueda hacer este trámite ahora, no esperar el 30 de junio, porque no hay prórroga, porque el paraguayo está acostumbrado cíclicamente a esperar hasta el último día y luego viene a esperar largas filas.
2: Así como decía Nelson, la gente espera luego esa última semana, si bien por de momento al menos no hay ningún tipo de prórroga con respecto a lo que sería el pago de la habilitación. Tener en cuenta nomás de que no solamente la Policía Municipal de Tránsito es la que hace ese tipo de controles, sino que también la Policía Caminera. La Policía Caminera también te exige ese pago de tu patente de rodados. Entonces, lo que es también otros municipios de otros distritos. Pero lo que sí, invitamos a los contribuyentes que vengan y no se saturen en la fila de las distintas cajas que tiene la municipalidad, para evitar nomás ese mal rato y esa tardanza, como se suele haber ese tipo de quejas en la última fecha del mes, perdón.
1: Gracias, Carlos.
2: Gracias, Nelson, muchas gracias.
1: Carlos Santos, director de recaudaciones del municipio de Encarnación. Compañeros oyentes, televidentes, volvemos con ustedes.

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0: 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Así que a todos en el Club Nacional, a partir de las 18 horas, nos vemos el 13 de junio.
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